0: pesadilla de Agüita.
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0: Son las 8:30. 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

0: Son las 8:58. 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
1: 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Bienvenidos a Puerto de Libros, librería radiofónica. Les habla Luis Peroso Cervantes, quien de lunes a viernes, a través de la Red Nacional de Emisoras Radio Fe y Alegría, trae para ustedes este programa lleno de ideas, lleno de sueños, de expectativas, de expresiones artísticas, musicales, pero sobre todo lleno de libros. Porque son los libros los que nos van a permitir viajar por el mar de la imaginación y descubrir esas fronteras entre la realidad real, que creemos que es real, y la realidad que nosotros podemos construir. La noche de hoy estaremos escuchando la voz de uno de los escritores más importantes de España. Me refiero al gran Max Aub, quien nació en París un 2 de junio del año 1903 y falleció en Ciudad de México un 22 de julio del año 1972. Este fue un escritor español de origen francés y alemán. Tras la Guerra Civil Española, se exilió en México, país del que tomó la nacionalidad y en el que vivió hasta el día de su muerte. Estaremos escuchando su voz, leyendo uno de sus mejores y más apasionantes relatos: La verdadera historia de la muerte de Francisco Franco, que sin duda es una obra espectacular de Max Aub, un texto que refleja como ningún otro texto el ambiente citadino de los cafés mexicanos de la época en la que fue escrito, las obsesiones de los desterrados, la manera de verse entre sí de los mexicanos y los exiliados españoles, y la inutilidad de la muerte de Franco para resolver los problemas de España. Es un relato escrito con el sarcasmo y la ironía propios de un autor genial como Max Aub. Una obra que ha resistido el tiempo y los avatares y que hoy sigue ofreciéndonos una mirada lúcida y seguramente como desafecta, digamos, una mirada ecuánime de la realidad que le tocó vivir a su autor. Una manera de ver que qué forma o de ver la manera en la cual los hombres que atraviesan momentos duros y terribles como los exilados españoles por la guerra civil, bueno, cómo esas circunstancias van configurando su vida y convirtiéndose en oportunidades únicas para diferenciarse de los otros, es decir, para tener su propia identidad. Entonces, sin más demoras, solamente pidiéndoles que nos escriban sus comentarios y reporten su sintonía al 0424-672-3597, 0424-672-3597. Bueno, sin más, les voy a poner entonces desde este momento esta audición, esta grabación maravillosa del año 1971, un año antes de la muerte de Max Aub, incluido en la colección Viva Voz de México, editado por la Universidad Nacional Autónoma de México. Bueno, esta maravillosa narración, La verdadera historia de la muerte de Francisco Franco.
2: Ignacio Juado Martínez nació en el Comichi, congregación del municipio de Arizpe, en el estado de Sonora, el 8 de agosto de 1910.

0: en la capital de la República. ¿Usted de dónde es?
1: De Guadalajara. Ser mesero titular otorga derechos y conocimientos múltiples. Nadie llegó a institución. Renunció a su semanal día libre porque nada le gustaba tanto como andar de la cocina a sus mesas, ocho del fondo, al tanto de las conversaciones, metiendo cuchara en cualquier ocasión que no faltaba. Le place tener relación directa con las cosas, el mármol tan duro, tan fino, tan liso, tan resbaladizo, al paso del trapo húmedo, el vidrio todavía un poco mojado de los vasos, la loza blanca, brillante, de tazas y platos, las agarraderas de ébano, luego de baquelita, de las grandes cafeteras de aluminio. El aseo, la nitidez, el abrillantamiento de la piedra logrado por el rodeo vivo del paño. No recoge los trastos. Hácelo la Lupe, la güera. La trata poco, teniendo en cuenta las categorías. Mándala con mirar, pocas palabras, alguna seña de la mano. Vierte el café y la leche con precisión a chorro gordo, de pronto cortado a ras del borde de la taza o el vaso, con un recorte que demuestra a cada momento su conocimiento profundo del oficio. ¿Mitad y mitad? ¿Basta? Desde el día de su llegada a la capital, el 7 de octubre de 1938, halló un cuarto en la azotea de la casa de la calle de 57, a dos pasos de su trabajo. Allí siguió. Bastaba de su cama una silla, una comodita, el baño común al final del pasillo, un aparato de radio para que las noticias no le cogieran desprevenido a la hora de los desayunos. Come y cena en el café, según lo que sobra en la cocina. Vida sentimental nunca tuvo, carece de interés masculino. Nació neutro, lo dio por bueno. Abundaban busconas por el rumbo, sobre todo en los primeros años, las alejó el crecimiento a borbotones de la capital. Le conocieron, dejándole de ofrecer sus servicios. Él, en cambio, no dejó de prestarles algunos, con lo que fue bien visto como en todas partes. Eran pocas. La ciudad para él empieza en el Zócalo y acaba en la Alameda. La calle del 5 de Mayo, algo de las de Tacuba y Donceles, mojones impasibles a izquierda y derecha, la Catedral, el Palacio de Bellas Artes, enfrente los ferrocarriles nacionales, la religión, el arte, el mundo, todo al alcance de la mano. Le bastaba sin darse cuenta de ello. Pequeño, hirsuto, canicas de obsidiana a los ojos vivísimos, barba cerrada, magro, tirando a cobrizo, limpio a medias, los dientes muy blancos de por sí del no fumar, se movía sin prisas, seguro de su importancia, de llevar a cabo sus funciones con perfección, lo cual era relativo. «Dos exprés, dos capuchinos, un tehuacán», una coca, un orange, un cuarto de leche, unos tibios 3 minutos, pan tostado, 2 jugos de naranja, sale, una limonada preparada, 2 cafés americanos. Telles renuncia la semana que viene. El 1 de septiembre, Casas será nombrado embajador en Honduras. Ruiz pasa a economía, desaforarán a Enríquez. Luis Che es el futuro gobernador de Coahuila. Cierto odio hacia los vendedores de billetes de la Lotería Nacional, que juzga institución inútil no teniendo necesidades económicas. Añádese la protección, un tanto prosopopeica, que otorga a los boleros por su pasado. Con los años y el oído, se hizo una cultura. Su concepción del mundo es bastante clara. Aceptable como está. Más constante la curiosidad por los problemas de sus parroquianos y los planteados por los mismos. Nada preguntón por oficio, seguro de que su clientela acaba revelando, a la corta o a la larga, a unos u otros, la solución de sus casos, si la hay. Existe, naturalmente, consumidores de paso sin interés, a menos que entren a dilucidar un problema y lo logren, lo cual se refleja en la propina. De por sí, el oído fino. Lo afinó, como sucede con todo, con el diario ejercicio. Las fuentes de su saber fueron variadas según las horas y el tiempo. Temprano desayunaban en la mesa de la esquina unos altos empleados de la compañía de luz y electricidad, comentando la actualidad puesta de relieve por los titulares de los diarios. Dejando aparte a don Medrardo García, bilioso, que solo se preocupa de su salud, a menos que salte el tema de las inversiones extranjeras, su fuerte, y a don Gustavo Molina, frotándose siempre las manos, lector de algunas revistas, ¿no?

0: norteamericanas que pasa por listo a pesar de los cuernos, apasionado por los chistes. Fijos eran en la mesa contigua dos libreros, don Pepe y don Chucho, que parecen hermanos sin serlo, dos funcionarios de los ferrocarriles, don Juan y don Blas, que solo se afeitan los miércoles, dos joyeros, don Antonio y don Sebastián, tan viejos, con aficiones a la política aduanera, al cine y a los toros. Dos jóvenes empleados de confianza de un banco gubernativo hablaban, con una regularidad digna de mejor causa, de lo ingurgitado la noche anterior y sus, para ellos, naturales consecuencias. Nacho tuvo así, a lo largo de 5 años, al cabo de los cuales, por cambio normal de presidente de la República, pasaron a ocuparse de los problemas nacionales de la pesca, conocimiento preciso de las casas del enocinio de todas calañas, lo cual le dio autoridad hasta en ese tema que no le atañía. Juntábanse a la misma hora, en las otras mesas, 3 masones, dependientes de la Secretaría de Comunicaciones, comentando tenidas y los avatares escondidos de la política nacional. El sonorense se dio pronto cuenta de que no se debían tomar muy en serio sus constantes vaticinios de cambios en los equipos burocráticos y ministeriales.
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2: Son las 9:13. 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
7: Seguimos en Puerto de Libros, librería radiofónica, esta noche escuchando la voz del gran intelectual y escritor español Max Aub, quien naciera en París un 2 de junio del año 1903 y falleciera en el exilio en México el 22 de julio del año 1972. Nació en la capital francesa. Su padre, Frédéric Aub, era de origen alemán, nacido en Baviera, y su madre, Susana Moerwisch, francesa de origen judío-alemán. proveniente de una familia de hombres de leyes. Friedrich, su padre, rompió con la tradición en el año 1898. Ya viajaba por Europa y España como representante comercial. Tenía don de gente, se hablaba bien el español. En Sevilla trabajó en la casa Alaska y tras su quiebra se estableció por cuenta propia como vendedor de bisutería fina para caballeros. Sus frecuentes viajes hicieron su figura casi siempre ausente. O sea, es un poco la vida, cómo lo marcó la vida a Max Aub, quien además vivió el duro exilio, ya que en enero del año 1939 se exilió en Francia y se instaló en París, donde ultimó el rodaje de Sierra de Turel y comenzó la redacción de Campos Cerrados, otro de sus libros. Y en abril del año 1940 lo internaron en el campo de Roland Garros tras ser denunciado como comunista. El mes siguiente lo transfirieron al campo de entrenamiento de Vernet, cuyas vivencias escribió en su relato manuscrito Cuervo, Historia de Jacobo, y en noviembre lo desterraron a Marsella. En el año 1941 fue detenido de nuevo y deportado a Argelia, donde compuso su estremecedor libro de poemas, Diario de Dielfa. En el año 1942 abandonó el campo de Dielfa y se dirigió a Casablanca para embarcarse el 10 de septiembre de ese año 42 en el Serpa Pinto rumbo a Veracruz, en México, país en el que se naturalizó y habitó hasta su muerte. Estamos escuchando uno de sus relatos más famosos, La verdadera historia de la muerte de Francisco Franco, en la voz, por supuesto, de su autor, Max Aub. Por favor, sus comentarios al 0424-672-3597, 0424-672-3597, o en nuestras redes sociales, arroba librería radio, en Twitter y en Instagram. Sigamos escuchando la voz de este genio literario español del siglo XX.
0: En las horas semivacías que siguen, aparecen forasteos. Se encuentran amigos que se ven de tarde en tarde. Cuéntanse sus peripecias, el nacimiento del último hijo, el cambio de chamba, la perspectiva de un negocio, cómo les fue en un viaje reciente. Algún senador bebe agua mineral con un amigo particular en busca de recomendación. Otro toma café con un conocido apenas que intenta lo mismo. De 2 a 3:30, el café se puebla de oficinistas, de comunicaciones, de agricultura, del Senado, de correos, de bellas artes, del Banco de México, de ferrocarriles, cuyos edificios están construidos alrededor del español. A las 2:35, don Luis Rojas Calzada se sentaba en su mesita cercana al mostrador, hablaba con Elena Rivas, la cajera, mientras trasegaba sus primeros tequilas antes de irse a la cantina de la esquina a seguir tomando y jugar dominó hasta la 1 de la mañana. Don Luis, cajero de ferrocarriles en tiempos de don Porfirio, se conservaba en alcohol, rojito, regileto, feliz. Faltó el 14 de junio de 1948 porque le enterraron esa misma mañana. Solo hablaba de lo muy pasado, el mundo para él acabó en 1910. Pegado a la calle, en la mesa que por la mañana ocupaban los de la compañía de luz, se reúnen antes de comer en un restaurante de las calles de Brasil Celerino Pujadas, Nemesio Santos, Mauricio González y Norberto Moreno. Suele añadírseles algún conocido de todos. Para ellos no hay más universo que el que forjaron en la década de los 20, que Franza, Obregón y Calles. Discuten y añoran tranquilamente aportando datos. Todos guardan, a su decir, documentos inéditos que causarán gran revuelo. Cuando Maitorena, cuando el general González, cuando el coronel Martínez, cuando Lucio, cuando Villa, que fue Villano, no hermano, perdóname, fue Cárdenas en 1929. A lo largo de los años, Nacho tuvo por esa sola mesa, aunque algo unilateralmente lo reconocía, un conocimiento pormenorizado de la revolución, anecdótico y parcial desde luego, pero suficiente para sus afanes históricos, lo que compensaba ciertas exigencias acerca de la temperatura de los brebajes que tragoneaban tibio el café de don Nemesio y hirviéndole don Mauricio. Cuando se retiran los revolucionarios, empiezan a llegar los intelectuales que ocupan durante 3 horas, de 3:30 a 6:00, las 3 mesas del centro. Los revueltas, Jorge Cuesta, Javier Villaurrutia, Octavio Barrueda, Luis Cardoza y Aragón, Lolito Montemayor, José y Celestino Gorostiza, Rodolfo Usigli, Manuel Rodríguez Lozano, Lola Álvarez Bravo, Lupe Barín, Chucho Guerrero Galván, Siqueiros, a veces Diego Rivera, hablan de literatura, de la guerra española, de arte, unos de otros, mal por lo común, de teatro, de política, de viajes, de las noticias de los ausentes. Comentan las revistas propias y ajenas. De cine. La noche, en México, no es propicia para el café. Sí para el amor. Entran y salen mujeres al acecho, cinturitas, jotos, algunos empleados cansados, varios provincianos haciendo recuerdo de lo hecho y por hacer, antes de recogerse en los hoteles cercanos. 2 o 3 burócratas en mal de horas extraordinarias, las meretrices callejoneras le tienen al corriente de los chismes de unas y otras, cuidadosas de callar, como no sea de bulto, los azares de su profesión. A las 9:30 se bajan las cortinas de fierro, a las 10, tras mojar 2 panes de dulce en su café con leche, a dormir despaciosamente. Todo cambió a mediados de 1939. Llegaron los refugiados españoles. Varió ante todo el tono. En general, antes, nadie alzaba la voz y la paciencia del cliente estaba a la medida del ritmo del servicio. Los refugiados que llegan el café de la mañana a la noche, sin otro que hacer visible, atruenan, palmadas violentas para llamar al camarero. Oigas estentóreos, protestas, gritos desaforados, inacabables discusiones en altavoz, reniegos, palabras inimaginables públicamente para oídos vernáculos. Nacho, de buenas a primeras, pensó regresar a Guadalajara. Pudo más su afición al oficio, la cercanía de su alojamiento, la comodidad. El aprecio del patrón, feliz con el aumento consumicionero que le permitió traspasar provechosamente el establecimiento a los 3 años. El hondo resquemor del inesperado y furioso cambio no desapareció nunca. Sufrió el éxodo ajeno como un ejército de ocupación. Los recién llegados no podían suponer, en su absoluta ignorancia americana, el caudal de odio hacia los españoles que surgió de la tierra durante las guerras de independencia, la reforma y la revolución, amasado lo mismo con los beneficios que con las depredaciones. Ni alcanzarían a comprenderlo en su cerrazón nacionalista con el orgullo que les produjo la obra hispana que descubrieron como beneficio de inventario ajeno, de pronto propio. Jamás las iglesias produjeron tanta jactancia y más en cabezas, en su mayor número anticlericales. Los primeros años, la prensa más leída, partidaria de Franco, les solía llenar de lodo, mientras los revolucionarios en el poder, antihispanistas por definición, les acogían con simpatía política. Los opositores, carcas y gachupines, los vieron con buenos ojos por españoles, repudiándolos por revolucionarios. Un lío. A Ignacio la cosa resultó más fácil. Los despreciaba por vocingleos. A los 2 meses supo de la guerra española como el que más. Hasta ese momento, las tertulias habían sido por oficios u oficinas, sin hostilidad de mesa a mesa. Los españoles, como de costumbre, decía don Medrardo, lo revolvieron todo con sus partidos y sus subdivisiones sutiles que solo el tiempo se encargó de aclarar en la mente nada obtusa para estos matices del meseo sonorense. Por ejemplo, de cómo un socialista partidario de Negrín no podía hablar sino mal de otro socialista si era largocaballerista o de Prieto, ni dirigirle la palabra a menos que fuesen de la misma provincia. De cómo un anarquista de cierta fracción podía tomar café con un federal, pero no con un anarquista de otro grupo, y jamás, desde luego, con un socialista, fuera partidario de quien fuera, de la región que fuese. El haber servido en un mismo cuerpo de ejército era ocasión de amistad, o lo contrario. El cobrar los exiguos subsidios que se otorgaron a los refugiados los primeros años subdividía más a los recién llegados, los del SERE frente a los del JARE, así fuesen republicanos, socialistas, comunistas, ácratas, federales, andaluces, gallegos, catalanes, aragoneses, valencianos, montañeses o lo que fuera. En una cosa estaban de acuerdo, en hablar solo del pasado con un acento duro y hiriente que trastornaba. Nacho llegó a soñar que le traspasaban la cabeza de oreja a oreja con un enorme alfiler curvo en forma de C en un pueblo catalán. De tanto español le nació la afición por Cuauhtémoc, que supo perder callando, rémora de cierta tertulia de los jueves por la tarde de algunos escritores de poco fuste y mala lengua, amenizada por un coronel de tez muy clara y ojos azules, enemigo personal de Hernán Cortés y sus descendientes que para él eran sin lugar a dudas todos los refugiados. A pesar de que Carmen Villalobos, zapoteca puro, le hizo ver el 11 de febrero de 1940, lo hago constar porque luego las frases se han repetido como propias, que los recién llegados no parecían haber tenido gran cosa que ver con la toma de Tenochtitlán, sino más bien los ancestros del bizarro coronel Chocano López. El mal era otro.
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2: Son las 9:28.

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4: Tráiganse impertérritos en primer lugar y voz en rico. Cuando yo dirija al general, cuando tomamos la muela, cuando yo al frente de mi compañía, de la compañía, del regimiento, de la brigada, del cuerpo de ejército, todos héroes, todos seguros de que a los 6 meses regresarían a su país, ascendidos, a menos que empezaran a echarse la culpa unos a otros. Si no es porque la 47 empezó a chaquetear, si no es porque los catalanes no quisieron, qué carajo ni qué coño, si no es porque Prieto, qué joder, si no es porque los comunistas, no hombre, mira ese, ¿qué se ha creído? Ese hijo de puta. Todos con la C y la Z y la L a flor de labio y hirviendo los aires, horas, semanas, meses, años. En general, los autóctonos emigraron del local. Quedaron los del desayuno, que los españoles no eran madrugadores, y los intelectuales. Ese grupo creció en número y horas. A los mexicanos se sumaron puntuales Pedro García, León Felipe, Barba y Bastón, José Moreno Villa, Canfino, José Bergamín, como en el anterior, únicos en voz baja, Miguel Prieto, Manuel Alto Laguirre, Emilio Prados, José Herrera Petere, Juan Rejano, Francisco Giner de los Ríos, Juan Larrea, Sánchez Barbudo, Gaya, 20 más que trajeron aparejados otros mexicanos en edad de merecer, Ali Chumacero, José Luis Martínez, Jorge González Durán, Octavio Paz. Con ellos transigió Nacho a pesar de lo parco de las consumiciones. Ocupábanse del presente, hablaban de revistas y de libros. Pronto, el número se redujo por incompatibilidades personales a las que no solían referirse en voz alta. Además, las conversaciones variaban al aire de las circunstancias, lo que no era el caso en las otras mesas. Cuando atacamos la muela, si los murcianos no hubieran empezado a gritar, estamos copados, si el gobierno no hubiera salido de Naja el 36, cuando yo, no hombre, no, la culpa fue por, pues joder, anda. Ahora, cuando volvamos, no haremos las mismas tonterías. No solo las líderes militares, los jueces, los fiscales, los directores generales, los ministros, rememorando siempre como si fuese ayer, y la esperanza idéntica cuando caiga Ahí estaba el Kid. Cuando caiga Franco, cuando caiga Franco, cuando caiga Franco. Horas, días, meses, años. Vino la guerra, la otra. Contó poco. En Jaén, cuando atacamos. En el norte, durante la retirada en Lérida. ¿Qué te crees tú eso? En Brunete, cuando yo. Y veíamos Córdoba. Si no hubiera sido por el traidor del general Muñoz, nos colábamos. Vete a hacer puñetas.
5: En 1945 todo parecía arreglado. No hubo tal. Algunos murieron, otros no aparecieron más por el café trabajando. Llegaron más, de Santo Domingo, de Cuba, de Venezuela, de Guatemala, según los vaivenes de la política caribeña. Lo único que no variaba era el tema ni el tono de las discusiones. Cuando caiga Franco, aquello no puede durar. Tiene que ser, tiene que caer. Ya leíste que es cuestión de días, de semanas, de meses, a lo sumo. Los que dudaban acababan callando apabullados. El ruido, las palmadas, indicadoras de una inexistente superioridad de mal gusto, la algarabía, la vagabunda, la estridencia de las consonantes, las palabrotas, la altisonancia heridora, días, semanas, meses, años, iguales a sí mismos, al parecer sin remedio. En 1952 entró a servir en otro turno Fernando Marín Olmos, puertorriqueño, exilado en México por partidario de Albizu Campos, cabeza cerrada y encerrada de los independentistas de Puerto Rico. Pronto, Fernando Marín fue confidente de la indignación que le producían el tono y las salidas del mismo los temas obsesivos de los refugiados españoles. No compartió el isleño esa opinión, antes muy al contrario. Nacho cesó inmediatamente su lamentación. Le molestaba hablar con quien no fuera de su parecer. Su reconcomio siguió solitario, carcomiéndole el estómago. De ahí cierta úlcera que desde entonces le ató al bicarbonato y al insomnio. Cuando caiga Franco, el día que volvamos. Las interminables discusiones hurgaban al sonorense de la glotis al recto. Pensó con calma, midiendo estrechamente ventajas y desventajas, cambiar de establecimiento. Tuvo proposiciones, una de San Ángel, otra en Puente de Vigas, otra al final de la calle de Bolívar, tan lejos de su casa que no quería abandonar a ningún precio, entre otras razones porque parte de sus obligados económicos solían pagarle allí los intereses semanales de sus préstamos. Otros lo hacían en el café. El water closet era buen despacho. Sin contar que no quería perder la compañía de Fernando, siempre dispuesto a sustituirle mientras despachaba con su cliente la reditora. Marín solía discutir con los refugiados españoles acerca de las ventajas e inconvenientes del atentado personal. No comprendía cómo, habiendo tantos anarquistas en España, no hubieran, por lo menos, intentado asesinar a Franco. Los comunistas se oponían asegurando que no serviría de nada su desaparición violenta como no fuera para reemplazarlo por otro general de la misma clase. Los republicanos objetaban sus propios convencimientos liberales. Algún federal, opuesto a la pena de muerte, se sublevaba con la sola idea. Los ácratas traían a colación las insalvables dificultades policíacas y militares. Nacho no sabe abstraerse. No puede oír el alboroto como tal y desentenderse. Tiene que saber, y si puede, meter baza, pegar la hebra, sacar consecuencias. Los diálogos, la cháchara, el chisme son su sustento. Si no mete cuchara, si no echa su cuarto a espadas, si no comenta, que no es discutir, no está contento. Lo que le gusta del oficio es el ruido confuso del café, pero con sentido. El palique, el cotorreo, el oír mantener opiniones contra viento y marea, una pregunta tras otra, atropelladas, ver crecer. Aproximarse como una ola reventona el momento en que alguien no puede zafarse más que con insultos. Resiente propias las victorias de la dialéctica, pero no aguanta, aguantándolas, tantas ilusiones, parrafadas, retruques, indirectas, memorias acerca de si se hicieron o dejaron de hacer fulano o sutano en Barcelona, esto y aquel en Lérida, Pedro y Juan en Valencia, Negrín, Prieto, Caballero, Azaña en Madrid, en Puigcerdá, en Badajoz, en Jaén, en Móstoles, en Alcira, en Brunete, en Alicante. Todos los días, uno tras otro, durante 12 horas, desde 1939, desde hace cerca de 20 años. Cuando caiga Franco, el día que Franco se muera, cuando tomamos la muela, no entramos en Zaragoza por culpa de los catalanes. ¡Vete a hacer puñetas! Ignacio Jurado Martínez no aguanta más. A lo largo de sus insomnios, el frenesí ha ido forjando una solución para su rencor. Entrevé un café idílico al que ya no acuden españoles a discutir su futuro enquistados en sus glorias multiplicadas por los espejos fronteros de los recuerdos. Resuelto el mañana, desaparecido el ayer. Tras tanto oírlo, no duda que la muerte de Francisco Franco resolverá todos sus problemas, los suyos y los ajenos hispanos, empezando por la úlcera. De oídas, de vista, fotografías de periódicos españoles que de tarde en tarde pasan de mano en mano, conoce las costumbres del generalísimo, los que los anarquistas españoles, que son millones al decir de sus correligionarios, son incapaces de hacer, lo llevará a cabo. Lo hizo. El 20 de febrero de 1959, habló con su patrón, don Rogelio García Martí, haciéndole presente que en 20 años jamás había tomado vacaciones. Porque usted no quiso. Exactamente, señor. ¿Cuánto tiempo faltará? Mande. A veces, desde hacía tiempo, se le iba el santo al cielo aún en el servicio. No sé, pero no se preocupe, el sindicato le enviará un sustituto. ¿Para qué? Marcial, su entenado, no tiene mucho que hacer. ¿Dónde va a ir? A Guadalajara. ¿Por mucho tiempo? Pues a ver, un mes o dos, quién sabe, pero volverá. Si no, ¿qué quiere que haga, señor Rogelio? También es cierto. ¿Y cuándo se va? Ya le avisaré con tiempo. Sacó su pasaporte. Tuvo una larga conversación con Fernando. México no reconoce al gobierno de Franco. El puertorriqueño le miró con cierta conmiseración. Chico, si no tienes algo más nuevo que decirme, ¿me vas a guardar el secreto? ¿De qué? ¿De que México? No. Voy a España. ¿De viaje? ¿Qué crees? ¿A quedarme en la mega mata? No, hermano. Con los que hay aquí me basta. Entonces, ¿a qué vas? Eso es cuestión mía. Chico, perdona. Quiero que me hagas un favor. Tú mandes. México no reconoce al gobierno de Franco. Chico, y dale. Me molesta ir con mi pasaporte. ¿Por qué? Pues cosas mías. Pero tú tienes un pasaporte americano. Por desgracia de Dios, préstamelo. Nos parecemos como una araña y una jirafa. Perico lo arregla en dos patadas. Nos cambian las fotos como si nada. Así se hizo. Por mor de unos papeles exactamente a las 11 p.m. del 12 de marzo, Ignacio Jurado Morales se convirtió, para todas las naciones del universo, en Fernando Marín Olmos, sin que, por el momento, hubiera reciprocidad. El flamante ciudadano norteamericano obtuvo sin dificultad un visado de 3 meses para pasearse por España, añadió Francia e Italia, con la buena intención de conocer esos países antes de regresar a la patria. Voló a España el 2 de junio en un avión de la compañía Iberia. En Madrid se alojó en el 16 de la carrera de San Jerónimo, en una pensión que le recomendó don Jesús López, que iba y venía con frecuencia de la corte a la ciudad de los palacios, como le gustaba decir, rimbombante y orondo representante de una casa de vinos de Jerez de la Frontera. Gastaba una de las pocas rayas en medio que quedaban. Peinado de libro abierto a la mitad, como decía Juanito el Boleo, y reloj de bolsillo. Sabía por Fernando que en la embajada norteamericana de la capital española trabajaban algunos paisanos de la isla. Como sin querer, Nacho se relacionó a los pocos días con uno de ellos en el local del consulado de la Gran República. Para curarse en salud, evitando preguntas a las que no pudiera dar cumplida respuesta, se inventó una vida verosímil, salido niño de San Juan, años en Nueva York, sin necesidad del inglés, muchos más en México, de donde el modo de hablar.
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0: Son las 9:43. 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
8: Seguimos en Puerto de Libros, Librería Radiofónica. Esta noche estamos escuchando nada más y nada menos que la voz del gran escritor Max Alps, quien escribiera este interesantísimo e irónico relato, La verdadera historia de la muerte de Francisco Franco, y que lo lee gracias a esta maravillosa colección de la Universidad Nacional Autónoma de México, la colección Viva Voz de México. Esto fue grabado en el año 1971. Max Aub fallecería el año siguiente, el 22 de julio del año 1972. Uno de los grandes escritores de lengua española, recibió la beca Guggenheim en varias oportunidades y fue militante del Partido Socialista Obrero Español, el PSOE. Vamos a terminar de escuchar este interesantísimo relato y, bueno, a la vuelta me gustaría estar leyendo sus comentarios al 0424-672-3597, 0424-672-3597, o nuestras redes sociales, arroba Librería Radio, en Twitter y en Instagram.
5: El 21 de junio conoció a Silvano Portas Carriedo, teniente de infantería, ayudante de uno de los 100 agregados militares de la embajada. Liberal de sí y de sus dólares, bien parecido, menudo, de ojos verdes, no daba abasto al tinto ni a las mujeres bien metidas en carnes de su real gusto, generalmente compartido. El sonorense iba a lo suyo sin esforzarse. Callar y mentir no le costaba. Vivía el teniente Portas en un hotel de la calle de Preciados, en la que ocupaba 2 cuartos para mayor facilidad de algunos compañeros, que los pagaban a escote, utilizándolos de cuando en cuando. Silvano era de los pocos solteros de la misión. La palabra misión hacía gracia en el caletre más bien estrecho de Nacho, la misión norteamericana, que le recordaba las españolas de California, un poco más arriba de su Sonora natal, y la que le llevaba a Madrid. El 18 de julio, víspera del gran desfile, convidó a Silvano Portas a comer en la Villa Romana de la Cuesta de las Perdices. El invitado prefirió dar vueltas por algunas tascas y freidurías en busca de pájaros fritos, a los que era muy aficionado, entre otras cosas, porque daban ocasión de distinguir entre los tintos vulgares ciencia en la que demostraba un conocimiento que dejaba atónitos a los dueños de las tabernas. Recalaron hacia las 3 en el púlpito, en la Plaza Mayor, donde comieron muy a gusto una tortilla de espárragos. ¿Qué pasa contigo hoy, viejo? Es mi santo, no es cierto. Bueno, mi cumpleaños, ¿cuántos? Tanto da. Tomaron café y coñac en el Dólar, en la calle de Alcalá, y tanto hablaron de cocina y en particular de corderos asados, que después de haber tomado unos vasos de tinto en la taberna de la Cava Baja, donde era muy conocido el militar puertorriqueño, fueron a comerse uno al lado, en el mesón del Segoviano, tras una visita a casa de la Lola, en la calle de la Luna, frente a las benedictinas de San Plácido. ¿Tú no? No. No eres poco misterioso en este asunto. Cada uno es como es. ¿No te gusta ninguna? Te advierto que esa trigueña no está mal. Otro día. Tú te lo pierdes, viejo. A las 2 de la mañana fueron, paseando la noche, a Heidelberg, en la calle de Zorrilla, a comerse un Chateaubriand como resopón. Transigió el de la isla con un Rioja aún emperrado. Con todo y todo prefiero mi Valdepeñas. Uva perdido, salieron los últimos. Me tengo que acostar temprano, viejo. Mañana tengo que estar a las 10 en la Castellana. El desfile ese de mierda. Nos tomamos un coñac, el del estribo. Tú, viejo, pues, por una vez. Mientras su invitado iba al urinario, el sonorense echó unas gotas de un compuesto de narcotina en la copa del milite, al que tuvo que sostener regresando al hotel y meter en la cama. Lo despertó a las 9. El de la isla no podía entreabrir los ojos. Agua. Se la dio con más soporífero. No te preocupes, tienes tiempo. Antes de dar media vuelta, Portas regresó al mundo de los justos. Nacho se vistió con toda calma el uniforme de gala, recién planchado, dispuesto en una silla. Le venía bien. Se detuvo a mirarse ante el espejo, cosa que nunca hacía. El verse le dio pie al único chiste que hizo en su vida. De raíz madrileña para mayor inri. Hermano, das el opio. El Botones le vio salir sin asombro. Los militares norteamericanos suelen ir vestidos de paisano. Sin embargo, pensó, creí que este no lo era. Ignacio tomó un taxi, hizo que lo dejara en la calle de Génova, bajó hasta la plaza de Colón, tranquilamente se dirigió hacia la tribuna de los agregados militares extranjeros. Hacía un tiempo espléndido. El desfile había comenzado. La gente se apretujaba por todas partes. Aviones por el cielo. Pasaba la tropa con pasos contados y recios por el centro del paseo. El cielo azul, los árboles verdes, los uniformes y las armas relucientes, los espectadores bobos, todo como debía ser. Se acercó a la entrada de la tribuna. Traigo un recado urgente para el general Smith, agregado militar norteamericano. Se cuadró el centinela, pidiendo perdón. Nacho se abrió paso hacia la esquina izquierda del tablado, apoyó la pierna zoca contra el barandal. A 10 metros, en el estrado central, Francisco Franco presidía serio, vestido de capitán general. Jurado sacó la pistola. Apoyó el cañón en el interior de su codo izquierdo, doblado, exactamente como lo pensó. ¿Quién podía ver el estrecho círculo de la boca? Disparó al paso bajo de unos aviones de caza. El estruendo de los motores cubrió el de los tiros. El generalísimo se tambaleó. Todos se abalanzaron, Nacho entre los primeros, la pistola ya en el bolsillo del pantalón. Poco después se zafó de la confusión, subió por Ayala hasta la calle de Serrano, frente a la embajada de la República Dominicana alcanzó un taxi. ¿Y acabó?, preguntó el chofer interesado. Sí, se referían a cosas distintas. ¿A dónde vamos? A la Puerta del Sol. No se puede pasar. Pues dé el rodeo que sea, a sus órdenes, mi general. Silvano Portas, como era de esperar, seguía dormido. Nacho tuvo tiempo de limpiar y engrasar la pistola. A los 10 días, tras 2 días pasados en Barcelona, asombrado de tanto catalán, pasó a Francia. Estuvo un día en Génova, otro en Florencia, 3 en Roma, 2 en Venecia, según el itinerario establecido por la Agencia Hispanoamericana de Turismo de la Plaza de España. Llegó a París el 7 de agosto. A su asombro, le sobraba dinero. El suficiente para quedarse un mes más en Europa. Pensando en dejar boquiabierto a Fernando Marín, se pagó un tour por Bélgica, Holanda, Dinamarca y Alemania. Desembarcó en Veracruz el 13 de septiembre del Covadonga, que había tomado en Vigo. Dejó pasar las fiestas patrias y se presentó a trabajar el 17, muy quitado de la pena. Don Rogelio, el patrón, le acogió con el mayor beneplácito. Ya era hora, ¿y cómo le fue? Bien. ¿Cuándo entra a trabajar? Ahora mismo, si le parece. Perfecto. Ya podía haber enviado alguna postal. Acudía presuroso Fernando Marín. ¿Te cogió allá el bochinche? No, estaba en Dinamarca. Chico, vaya viaje. ¿Y tú, mucho trabajo? ¿O quieras saber qué pasa? Lo supo enseguida. Allí estaban los de siempre, menos don Juan Ceballos y don Pedro Torner, muertos. todos los refugiados, discutiendo lo mismo. Cuando yo... Cállate la boca. Cuando yo mandaba, cuando tomamos la muela, cuando yo al frente de la compañía, ¿qué coño ibas tú? Más 100 refugiados de los otros, recién llegados. Cuando yo al carajo, ¿eras de la falange o no? Cuando entramos en Bilbao, allí estaba yo, qué joder, ni qué joder. Ignacio Jugado Martínez se hizo pequeño, pequeño, pequeño. Hasta que un día no se le vio más. Le conocí más tarde, ya muy viejo, duro de oído en Guadalajara. He hecho una ruina. Ya se va. Cuando de veras se quiere hablar de cosas que interesan, siempre se queda uno solo. De verdad, solo se habla con uno mismo. Y eso que soy muy aguantador. Me ha costado mucho darme cuenta de que el mundo no está bien hecho. Los hombres a lo más se dividen en melolengos, nangos, guarines, guatos, guajes, guajolotes, mensos y babosos. Cuestión de matices. Como el café con leche. ¿O cree que el café con leche ha vuelto idiota a la humanidad? Al día siguiente, en su puesto de tacos y tortas, me contó la verdad. Guadalajara, amarilla y lila, tan buena de tomar, tan dulce de comer.
8: Así llegamos al final de nuestro programa Puerto de Libros, librería radiofónica, después de haber escuchado esa interesantísima lectura de Max Aub, este maravilloso escritor de ideas socialistas, ¿no? Que durante la Guerra Civil Española se comprometió con la República y colaboró con Andrés Marlaus en la película Sierra de Teruel del año 1945. Al terminar esa contienda, como les dije, se exiló a París y finalmente terminó viviendo en México. Se ganó la vida gracias al periodismo, escribiendo para los diarios Nacional y Excelsior, y también en el cine, ejerciendo como autor, coautor, director, traductor de guiones cinematográficos y profesor de la Academia de Cinematografía. En el año 1944 fue nombrado secretario de la Comisión Nacional de Cinematografía. Durante años escribe San Juan y Morir para cerrar los ojos, de publicados en 1943 y 1944, y estrena su obra de teatro La vida conyugal del año 1942, que tuvo gran éxito. Desde mediados de los años 50 viaja por Estados Unidos y Europa, pero sin poder entrar en España, desarrollando activamente en esos años su actividad literaria, su oficio de escritor, pero también el periodismo y el cine. En el año 1969, por fin se le permite entrar en España y recupera parte de su biblioteca personal que estaba en la Universidad de Valencia. A la vuelta a México sigue con sus estudios de la figura de Luis Buñuel, posteriormente participa como jurado en el Festival de Cannes, da conferencias por todo el mundo y tras otro viaje a España, muere finalmente en el año 1972 en México. Desde el año 1987 se entregan los premios internacionales de cuento Max Aub, otorgados por la Fundación Max Aub, y desde el 9 de julio del 2009, la Biblioteca del Instituto Cervantes de Argel lleva su nombre. Y esta fue, bueno, la verdadera historia, ¿no?, de la muerte del general Francisco Franco, o de Francisco Franco, no le coloca el general. Grabada en el año 1971 por su autor y editado, por supuesto, por la Universidad Nacional Autónoma de México en su colección Viva Voz de México, número 39, el disco número 39. Sus comentarios son muy importantes para mí. Déjenlos a nuestro número de teléfono al 0424-672-3597, 0424-672-3597, diciéndonos de qué parte del país nos escuchan. Es hora de despedirnos. Trabajo para ustedes, quien lo hace todos los días con mucho cariño, Luis Peroso Cervantes. Los invito a que nos sintonicen el día de mañana. Recuerden que estamos aquí de lunes a viernes a través de la Red Nacional de Emisoras Radio Fe y Alegría. Por favor, sean felices, lean poesía.

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0: Son las 10 y 4 minutos. 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

0: ¿Qué es un año jubilar cromotano? Un año jubilar es un tiempo de gracia que establece la Iglesia a través del romano pontífice, es decir, el Papa, o el obispo diocesano, en comunión con la sede apostólica, establece un tiempo de gracia para la Iglesia particular o la Iglesia universal, en el caso del Papa. ¿Y qué es lo que se busca en este tiempo? Es precisamente un tiempo santo en el cual la Iglesia invita a la conversión, la Iglesia invita a buscar la justicia eclesial, pero a su vez que haya una remisión de las penas temporales ocasionadas por el pecado.
1: Virgen de Coromoto, bajo tu manto, Venezuela se renueva.

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1: Son las 10 y 28 minutos. 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

¿Y a vos qué recuerdos te llegan a la mente cuando escucháis este tema?

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Son las 10 y 58 minutos. 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

0: Son las 11 y 28 minutos. 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
1: Año jubilar coromotano 2026-2027.
2: El tema de este año jubilar coromotano es: bajo tu manto Venezuela se renueva. Y es sentir que estamos cobijados bajo el amor maternal y la presencia misericordiosa de la Santísima Virgen María de Coromoto. Es colocarnos bajo ese refugio hermoso y digno. Es colocarnos bajo esa mirada que nos acompaña y nos protege. Es colocarnos bajo esa realidad hermosa de la maternidad de María. Por eso el lema jubilar, bajo tu manto Venezuela se renueva, es una invitación a dejarnos arropar por la presencia de la Santísima Virgen María, pero a su vez también ayudar a que Venezuela se renueve.
1: Virgen de Coromoto, bajo tu manto Venezuela se renueva.

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0: Son las 11:53. A continuación, Gloria al Bravo Pueblo.
1: Himno de la República Bolivariana de Venezuela. Letra de Vicente Salias y música de Juan José Landaeta.

0: A continuación, Sobre Palmas.
1: Himno del Estado Zulia, letra de Udón Pérez y música de José Antonio Chávez.

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Son las 12 y 30 minutos. 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

0: Son las 12:59. 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
1: Año jubilar Coromotano 2026-2027.
2: El año jubilar Coromotano nos invita a renovar nuestra fe. Esta gracia que nos fue dada por el sacramento del bautismo, la necesitamos sobre todo para sentirnos hijos de Dios, para sentirnos que verdaderamente somos templo del Espíritu Santo y a su vez porque compartimos la redención que Jesucristo nos ha regalado. Renovar la fe no es solo decirlo de la boca para afuera, es realmente experimentarlo desde la profundidad de nuestro corazón. Es colocar nuestra mirada en alto y saber que pertenecemos a Dios, que somos de Él y que tenemos que actuar como Dios actúa.
1: Virgen de Coromoto, bajo tu manto, Venezuela se renueva.

0: Es la 1:29. 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

0: Es la 1:58. 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

0: Son las 2:30.
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0: El año jubilar cromotano nos invita a valorar la familia. Recordando el acontecimiento cromotano, la Virgen se aparece siempre a una familia. En el año 1651 se aparece primeramente al cacique y su esposa. Y luego, en la choza, el 8 de septiembre de 1652, se aparece al cacique, su esposa, la india Isabel y el sobrino del cacique. Por eso el acontecimiento cromotano nos debe llevar a valorar la familia, a rescatar la dignidad de la familia y defender la familia por encima de todo.
1: Virgen de Coromoto, bajo tu manto, Venezuela se renueva.

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0: contigo. Son las 2:58. 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

0: Son las 3:29. 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

0: Son las 4 en punto.
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0: El año jubilar coromotano nos invita a valorar la familia. Recordando el acontecimiento coromotano, la Virgen se aparece siempre a una familia. En el año 1651 se aparece primeramente al cacique y su esposa. Y luego, en la choza, el 8 de septiembre de 1652, se aparece al cacique, su esposa, la india Isabel y el sobrino del cacique. Por eso el acontecimiento coromotano nos debe llevar a valorar la familia, a rescatar la dignidad de la familia y defender la familia por encima de todo.
1: Virgen de Coromoto, bajo tu manto, Venezuela se renueva.

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0: Son las 4:29. 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

Son las 4:58. 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

0: Hola, buenos días, ¿qué tal? ¿Cómo andan? Saludamos a todas y a todos los que se conectan con nosotros esta mañana de viernes. ¡Qué maravilla cuando llega el viernes! Ya estamos a 18 de septiembre del año 2026, 18 de septiembre del 2026, y como de manera habitual, les acompañaremos las próximas horas Irani Acosta y este servidor Héctor Escandel para contarles las noticias de un nuevo amanecer, las noticias de este viernes, todos los hechos, los acontecimientos importantes de nuestro país, todo lo que ha ocurrido en las últimas horas en la voz de nuestros compañeros corresponsales, periodistas de Fe y Alegría. Agradecemos a esta hora de la madrugada, especialmente a quienes hacen posible este ejercicio de periodismo, a Juan Lucete, a Francisco Fonseca, a Yujat Barrios, a los técnicos, operadores de Fe y Alegría en todo el país, que se levantan muy temprano por la mañana para conectar este programa de radio en cada una de las emisoras, y también para hacer que podamos estar en vivo a través de nuestro canal en YouTube, Fe y Alegría Media, donde les pedimos que se suscriban al canal, que le den me gusta, que compartan el enlace y que dejen sus comentarios allí en la caja del chat. Todas estas acciones son totalmente gratis. También nos puede mandar mensajes al 0412-691-2454 si está fuera de Venezuela. Recuerde, +58 es el código de nuestro país, así se asegura que los mensajes lleguen a buen destino. Dándole gracias a Dios y a la Virgen por un día más en la radio, comenzamos.
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2: Dieciocho de septiembre, San José Cupertino.
3: José nació en Italia en el año 1603. Desde pequeño sufrió las carencias de su pobre hogar sumido en la extrema pobreza. Creció con problemas de desnutrición, débil y distraído.
4: Yo conocí a este muchacho. Desde pequeño le pusieron el sobrenombre de El Boquiabierta. Siempre fue el punto de burla de la gente y bastante menospreciado.
5: A los 17 años, José Cupertino pidió ingresar a los franciscanos, pero fue rechazado. Los padres capuchinos lo aceptaron como hermano, pero a los 8 meses fue expulsado por distraído e inútil.
4: Buscó refugio en casa de un familiar, pero pronto se cansó porque no era bueno para nada y lo echó a la calle. Volvió a la miseria de su hogar, pero su mamá, para deshacerse de él, le rogó a un pariente franciscano que lo reciba en su convento, aunque sea como mandadero.
3: Fue entonces que en José sucedió un cambio extraordinario. Los franciscanos lo pusieron a trabajar en el establo y comenzó a desempeñarse con notable destreza en todos los oficios que le daban.
4: Gracias a su humildad, a su bondad, a su espíritu de penitencia y su dedicación a la oración, fue así que en el año 1625 fue admitido por unanimidad como religioso franciscano.
5: Fue animado a estudiar para sacerdote y fue ordenado en 1628. Como no tenía cualidades de predicador, se dedicó a ganar almas ofreciendo grandes penitencias y oraciones por los pecadores.
3: Fue en esas circunstancias que empezó a realizar curaciones milagrosas, éxtasis y sucesos sobrenaturales. José quedaba en éxtasis, es decir, que se elevaba en el aire y se quedaba suspendido.
5: José Cupertino murió el 18 de septiembre de 1663 a los 60 años.
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0: A las 5:26 minutos de esta mañana, de inmediato vamos a revisar las noticias más relevantes en los distintos portales, en los distintos medios a esta hora. Radio Fe Alegría Noticias.com titula esta mañana: Monsalve, la confianza en el diálogo se ganará materializando los acuerdos. Una nota que firma nuestra compañera María Iriarte y dice que el periodista y politólogo Ayrton Monsalve consideró necesario que la nueva mesa de negociación entre representantes del gobierno interino de Delcy Rodríguez y diputados de la Asamblea del año 15 produzca resultados concretos que permita recuperar la confianza de los venezolanos. Durante una entrevista en el programa Punto y Seguimos, que transmite Radio Fe y Alegría Noticias, señaló que esta segunda ronda debe avanzar con mayor rapidez en temas como la reinstitucionalización del país y generar victorias tempranas que permitan a la delegación opositora ampliar su respaldo entre una población que espera avanzar hacia la transición. El titular en Radio Fe y Alegría esta mañana, Monsalve, la confianza en el diálogo se ganará materializando los acuerdos. Precisamente sobre el diálogo, últimas noticias, titula esta mañana, inicia segundo ciclo de diálogo entre el Parlamento y la Asamblea del 2015. El primer ciclo tuvo lugar entre el 6 y el 12 de agosto y finalizó con dos compromisos, la renovación del TSJ y recuperación de fondos para atender a los afectados por los terremotos. Este jueves 17 de septiembre se instaló el segundo ciclo de conversaciones entre la delegación de la Asamblea Nacional, que lidera el diputado Jorge Rodríguez, y la comitiva representada por el Parlamento electo en el año 2015, liderada por Dinora Figuera. Inicia segunda jornada de diálogo con delegación de la Asamblea Nacional 2015, escribió Jorge Rodríguez en sus redes sociales, sin ofrecer mayores detalles de este segundo encuentro. El titular de Últimas Noticias reseña el inicio del segundo ciclo de diálogo entre la Asamblea del 2015 y el Gobierno Nacional. Efecto Cocuyo esta mañana titula Javier Oropesa al salir del tribunal. Seguimos, no nos doblegan. El sumario de esta nota dice: Oropesa recibió una llamada telefónica de María Corina Machado, quien aseguró que los venezolanos, que Venezuela será libre y habrá respeto y justicia para todos los ciudadanos. La nota dice: seguimos en la lucha y en el trabajo por Venezuela, no nos doblegan, dijo el ex alcalde de Carora, municipio Torres, del estado Lara, Javier Oropesa, al salir de la sede de los tribunales en Barquisimeto, hasta donde dirigentes políticos y ciudadanos se movilizaron para exigir su liberación. Oropesa fue detenido en la tarde de este jueves en un procedimiento aún no claro, dice la nota de Efecto Cocuyo. Fue recibido al grito de libertad, libertad, libertad por las personas que primero se concentraron frente a la Policía Nacional Bolivariana y luego en las adyacencias del Poder Judicial en la capital larense, donde el exalcalde salió aproximadamente a las 9:20 de la noche tras más de 6 horas de arresto. Antes había estado en la sede del diario El Impulso. Efecto Cocuyo titula esta mañana: Javier Oropesa al salir del tribunal. Seguimos, no nos doblegan. Precisamente el diario El Impulso titula: habitantes de Carora cierran vía principal para exigir la liberación de Javier Oropesa. Esto fue más temprano. Ciudadanos mantuvieron cerrada la carretera de acceso a Carora el jueves 17 de septiembre para exigir la liberación de Javier Oropesa, según denunciaron dirigentes políticos de la oposición, como Juan Pablo Guanipa, mediante su cuenta en la red X. La acción de protesta pacífica se originó como respuesta de la comunidad ante una situación del ex alcalde del municipio Torres. Vecinos del sector obstaculizaron el tránsito vehicular de la importante arteria vial, manifestando su descontento y solicitando el cese de las medidas dictadas en su contra. A través de las plataformas digitales, Guanipa visibilizó la concentración y señaló que los habitantes de esa jurisdicción continúan en las calles alzando su voz de reclamo. El titular del Impulso: habitantes de Carora cierran vía principal para exigir la liberación de Javier Oropesa. Y desde el diario El Impulso nos vamos a ir hasta el correo, motorizados hasta el correo del Caroní. Motorizados protestan frente a la estación de servicio de Orinoquia por restricciones para el suministro de combustible. Alrededor de las 3:30 de la tarde del jueves, un grupo de motorizados cerró el paso en la vía a la altura de la estación de servicio Orinoquia en protesta por las restricciones diarias para el suministro de gasolina. Señalaron que solamente disponen de un horario limitado y se les despacha máximo 10 litros de combustible a cada motocicleta. Uno de los afectados explicó que la atención para las motos se concentra en dos horarios. Si echan en la mañana de 7 a 8 y de 2 a 3 de la tarde, es todo, dijo una de las personas que denuncia. Otro de los usuarios cuestionó que una estación con varios surtidores disponga solamente de uno para las motos. El titular del correo: en Puerto Ordaz, motorizados protestaron frente a la estación de servicio de Orinoquia por restricciones para el suministro de gasolina. El diario El Tiempo, vecinos y comercios llevan 29 horas sin electricidad en Avenida Los Pilones, esto es en Anaco, en el estado de Anzoátegui. Agotados luego de pasar la noche sin dormir por el calor sofocante, están la mayoría de los residentes de la calle Los Jardines de la Esperanza y la calle Libertador del Paraíso 1 en Anaco, quienes llevan 29 horas sin electricidad tras la explosión de dos transformadores. Según los testimonios de los afectados, quienes prefirieron omitir sus nombres, la primera avería se registró ayer a las 8:45 de la mañana, cuando falló la luz 220 en esa zona aledaña a la avenida de Los Pilones. Según los testimonios, llamaron a Corpoelec y cuando vinieron ya era las 11 de la mañana, hicieron una maniobra para colocar uno de los tabacos que al parecer era reconstruido. Cuando explotó el primer transformador, manipularon el otro y también se quemó. A esta hora, según El Tiempo, vecinos y comercios llevan 29 horas sin electricidad en la avenida Los Pilones de Anaco. Entre tanto, el diario El Carabobeño reseña esta mañana que 80 familias de Agua Blanca tienen 48 horas sin electricidad por falla de dos transformadores. Según los vecinos, el nuevo lineamiento es que Corpoelec recibe y atienda el reporte de la falla, pero la gestión de los transformadores depende de la alcaldía de Valencia. Alrededor de 80 familias de la comunidad Agua Blanca en la parroquia San José de Valencia cumplieron ya 48 horas sin electricidad debido a la avería de dos transformadores ubicados en un mismo poste. La falla se registró a las 6:30 de la tarde del martes 15 de septiembre y hasta la tarde del jueves los vecinos no tenían confirmación sobre cuándo serían sustituidos estos equipos. Gabriela Gómez, una de las voceras del sector en materia de energía y gas, explicó que inicialmente los habitantes fueron informados de que la interrupción del servicio se debía a las caídas de los tabacos. Sin embargo, las inspecciones realizadas posteriormente determinaron que eran dos transformadores los que resultaron afectados. El diario El Carabobeño esta mañana dice que 80 familias de Agua Blanca tienen 48 horas sin electricidad por falla en dos transformadores. La Nación también reseña a esta hora de la mañana, La Nación del Táchira, que San José de Onoto en Portuguesa protestaron por apagones. En San José de Onoto, en el estado Portuguesa, se presentó alrededor de las 9 de la noche de este jueves una protesta por los continuos apagones. Los manifestantes cerraron la troncal 5 e incendiaron cauchos mientras con cacerolazos reclamaban poner fin a los apagones. Pobladores manifestaron su descontento porque en un solo día se va la energía eléctrica hasta 4 veces y dicen que la situación se les hace insoportable y que por esto tuvieron que recurrir a una medida extrema. Alrededor de una hora tuvieron que detener a los vehículos que circulaban por la autopista hacia diversos destinos del país. Esa es la nota, la reseña que hace el diario La Nación. San José de Onoto en Portuguesa, allí protestaron por apagones. Ya son las 5 de la madrugada con 35 minutos, 5:35 minutos de esta madrugada. Nosotros seguimos a esta hora en vivo y en directo, iniciando esta nueva emisión de primera mano para todo el territorio nacional, este viernes 18 de septiembre, recordándoles que estamos transmitiendo a través de nuestro canal en YouTube, Fe y Alegría Media, y por supuesto, también a través de las radios de Fe y Alegría, donde a esta hora también ponemos a disposición de ustedes el 0412-691-2454 para la mensajería de texto y de WhatsApp, también la caja de comentarios en YouTube, donde nos pueden escribir de manera gratuita. Vamos a seguir revisando las noticias esta mañana, vamos a seguir revisando los titulares que nos ofrecen los distintos portales. El diario dice lo siguiente: esta mañana publicaron en Gaceta Oficial la reforma del Tribunal Supremo de Justicia que abre el proceso para renovar a todos los magistrados. Fue uno de los acuerdos de la primera ronda de diálogos entre la Asamblea del año 15 y el Gobierno Nacional. Dice la nota, el sumario, que la reforma oficializada en Gaceta Oficial número 7074 extraordinaria modifica la composición del Comité de Postulaciones Judiciales y ordena iniciar el proceso para designar a los magistrados principales y suplentes del máximo tribunal. La Asamblea Nacional aprobó una reforma parcial de la Ley Orgánica del Tribunal Supremo de Justicia que modifica la composición del Comité de Postulaciones Judiciales y establece el inicio del proceso para el nombramiento y la designación de todos los magistrados principales y suplentes del máximo tribunal, de acuerdo con la Gaceta 7074 extraordinaria, a la que tuvo acceso el diario. En la nota dice lo siguiente: la publicación de la reforma se conoce mientras el gobierno y la delegación de la Asamblea del 2015 desarrollaron este jueves 17 de septiembre una segunda ronda de diálogo en Caracas, proceso en el que la renovación del TSJ forma parte de los asuntos abordados. Establece esta reforma que la Asamblea Nacional deberá nombrar un nuevo comité de postulaciones judiciales una vez publicada la reforma, con el objetivo de iniciar el proceso constitucional y legal para la designación de los magistrados del TSJ y de sus órganos auxiliares. La reforma entró en vigencia con la publicación de esta gaceta. El comité de postulaciones tendrá 23 integrantes. La reforma modifica el artículo 65 de la ley orgánica del TSJ y establece que el comité estará integrado por 23 miembros, 11 diputados y 12 representantes de otros sectores de la sociedad. El diario esta mañana reseña que publicaron en Gaceta Oficial la reforma del Tribunal Supremo de Justicia, que abre el proceso para renovar todos los magistrados del TSJ. Y a esta hora, cuando son las 5:37 minutos, también vamos a revisar información del clima esta mañana. Está para ello, como de manera habitual, nuestro compañero Rafael Eduardo González. Rafa, buen día.
6: Muy buenos días, estimado Héctor. Saludo a toda la audiencia a esta hora de la mañana. Hoy viernes, viene fin de semana.

0: todas las indicaciones de información sobre la insular en la zona del Caribe, olas de más de 2 metros se estarán registrando en algunas de nuestras islas del Caribe. También sigue intenso el oleaje sobre el Golfo de Venezuela, el Delta del Orinoco, que se ha registrado olas de más de 1.5 metros, y las playas del litoral central, las playas del la Costa del Sol, estarán con oleajes de más de 1.5 metros. También IRAMEE informa que este viernes Venezuela amanece con nubosidad parcial y algunas zonas poco nubladas en gran parte de su extensión. Sin embargo, áreas de nuestra Guayana Esequiba, Bolívar, Amazonas y Guárico presentan mantos nubosos, generadores de precipitaciones de intensidad variable y ocasionales descargas eléctricas. Asimismo, lloviznas dispersas al sur de Aragua y este de Miranda. Este informe es de hace 1 hora y media, más o menos, bien tempranito, INAMED trabajando para generar informes de las condiciones climáticas del territorio nacional. A esta hora llueve, según lo que vemos en el mapa del satélite, está lloviendo casi en San Fernando de Atabapo, toda la zona central de Amazonas y parte del estado Bolívar, está con fuerte lluvia como parte de la salida ya de la onda tropical número 50. También está lloviendo en la zona del Cuchivero, en Bolívar, en el río Caura, ahí está con lluvias, lluvias intensas a esta hora de la mañana y con muchísimas descargas eléctricas. Otro tercer foco de lluvias es el lago de Maracaibo. En todo el frente de la salida del río Catatumbo está lloviendo en el lago con muchas descargas, mucha tempestad allí. Y también llueve en la vía de Maracaibo hacia Carora por el sector de Ciruma. El concejo de Ciruma por allí está con lluvias en todo el frente de la carretera nacional de Cabimas. Así que es un poco las condiciones climáticas. Ya la onda tropical 50, la 51, recuerden que viene la semana que viene, de martes a miércoles, según las indicaciones, viene con bastante, bastante nubosidad, también quizás con algunas descargas, no tan intensa como esta que acaba de pasar, que venía bastante llena de electricidad. Y la 52 también ya está formada, saliendo de África y posiblemente esté llegando para el fin de semana de la semana que viene. Así que es un poco la situación del clima para hoy y para este fin de semana, según las indicaciones que nos genera el INAMET, Instituto Nacional de Meteorología y Hidrología de Venezuela. Con esta información, nosotros retornamos con Héctor Escandel y los compañeros de la Red Nacional Fe y Alegría. Adelante, compañero.
1: Muchas gracias, Rafa. Muchísimas gracias. Ya son las 5 de la madrugada con 42 minutos. 5:42 minutos de esta mañana. Muy pendientes ustedes esta mañana con los datos del clima por el fin de semana, sobre todo para tener la previsión climática de este fin de semana. Vamos a revisar a esta hora un reportaje que publica la gente de Runrunes, los periodistas de Runrunes. Runrunes titula Mapa de Refugios. Al menos 10.000 personas siguen en campamentos temporales en La Guaira tras los sismos. Estaba pensando el otro día si la fecha tope que se había dado el gobierno era septiembre, para que ya no estuvieran las personas en lugares transitorios, o estoy yo equivocado. Puedo estar equivocado porque lo estoy haciendo en este momento a memoria. Pero dice Runrunes, mapa de refugios, al menos 10.000 personas siguen en campamentos temporales en La Guaira tras los sismos. Según base de datos levantada por Runrunes, al menos el 34,92% de las personas refugiadas tiene menos de 18 años. La fotografía es justamente un salón de clases con la pizarra al fondo y con instalaciones de dormitorio precarias en las que utiliza Runrunes. Es un contenido integrado, generado con inteligencia artificial, lo advierte incluso la gráfica, para mostrar un poco la situación. Gabriela Rojas no sabe cómo empezará el año escolar de su hijo Michael, de 8 años. Él estaba inscrito en el colegio Martin Luther King en la parroquia de Naiguatá, en La Guaira, el estado venezolano más devastado por el doblete sísmico del 24 de junio. El colegio se convirtió en un campamento transitorio para los damnificados de los terremotos y hasta la fecha aún alberga refugiados. Ella se enteró de la rezonificación de las escuelas a través de los chats de WhatsApp con sus vecinos y con las mamás de los amigos de Mike. De los 7 planteles educativos donde los alumnos debieron ser reubicados en Naiguatá, el Colegio Martin Luther King es el único que lo hizo por ser un refugio y no por haberse derrumbado. A mi hijo lo movieron a una escuela de Anare, a varios kilómetros de Naiguatá. No sé cómo llevaré, cómo lo llevaré. No tengo un carro ni cómo pagar un transporte para llevarlo todos los días, ha dicho esta mujer. Para el 14 de septiembre, el día en que la gobernación señaló como el inicio de las clases, para el periodo 26-27, al menos 22 planteles escolares en La Guaira todavía albergan damnificados en refugios formales e informales. Michael no pudo viajar los 11 kilómetros para ir al colegio que le asignaron y asistir a su primer día de clases. Mientras algunos colegios presenciaron poca afluencia de estudiantes, un tercio de la población, 34% más o menos, que está refugiada en las 24 instituciones educativas que el gobierno interino destinó como campamentos transitorios, son niños, niñas y adolescentes, de acuerdo con datos propios obtenidos por Runrunes. Sin embargo, hasta la fecha el Ejecutivo no ha publicado un balance demográfico sobre las personas refugiadas en los campamentos transitorios para conocer las necesidades particulares de cada grupo etario. Ante la opacidad que rodea la situación en los albergues, Runrunes elaboró una base de datos sobre los refugios de La Guaira y comprobó la existencia de 28 campamentos temporales dirigidos por el gobierno interino y de 4 campamentos temporales coordinados entre las Naciones Unidas y el interinato venezolano. Estos refugios albergan a más de 10.000 personas a inicios del mes de septiembre de 2026. De las 32 instituciones registradas en la base de datos, solo 8 son instituciones fuera del sistema educativo, 5 canchas deportivas, 2 edificios gubernamentales y un espacio público. De ese mismo grupo, la mitad es coordinado por Naciones Unidas. El equipo de reporteros de Runrunes también tuvo acceso a los reportes situacionales del gobierno interino sobre los refugios de La Guaira, informes que tampoco son públicos, para precisar los datos demográficos y contrastó su contenido con la base de datos propias, viajes de campo y con entrevistas a personas refugiadas y sus vecinos. Fotografía incompleta de los campamentos, dice esta nota, de los campamentos transitorios en La Guaira. Después de los terremotos de junio, el gobierno interino venezolano y las Naciones Unidas desplegaron al menos 32 refugios o campamentos transitorios y la infografía muestra un tanto los datos que hasta ahora les hemos narrado. 10.874 personas se encuentran en los 32 campamentos transitorios en La Guaira para el 2 de septiembre. 34,92% son niños, niñas y adolescentes. 29,13%, al menos 3.168 son mujeres entre los 18 y los 59 años. 26%, casi 27, 26,87, al menos 2.922 son hombres entre los 18 y 59 años. El 9,06%, al menos 986 son personas mayores de 60 años. La infografía también muestra, los que nos siguen en YouTube esta mañana la pueden ver, la infografía muestra los lugares, la ubicación en La Guaira de estos albergues. Los censos no incluían otras categorías demográficas propias de los derechos de la comunidad LGTBIQ+, también incluyó categorías para la inclusión de personas con discapacidad. 4 en Carlos Sublet, 5 en Maiquetía, 1 en Macuto, 2 en Caraballeda, 3 en Naiguatá, 2 en La Guaira, 5 en Urimare y 10 en Catialamar. Habitar versus educar. De acuerdo con el artículo número 8 del decreto con rango, valor y fuerza de ley especial de refugios dignos para proteger a la población en casos de emergencia o desastres publicado en el año 2011, el gobierno tiene la responsabilidad de trasladar a las personas refugiadas que se han resguardado en instituciones educativas a otros espacios urbanos luego de la emergencia inicial, dando tratamiento prioritario a la evacuación de las escuelas, públicas o privadas, a fin de proteger y garantizar el derecho a la educación de todos los niños, niñas y adolescentes. En este caso de La Guaira, la situación muestra que al día de hoy las escuelas siguen siendo refugios para las personas damnificadas. El 2 de septiembre del 2026 había 6.713 personas que aún se refugiaban en las escuelas. Refugios tipo E, según la Ley Especial de Refugios Dignos. El 67,48% de esta población estaba distribuida en los 21 planteles escolares que el gobierno interino habilitó como campamentos transitorios. El resto se refugia en instituciones universitarias. Cada uno de los planteles educativos sigue funcionando como campamento transitorio para esta fecha. De acuerdo con la gobernación de La Guaira, otros 122 planteles están en proceso de reparación y 32 quedaron con afectaciones graves a su infraestructura. Al mantener la tipología de los campamentos bajo el artículo número 9 de la Ley Especial de Refugios Dignos, 8 campamentos transitorios albergan menos de 150 personas, son de nivel 1 según la normativa. De este grupo, 6 son planteles educativos. Al menos 8 planteles educativos que funcionan como campamentos transitorios albergan entre 151 y 205 personas, es decir, son de nivel 2. Otros 2 colegios albergan entre 251 y 350 personas damnificadas por los terremotos a inicio de septiembre. Estas son de nivel 3. Un total de 11 campamentos transitorios albergan a más de 350 personas, excediendo el límite de tipificación de la Ley Especial de Refugios Dignos, y serían de nivel 4. El estadio de béisbol Miguel Ángel Montes se encontraba sin carpas en una visita de campo de Runrunes el 14 de septiembre, pero los vecinos de la zona informaron que los damnificados fueron reubicados a otros refugios o campamentos informales, ya que por la zona están derrumbando los edificios y las viviendas. Aquí se puede ver una fotografía con datos, una fotografía de la costa, del litoral, con algunos datos, y allí se muestra justamente el lugar de los refugios, los espacios que se encuentran ubicados, que se encuentran albergando a personas en situación de vulnerabilidad. Los de color rojo son administrados por el gobierno, los de azul por la ONU, y no hay identificación de los que están en color gris, que en este caso de la infografía no hay ninguno. Tipo de espacio urbano, gubernamental, plantel escolar, espacio público, deportivo, institución educativa superior, institución educativa militar. Y allí la tabla de la cantidad de lugares que sirven como refugios y el tipo de los que son centros educativos. En la nota al final de este texto, sin embargo, existe un plantel educativo que aún funciona como refugio itinerante, la Escuela Nacional Bolivariana Carlos Escarra, en la urbanización Hugo Chávez, en Playa Grande, en la parroquia Urimare. Allí se refugian 206 personas, incluidos 68 niños, niñas y adolescentes, según una encuesta que realizó Runrunes en la comunidad la primera semana del mes de septiembre. Noleris Morales y María Yepe, líderes comunitarias dentro del refugio de la Escuela Carlos Escarra, notificaron que el gobierno interino ha reubicado a varias personas, pero no a toda la población dentro del plantel. Bueno, abajo la poblaciones vulnerables en el complejo educativo República de Panamá. Los refugiados cuelgan su ropa en los salones y en las barandas, mientras los niños juegan en la cancha de usos múltiples. Es una de las pocas actividades que se pueden hacer. Los militares que custodian la entrada del recinto no permiten que nadie entre o salga. Si hay visitas, llaman a las familias que desean ver y se encuentran en la entrada de la escuela. Aquí se narra esta situación de vulnerabilidad de las personas que se encuentran en los refugios. Además, al pie de la nota hay una publicación que dice en su titular: represión en Venezuela disminuyó las estructuras. Bueno, esto tiene que ver con los inserts que hace Runrunes sobre la defensa de los derechos humanos. Al final, mientras tanto, dice la nota, el boletín con información sobre los sismos enviados por el presidente de la Asamblea Nacional del año 25, Jorge Rodríguez, tuvo su última actualización el 24 de agosto en su canal de Telegram. En este último informe no hubo datos sobre personas refugiadas. Aunque el gobierno interino no ha publicado cifras en más de 24 días, la emergencia humanitaria post-desastre aún continúa. Este es un reportaje, un largo reportaje, con infografías incluidas, con datos propios levantados por Runrunes, en el que se da cuenta de la situación que están viviendo los habitantes en La Guaira, que están en refugios, los afectados por los terremotos. El titular: mapa de refugios. Al menos 10.000 personas siguen en campamentos temporales en La Guaira tras los sismos, y el enfoque especial sobre la situación de los centros educativos, el inicio de las clases y el derecho a la educación de los niños, niñas y adolescentes que se encuentran refugiados en esta zona del país. 5:54.
2: Son las 5:54. 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A continuación, Gloria al Bravo Pueblo.
3: Himno de la República Bolivariana de Venezuela. Letra de Vicente Salias y música de Juan José Landaeta, interpretado por Ali Primera. ¡Gloria!

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2: Señor Jesús, eres un peregrino que visitas con tu alegría y esperanza a todos. Vas siempre al encuentro de quien más te necesita. No esperas que te busquen o lleguen donde estás. Te adelantas y te ofreces para sanar, ayudar, enseñar. Tienes prisa por sembrar el gozo en el mundo. Nos llamas a vivir con alegría y compromiso. La tristeza quita las fuerzas y nos acerca al desánimo. El compromiso de hoy es trabajar con amor y generosidad para acrecentar el gozo interior aún en la adversidad. Concédenos tu espíritu de fortaleza para poder hacer lo posible. Que nuestra vida sea testimonio misionero de la alegría del Evangelio y a todos les anuncie la grandeza de tu amor. Danos tu amor y gracia, que eso nos basta. Amén.
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0: Amigos de Radio Fe y Alegría, buenos días, muy buenos días. 6:03 de la mañana. Ya son las 6:03 de la mañana de este día viernes. Lo hemos logrado. Llegamos al día viernes, todavía con algo de ánimo, a pesar de Corpolé. Y el dedo que apaga el breque, aquí estamos. Saludamos a quienes se suman. A quienes se incorporan a esta hora a nuestra señal, Héctor Escandel y esta servidora Irani Acosta, estamos acompañándoles junto a todo el equipo de la Red Nacional de Radio Fe y Alegría. Recuerden ustedes que transmitimos para todo el país a través de más de 20 emisoras que hacen parte de la Red Nacional de Radio Fe y Alegría, así como a través de la señal de nuestras emisoras aliadas, Inmaculada Concepción, por allá por Güiria, en el estado Sucre, y Raudal Estéreo en Puerto Ayacucho, en el estado Amazonas. Saludos a quienes nos acompañan en las distintas regiones del país desde las 5:00 de la madrugada y hasta las 8:00 de la mañana. Cerrando con la primera emisión de Contacto Sur, informativo de la Asociación Latinoamericana de Comunicación y Educación Popular, ALER, a través del que nos enteramos también de lo que ocurre en nuestra América Latina, en nuestra Yala, en la patria grande, América Latina y el Caribe. Son las 6:05, hoy es 18 de septiembre de 2026. Hoy hay más cumpleaños, está cumpliendo año Wirmelis Villalobo, su directora de comunicación de la Red Nacional de Radio Fe y Alegría. Maracucha, por cierto. Esperamos que nos mande torta, porque la estamos felicitando, ¿verdad? Si uno felicita, tiene que dar torta. ¿O no, John Wilson?
1: Exactamente. Mira, Dani, ¿dormiste?
0: ¿Qué es eso?
1: Que no sabes que dormí, ¿verdad?
0: Bueno, últimamente no.
1: Venta, qué barbaridad. Mira, yo he dormido unos minutos, ¿viste? Antes dormíamos horas. Ahora dormimos como unos minutos, pero eso me tiene, bueno, yo te veo que así como que estás muy activa. O sea, como activa que
0: no,
1: como
0: no sé hasta qué hora, puede ser que me apague en cualquier momento.
1: Te desenchufáis. Bueno, te voy a decir una cosa, ahorita que dijiste la fecha, ¿qué día es hoy? La fecha,
0: viernes 18 de septiembre.
1: 18 de septiembre, es decir, que ya estamos a pique.
0: ¿De qué?
1: De la Navidad.
0: Ah, bueno.
1: Imagínate. Pero es que ahora se me acumuló todo. ¿Te acuerdas vos el tema que tengo yo con la bendita lista? Bueno, imagínate la lista escolar.
0: Todavía no sé si lograste terminar de comprar la témpera del año
1: pasado. No la compré. ¿Qué voy a comprar la témpera? Yo le dije, bueno, no sé, será que dibujé con un carbón. Pero te voy a decir una cosa. Ahora se me acumuló eso y Navidad. ¿Oíste?
0: Ya estás empezando a comprar los ingresos.
1: Los estoy empezando a mirar. Porque ya incluso hay gente que tiene sus hallacas puestas en las panaderías.
0: Ya vi gente comiendo hallacas, yo no he comido hallacas.
1: No, yo tampoco
0: estoy
1: comido
0: hallacas. Estoy esperando las
1: hallacas
0: de Ercilia.
1: De Ercilia, no, esas vienen. Mira, esas tremendas hallacas, no saben a bollito pelón y tampoco saben cómo que se llama eso a arepa rellena.
0: A ver, porque ¿cuál vienen primero, si los de la señora Yoli o las de Ercilia?
1: No, primero las de Ercilia. Que, mira, por cierto, yo le iba a mandar una a las mesas del diálogo. Le iba a enviar una mandoca. No, no, hallaca, no mereces tanto ese premio. Ya va, un momentico.
0: Yo aspiraría que no haya que brindarle
2: allá. Tengo unas congeladas el año pasado, por si
1: te Héctor, ¿cómo está ahí?
2: Si te sirve, le puedes mandar a la mesa del diálogo unas congeladas que yo tengo ahí desde el año pasado.
1: Ah, bueno.
2: Desde este año, desde enero.
0: Hallacas
1: euro
0: y todavía las tiene
1: en el congelador. ¿Qué esas son prehistóricas, viste, esas hallacas?
2: No, es que tengo que asegurar tener hasta que vuelva a haber otras. Entonces, cuando compre otra, me como esta y así.
1: Mira la metodología esa.
2: Se me acaba.
0: Es la ilusión de que siempre tiene.
1: Pero ve, te voy a decir una una cosa, Héctor y voy a decir, y Ercilia. Ercilia, mi amor, aquí estoy. Oíste, no me he ido para ninguna otra parte. Porque la vez pasada pensó que yo me había perdido.
0: Bueno, para acá no vino Ercilia, por si acaso.
1: No, no, pero un momento. Pero, pero no vino. ¿Por qué me iba a ir a ver cuatro bloques en la calle?
0: No, no, porque yo no guardo secreto. No guardo mucho menos secreto.
1: Ay, ve qué molleja. ¿Qué dirán los radioescuchas de primera mano?
0: Lo mismo, que no viniste.
1: Bueno, no vine, ¿por qué? Pero pregunten ustedes por qué no vine yo. ¿Ah? Porque resulta que no he dormido. No, bueno, ya dormí un poquito. Pero que no dormí, no pude dormir porque la luz me llegó como te llegó hoy a vos a las 6 de la mañana o no sé, a las 5, baby, que molleja. O sea que no hubo luz, no hubo luz. Y yo a pobrecita Ercilia, yo siempre le digo, por cierto, Héctor y Iraní, le digo yo, mi amor, buenos días cuando nos vamos a dormir. Porque nunca dormimos anoche. Nunca, nunca, no pegamos. Mira, no sé qué es lo que pasa, pero no pega.
0: Así estoy yo desde hace semana.
1: No, no sé. No
0: estoy diciendo que tres días no hubo apagón de noche. Y yo dije, bueno, ya, se acabó, cambiaron el horario.
1: Listo,
0: por
1: sí,
0: fin.
1: Sí.
0: Y uno se acostumbra rápido a la buena vida.
1: Sí, claro, al sofá.
0: Y ayer me dije, no, era un recreo. Ayer me desconfiguré.
1: ¿Sí?
0: Tremendamente, sí.
1: A mí me dijo un amigo, por cierto, me dijo, no, a mí no se me va el domingo, no se me va la luz. Y a mí eso me dio un pálpito así de alegría, ¿no? Uh-huh. Pero a mí sí se me fue. Entonces, se me acabó el pálpito, se me fue.
2: Esta mañana leía de dos lugares en los que en uno ya tienen 29 horas sin luz y en otro ya tienen 48 horas sin luz.
0: O sea,
2: uno es por allá.
0: O sea,
2: por
0: que encima de todos somos afortunados.
2: Sí. Por allá en Anaco tienen 48 horas sin luz y 29 horas sin luz en otra región.
1: Ay,
2: del país.
1: Pero es que hay una cosa, ¿no? Parece que voy a tragedia, tragedita y tragedona. Una tragedia mollejúa, ¿no? Porque mira que se te vaya la luz tanto tiempo. Va, pero es que el Zulia, Iraní, ustedes deben saberlo bien porque siempre están pendientes de la noticia de frontera, ¿verdad? En La Guajira. ¿Cómo estará eso en La Guajira, oíste?
0: En La Guajira es raro, porque en La Guajira no hay racionamiento.
1: ¿No hay?
0: No, sino que de pronto se cayó un posta. Y más tarde se cayó otro.
1: No puede ser.
0: Y después se dañó el otro transformador.
1: Imagínate.
2: O sea, lo que hay es alumbramiento de vez en cuando.
0: ¿Ah?
2: Lo que hay es alumbramiento.
0: Más que alumbramiento es que se están quedando sin sistema eléctrico.
1: Imagínate.
0: Yo tengo ratico que no voy a Paraguay Poa, pero las últimas veces que fui ya los postas tenían una inclinación cercana a los 45 grados.
1: Increíble, ¿ya están en el suelo?
0: Casi, no, tenían unas estacas así de madera que los sostenían.
1: Imagínate.
0: Porque allá hay dos cosas, el salitre es mucho más corrosivo, está mucho más cerca de la costa, y el viento también es terrible,
1: sí,
0: ¿no? Es lo que contribuye al deterioro. Pero eso solo significa que los planes de mantenimiento tienen que tener una frecuencia distinta.
1: No, claro.
0: Pues no tienen ninguna frecuencia.
1: Pobrecito.
0: Y lo que termina pasando es que se caen los postes, se dañan los transformadores. Bueno, y entonces no son apagones de 4 horas, sino de días.
2: Van a tener que incluir en la lista, claro, no solo comprar transformadores, sino comprar postes también.
0: Postes y metros de cable, porque se revientan.
1: Y además hacer un invento o algo que me busquen a mí.

0: Pipote.
1: Atención sí. Con esto, ¿no?
2: No sé la si pipa. Tonel lo entienden más que Pipa.
1: ¿Verdad? Lo entienden
2: Héctor,
1: con Pipa.
2: ¿Vos entendéis mejor Tonel que Pipa?
1: Pipa, un
3: Tonel. No, no, más Pipa porque más uso Pipote que Pipa, pero se Pipote y Pipa se parecen más que a Tonel.
1: Se parecen
2: pero
1: más.
2: Tonel no.
1: Tonel no.
3: No.
1: Y menos barril. No barril.
2: Pero barril es más.
3: Barril de petróleo.
1: Barril está más. Claro que es internacional, no es petrolero. Tiene que ser, internacional. Pero güey, entonces resulta.
2: Yo decía internacional por el Chavo.
1: ¿Por el qué?
2: Por el Chavo.
1: Por el barril, claro. Y ese es el de Dios, ¿eh? ¿Oíste? ¿Ve qué me estás haciendo que diga cosas? Es maravillosa, ¿ve? Ahora te voy a decir una cosa, Héctor, vos que estás allá y nosotros que estamos aquí. ¿Cómo veis desde allá
2: ¿quién
1: cuando
2: está
1: se.
2: Más allá?
1: Bueno, él está más allá, exacto.
2: ¿Quién está más allá?
1: Héctor.
3: Todavía no estoy desde el más allá. No,
1: vamos a persignar.
2: Más allá a veces aparece.
3: No. Todavía no.
1: Rafael sí.
3: Todavía no.
1: Ey, por cierto, Rafaelito debe estar como caimán en Boquecaño. Pero te voy a decir una cosa. Estando allá, ¿verdad? Y vos veis eso desde allá de lejos. ¿Cómo veis esto, además de oscuro? Héctor, ¿cómo? Además
3: no
1: de oscuro.
3: Se, no, se ve, no se ve, no se ve, no se ve, no se ve.
1: Mira, no se me ve. Disculpen, pero.
3: Yo busco el satélite de Google y veo a ver si hay una luz prendida o no. Si no hay, no se ve.
2: El mechurio.
1: He pasado toda la semana, me tocaste el tema, ve. Toda la semana haciendo una investigación en el patio de mi casa. Yo lo dije la última vez que estuve aquí, ¿verdad?
3: ¿Conseguiste o no conseguiste?
1: Chicos, no he conseguido. Y mira, ahí tengo un huequerío loco. Casi que me paso por el patio, del vecino. Porque estoy buscando un pozo petrolero, a ver si un pozo petrolero familiar, ¿verdad? Ajá. Un familiar, vos sabés, ¿no? Estoy tratando de eso. Y la bicicleta, ¿sabes en qué la voy a convertir? En la palabra mágica.
2: Pero vos estás seguro que vos querés tener un pozo petrolero en tu casa.
1: Con mentira, pues. Pues, ¿cómo le vas a preguntar eso?
2: Porque la ley dice después que el petróleo es del Estado.
1: Ay, mira, pero eso no es como los Estados Unidos.
2: No.
3: O sea, te vas a quedar sin petróleo y sin casa. Te vas a quedar.
1: Me expropian.
2: Claro.
1: Entonces voy a dejar de hacer hueco. Voy a dejar de hacer hueco.
2: Yo no sé si eso entra en los llamados materiales estratégicos, pero sí estoy segura que entra en bienes administrados por la nación.
1: O sea, que el Estado es dueño del subsuelo.
2: Del petróleo.
1: Pero ese está en el subsuelo.
2: Si el subsuelo tiene petróleo, de ese es dueño.
1: Bueno,
3: el Estado es dueño de lo que está en el subsuelo, en la superficie y en el mar. El Estado.
1: Y de todo.
3: El Estado.
2: Y si tenéis coltán, también es de él.
1: También es de él.
2: Entonces, del gobierno.
1: El Estado. Una cosa que a veces uno se confunde, ¿no?
2: Sí, uno se mezcla se cosas. No.
1: País, Estado y gobierno. Entonces uno. Y partido. Entonces resulta que uno confunde todo, ¿verdad? Y junta comunal. O sea, uno confunde todo. Pero resulta que iba a hacer una cosa, entonces voy a dejar de trabajar.
2: En buscar el pozo.
1: Exactamente.
2: Estás en labores de exploración.
1: Pero
2: no
1: habéis
2: firmado ningún acuerdo.
1: No, ningún acuerdo. Y después viene la extracción.
2: Imagínate, ¿cómo se llamaría una petrolera de John Wilson?
1: Imagínate. John Wilson Company. Imagínate.
3: John Wilson Petroleum Wilson.
1: Me gusta, por eso es periodista, chico fino. Y te voy a decir, gracias por la asesoría. John Wilson Petroleum. Petroleum.
3: Wilson Oil.
1: Oil poco. Empecé a mirar a la bicicleta así con ojos raros. Y la bicicleta me miraba, yo la miraba, ella me miraba, yo la miraba. Y resulta que está pasando.
2: Hay una canción.
1: Mira, Ercilia, disculpame, porque es que yo siempre que llego por la casa, y estoy en la casa todo el tiempo, obviamente. Estoy poniendo musiquita. Yo no sé para sobrellevar las cosas. No sé, ¿verdad? Musicoterapia, no sé cómo explicarlo. Pero lo que sí es cierto es que estoy mirando la bicicleta y yo digo, ¡ey, aquí sale un balancín! Fácil. Casi, de la bicicleta.
2: Imagínate.
1: Te voy a convertir la bicicleta en un balancín.
2: Ya, John Wilson es mollejado en esa bicicleta, pero que no se mueve y lo que hace es sacar.
1: No, balancín, vos sabés que un balancín es un caballito. ¿Y qué es una bicicleta? Un caballito. Es un caballo. Entonces, de dos
3: ruedas. Ahí sí va a sacar músculos con propósito.
1: Con propósito, claro que sí. El gym petrolero.
3: Va a ganar en la vuelta.
2: El gym de gimnasio.
1: Yes.
2: Porque el blue jean. No.
1: Bueno, esa es otra cosa. Por cierto, como estamos ya llegando a la Navidad, acepto pantalla.

0: Un blue jean. Mira, porque el que tengo ya, por decir Tarsilia, es mágica. Porque ella le ha hecho tantos retazos a esos pantalones.
1: Che, wiki wiki, valga la cosa.
0: Bueno, imagínate. Ella es el la papeletica. Te queda nuevecito, ¿verdad? La papeletica, ¿no? Y cuando te lo quité.
1: ¿Y cómo ahora los compras ya rotos? Si tiene un descosido, eso pasa por alto.
0: No, por alto, porque es decir.
1: Está la moda.
0: Está la moda de Shakira. Bueno, entonces resulta que, hey, que le iba a decir esto. Estoy pensando en desarrollar un proyecto. ¿Cómo que se llama los que desarrollan comercio? ¿Cómo que le dicen? Emprendedores.
1: Ajá.
0: Bueno, yo estoy pensando en un emprendimiento en grande, un emprendimiento petroleum, ¿verdad? Estoy pensando en eso, y entonces la bicicleta la voy a convertir, pero que también sea bicicleta a la vez, ¿verdad? Como un transformer, ¿ves? La palabra, ¿ves? Es para Juan, transformer. Ajá. Entonces resulta que la voy a convertir
1: en inglés.
0: Claro que yes.
1: Juan se ríe, dice no.
0: Bueno, pasa que estaba dormido, ¿ves? Lo agarré fuera de base. Entonces resulta que lo voy a convertir en un balancín, para empezar. ¿Me estás oyendo?
1: ¿Qué ibas a convertir en un balancín?
0: La bicicleta.
1: Nada, nada.
0: Pero bueno, Dani, ahora sí es verdad.
1: No,
0: te la dejo pasar hoy.
2: Piénsalo bien, porque si no sale nada, te vas a quedar sin
1: que
2: el chin, sin
1: el horno mecate. Está sonando, el horno que ya está listo. No,
0: ya está listo.
1: Esta gente no hace café.
0: No hace nada.
1: No, extraño a Francisco.
0: Ah.
1: Extraño.
2: Ay, Francisco fue el que consiguió trabajo en una petrolera.
1: Dormido está de los controles, que no te abre el micrófono.
0: Aquí el único que no está dormido es Héctor. ¿Oíste? Porque a él no se le va la luz. El único, porque a todos nosotros.
1: Yo no sé si Francisco consiguió una petrolera, pero yo lo extraño.
2: Pregunto porque no volvió más.
1: Ya debe venir.
2: No ha vuelto como desde mayo. Desde mayo se fue.
1: El miércoles de la semana.
0: Bueno, pero le voy a decir una cosa. Él es la competencia de Ercilia, la mamá de Francisco, por cierto, porque hace también ayaca, ¿no?
1: La abuela.
0: Imagínate.
1: Oye, Yoli es la mamá.
0: La mamá.
1: La abuela y la mamá.
0: Ah, bueno, sí, pero además es que, ¿cómo vas a competir con una abuela? Puedes competir con una mamá, pero con una abuela ya la experiencia es mayor. Es de la NASA. Ella hace arepas tipo NASA.
3: Imagínense las dos juntas.
0: Imagínate, imagínate, eso es demasiado poder. Pero te voy a decir una cosa, hablando de poder. Yo por favor, Corpo se quedó sin cuerpo, ¿no? Porque ya no tiene cuerpo.
1: Pero si el ELEC lo perdió hace rato, entonces, ¿qué tiene?
0: El ELEC, yo creo que se electrocutó. Con todo el cariño del mundo, ¿no? Por supuesto. Porque aquí lo que estamos es para ¿cómo se llama? Porque hoy es viernes, ¿no?
1: Hoy es viernes,
0: imagínate. Faltan 127 días más o menos para que termine el año. ¿Oye? ¿Y qué ha pasado? Además de la oscurana. Cuidado.
1: Han pasado muchas cosas, pero vamos a revisar qué han pasado en el deporte.
0: Ah, bueno, vamos a darle pues.
1: Miramos a ver qué hay desde las gradas con Juan David Nocete, que está listo para contarnos en qué andan los venezolanos en las distintas disciplinas en las que participan dentro y fuera de Venezuela. Y hay muchos por allá en competencia en el sur del continente. Juan, te escuchamos, buenos días.
2: Buen día. Ayer vi una estatua.
3: ¿Cómo?
1: Juan, ¿cuánto?
2: Que ayer vi una estatua, que te voy a preguntar después por esa estatua que vi ayer.
1: Estamos hablando de venezolanos y su participación en las disciplinas. La estatua no, porque no merezca muchas estatuas, pero...
3: Es que él no merece ni un espacio aquí para hablar de la estatua, porque no nos podemos alargar.
1: El problema no es la estatua, el problema es porque está la estatua.
2: No, la pregunta es si la estatua era fake o no era fake.
3: No, la estatua es real.
1: La estatua,
3: yo tomo una foto.
2: Nada que hablar. No,
3: pero bueno, seguimos. Lo importante son las noticias.
2: Nada que hablar.
3: Las noticias importantes del deporte en la jornada del día de ayer. Empezamos con el recorrido de nuestro béisbol, porque se siguen anunciando refuerzos. Magallanes anunció dos nuevos importados sumados a los que ya había anunciado hace unos días. Ahora, los actuales campeones de la Liga Venezolana de Béisbol confirmaron que el derecho Dillon Tate y el utility Damon Dues son los dos nombres con los que completarán su grupo de extranjeros. Tate es un experimentado serpentinero de 32 años que tiene experiencia de 6 temporadas en Grandes Ligas, desde 2019 hasta 2025 con los Azulejos de Toronto y los Angelinos de Los Ángeles, acumulando 4.09 de efectividad tras 222 innings y 196 juegos como relevista. Tiene también 10 zafras, 10 temporadas de trayectoria en las ligas menores con Texas, New York Yankees, Baltimore, Toronto y Anaheim. Por su lado, Deuce, el utility de 28 años, cuenta con 5 campañas de experiencia en este sistema de ligas menores de grandes ligas entre 2021 y 2025 con San Francisco y San Diego. Tiene línea de bateo de 280, 419, 395 tras 192 encuentros. Desde el año pasado juega en México y esta temporada dejó 28 anotadas, 5 dobles, mismo número de triples y jonrones. 21 producidas, promedio de 288 y también de porcentaje de envasamiento de 408. Entonces, bueno, son dos piezas que se unen a Magallanes. Ya me imagino que ya Héctor está pensando otra vez en postemporada, en remontada. Pero por otro lado también tienen que afrontar, por cierto, también Magallanes sacaba un comunicado del caso de Raúnel Odor. Hablaba que reconocían un poco el error, pero decían que el error se basaba más que todo en no anunciar que se estaba dando ese tratamiento a Raúnel Odor, y decían que era algo que el jugador ya usaba desde su época en Grandes Ligas. En su comunicado lo colocaba como una falta de comunicación entre liga, equipo y jugador, pero lo cierto es que está esa sanción de 13 juegos para Raúnel Odor. Caribes también anunció a sus primeros 7 importados. El grupo está compuesto por los serpentineros José Ramón Rodríguez, Miguel Cienfuegos, Yosimar Cousin, Moisés Díaz, Alex Valdés y Brian Cáceres, junto al inicialista estadounidense Jacob Titter. El cuerpo de picheo combina la experiencia de brazos conocidos por la afición oriental con nuevas incorporaciones. El cubano José Ramón Rodríguez lidera el grupo de abridores tras registrar 27 aperturas en sus 2 torneos previos con la tribu, mientras que el canadiense panameño Miguel Cienfuegos regresa para aportar versatilidad al bullpen. Asimismo, Yosimar Cousin se suma a la rotación tras su paso por la Atlantic League. Es el repaso que hace el líder en deportes a esta hora de estos refuerzos para Caribes de Anzoátegui en esta temporada. Por cierto, en MLB también Miguel Rojas destacó en Grandes Ligas en la noche de ayer, este jueves, con los Dodgers de Los Ángeles. Vencieron por tercera ocasión en los últimos 4 encuentros. Y el venezolano Miguel Rojas fue clave para los californianos. El mirandino se la desapareció por la pradera izquierda en la parte alta del 9º capítulo. El relevista Brandon Williamson, siendo este su 4º batazo de vuelta entera de la presente temporada. Rojas finalizó la jornada de 5-2 con cuadrangular, carrera impulsada que ya lleva 21 y par de anotadas. Así cerramos el béisbol y pasamos al baloncesto. Se sigue preparando la Liga Superior de Baloncesto, que inicia en muy pocos días. Colmenares y Cifuentes cambian de aires. Así es, Trotamundos de Carabobo y Marinos TNT Anzoátegui al parecer llegaron a un acuerdo que vincula a estos dos equipos de cara a la Liga Superior de Baloncesto, con el objetivo de reforzar sus filas. El acuerdo fue oficializado este miércoles y Néstor Colmenares y Joan El Cifuentes ahora estarán en Marinos TNT, jugarán para Marinos TNT. Un equipo que es una filial de Marinos de Anzoátegui como tal. No termino de entender este movimiento de la dirigencia de Marinos de colocar el nombre de la filial para competir en la Liga Superior de Baloncesto, porque al final van a estar todas las estrellas. También está Gregory Vargas, ahora se unen Colmenares y Cifuentes y están armando un equipo para Marinos que habrá que decirle Marinos TNT Anzoátegui. También Gaiteros hace días confirmaba que Tapipa Duarte estará con el equipo. El capitán del equipo estará con Gaiteros del Zulia. El MVP de aquella temporada en la que lograron quedar campeones será seguramente la figura principal entre esta liga de puros criollos. La Liga Superior de Baloncesto será de puros criollos. No habrá importados. En otras noticias, la Vinotinto arrancó con pie derecho en su camino en los Juegos Odesur. En los Juegos Suramericanos Odesur 2026. Una derrota importante. Venezuela le ganó 1-0 a Uruguay con gol de Henry Díaz. El volante Henry Díaz marcó al minuto 72. ¿Cuándo volverá a jugar la Vinotinto? Los liderados por Juan Domingo Tolizano jugarán este sábado 19 de septiembre ante su similar de Paraguay. Posteriormente les tocará el turno de medirse a Argentina por el grupo B el 21 del mismo mes. Así que estaremos pendientes de lo que hagan esta Vinotinto, que es la sub-20 para estos juegos, igual que lo hicimos en los Panamericanos. Va a la sub-20 de Juan Domingo Tolizano para representar a Venezuela En otras noticias de los Juegos Odesur, la delegación de Pentatlón Moderno ganó plata el día de ayer con Albert Rivas, Neverson Quintana. También ganaron plata Jenser Delgado, Julián Yel Vargas, en voleibol de playa, equipo masculino, ganó plata. Y en oro, el equipo de esgrima, espada femenino, con Liz Asis, Eliana Lugo, Vietiomil Posada y Claris Mar Farías con otra medalla de oro. Hasta ahora, Venezuela cuenta con 15 medallas de oro, 16 medallas de plata, 20 medallas de bronce, para un total de 51 medallas. Así va marchando esta tabla. Venezuela se mantiene, ahora bajó al quinto lugar Venezuela. Tiene a Chile por encima, tiene a Colombia, a Argentina y a Brasil. Revisamos también lo que tenemos para hoy, fútbol femenino. En la jornada de Odesur a las 9 de la mañana, Venezuela juega versus Chile. Tenemos esgrima a las 10 de la mañana, cuartos de final, las finales. Y también a las 2:20 p.m. Boxeo a las 2 p.m., softball femenino, Venezuela versus Argentina a las 6 p.m. Son algunas de las actividades destacadas para esta jornada de viernes de los Juegos Odesur. Así entonces vamos cerrando la sección deportiva del día de hoy y de esta semana, como siempre pendientes de lo que siga pasando en nuestro escenario deportivo, tanto nacional como internacional, desde las gradas.
1: Muchísimas gracias, Juan. Completísimo el informe a esta hora de la mañana. Son las 6:28 minutos. Y mientras esperamos la confirmación del contacto con el Centro de Monitoreo Meteorológico de Radio Fe y Alegría, revisamos algunos mensajes que han llegado por el 0412-691-2454 y también a través

0: la coronación canónica de Nuestra Señora de Chiquinquirá, patrona del estado Zulia, conocida como La Chinita. Eso fue hace 109 años. Por cierto, hoy como cada 18 de mes hay homenaje chiquinquireño. Me imagino que recordarán también los 109 años de la coronación canónica.
1: Patrona de Colombia también.
0: De Nuestra Señora de Chiquinquirá. Cada 18 de septiembre es Día Mundial del Control de Calidad del Agua, Día Mundial de la Quiropraxia, Día Internacional de la Igualdad Salarial y Día Mundial del Ventilador de Techo. Mensaje que nos envía José Arias a esta hora de la mañana.
1: Bueno, la Virgen de Chiquinquirá, patrona de los colombianos también, de los colombianos y las colombianas.
0: Se celebra en fechas diferentes. Colombia, sí, Zulia, patrona del Zulia y de Colombia, pero se celebra en fechas diferentes.
1: Sí, tienen momentos de celebración distintos. También nos dicen esta mañana, bendiciones para todos ustedes, hablando de la Navidad, ya escucharon la gaita más sonada. ¿Cuál será la gaita más sonada?
0: Por ahí nos pasaron un audio, pero se los debemos.
1: Ya.
0: A mensajes que van llegando a esta hora de la mañana. Nos escriben por aquí, dice, a ver. Desde Pariaguán, Anzoátegui, también sin electricidad el día a día, ni hora ni fecha en el calendario, como caballo viejo.
1: Buenos días, Siranía, Héctor, aquí vamos de la mano, feliz fin de semana, saludos a Wilson, con promesas de cumbiambero, promete y promete, y nada de nada, dicen por aquí. Ayer nos quitaron la luz a las 8:30 de la mañana y llegó a las 2 de la tarde, y nos mandan una foto con un transformador de voltaje, una batería, luego nos mandan el desayuno que les va a llegar a los chicos ahí al estudio, seguramente. Así trabajé, dice, buenos días, saludos, full sintonía, Astrid Mogollón. Ya, esto es otro mensaje, creo.
0: Sí, y ahí el anterior
1: El
0: anterior es de la señora Diana Cárdenas.
1: La señora Diana con unos pastelitos y un cafecito ahí.
0: Ella madruga porque ella vende pastelitos, mandocas, yoyos, etcétera. Y ayer le tocó trabajar así, con batería. Y con cornetica recargable porque no había electricidad. También envía saludos a Astrid Mogollón, ella está en sintonía. Agua para el sol, amada, primera etapa. Ya tiene varios días sin agua y camello. No somos, y el aseo que pase por sol, amada, también dicen, se le hace el llamado a las autoridades competentes.
1: Mensaje esta mañana, también con su captura de pantalla, desde la ciudad de Buenos Aires, Juanchón, 16 grados de temperatura, ya empieza a subir un poco la temperatura en el sur del mundo. A las 7 de la mañana hizo la captura Juanchón, hora de Buenos Aires, 16 grados, la más alta hoy será de 21, la baja será de 14 grados. Hoy tenemos una temperatura agradable, gracias a Dios, dice Juanchón. Ayer fuiste realista. Entiendo que esto es Juanchón también, dice, fuiste realista en tu opinión para que lo decodifiquen, yo te entendí, no sé los demás radioescuchas, lo entiendo, material económico y del mundo contable, no entiendo este mensaje último.
0: Yo tampoco entiendo a qué exactamente se refiere, pero bueno.
1: Sí, a qué se refiere, sí.
0: Bueno, feliz y bendecido día, SOS entre bajones y apagones, con más de 4 meses viviendo con aguas negras, están los vecinos de la comunidad Cañada Honda, de la avenida 40E, 40F, detrás de la panadería Socorro, diagonal a la barbería Pitoquín, en la parroquia Cacique Mara. No hay pérdida, ahí está la dirección. El llamado para los 3 sistemas de gobierno para que se aboquen a la solución, ya que afecta a los más vulnerables, adultos mayores, niños, niñas y adolescentes y mujeres embarazadas, a personas diabéticas y otras y con otras patologías, escribe José Luis Llanes, luchador social.
1: Bueno, más mensajes esta mañana que nos van llegando. Buenos días, este fin de semana la electricidad ha pasado más de 10 años y no hay avances. Al contrario, se agudiza mucho más el problema y en el pueblo son los arlequines.

0: reír por no llorar. Tiene que existir el cambio en el Tribunal Supremo de Justicia y los jueces y los fiscales. Derogación de la ley del odio y Bolívar y Venezuela saldrán adelante. Amén, dice Omar Espitia. Por cierto, salió en Gaceta Oficial, lo decíamos esta mañana, ya salió en Gaceta Oficial la orden para instalar el comité de postulaciones y nombrar a los jueces del Tribunal Supremo de Justicia, cambiar a todos los jueces. La Gaceta ya salió publicada el día de ayer. Ahora esperaremos el protocolo que anuncie la Asamblea Nacional. Es una gaceta en la que se oficializa la reforma de la cantidad de magistrados y la forma en cómo se compone el comité de postulaciones, que ahora tendrá, en teoría, más personas de la sociedad civil que del Parlamento.
1: Ya son las 6:35, parte de los mensajes que van llegando por el 0412-691-2454. Recuerden incluir su nombre y apellido y decirnos desde dónde nos acompañan. Mientras siguen llegando mensajes, nosotros vamos a ir al Centro de Monitoreo Meteorológico de Radio Fe y Alegría, donde está listo nuestro compañero Rafael Eduardo González para seguir contándonos detalles de la situación climatológica para la jornada de este viernes 18 de septiembre. Rafa, te escuchamos. Buenos días.
2: Buenos días, estimada licenciada Iranía Costa. Saluda a la audiencia a esta hora de la mañana. Ratificamos que La Guaira será campeón. Recuerde que ese detalle importante. Hoy en la madrugada, INAMEP, Instituto Nacional de Meteorología y Hidrología de Venezuela, está ya generando informes. Primero, informándonos que tendremos cuarto creciente hoy a partir de las 4:44. Cambio de luna. Generalmente el cambio de luna trae lluvias, pero aparentemente hoy vamos a tener una pequeña tregua entre la onda tropical 50 y 51. Hoy vamos a tener una pequeña tregua a nivel nacional. Solamente hay algunas zonas donde está ahí bastante humedad, evaporación, donde está lloviendo, Amazonas, Bolívar, también el lago de Maracaibo y al sur del lago de Valencia. Por cierto que allí pudiéramos tener hoy en esta zona de Huigüe, toda la zona de la Candelaria, esta zona del sur de Valencia, del lago, pudiéramos tener también granizos, porque se están moviendo también vientos en las alturas que pudiera generar allí una condición climatológica con algo de granizo para el sur del lago de Valencia. También en la madrugada de hoy, INAMEP informa que se estima cielo parcialmente nublado, ha fragmentado en buena parte del territorio nacional, pero también pudiéramos tener lluvias ocasionales con descargas eléctricas en la Guayana Esequiba, Bolívar, Amazonas y Guárico. También en los estados de Sucre, Miranda, sur de Aragua, Carabobo, Llanos Centrales Occidentales, parte de los Andes y el sur del estado Zulia. En la noche, en la tarde, pudiéramos tener lluvias nuevamente en Bolívar, Amazonas, Sucre, Llanos Occidentales, Andes y el estado Zulia, sin descartar precipitaciones con menor intensidad en la región central, toda la zona que le decía de Carabobo, Aragua y la región capital. La situación de la zona de convergencia tropical, algo alterada, la zona de convergencia en las últimas 24 horas se ha movido un poco al norte entre la zona de las Azores y el centro del Atlántico, moviéndose un poquito buscando hacia el Triángulo de las Bermudas, claro, no tan lejos, pero sí haciendo como un zigzag hacia arriba, hacia el norte. Y esto genera alguna alteración también en el paso de las ondas tropicales. Vamos a ver qué va a ocurrir con la onda tropical 51 que está prevista para el día martes, miércoles, a ver cómo influye ese zigzag de la zona de convergencia en las próximas horas y qué movimiento pudiera ocasionar si pasa inclusive por Venezuela o se va directamente hacia el Caribe, según los datos que vamos viendo ya en el satélite. Otras medidas de alerta del INAMED para hoy es de intensidad de lluvias hacia Barinas y también toda la zona sur de Táchira. En eso también se incluye el Nula, en el estado Apure, Alto Apure, y especialmente Santa Bárbara de Barinas hasta Socopó, sur de Mérida, pudiera estar con lluvias. Otras zonas también con posibles fuertes lluvias hoy será la carretera panamericana por el sector de el aeropuerto del Vigía y hasta más o menos Caja Seca. Y también está generando informes de posibles lluvias fuertes y en la zona de Perijá también está en el mapa como con posibles indicadores de altas lluvias, alta densidad de lluvia. Y Para cerrar, sigue la alerta de altas temperaturas en el estado Zulia, toda la zona, la banda occidental desde Maracaibo y hasta Encontrados. Se estima que hoy las temperaturas pudieran rondar entre 39 y 41 grados. Igualmente, todo el norte y centro del estado Falcón también en el alerta Dinamet de 39 a 41 grados a la sombra. Recuerden que Maracaibo siempre también tiene una diferencia en la tarde de 2 a 4 de la tarde entre 35 y 40 grados en el caso de la sensación térmica, lo que implica que debemos refrescarnos, tomarnos al agüita si vamos a estar en actividad. Con esta información nosotros regresamos con Iranía Costa y Héctor Espandel.
0: Muchas gracias, Rafa. Muchísimas gracias por los datos de la previsión climática para esta jornada. Nosotros a las 6:40 a.m. vamos a seguir revisando información que se publica esta mañana. El diario Tal Cual, IRA, publica un reportaje que dice lo siguiente. Si un alumno murió, hay que hablarlo. Es una guía que presenta SECODAP para el regreso a clases tras los sismos. Dice, volver al colegio después de los terremotos del 24 de junio puede ser difícil para un niño a nivel emocional, no solamente porque tenga que regresar a un salón en donde ahora quizás hay grietas, sino porque puede encontrarse con que un compañero murió, que su maestra ya no está, que su escuela está temporalmente cerrada o que incluso tendrá que estudiar en otro lugar. En esos cambios puede aparecer el miedo y no siempre se va a expresar de la misma manera. El psicólogo Walter García, especialista en protección infantil en SECODAP, los Centros Comunitarios de Aprendizaje, explica que una de las primeras señales de las que se debe estar pendientes en los padres es la angustia que pueda producir separarse de su cuidador principal. El niño puede tener miedo de que le pase algo a su mamá, a su papá o cuidador mientras está en el colegio o de que le ocurra algo a él mientras está lejos de su casa, de su lugar seguro. Puede ser que no quiera salir de la casa o que pueda aceptar ir al colegio, pero permanecer angustiado. Por eso, García recomienda no fijarse únicamente en si el niño llora mucho o tiene miedo, sino en qué está dejando de hacer por cómo se siente. Es un reportaje, es una guía que presenta SECODAP para el antes, el durante y el después en la conversación con los niños, niñas y adolescentes a propósito de situaciones tan complejas como la del 24 de junio, el doble terremoto. Si es algo que se le esté impidiendo socializar, si es algo que le esté impidiendo de repente estudiar, poder hacer cosas que hacían en su cotidianidad y eso se prolonga durante el tiempo. Si pasa un mes, pasan dos meses y todavía no ha podido retomar su vida cotidiana, esos son indicadores de los cuales hay que estar atentos, dice el especialista. El regreso a clases también puede hacer aparecer reacciones vinculadas con el terremoto. Por ejemplo, un niño puede tener miedo a quedarse solo en el salón, ponerse triste porque un compañero ya no está o reaccionar con temor a un sonido repentino o a una vibración. El experto explica que algunos niños, niñas y adolescentes pueden tener momentos de desregulación, pueden llorar y no conseguir tranquilizarse aunque la maestra intente consolarlos. Y por supuesto, pueden aparecer los gritos. Pero no todos reaccionan de esta manera. Otros pueden inhibirse mucho, lo que implica que dejen de hacer una tarea o que no quieran participar o aislarse de sus compañeros. Por eso, dice García, hay que mirar tanto la expresión muy intensa de las emociones como el extremo contrario, que es cuando el niño deja de hacer las cosas que antes hacía normalmente. La nota es mucho más larga y privilegian un apartado de ella para hablar de la muerte. Si murió un alumno, hay que hablarle de la muerte. Si al regresar al colegio un niño descubre que un compañero falleció durante el terremoto, esconderlo no es una opción. La muerte hay que decirla, explica García. Lo que debe cambiar es la forma de explicarla según la edad y las características del niño, niña o adolescente. No hace falta contar detalles de cómo ocurrió la muerte ni mostrar videos o imágenes que puedan ser difíciles de procesar. Tampoco recomienda romantizarla con frases como que la persona está en un lugar mejor o que ahora está bien. Esto puede generar fantasías en algunos niños, incluso la idea de que morir podría permitirles estar nuevamente con esa persona. Bueno, está el texto bien explicado, repito, sirve, es un texto que puede servir para docentes, para madres, padres, para cuidadores en este regreso a clases, es mucho más largo, pero Diario Tal Cual hoy presenta este reportaje de utilidad. Si un alumno murió, hay que hablarlo. Es una guía de SECODAP para el regreso a clases tras los sismos.
1: Ya son las 6:44 minutos. Avanzamos y nos vamos ahora hasta El Estímulo, donde a esta hora se publica una nota que se titula CNTP, Sindicato Nacional de Trabajadores de la Prensa, exige el desbloqueo definitivo al 100% de los medios digitales y organizaciones no gubernamentales tras anuncios de CONATEL. El Sindicato Nacional de Trabajadores de la Prensa exigió la restitución completa y definitiva del acceso a los medios de comunicación independientes tras el levantamiento del bloqueo a 10 portales informativos. CONATEL informó a los proveedores de Internet, informó que los proveedores de Internet recibieron una notificación técnica para habilitar varios portales, pero nuevamente guardó silencio sobre decisiones que durante años restringieron el acceso a estos medios. Esto lo indicó el Sindicato Nacional de Trabajadores de la Prensa en un comunicado emitido el día de ayer, 17 de septiembre. El Sindicato Nacional de Trabajadores de la Prensa explica que los bloqueos fueron arbitrarios y constituyeron restricciones ilegítimas al derecho a buscar, recibir y difundir información. Hasta el mediodía de este jueves, solo 10 medios independientes fueron desbloqueados en todas las operadoras. El Pitazo, Run Runes, Monitoreamos, Alberto News, Caraota Digital, Noticias F, Crónica 1, Run Runes, la revista Semana de Colombia y El Estímulo. Todavía están bloqueados portales web como Tal Cual y Armando.info, así como docenas de organizaciones no gubernamentales defensoras de derechos humanos. En total, son unos 202 sitios web registrados en el país. De esta, 92.65% corresponden a portales noticiosos. Por eso insisten en que el proceso debe alcanzar el 100% de los medios y las organizaciones afectadas para garantizar su acceso desde todas las operadoras, desde todos los proveedores. Además, le están pidiendo a CONATEL que publique la lista completa de los medios y dominios cuya habilitación ha sido notificada a las operadoras para que se conozca con precisión el alcance de la medida y pueda verificarse su cumplimiento. La nota la publica el portal elestimulo.com a propósito de esta noticia que se conoció ayer sobre el desbloqueo de las principales operadoras de estos portales de noticias. Bueno, dice, no son los únicos, hay más de 200 que siguen bloqueados, y desde el Sindicato Nacional de la Prensa pues aprovechan que el tema está puesto sobre la mesa para exigir que se desbloqueen esos portales también, que no solamente son portales de noticias, sino que incluso son portales de organizaciones no gubernamentales que en nuestro país se dedican a la promoción, protección y educación en derechos humanos. 6:48 minutos, la nota, repito, la publica el portal de elestimulo.com. Avanzamos con más noticias a esta hora de la mañana, y para eso nos vamos a ir hasta el estado Bolívar. Pues representantes de la escuela, de una escuela en Ciudad Guayana, denuncian el mal estado de sus instalaciones. Nuestra compañera Francesca Díaz nos ofrece los detalles.
3: Muchas gracias por el contacto. El día de hoy estamos reportando desde el sector Villa Bahía, específicamente la unidad educativa básica Simón Bolívar, única escuela que hay en esta comunidad. Estamos por acá con algunos vecinos porque justamente cuando terminó el ciclo escolar pasado, esta escuela era una de las que tenía más fallas en su infraestructura y queremos saber si durante el periodo vacacional se hicieron los arreglos correspondientes. Amiga, coméntanos la situación.
4: Buena, ¿cómo están? Mi nombre es Angexi Medina, soy una representante de la escuela. Nuevamente hago el llamado porque el mes de junio, el 2, se acercó el concejal después de que se hizo un video viral sobre la situación de la institución donde se mojaban los salones. Cabe resaltar que el 14 de este mes empezaban las clases y porque no nos cumplieron, no pudieron empezar. No estamos de acuerdo que los niños vean clases virtual porque el daño que hay aquí en la institución es grave. Los techos, los baños que los niños utilizan, no lo pueden utilizar porque están rotos, no tienen agua. El filtro, ¿cómo es posible que los niños, cómo es posible que van a beber de un chorro donde pasen coleto? Donde se enferman los niños, no es justo. Los pupitres están dañados, tienen que utilizar de otros salones pupitres cuando no llegan niños a clase.
3: ¿Tantas colaboraciones al año tienen que hacer ustedes económicas para que el plantel se sostenga?
4: Con todas, principalmente mallas, porque se meten las palomas en el salón, a través de la filtración del techo se dañan las paredes y tenemos que colaborar con pinturas, tornillos, todos colaboramos, todo.
3: Estas son algunas de las incidencias que hay en Ciudad Guayana para este año escolar 2026-2027. Reportó para ustedes Francesca Díaz.
1: Muchísimas gracias, Francesca. Bueno, una fotografía, un acercamiento a la situación que vive esta escuela, que no es muy distinta a la realidad de muchas, lamentablemente, en el país, con o sin terremoto. Hay dificultades en las instalaciones educativas de distintos centros de nuestra nación que están a la espera de la atención por parte de las autoridades. Más mensajes han llegado a través del 0412-691-2454. Dice por aquí, buenos días. Son los mejores comunicadores de la bolita del mundo. Wilson, vos sois la pepa del queso. Soy un roñoquero. Dice el popular Parrita, sector Don Bosco, parroquia Olegario Villalobos. Vamos a tener que buscar a Mamblea.
5: Mira, te voy a decir una cosa. Sí. Esa pepa del queso le falta una mandoca, ¿viste? Una empanadita. Pues. Algo así. Mira, te voy a decir una cosa. Estaba escuchándolo, ¿no? Uh-huh. Mira, mientras tanto echaron una dormidita.
1: Casi me quedo dormida.
5: Casi, hablando. Ajá. Imagínate. Mira, pobrecito. No, pero resulta que estaba pensando, ¿no? Mientras estaba echando la siestica. Yo digo, si yo vendiera mi bostezo. Imagínate, no, pero la cantidad, no, la cantidad, los voy y los exporto, imagínate, es decir, hay gente que no bosteza.
1: De John Wilson Petróleo.
5: De petróleo a bosteza, no, es que hay que sacarle provecho, es que lo que pasa es que uno, ¿te acordás de la gaita aquella en la casa de larga el forro? Bueno, exactamente, si vos no largas el forro, mira, no coméis, en serio, no coméis, porque estás apretado. Entonces resulta que yo estoy pensando también ese emprendimiento del bostezo, ¿verdad? Para todo. Y también tengo otros emprendimientos.
1: Me dieron ganas de bostezar
5: a vos. ¿De bostezar a vos? Bueno, fíjate, ahí te lo estoy diciendo. Entonces resulta que podemos hacer una compañía internacional del bostezo.
6: Nada más falta John Wilson por bostezar al aire hoy. Hoy todos vamos a bostezar al aire.
5: Hoy.
6: ¿Se han dado cuenta?
1: No.
6: O sea, todos a causa de los apagones.
5: De los apagones.
1: No, es que se defiende que él no bostezó.
5: No, pero es que hay una cosa, que nos parecemos al león ese de que sale de las películas. No, vos sabés el león que sale de la película tal y hace el león. Así se parece uno, ¿no? Bostezando. ¿Cómo es que hace el león? Bueno, así más o menos. Pero hay una cosa importante. ¿No se han dado cuenta que a veces nos quedamos dormidos y ni cuenta nos damos?
1: Va, pues.
5: De lo cansado que andamos. No, es que esto es importante porque esto tiene que ver con la psicología del sueño.
1: Por eso yo siempre he dicho, ojalá Corpoley tenga clarito dónde viven los médicos, dónde viven los que trabajan con maquinaria pesada, dónde viven los choferes.
5: Sí, claro.
1: Para que los dejen dormir bien.
5: No, pero es que además...
1: Porque esa gente después tiene que entrar a un quirófano, tiene que estar detrás de un volante.
5: Claro.
1: A mí me preocupa la señora Diana Cárdenas, que a veces le quitan la luz y después tiene que andar friendo ahí unas empanadas, un aceite caliente.
5: Bueno, fíjate, yo te voy a decir una cosa. no hay
1: bueno,
5: más que
1: yo me quede dormida en cámara, bueno, me verán bueno, los que bueno, están por YouTube.
5: Sí, exactamente, pero
1: se me enrede la lengua porque estoy leyendo y me estoy quedando dormida.
5: No, yo, bueno, yo te he visto yo.
1: En un quirófano.
5: No, el problema es que te pongas así, mira. Y empecé a ir dando la noticia, y va a ir dando la noticia y me te va a ir roncando. O sea, que está dando la noticia dormido, ¿no? Pero no, pero hay una cosa que está pasando, que uno siempre queda mal tiempo, buena cara, pero es demasiado buen mal tiempo como para tener una buena cara. Oye, es tan largo el mal tiempo, ¿no? No, en serio. Que es una cosa que uno dice, se te alcanzó un lipstick. ¿Cómo es? Un lipstick. Un lipstick. Bueno, eso, no te rías, Juan. Bueno, entonces resulta. Resulta, pero bueno, es que no dejan hablar a uno. Entonces resulta, voy a decir lo siguiente. Resulta que hay que ver la parte positiva. Mira, yo en esta noche, yo esta noche estaba buscando la nevera y no la encontraba. Porque estaba totalmente seguro. ¿No?
1: Me metí, la compra, la
5: porque yo en la casa tengo closet, y tengo escaparate. Y entonces resulta que yo pensando que estaba abriendo la nevera y estaba abriendo el escaparate. Después pensé que estaba abriendo la nevera y estaba abriendo el closet. ¿Ah? El closet. Entonces resulta que ¿qué sucede? Que eso me lleva a adelgazar porque no como de noche. Y dicen los especialistas nutricionistas, ¿verdad? Lo hemos escuchado aquí. Que el que come de noche, bueno, coge unos kilitos, ¿verdad? Resulta que por las vías que voy a quedar más flaco que el esqueleto que tengo adentro. ¿Oíste? Porque resulta que no consigo la nevera. Otra cosa, en estos días estaba comiéndome una arepa, ¿no? Ya Ercilia estaba dormida, ya vos hay que guerrear todo el día, tiene que dormir. Bueno, ella se queda dormida, pobrecita. Entonces resulta, yo me quedo dormido incluso parado, pero lo siguiente. Entonces resulta que yo estoy comiendo y yo digo, esto sí está duro, esta arepa sí está dura. ¿Y sabes lo que estaba haciendo? Le estaba pegando un mordisco a la mesa de madera.
1: No, chico.
5: Ah, ¿te podés imaginar?
1: No, chico, vos no tenés perdón de
5: Dios. No tengo perdón de Dios, no. 6, yo no. 50, Corpo Elect no tiene perdón 6, de Dios.
1: 56 minutos de la mañana, 0412-691-2454, el número para participar en este espacio. Recuerden poner su nombre y apellido y decirnos desde dónde nos acompañan.
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8: 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Los navegantes del Magallanes completaron su cupo de 8 importados con el lanzador Dylan Tay y el utility Damon Dues. En los Juegos Sudamericanos, el equipo de espada femenino de Venezuela se consagró campeón. Laura Osis consiguió oro en el bolo femenino individual de bochas. Naryuri Pérez ganó oro en levantamiento de pesas. Sin embargo, Venezuela fue desplazada por Chile en el cuarto lugar del cuadro de medallas. El estado Zulia ha sido y es cuna de grandes atletas como Arnoldo de Bonich, Pedro Gamarro, Wilson Álvarez, Ramón Monzán, Betulio González, entre otros. Sin embargo, el gobierno municipal decidió colocar una estatua del argentino Lionel Messi en el Parque Vereda del Lago. Miguel Rojas dio jonrón en triunfo de los Dodgers de Los Ángeles 8-2 ante los Rojos de Cincinnati para ganar por quinta ocasión consecutiva la división del oeste de la Liga Nacional. 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

0: ¿Qué tal, amigas y amigos de Radio Fe y Alegría? Buenos días, buenos días. Muy buenos días. Son las 7 de la mañana, 4 minutos. 7, 4 minutos de la mañana de este día viernes 18 de septiembre de 2026. Y Héctor Escandelía, esta servidora, Irania Costa. Seguimos acompañándoles a todas y todos a través de esta señal, señal que se distribuye a través de las más de 20 emisoras que conforman la Red Nacional de Radio Fe y Alegría. Son emisoras que están distribuidas a lo largo y ancho del territorio nacional. Hoy también acompañándonos, como cada viernes, John Wilson Palmar Gutiérrez, echando una zorrita a esta hora. 7:04 minutos. 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Y además pueden darle me gusta y al activar las notificaciones, pues se enterarán desde el primer instante que arranquemos este espacio, cuyo único propósito es poder ayudarles a arrancar su jornada informados e informadas de primera mano. Bienvenidos, saludos, gracias por dejarnos acompañarles y por sumarse a esta hora nuestra señal, a quienes van llegando en esta, ya cuando arrancamos nuestra tercera hora de transmisión. Viernes 18 de septiembre de 2026 y avanzamos en vivo y en directo. Y para ello vamos a saludar también a esta hora de la mañana a nuestra invitada del día de hoy. Se trata de Griselda Colina, quien es codirectora del Observatorio Global de Comunicación y Democracia y de la organización Ideas por la Democracia, y nos acompaña a esta hora de la mañana, con quien queremos conversar, bueno, a propósito de este contexto tan particular venezolano que ha ido cambiando en los últimos años y notablemente ha cambiado, sobre todo en los últimos meses de este 2026. Y queremos hablar precisamente de participación en espacios, en el espacio cívico, para el fortalecimiento, la construcción de democracia. Griselda Colina, bienvenida, buenos días. Creo que tu micrófono está cerrado.
1: Invitada, tiene el micrófono cerrado.
2: Sí, ya lo abrí. Muy buenos días, de verdad, muchísimas gracias por la invitación, un gusto poder compartir con ustedes justamente en este momento tan particular de la situación venezolana, y en el que esperamos poder pues compartir ideas y reflexiones que desde Ideas por la Democracia hemos estado justamente exponiendo en nuestros editoriales, porque así como yo saludo este espacio como un espacio que tiene fe y alegría y la manera en que han diversificado las formas de llegar a la gente, justamente también nosotros desde la sociedad civil estamos apostando a recuperar formatos que permitan entender y fijar posición frente a situaciones que son complejas, difíciles y que requieren también eso, que haya claridad sobre cómo lo estamos viendo, cómo lo estamos pensando.
0: Precisamente en Venezuela las circunstancias nos han obligado a evolucionar, a encontrar alternativas, a ser creativos, a ser creativas para encontrar espacios, ventanitas, rendijas por donde comunicarnos, por donde llegar, por razones distintas a las que el mundo tiene sobre la mesa para discutir temas que a veces les llevan a las mismas prácticas, ¿no? Cambios de formatos, adaptación de plataformas, mientras en el resto del mundo es por un tema de desarrollo tecnológico, aquí puede ser por evasión de censura, y ahí podemos seguir ampliando. Pero en este último año hay como una sensación que no termina de estar clara, y es precisamente de cuáles son los mecanismos que hoy tenemos a disposición realmente para participar y cuáles deberíamos exigir, cuáles podemos pretender legítimamente como ciudadanos y ciudadanas.
2: Sí, yo creo que justamente lo has enmarcado correctamente, porque es un momento particular, estamos en un país en el que luego del 28 de julio, y eso siempre hay que marcarlo como hito, luego del 28 de julio de 2024, bueno, se dieron una serie de situaciones que agravaron, porque no hemos estado en la misma situación, las condiciones del país se agravaron, vivimos lo que la CIDH denominó como un terrorismo de Estado. Y luego del 3 de enero, que es otro hito importante también en el país, pues estamos viendo que ha habido ciertos cambios, pero en un país donde todavía no hay una institucionalidad democrática que nos permita reconocer y usar los canales que nos tocarían para manifestarnos, para participar, para exigir nuestros derechos. Entonces, ¿qué decimos nosotros como sociedad civil? Bueno, nosotros estamos, además de mantener la documentación, las 3D de los derechos humanos, que son la documentación, la denuncia y la difusión, que es como parte de nuestro esquema de acción, bueno, estamos además participando en esos espacios que se abren, ¿verdad? Con cautela, por supuesto, porque todos lo hacemos con cautela, pero también entendiendo que la participación va desde lo que nosotros conocemos, desde lo que es nuestra experticia, desde además la contribución con propuestas, pero también la verificación y la vigilancia. Entonces, no es una participación para quedarse callados, no es una participación para ocupar espacios, es una participación para seguir denunciando, seguir documentando y seguir conociendo estos procesos que sí son frágiles, pero que ofrecen todavía ciertas oportunidades, que es lo que nosotros estamos apostando a la democracia y a la reinstitucionalización. Y por supuesto también participar para que si esos mecanismos se desvían, ¿verdad? Los mecanismos que están hoy propuestos, que son estos que conocemos, bueno, si estos se desvían, si no dan como los productos, si no se logra lo que nosotros estamos pidiendo y no nos acercan a la democracia, pues también hay que denunciarlo. Hay que denunciarlo, hay que ser críticos, y yo creo que eso es importante entenderlo como estas nuevas formas de participación, cómo entendemos la participación en un contexto tan complejo como el venezolano.
3: Sí, en algunos lugares llueve, en otros no escampa, como decimos popularmente, ¿no? Se habla en la última década, en los últimos 20 años, de la crisis profunda de la democracia tal y como la conocemos, y con ello, por supuesto, el rol de la participación y de los medios. En un contexto como el nuestro, también, ¿cómo pensar en

0: Es cierto que la democracia está viviendo, atravesando uno de los peores momentos, porque además también hay que reconocer que la democracia ha dejado insatisfacciones, que las promesas básicas de la democracia han generado insatisfacciones. Sin embargo, también lo que decimos es, aún con esas deficiencias, la democracia sigue siendo el mejor sistema que nos permite entonces una convivencia con respeto a los derechos humanos. Entonces, sí, entender que hay que revisar esos formatos, entender que el mundo completo está atravesando una dinámica donde se está reconstruyendo ese orden mundial que conocimos en el pasado, ya no existe. Hoy estamos viendo unas situaciones completamente diferentes y cómo todo se está transformando y cómo incluso el poder, el dinero, la política ha cambiado. Pero en ese marco, entonces, también una de las cosas que también nosotros vemos en Ideas por la Democracia es cómo desde Venezuela la sociedad civil también ha venido adelantándose a esa ola que el mundo ahora está viviendo. Muchas de las cosas que están viviendo algunos países que tenían democracias más sólidas están atravesando situaciones que ya nosotros vivimos. Entonces, nuestra tarea también no solo es alertar, sino decir cómo se construye un antídoto, cuál es el rol de la sociedad civil. Y allí nosotros tenemos mucho que decir. Nosotros en Venezuela, lo acabamos de ver, acabamos de escuchar ayer y antes de ayer, a la misión de determinación de los hechos, cómo sigue diciendo lo que está pasando en Venezuela aún después del 3 de enero y cómo nosotros seguimos, hay grupos de activistas, de defensores que están luchando para que esa misión sea renovada. Entonces yo creo que esas son cosas que nos hacen también sentir como confiados en nuestras capacidades, confiar en nuestras capacidades, en lo que hemos aprendido, en las capacidades de articulación, de organización y cómo esas capacidades permiten también encontrarnos con nuestras organizaciones, con las organizaciones pares en otros países que están atravesando situaciones similares, que están empezando a conocer lo que es el autoritarismo, lo que son las consecuencias del autoritarismo y de controles y de restricciones a las libertades. Entonces, generar esas libertades, generar esas alertas, cuando aún hay instituciones que permitan defender la democracia, es una de las tareas fundamentales que estamos haciendo en Ideas por la Democracia y por eso de verdad yo agradezco este espacio.
1: En Venezuela, en los últimos años, hemos tenido la experiencia de que la administración del poder no ha sido para servir, sino para imponer formas de ser, de hacer, de decir, de actuar, de estar, de vivir en muchos aspectos de nuestras vidas. Y en el último año, sobre todo después del 3 de enero, pudo haber la sensación de que eso podía cambiar, pero ahora la sensación es de que quien toma las decisiones sigue siendo otro, que tal vez no el mismo actor, pero otro. ¿Cómo cambiamos eso? ¿Qué tiene que pasar para que eso cambie? Porque conversaba, me voy a reservar el nombre, pero conversaba con un diputado el otro día, su opinión sobre algunos actores, representantes, por ejemplo, del gobierno estadounidense, y me dice, no, el embajador es un cartero. Lo que hace es traer y enviar mensajes, ejecuta órdenes directas y así se cumplen. Y luego hay un montón de actores, de personas, representantes de gobierno y no de gobierno, que están firmando acuerdos en representación de los venezolanos y que condicionan la vida del país por unos meses, por unos años, por unas décadas. Y los venezolanos vamos sintiendo que no estamos participando de esas decisiones, que no estamos siendo consultados, que no sabemos si las avalamos. Unos días estamos bravos con eso, otros días no sabemos si estamos bravos. ¿Cómo cambiamos todo esto? ¿Qué hace falta para que los venezolanos vuelvan a sentir que realmente somos dueños de nuestro destino?
0: Sí, es difícil esa pregunta que haces y es porque es muy real, porque además todos lo estamos viviendo, todas las personas, o sea, yo no estoy exenta de eso, yo también lo vivo, yo también siento la frustración, o sea, yo creo que la palabra que define lo que estamos sintiendo los venezolanos ahora es frustración y es una gran frustración. Porque sí, el 3 de enero, y yo quiero ser clara con esto, nadie quería, ninguno de nosotros, ninguno de los que queremos la democracia, queríamos que sucediera lo que pasó. Pero esto es consecuencia nuevamente de una situación que vivimos luego del 28.

0: de julio de 2024 y durante todo 2025 y durante y tiempos terribles que vivimos los venezolanos y donde nadie dijo nada, donde una comunidad internacional se quedó en silencio. Y eso también debe llamarnos a reflexión. Entonces, ¿qué podemos hacer nosotros? Bueno, nosotros tenemos que mantenernos firmes. Nosotros tenemos que, y yo creo que lo hemos demostrado en el tiempo, yo creo que nadie se esperaba, fíjense, que el 28 de julio, primero que el 28 de julio pasara lo que pasó, que la gente se movilizara, que la gente se emocionara, que la gente creyera en un proceso electoral, cuando generalmente todos esos procesos electorales se los habían robado, cuando era uno de los peores procesos a los que habíamos ido los venezolanos, y pasó lo que pasó. Y ustedes dirán, bueno, Griselda, pero no se lograron los objetivos, no reconocieron los resultados. Mira, Maduro se quedó, sí, es verdad, pero Maduro quedó en evidencia, quedó desnudo frente al mundo como el dictador que es, pues. Esa es una realidad. Entonces, ¿qué nos toca hacer ahorita? Mantenernos firmes. Nosotros tenemos que administrar todas las emociones, tenemos que cuidarnos y tenemos que también articularnos. Yo creo que es el momento en el que la sociedad civil tiene que empezar a construir esos movimientos que lleven adelante estas propuestas. Y mira, eso ha pasado de manera orgánica. Yo no sé si ustedes recuerdan, pero justamente después del 3 de enero, nadie, no había ningún liderazgo político dirigiendo ni posicionando los temas, pero allí, después del 3 de enero y hasta ahora, ha habido tres grandes temas y exigencias en todos los venezolanos que han sido como elementos fundamentales. El primero fue la libertad de los presos políticos. La libertad de los presos políticos fue un clamor de todo ese movimiento ciudadano que quiere democracia en el país. Entonces, sí, eso ha empezado a cambiar, ¿verdad? Ha habido ciertas excarcelaciones. Entonces, eso tiene que continuar. La segunda gran demanda de los venezolanos tiene que ver con los salarios dignos. O sea, vimos cómo los movimientos de trabajadores se activaron, salieron a la calle, los sindicatos pidiendo salarios dignos, y eso sigue todavía vigente. O sea, todavía desde el 3 de enero estamos pidiendo que liberen a los presos políticos y se está pidiendo que haya salarios dignos porque no ha pasado. Y la tercer gran demanda que están pidiendo los venezolanos son elecciones libres. Entonces, eso no es casual. No es casual, los venezolanos estamos claros. Y los venezolanos lo que tenemos que hacer es mantenernos firmes, usar la vía de los derechos humanos, usar las exigencias, recuperar y entender el momento difícil en el que estamos atravesando y que estamos viviendo, pero mantenernos firmes y coordinados y que ese movimiento siga expresándose. Yo soy parte también de las organizaciones Ideas por la Democracia, Promueve, Quiero Elegir, como ese movimiento y como ese grupo de personas, de organizaciones que quieren empezar la reconstrucción de la ruta electoral. Y este es un momento clave para hacerlo. Así como en la pasada mesa de trabajo se inició un proceso de reconstrucción de los temas de justicia, ¿verdad? De todo el aparato de justicia en el país, que va a tomar tiempo y que va a ser difícil. Bueno, ahora es el momento también, así como ayer se dieron unos anuncios, sí, que son parciales, sí, que pueden ser reversibles, pero que también nos permiten, nos abren ese huequito, nos abren un resquicio que por el que hay que aprovecharlo. Entonces, en este momento hay que exigir, hay que empezar la reconstrucción de la ruta electoral. Eso no puede retrasarse más. Eso es una de las expectativas también que tienen los venezolanos, y además sería una señal clara de que los venezolanos estamos avanzando, de que se está avanzando en este proceso hacia un camino que nos permita justamente asumir las riendas de nuestro destino, que estamos preparados, sí estamos preparados, sí tenemos las capacidades y sí lo podemos hacer.
1: Hay un tema que está también de fondo, que son las formas, ¿no? La forma de la democracia. Muchos países están pasando por momentos en el que están explorando cuál es la forma de su democracia. Y a veces pienso que es por esa misma sensación de la ciudadanía o por ese mismo sentimiento de la ciudadanía que vemos países que van de un extremo a otro en espectros clásicos de ideología. Y tal vez están explorando, tal vez están buscando, tal vez se imponen matrices de opinión, tal vez se imponen formas narrativas de contar el cuento. Nuestra experiencia da para mucho, la experiencia venezolana. Tenemos un andamiaje institucional que es el que es. Tenemos una constitución robusta, una constitución muy joven en comparación con muchas constituciones, pero hemos tenido la realidad que hemos tenido. Es decir, estamos sobre lo que usted acaba de explicar y no hay que llover sobre mojado. De cara al futuro, ¿cómo pensar en la democracia venezolana? No como una forma impuesta, no como una forma adquirida, sino como una forma que pueda partir incluso desde nuestra experiencia, de quienes hoy somos adultos, pero hace 25 años éramos unos adolescentes o éramos unos niños, o los que hoy empiezan a ser adultos y antes de este proceso ni siquiera habían nacido.
0: Mira, yo sí creo que la experiencia que hemos vivido los venezolanos en estos 27 años nos permite justamente, primero, reconocer ese germen democrático que tenemos los venezolanos. Y eso es una cosa que no se puede minimizar, no se puede dejar de mencionar. Porque que después de 27 años de desmantelamiento de instituciones, de todo esto que ha pasado, incluso de sofisticación, porque mira cómo el régimen ha sofisticado las maneras para controlar, para coartar libertades, para limitarnos, o sea, y que nosotros sigamos firmes. Y por eso hago la cuña aquí, nosotros en Quiero Elegir escogimos la figura del porfiado. Yo dije, sí, nosotros somos unos porfiados, somos los porfiados de la democracia. Y porque queremos democracia, porque nos han dado palo, porque nos han metido preso, porque nos han sacado del país, porque tenemos un tercio de los venezolanos fuera del país. Y porque entonces lo que hicimos es que dentro y fuera, los que estamos dentro y los que estamos fuera, nos coordinamos y hacemos y estamos luchando por la democracia. Entonces, ¿qué tipo de democracia? Nosotros tenemos la capacidad de construir. Yo creo que estamos en un momento también en el que ya estamos más allá, estamos en el siglo XXI y estamos todavía trabajando con conceptos del siglo XX, con la izquierda, con la derecha. Y yo creo que hoy el mundo nos está diciendo, mira, este mundo cambió, la gente se distanció de la democracia, la política se distanció de la democracia, pero el caso venezolano nuevamente nos presenta como particularidades que nos permiten también decir si hay políticos que pueden conectar con la gente, cómo la política sí conecta con la gente y cómo esa democracia vuelve a entenderse, sí, como un ejercicio cotidiano. O sea, cómo yo entiendo que la democracia no se vea como un abstracto, que la democracia se vea como eso, lo que tú tienes en tu mesa para comer, la escuela a la que tú puedes ir y a la que puedes mandar a tus hijos, los estudios que tú puedes hacer, el progreso que puedas tener en tu vida y las aspiraciones que puedas concretar. Eso lo entendimos los venezolanos y todavía esa semilla está allí. Por eso estamos luchando por la democracia. Y en nuestro caso, yo sí estoy completamente segura que los venezolanos vamos a lograr esa democracia. Vamos a ser, como lo fuimos en el pasado, un ejemplo de nueva democracia, de democracia renovada. Una democracia con la gente, que no sea de élites, una democracia que sí piense en el bienestar de la gente. Y yo creo que eso es importante. Y esto comienza justamente con recuperar eso que nos decía Irani, del derecho a elegir, cómo elegimos nuestro destino, cómo nosotros somos los dueños de nuestro destino y cómo nos hacemos parte de este proceso. Bueno, a través de esto que estamos conversando, una participación activa, una participación crítica, que no es ser asesores, no es ser parte de un grupito cerrado, no, es asumirlo públicamente, es decirlo y decir las propuestas. Yo creo que nosotros en todo este tiempo hemos aprendido mucho, incluso de estos procesos de diálogo, de negociación. Hemos sido parte y no hemos sido parte de unos y otros, y yo creo que justamente eso nos ha dejado aprendizajes y lecciones que hoy estamos poniendo en práctica.
2: Hay un elemento que es, digamos, tan primordial como la posibilidad de tener elecciones para la recuperación de autonomía y para que la democracia sea una realidad, para que el ejercicio ciudadano se pueda concretar, y es la posibilidad de reconocernos entre nosotros. En un país con tan profundas heridas, a veces se pone discursivamente, se sobreexponen palabras como paz, como reconciliación, como entendimiento, pero en el concreto, ¿cuáles son nuestras tareas pendientes como sociedad para que eso pueda ser una realidad, porque no habrá democracia si no nos entendemos entre nosotros, si no buscamos sanar esas heridas de algún modo, que bueno, luego pasan cosas que las reviven, que las hacen más hondas, que las hacen más dolorosas entre unos y otros venezolanos, y que van acompañando también, van haciendo que el escepticismo siga muy presente, que la duda, que la desconfianza de muchos procesos que van avanzando en el país, pues siga siendo muy fuerte. ¿Cómo ir trabajando también ese elemento socialmente?
0: Claro, yo sí diría allí que mientras la gente, la ciudadanía, vea que se están avanzando pasos concretos hacia la restauración de un sistema de justicia, porque el dolor que tú mencionas, el dolor, la tristeza, el hartazgo incluso, tiene orígenes, tiene causas, tiene responsables. Y yo creo que los responsables de esta situación que estamos, que todavía hoy estamos viviendo los venezolanos, con las fallas de luz, con las fallas en los servicios públicos, en el transporte, las escuelas están empezando en unas condiciones que todavía están precarias. El doble terremoto nos dejó de verdad muy, muy movidos y muy conmovidos a todos. Y yo creo que entonces reconocer, primero que se reconozca el daño que se le ha hecho al país desde los que se lo hicieron. Yo creo que ahí cuando escuchábamos todos el informe, el reciente informe de la misión de determinación de los hechos, yo decía, caramba, qué duro, qué difícil ha sido todo. Pero yo estoy segura que mientras los venezolanos entiendan que hay un sistema de justicia y de no repetición que está avanzando y que se está fortaleciendo, las diferencias no son entre nosotros. Entre el pueblo no hay diferencias, y eso lo vimos también incluso con la tragedia del doble terremoto, cómo nos salimos todos a ayudarnos, cómo confiamos en nosotros, cómo nos ayudamos. Entonces, cuando hablamos de reconciliación, de convivencia, yo estoy, los venezolanos estamos conviviendo, nosotros sabemos convivir, nosotros no tenemos grandes diferencias, nosotros estamos justamente apostando a ese camino democrático. Lo que no queremos es justamente seguir en una condición de tutelaje, lo que no queremos es seguir en una condición de con un nuevo autoritarismo, ahora con figuras que eran del régimen anterior. Eso es lo que no queremos, porque además la vida no ha cambiado. Tú le preguntas a cualquier persona, bueno, Radio Fe y Alegría está en toda Venezuela. Cualquier persona, sus condiciones de vida no han cambiado. Entonces sí, hay que avanzar en ese camino, hay que avanzar en un camino de justicia, de no repetición, hay que avanzar en un camino que restituya los derechos, y eso empieza nuevamente, eso parte fundamental, donde no haya corrupción también, y parte fundamental de este camino también tiene que ver con la recuperación del derecho a elegir, que es un camino que va tarde. O sea, ¿cómo es posible que se hayan dado todos estos anuncios que se están dando, que son sí medianos, ligeros, quizá que pueden ser incluso reversibles, pero cómo no se ha hecho ningún anuncio? ¿Cómo es que todavía hoy, 9 meses después de lo que sucedió el 3 de enero, siguen los mismos rectores en el CNE? Eso no se puede aceptar. Y esa es una demanda y un clamor ciudadano, y además sería un hecho importante que los venezolanos veríamos de que estamos avanzando hacia la Constitución, porque además eso es lo que queremos. Nosotros queremos avanzar hacia la Constitución, todo lo que nos acerque a la Constitución. Y eso es bueno decirlo, ¿sí? Que la Constitución se le pueden hacer cambios cuando estemos en democracia. Ahorita es un momento de acercarnos a esa Constitución, que es nuestro marco, el marco que nos une, el marco que respetamos. Entonces, vamos a todo lo que nos acerque a la Constitución, y en ese camino la reconstrucción del derecho a elegir tiene que comenzar. Lo primero, cambiar ese Consejo Nacional Electoral, y que un nuevo Consejo Nacional Electoral, nosotros lo hemos dicho, debería ser ad hoc, temporal, porque estamos además viviendo un momento en que en Venezuela todo es interino, todo es temporal. Entonces, no es lo mismo que tú convoques a personas para un Consejo Nacional Electoral por 7 años, que es lo que te dice la Constitución, a que digas, mira, vamos a hacer, estamos en un momento particular, reconocer lo que estamos viviendo, necesitamos unas elecciones para la transición, y te convocamos para que te sumes a eso. Eso es una realidad que hay que entender también. Entonces, hay una serie de propuestas que se han hecho y se le han hecho a los distintos actores que están en la mesa, que están fuera de la mesa, se han hecho públicamente, lo hemos hecho y es lo que nos toca como sociedad civil. Ahora viene también un camino con el tema del Tribunal Supremo de Justicia. También la sociedad civil ahí está activa, preparando propuestas, elaborando los formatos, porque al igual que ustedes, todo el mundo piensa cómo llegamos a la gente, cómo alcanzamos a la gente, cómo alcanzamos a una población que está necesitada de conocer qué es lo que está pasando y que confía en nosotros, que confía en una sociedad civil que ha estado allí siempre presente y que sigue manteniéndose firme en un camino democrático.
2: Griselda, de verdad, muchísimas gracias, muy amable por acompañarnos, por atender los micrófonos y las cámaras de Radio Fe y Alegría a esta hora de la mañana.
0: No, muchísimas gracias a ustedes, Héctor Irane. Un abrazo.
1: Gracias.
2: Ahí escuchábamos y veíamos ese Griselda Colina, ella es codirectora del Observatorio Global de Comunicación y Democracia y también de Ideas por la Democracia, acompañándonos esta mañana. Por un tema que tendremos que seguir conversando, que tendremos que seguir poniendo sobre la mesa una y otra vez para ir entendiendo el contexto en el que estamos viviendo y el camino que nos toca construir en lo sucesivo, especialmente para fortalecer, para abrir la posibilidad de tener más y mejor democracia en nuestro país, donde todos podamos sentirnos parte, donde haya justicia, donde haya libertad, donde haya posibilidad de proyecto de vida, que los que están fuera y quieran regresar puedan hacerlo, que los que se quieran quedar puedan hacerlo y puedan soñar con un futuro en el que todos sus derechos estén garantizados y sobre todo la calidad de su vida esté garantizada. 7:34 minutos de esta mañana. Bueno, cuando son las 7:34 minutos de la mañana, vamos a cambiar dramáticamente de tema y vamos a revisar aquellas cosas que están en escena en el mundo del arte, la cultura y el espectáculo. Nuestro compañero Yuhad Barrios está listo para ponernos al día. Yuhad, buenos días, bienvenido.
3: Buenos días, Irani, muchas gracias y saludos a toda la audiencia que nos ve y nos escucha a esta hora de la mañana. Sean bienvenidos al recorrido del arte, la cultura y el espectáculo en escena. Y bueno, sin perder el tiempo, comenzamos. Iniciamos nuestro recorrido en el estado Zulia, donde el heroísmo y la gratitud se convierten en arte. El pasado miércoles 16 de septiembre, Maracaibo le rindió un emotivo tributo a Tsunami, el perro rescatista de la unidad CASAR que destacó por su labor tras los terremotos del pasado 24 de junio. El destacado canino estuvo presente en el Parque Vereda del Lago para la develación del Guardián de la Esperanza, una escultura de bronce realizada por el artista Josué Benjamín Figueroa. Ubicada junto a las letras de la ciudad, la obra inmortaliza la historia de este canino que pasó del maltrato a salvar vidas dentro y fuera del país. Y del orgullo que genera la solidaridad de nuestra tierra, pasamos al talento zuliano, que sigue dejando huella y cruzando fronteras. En el ámbito musical, la tradición zuliana se consolida con fuerza en Estados Unidos. La agrupación Fantásticos de la Gaita radica... en Katy, Texas. Presentó su segunda temporada gaitera este 2026. Integrada por reconocidos músicos de identidad cultural venezolana en el exterior. Algo propio que podría decir de todos los venezolanos es que al momento de llegar septiembre se empieza a sentir la Navidad. Y qué mejor manera de iniciar con esta jornada navideña es con el inicio de todo lo que tiene que ver con el ámbito de la gaita. Algo propio del venezolano generalmente. Mantenemos el ritmo musical, pero ahora nos trasladamos al ámbito nacional con un anuncio que tiene a todos los fanáticos del pop urbano contando los días. El reconocido dúo Mau y Ricky confirma su primer concierto en Venezuela para el próximo sábado 5 de diciembre. Los hermanos se presentarán en la Universidad Simón Bolívar de Caracas como parte del cartel del Cusica Fest 2026. Compartiendo escenarios con grandes figuras como Lazo, Sebastián Yatra, Cultura Profética y Los Amigos Invisibles. Y siguiendo en la onda de las grandes celebraciones internacionales, a música latina, también estuvo fiesta esta semana en el desierto de Nevada. El cantante boricua Marc Anthony celebró su cumpleaños número 58 en Las Vegas, junto a su esposa Nadia Ferreira y sus hijos Marquito y Mila. La familia disfrutó de una escapada exclusiva por los lugares más emblemáticos de la ciudad del pecado para festejar un año más de vida el intérprete. Esta mención la hago especialmente para una tía, pues principalmente es fanática de Marc Anthony, pero dice que el amor de su vida siempre será el de todas las mamás, creo yo, latinas. Chayanne. Y sin embargo, no todas son celebraciones en el mundo del espectáculo. También hay ciclos que llegan a su fin. La modelo argentina Valentina Ferrer confirmó este 16 de septiembre su separación definitiva del cantante colombiano J Balvin. Tras casi una década juntos y un hijo en común, aseguró que la ruptura se dio de mutuo acuerdo y en términos de respeto. Y por otra parte, en la música, Jesse Huerta anunció una pausa temporal en el dúo Jesse y Joy para enfocarse en su bienestar familiar, aclarando que cumplirá con los compromisos pautados hasta noviembre antes del receso. Y de esta forma, para cerrar nuestra emisión con broche de oro, rendimos homenaje a una de las figuras más queridas y entrañables de la televisión hispana. La querida actriz mexicana María Antonieta de las Nieves, a sus 79 años de edad, despide oficialmente a su personaje que la llevó a la fama, que sería la Chilindrina. Fueron 50 años que estuvo interpretando este papel y en Telemundo se encargaron de realizar su despedida rodeada de niñas que estaban interpretando el mismo personaje ya nombrado para despedir a esta gran actriz que es conocida a nivel mundial. Y de esta forma terminamos el recorrido del arte, la cultura y el espectáculo. Muchas gracias por acompañarme un viernes más en escena.
2: Muchísimas gracias, Yuhat, por el informe a esta hora de la mañana. Bueno, ahí escuchaban ustedes, entonces es lo que está en el mundo de la cultura, el arte y el espectáculo. Son las 7:39 minutos de la mañana. Seguimos con
4: esto,
2: te despertaste.
4: Sí, claro, yo imagínate.
2: Se movieron las sillas.
4: Es que tuve una pesadilla. Bueno, una pesadilla no, un sueño paradisíaco. ¿Sabes cuál fue?
2: No sé.
4: Adivinen, que tenía agua y luz al mismo tiempo.
2: Mira tú.
4: Imagínate.
2: Y estaba agua, lavando.
4: ¿Ah?
2: Y no iba a llover y hacía sol.
4: Y hace sol, sí, pero no, agua y luz. Luz de noche, ¿ah?
2: Electricidad, pues,
4: exacto. Y entonces soñé que tenía agua y luz al mismo tiempo. Eso no es un fenómeno.
2: Es un buen sueño.
4: Eso es un buen sueño, ¿verdad? Ahora yo te preguntaría y le preguntaría a Héctor ya para irme. Mira, esto es una cosa. Si a ustedes les tocara elegir un deseo, ¿qué quieren tener? ¿Agua o luz? ¿O electricidad?
2: Las dos cosas.
4: Bueno, pero que estáis pidiendo demasiado. ¡Qué barbaridad! Si sale el genio
2: no,
4: de la...
2: No, pero es que vos estáis haciéndome como las consultas esas populares, que tengo que elegir un proyecto. No, que los hagan todos.
4: Eso es como que cuando voy para el odontólogo y decir, mira, te arreglo una muela por $10. Y vos decís, ¿y si me arregláis? ¿Y si me das una rebajita y me arregláis dos? Ahí tenéis. ¿Me entendéis? ¿No te gusta? Ah, bueno. Bueno, ajá, pero lo que quiero decir es lo siguiente, que tuve ese sueño, ¿no? Para mí es una pesadilla porque yo sé que no va a ocurrir. ¿Me estás oyendo?
2: Te estoy escuchando.
4: Que tengamos agua al mismo tiempo, ¿no? Luz y agua al mismo tiempo. Por favor, eso es lo que a mí me gustaría. Por cierto, John Wilson Manuel Gutiérrez, el periodista que pedalea la noticia, me dice, cuando dicen periodista, es lo que llaman ahora comunicador social. Oíste, que me preguntó alguien que por qué era periodista. Que por qué decía periodista. Bueno, les estoy aclarando el punto. Bueno, un abrazo. Happy New Year. Y nos vemos el próximo Friday.
2: Ni quiero,
4: feliz año. Imagínate, bueno, pero sí. hay que adelantarse a los hechos, uno nunca sabe. Bueno, un abrazo, vámonos. Un abrazo. Goodbye.
1: ¿Qué te puedo decir?
2: Vamos al centro de monitoreo meteorológico con nuestro compañero Rafael Eduardo González, porque no nos vamos sin el pronóstico del tiempo. Él está listo para contarnos qué más hay, qué tenemos que saber. Rafa, adelante, buenos días.
5: Muy buenos días, estimada licenciada. Aquí estamos listos. Saludos para John Wilson, que lo veo ofuscadillo. Pero bueno, para adelante, John. Ha empeorado un poco la condición climática hacia Barinas. Comienza a llover en toda la zona de Ciudad de Nutrias. también en el municipio de Libertad, San Rafael de Caraguá, por allí se está moviendo la brisa y también creando mucha nubosidad las condiciones internas. Santa Bárbara del Sur también está con lluvias, el sur de Mérida, los pueblos del sur, y bueno, las condiciones para hoy aparentemente iban a estar un poco calmadas para la mañana, pero se están generando también incidencias hacia el norte de Guárico y en frontera con Aragua y Carabobo. El sur del agua de Valencia está con lloviznas, y bueno, las condiciones se mueven, oigo un poco rápido, dice Héctor, el clima va cambiando, pero ya después del mediodía vamos a tener mejor tiempo, mejor clima a nivel nacional hoy viernes. El fin de semana, sí, para ya cerrar, se nos presenta con bastantes posibilidades de mucha lluvia, aunque no va a pasar ninguna onda tropical, hay mucha evaporación sobre el territorio, ya que ha llovido bastante, y vamos a tener un sábado y domingo bastante lluvioso. Así que pendientes a los boletines que genera el INAME para hoy, que vamos a tener algunas lloviznas intensas, especialmente en el centro del país y hacia el sur. Así que con esa información del fin de semana, nosotros agradecemos la sintonía y nos despedimos. Nos vamos nuevamente a los estudios. Saludamos también a ANACO, a la gente de ANACO que hoy tiene su graduación allá, la gente de LIRFA en ANACO. Felicidades a todos.
1: Están sin luz.
2: Muchísimas sin gracias, luz Rafa. Muchísimas gracias. Bueno, pero con o sin luz, nos sumamos a las felicitaciones de quienes hoy celebran haber alcanzado esta meta académica. Saludos a todos los graduandos del IRFA allá en ANACO. Así nos vamos a despedir en la mañana de hoy, agradeciéndoles a todas y todos ustedes que nos hayan acompañado otra mañana más. Al regreso de la pausa tienen la emisión de Contacto Sur en nuestro canal en YouTube, Fe y Alegría Media. Vamos con el profesor Luis Zabalet y nuestra sesión de yoga. Y luego conseguimos con más noticias de primera mano. Que tengan todos y todas un bonito viernes, un feliz fin de semana. Será hasta la próxima y recuerden, siempre sonrían. Eso es gratis. Hasta luego.
1: Adiós.

0: Son las 7 y 45 minutos. 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
4: Viernes antesala al fin de semana. ¿Qué tal? ¿Cómo están, amigos y amigas que están pendientes de esta emisión matutina del Contacto Sur? Este noticiero de la Asociación Latinoamericana de Educación y Comunicación Popular, ALER, les acompaña Yolani Pérez este 18 de septiembre del 2026 para detallar lo que está aconteciendo en América Latina, el Caribe y el mundo. Sean bienvenidos y bienvenidas. Tensión y controles policiales durante celebración de la independencia en Cartago, Costa Rica. Arranca segunda ronda de discusiones de la mesa de negociaciones con el tema de la libertad de expresión como agenda prioritaria en Venezuela. Alertan sobre intenciones del gobierno hondureño de aprobar nuevamente el estado de excepción. Nuevo informe de Naciones Unidas sobre Nicaragua denuncia la concentración de poder y las limitaciones de la ciudadanía en sus derechos políticos.
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4: Qué gusto estar compartiendo con ustedes, amigos y amigas que están pendientes a lo largo de esta región, de lo que acontece desde los territorios, desde las comunidades, desde las organizaciones. Iniciamos en el centro de América. En Costa Rica, la celebración de la independencia en la provincia de Cartago estuvo marcada este año 2026 por un operativo policial que incluyó controles para ingresar a la Plaza Mayor. Personas participantes denunciaron restricciones de acceso, limitaciones a la libertad de prensa de varios periodistas, hostilidad e insultos. Nos amplía Génesis R. Cruz desde Voces Nuestras.
5: La noche del 14 de septiembre, mientras Costa Rica celebraba las actividades previas al Día de la Independencia, los actos oficiales realizados en la provincia de Cartago estuvieron marcados por un amplio operativo de seguridad alrededor de la Plaza Mayor. La Fuerza Pública confirmó que estableció filtros de ingreso al lugar. Su director general, Raúl Rivera, explicó que el objetivo era mantener la seguridad y el orden y permitir que las personas disfrutaran de la actividad con tranquilidad. Pero personas asistentes denunciaron que se les solicitó mostrar su identificación y que algunas no pudieron ingresar al perímetro. Medios de comunicación reportaron enfrentamientos verbales, limitaciones a la libertad de prensa y situaciones de tensión y hostilidad hacia personas que participaban del tradicional desfile de faroles, portando mensajes en defensa de la democracia y consignas críticas a las posturas autoritarias del actual gobierno. Mientras tanto, personas que permanecían fuera del perímetro reclamaban poder ingresar a los actos conmemorativos.
6: Vinimos mi hermana, mis sobrinos, yo a cantar el himno nacional como lo hemos hecho durante tantos años y no nos permitieron entrar, nos pidieron el número de cédula y nos comunicaron la policía que no podíamos ingresar. Preguntamos la razón, no supieron darnos, nos dijeron ahorita vienen a decirles por qué y no nos permitieron. Sí, sí. Solamente veníamos con la bandera de Costa Rica y el farol. Soy educadora jubilada, durante muchos años he cantado el himno, ni siquiera pude entrar, no logré entrar a cantarlo, porque tuve que pasar por 3 puestos donde me requisaron para poder entrar. Es la primera vez que está pasando esto aquí en esta provincia. Siempre ha sido una fiesta linda, donde nos manifestamos libres, donde disfrutamos de este desfile, y en esta ocasión no se nos ha permitido.
5: El defensor de derechos humanos, Jean-Kate Durán Barberena, realizó 3 solicitudes de información sobre los operativos ejecutados por la fuerza pública.
7: Presenté 3 solicitudes de información pública, una a cada institución responsable: Presidencia, el Ministerio de Seguridad Pública y la Dirección General de la Fuerza Pública. Les exigí criterios, datos y documentos sobre varios temas. ¿Qué fue ese protocolo de no dejar entrar ciudadanos críticos o con faroles, con mensajes sobre democracia y libertad? ¿Cuánto costó ese despliegue policial excesivo? No es que el Estado nos haga el favor de contarnos qué pasó, es que está obligado a hacerlo.
5: Desde Voz y Muestras en San José, Costa Rica, un reporte de Génesis R. Cruz.
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4: Ahora nos vamos hasta el sur de América. En Venezuela arranca la segunda ronda de discusiones de la mesa de negociaciones con el tema de la libertad de expresión como agenda prioritaria. Nos informa Alexander Medina desde Radio Fe y Alegría.
8: A través de un comunicado, la Comisión Nacional de Telecomunicaciones de Venezuela, CONATEL, informó en la mañana de este jueves 17 de septiembre que procedía a restablecer formalmente el acceso a diversas plataformas y medios de comunicación digitales nacionales e internacionales, muchos de ellos bloqueados desde hace más de 6 años. Y a propósito de esta acción por parte del gobierno de la presidenta encargada, Delcy Rodríguez, la representante de un sector de la oposición en la mesa de diálogo nacional, Dinora Figuera, aplaudió este gesto, una expresión que también acompañó el politólogo Ayrton Monsalve, quien dijo que uno de los temas principales en la segunda fase de esta mesa justamente tiene que ver con la libertad de expresión.
9: A toda la sociedad civil en general, puesto que en esta mesa de diálogo se discute en parte también el futuro de la nación y lo que queremos resolver todos, ¿no? Si habrá o no transición hacia la democracia. Bueno, entramos a una segunda mesa que, por supuesto, tiene como epicentro hablar temas de libertad de expresión, y sin duda alguna, bueno, tenemos expectativas de que en esta mesa lo que se acuerde pueda materializarse mucho más rápido de lo que se acordó en la primera. ¿Qué elementos sine qua non son importantes para que una mesa de negociación sea efectiva? Sin duda alguna tiene que haber, por supuesto, victorias tempranas que le permitan a la delegación opositora ampliar su respaldo ante la población nacional que está ansiosa de avanzar hacia una democracia. Por ejemplo, tenemos el tema petrolero. Mucho se habla de petróleo después del 3 de enero entre Estados Unidos y Venezuela, pero esa conversación no se traduce en hechos concretos en la mejora de la calidad de vida de los venezolanos. Debería ser un punto importante que esta mesa, en otras discusiones, ahorita no se va a hablar de petróleo sino de libertad de expresión, abordara, porque necesita concretar que verdaderamente lo que se está acordando entre Venezuela y esta administración fáctica presidida por Delcy Rodríguez en verdad se traduzca en mejoras de la calidad de vida de la población.
8: Otro de los temas que también se contemplaban en esta agenda entre Dinora Figuera por parte del sector de la oposición que representa y Jorge Rodríguez por parte del oficialismo en esta segunda fase de la mesa de negociaciones tiene que ver con los avances que se van dando justamente para el comité de postulaciones que se encargará de elegir los nuevos magistrados del Tribunal Supremo de Justicia y a futuro también un nuevo Consejo Nacional Electoral. Desde Venezuela, Alexander Medina para Contacto Sur.
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4: Un nuevo informe de la Oficina del Alto Comisionado para los Derechos Humanos de las Naciones Unidas denuncia la concentración de poder en Nicaragua, lo cual genera limitaciones de los y las nicaragüenses en el ejercicio de participación política. En una entrevista a medios de comunicación, el Alto Comisionado de Derechos Humanos de la ONU, Volker Türk, manifestó su preocupación por la concentración de poder en manos del Ejecutivo controlado por Ortega y Murillo. El poder está cada vez más concentrado en manos del Ejecutivo y del partido gobernante, dijo Volker al referirse al nuevo informe que será presentado hoy, 18 de septiembre, ante el Consejo de Derechos Humanos de Naciones Unidas. Por su parte, Montserrat Lozano, la subdirectora de la Oficina del Alto Comisionado de Naciones Unidas para las Américas, agregó que el informe señala la crisis de derechos humanos y la falta de garantías democráticas en Nicaragua.
11: Una de las preocupaciones que también esbozamos en el informe es la falta de interacción de las autoridades nicaragüenses con los órganos de derechos humanos, tanto del sistema universal como del sistema regional. Hacemos un llamado a la comunidad internacional para que inviten a las propias autoridades nicaragüenses para que se acerquen a los órganos de derechos humanos y en particular que participen en el próximo examen periódico universal. En este momento nosotros, como lo planteamos en el informe, no tenemos acceso al país. Lamentablemente no tenemos respuesta. Lo que tenemos es un silencio y la ausencia de participación de las autoridades en estos espacios de diálogo para poder abordar estas situaciones. Pero no, lamentablemente no lo tenemos. Este es uno de los elementos que estamos viendo con particular preocupación. El caso más reciente es el del exmilitar nicaragüense Sam Camp. No es un caso aislado, ha habido casos distintos de amenazas, de atentados a la vida fuera de Nicaragua, que son profundamente preocupantes. Estos buscan silenciar a las voces críticas aún fuera del país, en lugares donde estas personas han buscado protección internacional. Y esto también merece una atención importante. También hay otro tipo de represalias, como es la negativa de dar documentos de identidad, pasaportes, documentación a los ciudadanos nicaragüenses que les permita continuar con su proyecto de vida que no han podido continuar dentro del país, pero fuera del país.
4: De acuerdo a la funcionaria de Naciones Unidas, espera que con este informe se mantenga la atención en Nicaragua y que se busquen los mecanismos para interactuar con el gobierno de este país para que se retomen las recomendaciones.
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4: Y a propósito de Centroamérica, les contamos que el estado de excepción nuevamente vuelve a discutirse en Honduras. Representantes del actual gobierno del sector defensa y seguridad asegura que se analiza la posibilidad de volver a aplicar la suspensión de garantías como medida ante la ola de violencia y criminalidad. Nos informa el periodista Pablo Martínez de Radio Progreso.
12: El crimen y la inseguridad que impera en el país está causando terror y luto en la ciudadanía hondureña, víctimas no solo de grupos criminales, sino también de la inoperancia del Estado en sus cuerpos de seguridad, quienes parecieran estar de rodillas ante la criminalidad. Ante este escenario surge nuevamente la discusión de la posible aplicación del estado de excepción, una medida que se convirtió en una política de seguridad del anterior gobierno, y la cual fue cuestionada por quienes pretenden revivirla. El secretario de Seguridad, Gerson Velázquez, argumenta que será el Consejo de Defensa y Seguridad quien decida sobre un estado de excepción que señala será focalizado en sectores con mayor incidencia delictiva.
13: Todos ustedes han sido testigos de las condiciones que se han dado en esta zona de los municipios del Sol de Lloro, donde esta estructura criminal prácticamente tiene sometida a cierto grado de la población a terror. Entonces, la propuesta nuestra es que vaya en las dos vías, por un lado la declaratoria de asociaciones terroristas y por otro lado que se nos apruebe un estado de excepción focalizado. No obstante, esto es una decisión que no nos corresponde a nosotros, sino que debe ser una decisión colegiada tanto del Consejo de Defensa y Seguridad como del presidente en Consejo de Ministros.
12: Pero esa misma narrativa fue utilizada en el pasado y terminó extendiendo el estado de excepción a casi 80% de los municipios de Honduras. Ahora el Comisionado Nacional de los Derechos Humanos no rechaza la medida. Al contrario, pide que de ser aplicada sea proporcional y con respeto a los derechos fundamentales, explica Ricardo López, delegado adjunto, pese a que este mismo ente en informes registró cerca de 1,000 quejas sobre la violación a derechos, entre las cuales fueron detenciones arbitrarias, incriminación sin motivo comprobable o con medios de prueba aparentemente falsos, tortura, tratos crueles, inhumanos y degradantes, entre otras.
14: Sin duda alguna, un estado de excepción se traduce en la suspensión de garantías constitucionales para la población en donde se va a implementar un estado de excepción. En ese sentido, es importante velar porque el respeto de los derechos humanos sea garantizado en esos lugares donde se suspendan las garantías constitucionales. Pero también creo que es importante recordar que un estado de excepción tiene que ser temporal. tiene que ser temporal y tiene que cumplir ciertos requisitos como la proporcionalidad y la idoneidad que debe de mantenerse a la hora de quitarle esos derechos a la población que se encuentra afectada dentro del proceso del estado de excepción.
12: En un país como Honduras, con una frágil institucionalidad y especialmente con entes de seguridad en que sus miembros no tienen enfoques con respecto a derechos fundamentales y al contrario, están fuertemente vinculados al crimen organizado según informes y juicios en el extranjero, el riesgo de violaciones a derechos humanos, detenciones ilegales, entre otros flagelos, se incrementa. Una reactivación del estado de excepción supondría poner en mayor riesgo a ciertos sectores. Pablo Martínez.
4: Así cerramos este Contacto Sur del 18 de septiembre de 2026, agradeciéndoles a cada uno de ustedes que han estado muy atentas a la información que se desprende desde los territorios, gracias a esta ardua labor de comunicar que hace nuestra red de corresponsales que forman parte de cada uno de las socias de la Asociación Latinoamericana de Educación y Comunicación Popular, ALER. ¡Buen fin de semana! Se despide Yolani Pérez.
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15: Son las 8:04. 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

¿Qué tal, amigas y amigos de Canal 11, el nuestro, y de Radio Fe y Alegría? Aquí estamos como todas las mañanas, listos, listas para acompañarles durante la siguiente hora, como lo venimos haciendo en el caso de la radio y el canal de YouTube Fe y Alegría Media desde las 5 de la madrugada. Y ahora nos sumamos a la programación de Canal 11 del Zulia para seguir revisando junto a ustedes noticias, información que se va generando dentro y fuera de nuestro país, con hechos, con acontecimientos que nos impactan de manera directa o indirecta y van condicionando nuestras vidas, para bien o para no tanto bien, pero que debemos conocer, que tenemos que estar informados, informadas para poder tomar mejores decisiones. Ese es el propósito nuestro cada mañana en este espacio. Hoy es viernes, hemos llegado al viernes de esta semana, 18 de septiembre de 2026. Por cierto, hoy recordamos un año más de la coronación canónica de Nuestra Señora de Rosario de Chiquinquirá.

patrona de los zulianos y las zulianas. Eso fue hace 109 años. Y precisamente hoy, por ser 18, hay homenaje mensual a la chinita en la Basílica a las 5 de la tarde. Es una actividad que se desarrolla todos los meses en esta fecha. Y por supuesto tendrá su aire especial, como cada mes, mientras ya empezamos a calentar motores. Primero con el potazo chiquinquireño y luego seguramente tendremos detalles con el párroco de la Basílica, con el padre Edward, en cualquier momento sobre los detalles de las fiestas patronales de este año 2026, que antes de que desde el Ejecutivo Nacional se decretaran el inicio de las Navidades en octubre, para nosotros significaba precisamente esa ceremonia tan especial como lo es la bajada de la chinita, el inicio de la temporada de feria y de la temporada navideña en nuestra ciudad, en nuestro estado Zulia. Así que vamos a estar muy pendientes para ofrecerles a ustedes los detalles de cuáles van a ser las actividades a propósito de esa fiesta que acompaña todo el estado Zulia alrededor de la chinita entre cierre de octubre, noviembre y diciembre. 8:12 minutos. Mientras tanto, vamos a hacer contacto con el Centro de Monitoreo Meteorológico de Radio Fe y Alegría.

0: entre Santa Cruz y Sinamaica. Así que un poco las condiciones de hoy, amaneció lloviendo al sur del lago de Maracaibo, también un poquito de lluvia hacia la zona de Caja Seca, y se prevé que para hoy, atención, la zona de Machiques, después de las 11, 12 de la noche, va a estar lloviendo entre Machiques y Villa del Rosario, hacia toda la zona de la serranía, la zona montañosa. Y mañana sí vamos a tener lluvia en la tarde, por lo menos, es lo que generan las simulaciones de los satélites. Vamos a tener lluvia en toda la zona de Machiques, Villa del Rosario, lluvia fuerte. Así que preparados para mañana en la tarde. Y el domingo también las condiciones se prestan para lluvias también, porque hay mucha evaporación sobre el lago de Maracaibo. Y va a amanecer lloviendo el domingo en la mañana, especialmente en esta zona de Machiques hacia la zona de Bernal. Por la tarde del domingo se estiman algunas lluvias hacia la vía de Menem Auroa, lloviznas principalmente, y también algunas lloviznas hacia Sinamaica, la zona de Maicao y la Alta Guajira. También lloverá por la tarde domingo hacia la serranía de Villa del Rosario. En la noche, las simulaciones nos están presentando para el domingo lluvias intensas en Maracaibo y todo el eje montañoso de la Guajira y también Perijá. Otras zonas con lluvia van a estar entre Menes Grande y la zona de Caja Seca para cerrar la noche del domingo con lluvias intensas también sobre el lago de Maracaibo y toda la zona entre Maracaibo y Machiques. Así que fin de semana que va a estar interactuando la lluvia, las descargas eléctricas, también las altas temperaturas. Hoy INAMED considera que toda la zona occidental del lago de Maracaibo, desde Paraguaypoa y hasta Encontrados, estará con temperaturas superiores a los 40 grados después del mediodía. Con esta información, nosotros despedimos los avances y regresamos con Iranía Costa.
1: Muchísimas gracias, Rafael, por el informe. Muy completo, como siempre, a esta hora de la mañana. Nosotros tenemos que hacer una primera pausa, pero enseguida estamos de vuelta con más. No se vayan.
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3: Son las 8 y 15 minutos.
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1: Continuamos a esta hora de la mañana a través de Canal 11, el nuestro, y también a través de la señal de Fe y Alegría 88.1 FM y, por supuesto, a través de nuestro canal en YouTube, Fe y Alegría Media. Una vez más, les invitamos a suscribirse a nuestro canal, a Fe y Alegría Media en YouTube, no solo para que disfruten de este espacio en vivo, además lo pueden hacer en diferido. Si le quitan la luz a la hora del programa y usted no se quiere perder lo que pasa en este espacio, encuentra el capítulo completo en nuestro canal en YouTube y también por separado cada una de las entrevistas que hacemos en este y otros espacios en Radio Fe y Alegría. ¿Dónde están? En Fe y Alegría Media, nuestro canal en YouTube. Viernes 18 de septiembre, mes de la prevención del suicidio. Por eso permítanme saludar y dar la bienvenida en este espacio a nuestra invitada del día de hoy. Se trata de María Mesa, quien es psicóloga y además tiene una maestría en psicología clínica y tiene formación en terapia comunitaria y nos acompaña esta mañana en vivo y en directo. María Mesa, bienvenida. Buenos días.
2: Buenos días, Irani. Para mí es un gusto compartir contigo, al igual que con todos los oyentes de este programa, porque, bueno, siempre es una buena ocasión para hablar acerca de la salud mental y recordar la importancia de cómo estos espacios de comunicación son sensibilizadores para toda la población. Entonces, bueno, gracias a todos y todas que nos escuchan y aquí atenta a poder compartir de este espacio.
1: Bueno, uno a veces puede, desde la ignorancia o el conocimiento, dependiendo de cada uno, pues puede asociar el suicidio a un montón de elementos, a patologías, a enfermedades mentales o a afecciones de salud mental, o a hechos traumáticos o a estados de ánimo. ¿Cómo entender en principio de qué estamos hablando cuando una persona toma esta difícil decisión de quitarse la vida?

0: tal como tú lo comentas, hay muchos factores que pueden influir y ciertamente a veces se busca adjudicar un único factor o un determinante exclusivo de lo que puede ser el suicidio. Lo cierto es que siempre, en todos los casos, el suicidio resulta ser un resultado que es multicausal. Nunca hay una sola vertiente que sea ese factor predictor del suicidio, pero en esa multitud de factores que pueden influir, vamos a encontrar tanto que hay elementos biológicos que a veces pueden predisponer en cuanto, por ejemplo, a la presencia de algún trastorno mental, como tú lo mencionas, puede existir también muchos factores de índole social, psicológico, ambiental. Y de esta manera, una de las formas de mitigar las barreras acerca de cómo podemos tener información verídica en cuanto a lo que puede ser un suicidio, a cómo lo podemos identificar, prevenir, mitigar y hacer acciones que sean coherentes al poder dar una respuesta oportuna, tiene que ver con justamente identificar dónde están estos estigmas asociados, cómo se puede muchas veces vincular con mitos, como por ejemplo, tratar de incluir en una misma categoría de causas o de factores lo que pueda ser. No siempre va a ser porque alguna persona tenga un trastorno mental, no siempre va a estar asociado, por ejemplo, a un único factor social que pueda estar afectando, como por ejemplo la relación intrafamiliar o, pues en este caso, tantos factores sociales que dentro de las redes de apoyo y espacios también de desarrollo de los individuos puede tener que ver. Creo que el hecho de poder, como tú lo comentabas, identificar cuando hay indicadores de riesgo, nos habla también del poder reconocer que no vamos a encontrar en casi ninguna de las personas que estos indicadores vengan solo en una de sus áreas, sino que realmente todos estamos expuestos a multitud de factores que, así como predisponen a estos riesgos, pueden ser también elementos, señales de alarma, de alerta, para saber cuándo también, cómo estas, pues justamente personas allegadas, podamos también tener una incidencia en esta detección temprana y en cómo también están estos medios, rutas de atención y accesos para poder también vincular a las personas que presentan estos indicadores.
1: Hablando de esos indicadores, ¿cómo podemos ir levantando esas señales de alerta cuando empiece a existir la posibilidad de que haya alguna ideación suicida, perdón, bien sea personalmente, que seamos nosotros quienes estemos pasando
0: Correcto.
1: por esa situación, o sea alguien

0: cuando se verbaliza en este caso que existe la intención. Si una persona señala que está la intención, es muy importante saber que esto es una señal de alerta a la cual responder. A veces también están estos mitos de que, bueno, si una persona lo dice, lo comenta, quizás esta intención no es tan cierta, o mitos incluso que pueden sonar despectivos, pero que a veces también de carácter social hemos llegado a escuchar, que es pensar que el poder verbalizarlo está asociado a querer llamar la atención o querer generar una alerta en otra persona. Todo lo contrario,
1: O
0: si una
1: incluso se le
0: persona,
1: asocia a intención de manipulación.
0: correcto, si una persona lo menciona, es una señal de alerta. Y ya a partir de allí es muy importante saber que es una señal para tomar en cuenta. A veces, pues, vamos a verlo de esta manera tan explícita. Otras vamos a ver que hay comentarios o verbalizaciones que, si bien no plantean el acto directo, pueden hacer alusión a la muerte. Y si una persona hace referencia como, todo estaría mejor sin mí, siento que realmente ya no puedo afrontar las cosas que me pasan, siento que estoy solo frente a lo que me sucede. Son otros señalamientos que, aunque directamente no hacen referencia a un acto, nos hacen también alusión al cómo esta persona puede, en este sentido, sentirse sobrepasada por una situación y que muchas veces, a pesar de que no mencionan de manera directa esta consecuencia, sí pueden estar vinculadas justamente a un estado de ánimo que a veces puede estar afectado y a una percepción, sobre todo, de que las situaciones que le acontecen o que vive en ese momento pueden llegar a sobrepasar su capacidad de afrontamiento. Y todos estos son señales de alerta también. El aislamiento, por ejemplo, repentino de una persona de pues esos vínculos sociales con los que pueda estar y que pues de manera repentina la persona deje quizás de comunicarse o de acudir a espacios sociales. Estos pueden ser señales de alerta que, si bien no nos van a, en este sentido, aseverar o afirmar en primera instancia esto es lo que está pasando y que, bueno, esto corresponde también a profesionales de la salud mental, ya nos está, pues de esta manera, alertando de que puede estar ocurriendo un cambio en el ritmo y en la adaptación que la persona lleva de su día a día.
1: María, tenemos que hacer una pausa, pero te voy a pedir que te quedes con nosotros para que al regreso conversemos de qué hacer, cómo reaccionamos ante esas alertas cuando empiezan a aparecer, qué corresponde hacer con nosotros, si es en nuestro caso o con esa persona que está en nuestro entorno de la que podemos suponer que podría estar en riesgo. Hablamos de eso al regreso de la pausa. Ustedes tampoco se muevan porque regresamos con más en breve.
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3: Son las 8 y 29 minutos.
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5: Viernes 18 de septiembre llegamos con este avance informativo contándoles que dictaron sobre el seguimiento de la causa contra el periodista y defensor de derechos humanos Carlos Correa, director ejecutivo de la ONG Espacio Público. Según publica la misma organización, el tribunal decretó el sobreseimiento de la causa contra Carlos Correa. Se cierra de esta manera el proceso penal por acusaciones que, como sostuvo Espacio Público, carecían de todo fundamento. La decisión, adoptada a solicitud del propio Ministerio Público, pone fin al proceso por presuntos delitos como financiamiento al terrorismo, asociación, legitimación de capitales, conspiración y traición a la patria. El tribunal fundamentó el sobreseimiento en que el hecho objeto del proceso no le puede ser atribuido. La labor de Carlos Correa y Espacio Público realizan desde hace más de dos décadas en defensa de la libertad de expresión no es ni ha sido nunca un motivo para cometer delito alguno en nuestro país, dice el comunicado de Espacio Público, a quienes se siguen detenidos o sometidos a procesos arbitrarios.

0: Varios en Venezuela hacen un llamado a no bajar la guardia, mantengan la misma atención hasta lograr su liberación plena. Vale recordar que Carlos Correa fue detenido el pasado 7 de enero del año 2025 y fue puesto en libertad bajo condiciones una semana después. Más información en los próximos minutos. Les acompañó Alexander Medina.
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2: Año jubilar coromotano 2026-2027.

0: El año jubilar cromotano nos invita a valorar la familia. Recordando el acontecimiento cromotano, la Virgen se aparece siempre a una familia. En el año 1651 se aparece primeramente al cacique y su esposa. Y luego, en la choza, el 8 de septiembre de 1652, se aparece al cacique, su esposa, la india Isabel y el sobrino del cacique. Por eso el acontecimiento cromotano nos debe llevar a valorar la familia, a rescatar la dignidad de la familia y defender la familia por encima de todo.
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0: Continuamos a esta hora en vivo y en directo, hoy conversando con María Mesa, quien es psicóloga, a propósito de celebrar este mes de septiembre, el mes de la prevención del suicidio. En el corte anterior hablábamos un poco de las señales de alerta que nos permiten intuir, suponer, prever que alguna persona o nosotros mismos podríamos estar en riesgo de tomar decisiones que puedan acabar con nuestra vida, que puedan terminar en un suicidio. Una vez detectadas esas alertas, esas señales, ¿qué se hace? ¿Qué es lo que corresponde hacer para que el desenlace entonces no sea acabar con nuestra vida o que esa persona que está en nuestro entorno decida acabar con su vida?
1: Así como los síntomas y los factores de riesgo pueden ser variados, la manera de expresar estas señales también puede incluir pues muchas otras que también estarían presentes dentro pues justamente de esta dinámica. Y si nosotros identificamos, por ejemplo, en primera persona, que estos pensamientos o estas ideas en alusión al suicidio pueden estar presentes, es muy importante no solamente informarnos de qué rutas de atención en materia de salud mental pueden ser accesibles para nosotros, es decir, de qué manera nosotros pudiésemos en este caso acudir a una consulta psicológica especializada, que muchas veces también va de la mano, por ejemplo, con la derivación a lo que puede ser una atención en pues justamente psiquiatría, por ejemplo, también especialidades que van de la mano para la prevención del suicidio, porque estamos hablando de áreas en relación a la salud mental, pero que cuando ocurre en una tercera persona, independientemente de si estamos hablando de niños, adolescentes o adultos, entendiendo que a veces nosotros concebimos el suicidio como una respuesta en la adultez, pero niños, niñas y adolescentes pueden también manifestar estos indicadores de riesgo. Y acá es muy importante generar un espacio que sea de apertura emocional, un espacio que valide la experiencia que puede estar, en este caso, viviendo esa persona. Esto no quiere decir que se está validando el acto o que se está dando, en este caso, la razón a que, bueno, mira, esto quizás es lo que tú puedes hacer, para nada. Todo lo contrario, otro mito muy asociado al suicidio es pensar que hablar de este tema puede inducirlo o más bien promover a que esta decisión se tome. Por el contrario, así como nosotros puntualmente podemos preguntar, ¿has tenido quizás ideas asociadas a hacerte daño de alguna forma? ¿Has pensado quizás en, y hablar en este caso, preguntas en cuanto a lo que puede ser el suicidio, darle nombre, okay, a esta situación y preguntarlo puntualmente? Si alguien ya lo está diciendo, si alguien ya lo está mencionando, es importante que la persona primero sepa que está siendo escuchada, que está siendo acompañada y que pueda también informarse de qué rutas tiene en este caso para acceder. En el caso de niños, niñas y adolescentes, claramente esto se debe hacer en compañía y autorización, consentimiento en este caso, de sus cuidadores principales, que a veces sus cuidadores o cuidadoras pueden ser mamá, papá o aquellos adultos que son responsables, ¿no?, de este cuidado. Pero cuando estamos hablando de personas adultas, igualmente, si bien la idea es poder identificar cuáles son estas rutas y canales, la idea también es poder verificar qué tan accesible le pueden ser a esta persona. Y acá también hago esta acotación tan importante de cómo muchas veces la narrativa del suicidio se centra en la persona que lo está viviendo y quizás esas personas cercanas de su núcleo familiar, de sus amistades. Pero realmente la trascendencia y el impacto de qué podemos hacer como sociedad para responder tiene mucho que ver de cómo estos canales y esta ruta de atención, primero que todo, están activos, funcionan también y que podamos conocer e informar y actualizar esta data. ¿Qué centros de salud pública, por ejemplo, cuentan con estos servicios? ¿Qué canales, por ejemplo, si se trata de atención privada, pueden ser accesibles para la persona? Porque el hecho de poder tener esta información de primera mano es lo que ayuda también a que esta vinculación sea una atención temprana y que se haga justamente cuando se están evidenciando estos indicadores. Entonces, acá es muy importante saber que al hablar de prevención del suicidio y salud mental, hablamos también de la necesidad de poder contar con políticas públicas, con pues justamente instituciones que brinden esta atención y que esto ayuda a que, así como a nivel, pues tanto como hablaba de políticas, leyes, institucional, gubernamental, como a nivel también de cómo se pueden organizar estas atenciones dentro de todas las instituciones que den la garantía de poder, en este caso, abordar a la cantidad de personas que necesitan o requieren de esta asistencia. Es un compromiso que a nivel social también acude al saber que cuando una persona habla, es un primer paso. Si una persona tiene la necesidad de acceder a este servicio, ya en este sentido es un factor protector. Si tiene algún familiar, amistad que le acompañe en este proceso, igualmente lo es. Pero para esto también debe haber una garantía de que existe esta posibilidad de acceso. Y bueno, sabemos que muchas veces algo que puede limitar la atención no es que no esté el servicio dispuesto en alguna institución, sino a veces también la capacidad de cobertura, el número de profesionales que pueda haber y cómo a veces se puede dilatar en el tiempo este tipo de atenciones. Y bueno, mira, hago la solicitud del día de hoy, la recibo para semanas o meses después. ¿Qué pasa en este tiempo de espera? La importancia de poder fortalecer estos medios también de atención temprana es sin duda un medio principal para poder obtener que los servicios puedan brindarse con la mayor calidad y que realmente este grado de acceso a la atención sea garantizado. Porque si bien de parte de los familiares o personas cercanas, la intención de poder ser esa escucha activa, tener esta empatía, es muy importante, se requiere también dar cara a esta respuesta especializada.
0: Fíjate, que, María, que vas entrando en un tema que y hacia el que quería dirigir mi siguiente pregunta, porque a veces creemos que nosotros lo podemos acompañar y lo podemos resolver. Es decir, que se trata de escuchar, que seguramente sí valdrá la pena, pero creemos que al mismo tiempo escuchar se trata de convencer, de hacerle cambiar de ideas a punta de argumentos, y no todo el mundo tiene

0: Sin duda no hay un medio de respuesta que sustituya la atención especializada, pero desde nuestro rol, como familiares, como amistades, como vecinos, muchas veces a propósito de Fe y Alegría, como instituciones de educación y tantos otros espacios en los que muchas veces vamos a tener contacto con estas situaciones, es muy importante que vamos pues justamente de la mano con no solamente el informar sobre estas rutas de atención y acompañamiento y dar esta escucha activa, ¿no? Sino entender en este proceso cómo muchas veces, así como se refuerzan, ¿okay?, estas alternativas o estas opciones, no serán desde la coacción, sino que en medida también que la persona cuente con esta información y con este acompañamiento y respaldo, si bien el convencer a la persona no es un vehículo en este caso efectivo, porque es sumamente falible en el sentido de que no vamos a cuestionar o a pensar que la ideación suicida o el intento de suicidio se queda en una decisión individual, ¿no? Hablábamos de que hay todo un contexto en relación a esto. Entonces, el hecho de poder, en este caso, acompañar a la persona desde la empatía de decir, bueno, mira, te entiendo, ok, te acompaño, valido cómo te puedes sentir, pero sigo recomendándote esta opción, pero es muy importante que lo puedas considerar y que puedas intentar este acceso, ¿no? Porque tampoco podemos tener esta idea idealista de que asistir a un profesional de la salud mental enseguida, pues digamos, elimina lo que pueda ser una ideación suicida o lo que pueda ser justamente todos estos otros factores que van de la mano también ante esta situación, sino que también es un proceso que va a requerir ese acompañamiento directo, que no todas las personas necesariamente van a tener un promedio de tiempo, por ejemplo, para requerir el acompañamiento. Entonces, durante ese proceso de atención especializada, el rol de la familia, el rol de las amistades, de pues justamente las instituciones educativas y todas las personas que forman parte de esos entornos protectores va a seguir siendo valioso e importante. Quizás la persona asista a una primera atención justamente bajo esta invitación, pero lo que hace que persista en este proceso y que pueda también encontrar la motivación, la decisión y también, pues digamos, esta validación propia y personal de mantenerlo, mucho tiene que ver con eso.
1: María, tenemos que hacer una nueva pausa. Te pido que te quedes con nosotros para también mirar al regreso cuáles son en concreto las alternativas que pueden tener más al alcance quienes nos están viendo y escuchando si sienten que están en una posición en la que necesitan ese acompañamiento o tienen algún familiar, amigo, conocido, vecino que pueda estar en esta situación. Hablamos de eso al regreso de la pausa. No se vayan, que volvemos con más.
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3: Son las 8:44.

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0: Continuamos a esta hora de la mañana, hoy conversando con María Mesa, quien es psicóloga y nos acompaña a propósito del mes de septiembre, de la conmemoración este mes de septiembre de la prevención del suicidio. Decíamos, ¿dónde puede acudir la gente? Tú mencionabas algunas alternativas y sabemos que algunas son opciones privadas, otras deberían ser públicas. ¿Se conocen cuáles están a disposición de la gente? Si alguien nos está escuchando, está en ese momento de desesperación, de dolor, de dificultad, de confusión, de como sea que le quiera llamar, y pues no ha tomado acción porque no sabe a dónde acudir, ¿qué alternativas puede tener?
1: Me parece muy importante en este caso, tal como tú lo comentas, el hecho de cómo justamente estas rutas deben darse a conocer. Es decir, no existe actualmente quizás una institución de carácter público que brinde una data sistematizada de cuáles son estas instituciones, con nombre, número de contacto, pero lo cierto es que acá la principal recomendación que puedo brindar no solamente es el poder, pues al tener esta información por parte de todas estas instituciones, también compartirlas por otras personas, cuando hablamos, por ejemplo, de los medios de comunicación, hacerlo a través, por ejemplo, de estos medios como puede ser la radio, televisión, como pueden ser muchas veces también espacios públicos dentro de las escuelas, dentro incluso de, pues por ejemplo, plazas o lugares donde de manera visible también se puedan señalar estos puntos de contacto. Muchas veces tanto ambulatorios como centros de salud, como hospitales, entre otros, pueden contar con este servicio tanto de psicología como de psiquiatría. Y por eso es tan importante saber no solamente que esta información esté actualizada y pueda estar al día, sino también bajo qué horario se maneja y cómo las personas pueden, en este caso, conocer pues de primera mano esta información. También pienso que pues también hay otras pues alternativas para poder consultarlas, ¿no? Que como decíamos, mucho tienen que ver con el cómo se puede visibilizar a través, por ejemplo, de las redes sociales. Un ejemplo de esto es pues la Fundación Rehabilitarte, que cuenta con un servicio de primeros auxilios psicológicos. ¿Esto qué quiere decir? Que es una atención primaria cuando una persona pueda requerir, en este caso, alguna orientación a nivel psicológico de manera puntual, de carácter psicosocial, pero que a veces también puede traer, pues en este caso, otras informaciones de a dónde más puede acudir. Depende también de dónde esté ubicada la persona. En este caso, por ejemplo, para todos y todas quienes nos escuchan, es muy importante también saber cuáles son esas instituciones de salud cercanas, si cuentan con el servicio. Y para esto, pues, es muy importante saber que esta información también puede llegar a través de allegados, compartiendo quizás a través de nuestros estados, historias, cuando vemos que estos servicios también están activos, porque tal como lo comentas, Irene, es una información que no solamente puede necesitar siempre un tercero, sino que cualquiera de nosotros puede, en algún momento de la vida, requerir también estos servicios. Y saber que no siempre, al hablar de suicidio, estamos hablando de cuando este acto llega a una intención, o ha habido, en este caso, alguna acción asociada, sino que ya con la ideación es importante tener acceso a estos medios, porque aquí es donde vemos que el carácter preventivo va a tener un lugar mucho más importante, ¿no? Respondiendo a esto que me comentas. Y pienso que otro espacio que potencia también cómo esta información puede llegar a otras personas son los espacios que estén de sensibilización, formación, talleres en alusión a la temática de lo que puede hacer el suicidio. Es decir, si se comparten espacios públicos comunitarios para hablar de estos temas, en estos espacios también se pueden dar a conocer cuáles son esos servicios cercanos a la zona donde se está implementando esta actividad. Porque fíjate que a la hora de hablar acerca de data sobre el suicidio, muchas personas desconocen la magnitud que puede tener. Y, por ejemplo, la Organización Mundial de la Salud para el año pasado, el 2025, nos comentaba que alrededor de 720.000 personas al año tienen un descenso de su vida por el suicidio. Pero fíjate que también la Organización Panamericana de la Salud no solamente alerta en este año que ha incrementado en las últimas dos décadas las cifras de suicidio dentro de la adolescencia y la juventud, sino que habla de que es la tercera causa de muerte en las Américas en personas entre 10 años y 29 años. Y fíjate que esto nos habla también de la importancia de cómo el hecho de informarnos acerca de la prevalencia que puede tener, del impacto que tiene, de la importancia no solamente de prevenir desde el carácter individual, sino también desde los grupos sociales que podemos acompañarnos y formar una red inicial de apoyo pero que a la vez también conecta con esta atención especializada, que como decíamos no es sustituible, hace también que pueda ser sostenido en el tiempo. Saber que esta atención no se mitiga con un primer encuentro quizás, sino que también va a requerir que a la par de esas sesiones que la persona pueda requerir, de esas atenciones, consultas e incluso otros servicios que a veces también se pueden derivar en la salud. Porque como decíamos, a veces estas causas y factores no son individuales o son exclusivos, por ejemplo, de la salud mental, sino que en estos otros factores también vamos a encontrar la importancia de cómo a través del tiempo se puedan sostener estas acciones.
0: Bueno, María, de verdad, muchísimas gracias por tu amabilidad al atender los micrófonos y las cámaras de Radio Fe y Alegría y Canal 11 del Zulia.
1: Muchísimas gracias también por este espacio tan importante y valioso y por potenciar también esta información de manera pues efectiva a muchas personas.
0: Así es. Bueno, es María Mesa, psicóloga, acompañándonos en esta mañana a propósito de celebrar en este mes de septiembre el mes de la prevención del suicidio. Nosotros tenemos que despedir este programa en el día de hoy, cerrando la semana, agradeciéndoles a todas y todos ustedes que nos hayan acompañado en este espacio y que nos hayan permitido a nosotros acompañarles todos los días a través de este programa. Esperamos que tengan un lindo viernes, un excelente fin de semana y será hasta la próxima. Y recuerden, siempre sonrían. Eso es gratis. Hasta luego.

0: Son las 8:55. 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
2: Hola, este es mi estado natural. Viajo a través de las nubes, llego al Guri y alimento su gran embalse con mis hermanas. Pasamos por las turbinas y generamos la electricidad. Cuando el verano está muy bravo, mi densidad disminuye y el embalse se seca y la generación de electricidad se hace menor.

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1: Saludos, buenos días, son las 8:58 minutos. Atención, porque hasta ahora les informamos que Joe Emil Robles, presidente del IMAU, informó que Maracaibo genera unas 1.500 toneladas de basura diarias. Esto lo afirmó durante la quinta entrega de un lote de 20 contenedores como parte del plan estratégico de recolección de desechos sólidos que se desarrolla en la ciudad. También señaló que esta entrega representa el 25% de los 502 contenedores que colocarán en toda la ciudad para el mes de diciembre. Usted recuerde que esta y más informaciones puede encontrarlas en nuestra página web www.radiofeyalegrianoticias.com. Les informó Verónica Moreno.
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1: Amigas y amigos, feliz y santo día para todas y todos. Bienvenidos a su programa A Ocho Columnas. Un inmenso placer darles la más cordial bienvenida a nuestro programa de hoy, jueves, ¿qué? 17 de septiembre del año del Señor 2025. Estamos listos para nuestro programa de hoy, que transmitimos en vivo y directo a través de la señal radial de Radio Fe y Alegría 88.1 FM, y que ustedes pueden copiar en cualquier parte del mundo, del planeta. Nos pueden sintonizar a través de la www.radiofeyalegrianoticias.com. Bueno, estamos en vivo y directo también a través de nuestro canal de YouTube, Rafael Galicia TV. Casi listo todo para nuestra conversación de hoy, que la hacemos desde la sede del Consejo Legislativo del Estado Zulia, desde el despacho de la presidenta del Consejo Legislativo del Estado Zulia, que preside la legisladora Magdelis Balbuena. Antes, vamos con algunas noticias muy importantes en la mañana de hoy. Nos vamos, director, con la noticia de hoy, que me parece...
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1: Bueno, atención, atención, porque... la Dirección de Telecomunicaciones, Conatel, ha publicado un comunicado y ha hecho un anuncio muy importante al país. Pienso que es la noticia de hoy. Vamos a colocar en pantalla el comunicado. Leo para ustedes. En cumplimiento de las instrucciones emanadas de la Presidenta de la República Bolivariana de Venezuela, la Comisión Nacional de Telecomunicaciones informa a la colectividad nacional sobre el restablecimiento formal del acceso a diversas plataformas y medios de comunicación digitales nacionales e internacionales. A partir de esta fecha, dice el comunicado de Conatel, las empresas proveedoras de servicios de Internet que operan en el territorio nacional han recibido la notificación técnica para la habilitación de sus infraestructuras del dominio de varios portales informativos. Esta medida garantiza nuevamente la disponibilidad directa de dichos espacios informativos dentro de las redes de telecomunicaciones del país. Conatel reafirma su compromiso con la regulación de espacios radioeléctricos y la supervisión de las telecomunicaciones, velando permanentemente por el acceso seguro, ordenado y adecuado de los servicios de información y comunicación para todo el pueblo de Venezuela. Bueno, noticia de hoy entonces. Conatel anuncia que restablece las señales de algunos muy importantes portales informativos del país. Noticia abridora en el marco de todo este proceso de diálogo que se adelanta en el país. Este tema, pues, está sin duda en los principales portales informativos del país la mañana de este jueves 17. Bienvenidos y ahora a un ejercicio responsable de la comunicación y de la libertad de expresión. Me vengo al Zulia porque ayer Ayer nos visitó el vicepresidente sectorial de servicios públicos, Juan José Ramírez se llama, y ofreció declaraciones a los distintos medios de comunicación. Estuvo acompañado por el gobernador del estado, el ingeniero Luis Caldera,

0: Él dice que el viernes, es decir, dentro de 24 horas, llega el último repuesto necesario para la termozulia TZ7 y que con esta reparación se incorporan 150 megavatios de, para el servicio eléctrico. Pero escuchemos a este alto funcionario. He oído, me estoy dando cuenta. Viene todos los miércoles para acá. Es una pregunta que se la voy a hacer al gobernador. No le digan nada, sino preguntarle sobre este tema. Escuchemos al funcionario.
1: Sí, precisamente, bueno, de los trabajos que hemos venido monitoreando, ya el día viernes llega la última parte de repuestos que corresponden a la máquina de termozulia TZ7. Esa máquina se va a incorporar en los próximos días también con 150 megavatios para aumentar la capacidad de generación térmica. También se está paralelamente trabajando en Rafael Urdaneta con la reparación de las termoeléctricas que están allá, pero básicamente el día de hoy vamos a revisar la ejecución de los trabajos en TZ7 del resto de las otras máquinas que están en rehabilitación y esperamos pues que este viernes recibamos todos los equipos, las herramientas que faltan o piezas necesarias para poder culminar los trabajos que ya están adelantados para que esta unidad entre en servicio y se ponga a disposición del Estado Zulia. Culminar los trabajos que ya están adelantados para que esta unidad entre en servicio y se ponga a disposición.
0: Bueno, ahí escuchaban, estábamos monitoreando las declaraciones de el vicepresidente de Obras Públicas. Ayer, en el marco de una actividad realizada en la vereda del lago, donde este héroe canino, Tsunami, estuvo de visita en la ciudad de Maracay. Bueno, vamos a cerrar. Creo que tenemos declaraciones de Dinora Figuera, quien sostuvo una reunión con el cardenal venezolano Baltasar Porras, y al término de esta reunión con su excelencia reverendísima, el cardenal Porras, ofreció declaraciones a los medios de comunicaciones. Veamos.
2: En la solicitud de audiencia que le hicimos al cardenal Baltasar Porras, hemos conversado con él y nos ha manifestado mucha preocupación sobre la situación social que vive el país, el desdibujamiento de la economía, la necesidad que pasan todos los venezolanos, la situación de los presos políticos, la necesidad de que la mesa se convierta en una expresión de la necesidad del pueblo, la necesidad de que la mesa de diálogo establezca como prioridad al ser humano. Y en ese sentido le hemos dicho que nos comprometemos a honrar un capítulo de la historia que necesita con urgencia una respuesta a Venezuela, una respuesta a todos los venezolanos. En consecuencia, nosotros anunciamos al país que vamos a estar conversando con la gente, planteándole la problemática en ejercicio de lo que significa un diálogo con la gente. El principal diálogo que debe existir en el país es un diálogo con aquella madre que necesita ir con sus hijos a la escuela, porque no tiene en este momento forma como tenerlo inclusive en su casa. Aquella madre parturienta que está en un hospital, pero no hay recursos médicos para ser atendida. Aquel padre que sale a un trabajo para recibir escasamente un dólar por un sueldo que no le llena la expectativa de la canasta básica. En fin, es una serie de reflexiones que nos hizo el padre en el escenario de lo que fue esta conversación, una conversación que va más allá de lo espiritual, en la, una conversación que refleja la demanda de un pueblo en este momento que está esperando que el diálogo esté a la altura del pueblo venezolano y que el diálogo se vista en este sentido de justicia. Por eso es que vamos a levantar las banderas de la fe, de la esperanza, de la justicia, para ir al reencuentro con la necesidad histórica de que la mesa de diálogo se convierta en una expresión

0: visión verdadera del pueblo y de sus demandas.
1: Digo, tengo años que no entrevisto a Magdalena Valbuena. Años que no visita el programa. Así que vamos a tratar de sacarle muchas noticias, que esa es la tarea de un periodista, lograr noticias. Pausa y ya venimos.
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3: Son las 9 y 19 minutos.
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1: Bueno, continuamos nuestro programa A Ocho Columnas. En esta parte del programa nos complace recibir a la presidenta del Consejo Legislativo del Estado, Zulia. Estamos en su oficina, a quien le agradecemos y a colega Oscar Silva todas las gestiones para poder realizar este programa en vivo y directo desde la sede del CLES, desde la oficina de la presidenta de este cuerpo legislativo. Años sin conversar en el programa Ocho Columnas, pero me la veo a cada rato en las actividades reporteriles. Bienvenida al programa Ocho Columnas, presidenta.
8: Bueno, un saludo a todos los que siguen este programa.
1: Lleva 42 años.
8: Lleva 42 años. Y como tú dices, ¿dónde está la noticia?
1: Está Galicia.
8: Está Galicia. Y para mí es un gran honor y bueno, agradecerte que te hayas trasladado con tu equipo hasta el Consejo Legislativo del Estado Zulia. Te damos la bienvenida, ¿no?, a nuestro recinto. Y bueno, como muy esperanzada. Con toda el desarrollo, con todo el desarrollo que se está dando a nivel del país. Sí. Al país se le presentan grandes oportunidades, ¿no? Lamentablemente iniciamos un año con el secuestro de nuestro presidente constitucional Nicolás Maduro Moro y de Cilia Flores, que continuamos abogando por su libertad y que no vamos a descansar hasta que eso sea logrado, ¿no?
1: Yeah.
8: Y por supuesto, eso dictaminó por parte del TCJ que quien hoy asume como presidenta encargada de la República Bolivariana, Delcy Rodríguez, lo hiciera para garantizar estabilidad en nuestro país.
1: Bien. Nuestra ficha de producción, nuestro equipo de producción nos recordaba aquí, Magdely fue gobernadora encargada del Zulia el 26 de octubre del 2017, cuando Juan Pablo Guanipa no asumió. Su juramentación fue el 26 de octubre del 2007. Estoy cayendo en cuenta...
8: Desde 2017.
1: Estoy cayendo en cuenta que usted es exgobernadora.
8: Me tocó.
1: Del estado Zulia. Entonces tenemos dos damas que han ejercido el cargo o las funciones de gobernadora del estado, la doctora Lolita Niña. Pero un dato para entrar en materia. ¿Por qué usted no juramentó a Juan Pablo Bueno?
8: Mira, yo creo que si revisan los medios de comunicación pueden darse cuenta. Primero, que había una orientación de la Asamblea Nacional Constituyente. Uh-huh. Bueno, que ejercía en todo caso la supremacía en cuanto a orientaciones se refería y era a quien le correspondía juramentar a los gobernadores que fueron electos por el voto del pueblo. Sin embargo, públicamente le dije que luego que hiciera esa juramentación no tenía ningún problema en juramentarlo en las instalaciones del Consejo Legislativo del Estado de Zulia, pero le dije algo más, que cómo iba a perder una oportunidad por la que había luchado tanto, que además fue electo por el pueblo y que creo que al pueblo zuliano le pareció inconcebible que renunciara a esa posibilidad solo por no juramentarse en la Asamblea Nacional. Te lo aseguro que públicamente lo señalé, lo pueden buscar por los medios. Y si hubiese sido juramentado por la Asamblea Nacional Constituyente, aquí le hubiésemos hecho, como corresponde, los honores a alguien que asumía la gobernación del Estado Zulia dentro de las instalaciones del Consejo Legislativo del Estado Zulia.
1: Claro, fue un momento político muy intenso, la oposición no reconocía esa Asamblea Nacional Constituyente, el proceso de elección de esa Asamblea, pues, bueno, fue muy criticado por la oposición, pero...
8: Pero fue hecho con todas las de la ley, se llamó a elecciones, la gente tuvo la posibilidad de participar y, por supuesto, también, como lo hizo la oposición, sí, de negarse a hacerlo.
1: Pero... ¿Qué hace un gobernador encargado durante, ¿qué? ¿30 días?
8: 43 días.
1: 43 días. ¿Qué le da tiempo de hacer en 43 días como gobernadora? ¿Qué hizo usted en 43
8: bueno,
1: días como gobernador?
8: No daba tiempo de hacer mucho porque claro, el gobernador saliente, que fue el comandante Arias Cárdenas, cuando entrega, cierra todos los contratos. Un contrato, hacer un proceso de licitación, se tarda más de 30 días. Por lo tanto, ¿qué debía hacer yo? Primero, mantener la paz y la tranquilidad en nuestro estado, que ya eso era importante para prepararnos para las nuevas elecciones que iba a convocar el Consejo Nacional Electoral. Y darle continuidad a los procesos que estaban como abiertos, pues. Y sobre todo, apoyar en el área.
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3: Son las 9 y 28 minutos.
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9: Son las 9:28 de la mañana y hasta ahora entramos con este avance informativo. Les comentamos que en la población de Turmerito, en Las Mayas, parroquia Coche del municipio Libertador de Caracas, sigue lloviendo desde este jueves 17 de septiembre, y es que estas lluvias en esta parroquia capitalina siguen generando zozobra, repito, sobre todo en el sector Turmerito. Las fuertes ráfagas de viento alertaron a la comunidad, pero fue la crecida de la quebrada Turmerito que recibe el potente caudal del río San Pedro proveniente del estado Miranda, la que puso a todos a correr. El cauce se desbordó de inmediato y anegó la vía principal, dejando incomunicada una zona fuertemente poblada donde hacen vida los residentes de dos urbanismos de la Gran Misión Vivienda Venezuela, así como comerciantes y transportistas del sector. Estas lluvias están asociadas al paso de la onda tropical número 50, según reporte del Instituto Nacional de Meteorología e Hidrología, INAMEP. Sin embargo, para la comunidad, la causa de fondo va más allá del clima, señalan directamente la falta de prevención de las autoridades. Esta nueva emergencia revive el trauma del pasado 22 de agosto, cuando el desbordamiento simultáneo de los ríos San Pedro y El Valle colapsó la autopista Valle Coche, causó daños eléctricos y cobró la vida de una madre y su hijo en La Rinconada. Por lo pronto, la alcaldía del municipio Libertador intenta hacer algunos trabajos de contención, pero sigue lloviendo en esta zona de Coche, en Caracas. Más detalles en nuestra emisión de Punto y Seguimos a las 12 del mediodía. A esta hora les acompañó con este avance informativo Alexander Medina.
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2: Fue un corto tiempo, pero se apoyó en ayudas técnicas, en algunos créditos que solicitaron. Realizamos casi 25 cateterismos.
3: En ese
2: lapso de tiempo, porque yo creía que había que priorizar un tema tan importante como el de la salud, y había un convenio que el comandante había establecido con antelación con el Hospital de la Policía. Continuamos con ese convenio y atendimos a la gente. Allí tú te das cuenta cómo hay problemas críticos a nivel de salud, y creo que era una oportunidad que no podíamos perder de atender a la gente. Fuimos a la reinauguración de algunas escuelas, entregamos útiles escolares, porque estábamos, a pesar de que ya había pasado el inicio del año escolar, pero estábamos en los dos primeros meses de haber iniciado las actividades escolares.
3: ¿No se mudó a la residencia oficial del gobernador?
2: Estuve esos días en la residencia oficial.
3: ¿Pensaste en algún día ser gobernadora?
2: Nunca, por supuesto que nunca. Hay oportunidades que se presentan en la vida que uno no busca. Por lo general, no. Uno dice, las cosas deben fluir. Lo que se vaya dando, se vaya dando. Hay gente que se empecina, que no es que sea malo hacerlo, ¿no? Pero dejan de lado tantas cosas, a veces hasta principios, por lograr las cosas. Para mí los principios están de primero en cualquier iniciativa, en cualquier actividad o en cualquier responsabilidad que me toque asumir.
3: Esas horas son horas de mucha tensión política. Olvidé decirlo en mi discurso, que también me tocó vivir el hecho de que un joven es electo gobernador y se abstiene, pues, de juramentarse. ¿Hay algo que recuerdes que no sepamos, que pasó desapercibido, que no le paramos en aquel momento y ya pasó el tiempo y lo pudiéramos desclasificar?
2: No. No es fácil, ¿no? Uno atendía la dinámica diaria, cumpliendo con la responsabilidad, coordinando incluso con los cuerpos de seguridad. Había que mantener el orden. No nos olvidemos que aquí tuvimos años de guarimba, años de incertidumbre, de desasosiego. Creo que también fue un aprendizaje, no solo para el Estado Zulia, para el pueblo zuliano, para el pueblo venezolano, perdón. Porque yo creo que este pueblo ha demostrado que quiere vivir en paz, que quiere vivir en tranquilidad, porque así somos. Así somos la mayoría de los venezolanos y de las venezolanas.
3: Sin duda, aunque nos acostumbramos a que el partido, el gobierno, gobierne, y el gobierno tiene su oposición con tareas muy puntuales, que es hacer, ¿verdad?, críticas al gobierno. Es una dinámica que vivíamos, yo diría, de manera casi perfecta entre Ada y Popey, ¿verdad? Cuando uno estaba en el gobierno, el otro oposición, y viceversa. Pues las cosas, pues, fueron tomando otro tono. Pero de aquel momento histórico que te permitió encabezar, ¿qué lecciones te dejó? ¿Qué lecciones puedes decir, caramba, a Magdeli me enseñó el haber sido 43 días gobernadora encargada del principal estado de la República? Me enseñó tal cosa, me enseñó esto, esto, otro. ¿Te llamó el presidente?
2: Sí, por supuesto. E incluso asistí a una reunión en esos días. Él convocó a una reunión a los gobernadores y gobernadoras del país. Me tocó asistir, me tocó tener como esa experiencia, ¿no? De escuchar al presidente Nicolás Maduro Moro dando las orientaciones a todos los gobernadores y gobernadoras, sin distingo alguno. Eso es importante señalarlo. Yo creo que la oposición debe existir, que es sano que exista, pero creo que todo dentro de lo que es la normal convivencia en un sistema democrático. La crítica y asumirla son necesarias, porque no siempre, aunque tomemos una decisión, en algunos casos podemos equivocarnos. Chávez siempre lo señalaba, donde tengamos que rectificar, rectificamos. Si hemos cometido errores, los reconocemos y avanzamos, porque de eso se trata, de avanzar y sobre todo de sacar el país adelante. ¿No crees? Uno en el momento tuve mis temores, ¿no? Porque no estaba preparada para asumir esa responsabilidad, pero entendía que era una responsabilidad, primero, que no podía eludir. Segundo, que había que darle como continuidad al proceso, garantizar lo que se fuera presentando, donde tenía que responder, de tal manera que nos preparáramos para las elecciones que debían realizarse en nuestro estado, producto de no haber asumido Juan Pablo Guanipa, y que además era un proceso que se iba a dar de manera muy corta, porque en el momento que me juramentaron, comenzaron a correr 30 días para que se hicieran las nuevas elecciones en el estado Zulia. Lo que había que darle era continuidad al proceso.
3: Luego esa elección la ganó Omar Prieto. Bueno, ahí está la historia para que cada quien también evalúe y juzgue. Me regreso al 2026. Acabas de instalar
2: el segundo periodo de sesiones.
3: ¿Con qué agenda legislativa se va a trabajar?
2: Sí, bueno, fíjate, tenemos una agenda bien ambiciosa. En todo caso, propuestas de leyes que vamos a asumir. Si no se aprueban todas, se va adelantando la discusión. Una de las que, la que tenemos próxima a aprobar es la ley de patrimonio cultural e histórico para el estado Zulia. Allí en las consultas participaron diferentes sectores, tanto de la universidad, de la academia, de la historia, del Ministerio de Cultura, del Centro Rafael Urdaneta, y por supuesto escuchamos todas sus propuestas. Eso era un anteproyecto que se fue enriqueciendo. Creo que es importante, pues nosotros, si algo tenemos que preservar, es el patrimonio cultural e histórico del estado Zulia. Creo que si leyes como estas hubieran existido, todavía contáramos con el Saladillo, que es muy importante, ¿no? Preservar.
3: Tremendo dato.
2: Claro, pues tenemos que tener la historia, hay que preservarla. No podemos destruir, pasar destruyendo lo que tenemos en nuestro estado.
3: ¿Este es el segundo periodo?
2: Este es el segundo periodo.
3: ¿Y qué hiciste en el primer periodo?
2: En el primer periodo, que fue un periodo bastante como complejo. Bueno, comenzamos con los sucesos del 3 de enero, pero después tuvimos el doblete sísmico. Uh-huh. Entre los sucesos del 3 de enero y el doblete sísmico que asumió Delcy Rodríguez como presidenta encargada, se hizo todo un proceso de peregrinación que en nuestro estado se hizo un recorrido por la subregión Guajira, por la costa oriental del lago. Estuvo también aquí en Maracaibo. ¿Con qué finalidad? Propiciar el diálogo con todos los sectores. Importante, porque sectores de la oposición democrática se incorporaron, pero también sectores empresariales, sectores productivos del área económicas se incorporaron para trabajar, para realizar mesas de trabajo y para avanzar en el tiempo, en algo tan fundamental como es el diálogo y la convivencia. Pero en medio de toda esa situación, donde nosotros fuimos dando apoyo a cada una de las iniciativas, apoyo también a la solidaridad que había que era necesario manifestar con toda la situación vivida que nos golpeó a todos con lo del doblete sísmico. Bueno, en medio de eso tuvimos dos leyes que discutimos, que fueron aprobadas por este Consejo Legislativo. Uno es la reforma a la ley de administración y gestión de bienes, recursos y servicios del Poder Ejecutivo Estatal al Poder Popular. Bien importante para nosotros. Tú sabes que desde el año pasado, el propio presidente constitucional, Nicolás Maduro Moro, realizó procesos eleccionarios para que el Poder Popular, a través de las comunas y de los circuitos comunales, se expresara, reuniera en asamblea a los ciudadanos y ciudadanas, definieran cuáles eran los proyectos más importantes, más significativos para mejorar el territorio, y allí se fueron entregando a los proyectos que salieron ganadores recursos que fueron ejecutados. Y algo tan importante que es necesario señalar, muchos de esos proyectos fueron dedicados a la recuperación de ambulatorios, a la recuperación de centros de diagnóstico integrales, a la recuperación de escuelas, algunos incluso al tema de la sustitución de colectores, que no eran muy extensos, pero que en todo caso iban a ayudar a la población, a la compra de transformadores, entre otras cosas, la iluminación. Porque, bueno, había una situación en el Estado que era necesario apoyar y que ahora, para este año, la oportunidad de un nuevo proceso que se va a realizar el 18 de octubre, donde invitamos a todo el pueblo a que participe, que nadie decida por él, sino que sea partícipe en la selección de los proyectos para ese proceso eleccionario que se va a desarrollar. Y eso te va a permitir algo, y por supuesto esta ley va a ser un instrumento para que el gobernador realice todas estas transferencias, que allí hay un cuarteto, que es los trabajos que realiza el gobierno nacional, el gobierno regional, los gobiernos municipales y el Poder Popular. Proyectos que a veces, por los recursos, no da tiempo, no te da para culminarlo, bueno, han contado con el apoyo o de los alcaldes y alcaldesas o del propio gobernador del estado. Creo que la situación producto de todo el bloqueo criminal y de las sanciones de las sanciones aplicadas. Tuvimos más de 1,000 medidas coercitivas unilaterales que fueron ejercidas contra nuestro país. Esto llevó a un gran deterioro de la infraestructura, de las condiciones de vida de la población, del ingreso económico de los trabajadores y trabajadoras, de todos los que somos funcionarios y funcionarias públicas, que creo que esto se va a revertir. Pero además de esta ley, bueno, se aprobó la ley de ciencia, tecnología e innovación para el Estado Zulia. El gobernador Luis Caldera.
3: ¿Qué ámbito de
2: el gobernador Luis Caldera el año pasado sacó un decreto creando el Consejo de Ciencia, Tecnología e Innovación, y eso generó crear una comisión, estimular una discusión donde se incorporó tanto los que pertenecían al Consejo como los legisladores y legisladoras. Una ley ampliamente discutida, participaron representantes de las universidades, institutos tecnológicos, se incorporó el sector económico, productivo, comercial, se incorporaron investigadores, investigadoras, representación de las alcaldías, de las cámaras municipales. Fue una ley que generó mucho impacto y mucha motivación, porque ¿cuál es la idea? Apalancar el desarrollo económico y el desarrollo productivo de nuestro estado. Y qué mejor que la ciencia, la tecnología y la innovación para poder avanzar en ese sentido.
3: ¿Cómo se aplica una ley como esa? ¿Cómo se hace operativa?
2: Bueno, primero, dentro de esa propuesta, vemos al Consejo de Ciencia, Tecnología e Innovación como el ente rector en esta materia. Uh-huh. Pero allí se habla de hacer un registro de todas las investigaciones, que esas investigaciones no queden en un escritorio, sino que esas investigaciones se puedan gestionar recursos para darle el apoyo y para que puedan ser visibilizadas, para que realmente puedan servir como apalancamiento. Y tanto es así que no es por casualidad que el sector de los gremios, tanto de industria, comercio y del sector productivo, se hayan interesado. Pero además se da como una participación no solo de los investigadores, sino que también se toma en cuenta los saberes ancestrales, se toma en cuenta las experiencias que se dan dentro del

0: de imagen genera. Zuliana.
1: Ayer era por el Estado, lo comentábamos al comienzo del programa en las noticias, el vicepresidente sectorial de Obras Públicas,
0: Juan José de Servicios,
1: perdón, anunciaba, bueno, el arribo ya de un repuesto para la termozulia TZ7, incorporación. Tú como presidente del Parlamento estás incorporada a esa reunión de gabinete que hacen todos los miércoles aquí en el Palacio.
0: Que además son bien interesantes, ¿verdad? Porque es plantear las problemáticas, darle seguimiento y apoyar. La presidenta encargada, Delcy Rodríguez, ha estado pendiente, siguiendo la dinámica de nuestro Estado, sabe lo que afecta el tema eléctrico, por señalar uno de los elementos en nuestro Estado, que es un Estado con un sol radiante que nos distingue, pero que en estos momentos las temperaturas nuestras son inclementes, porque el sol está perpendicular, estamos en presencia del fenómeno del superniño que nos afecta a todos y a todas. Y es importante señalar algo, ¿no?, antes de entrar en esta materia. Mira, por más de 11 años, el sistema eléctrico no pudo ser atendido tal cual como debería ser atendido. ¿De qué tecnología depende nuestro sistema eléctrico? ¿Quién la suministra? Siemens y General Electric. Y por supuesto, ambas empresas tenían prohibido venderle a nuestro país. A veces la gente cree que cuando hablamos de medidas coercitivas y unilaterales, y cuando hablábamos del bloqueo criminal, eso era como hablar, ¿no? Era que no teníamos la posibilidad de comprar, que incluso aquí llegaron hasta paralizar la entrada de buques con alimentos, con medicamentos. El gobierno tuvo que ingeniársela para poder hacer...
1: Fue un error haber peleado con los Estados Unidos.
0: Para poder hacer algunas compras. Bueno, yo creo que tenemos siempre que mantener, ¿verdad?, nuestros principios. Cada Estado tiene el derecho a ser soberano. Eso es reconocido a nivel internacional, pero allí indudablemente fueron violentados los derechos a nivel internacional. Si no, no hubieran secuestrado al presidente y a la primera dama, que además era diputada de la Asamblea Nacional, que tenían inmunidad parlamentaria. Una agresión cometida contra nuestro país. Pero todo tenemos que verle cuál es el lado que se puede aprovechar en estos momentos. Siempre a Estados Unidos le ha interesado el petróleo de nuestro país. ¿Por qué? Porque el petróleo se ajusta, queda perfecto en el proceso de refinación que Estados Unidos tiene. Además, por la cercanía. Pero así como a ellos les interesa comprar nuestro petróleo, a nosotros nos interesa venderlo. Porque, ¿sabes algo? Nosotros somos el país con la mayor reserva a nivel del mundo. Más de 309 mil millones de barriles están en nuestro subsuelo. Pero, ¿sabes? Estamos de número 20 en exportación porque estábamos bloqueados, porque no se nos permitía que compraran nuestro petróleo, porque este ha sido un pueblo valiente, resiliente, que en medio de toda esta situación ni se generaron explosiones sociales, pero además logramos resistir, se aplicaron medidas en el área social un poco para preservar mínimamente el ingreso. Pero estos recursos que van a generarse va a permitir primero atender los servicios básicos, darle respuesta a los más de 17 mil damnificados producto del doblete sísmico, y reactivar la economía de nuestro país.
1: Sí, creo que el momento que vive el país en materia petrolera nos va a permitir esos recursos de los que usted habla para solventar tantos problemas de la nación. Pero esto es como el pleito del chiquito contra el grande. Perdimos a ponernos a pelear con nuestro principal socio petrolero, con nuestro principal comprador. Por las razones X.
0: Pero
1: Pudiéramos estar aquí toda una
0: mira,
1: semana
0: si tú
1: debatiendo.
0: escuchas
1: Ajá.
0: videos del presidente Chávez, que le preguntaban, ¿a quién le van a vender el petróleo? El presidente Chávez planteaba que había que elevar la producción a 6 millones de barriles diarios. Y le decían, ¿y a quién le va a vender el petróleo? ¿A quién? A nuestro socio natural, Estados Unidos. En la entrevista que le hicieron al presidente,
1: Sí.
0: 3 días antes del secuestro, él decía, tenemos toda la disposición a vender nuestro petróleo, por supuesto, con las
1: Pero
0: condiciones.
1: pasaría que eso no se concretó. Digo, el
0: No,
1: acuerdo, las
0: ¿qué
1: negociaciones.
0: pasaría? ¿Qué pasaría? Que somos un país bendecido por Dios, que tenemos ingentes reservas en nuestro subsuelo,
1: Sí.
0: que somos un país, somos como el ojo del huracán. Estamos ahí en el centro de una polémica a nivel mundial. No solamente somos el país que tiene la mayor reserva de petróleo, sino que además, y que la presidenta ha señalado, vamos a ser un país potencia en esta materia y vamos a convertirnos en uno de los primeros países exportadores de gas. Pero cuando se esté dando todo este proceso que se eleve la producción de gas, vamos a potenciar también el desarrollo de la petroquímica, que en el caso del Zulia, vamos a potenciar nuestra petroquímica Ana María Campos.
1: Bueno, ojalá se recupere.
0: Tenemos que
1: Sí,
0: estar llenos de esperanza,
1: bueno, por
0: porque
1: supuesto que hay que
0: además
1: ser.
0: eso es lo que se avizora.
1: Ah, y hablando de esperanzas, tenemos en la región una reserva que sobrepasa los 12 mil millones de barriles. Y yo te quería preguntar si por aquí, por el Parlamento, no ha pasado ninguna propuesta en cuanto a ver de qué manera el CLES, digamos, ayuda al sector privado de la región. Hay que revisar algo, alguna medida, alguna ley que facilite la reactivación petrolera del Zulia con
0: Mira,
1: unas reservas tan gigantescas. Aquí hay que volver a reactivar por lo menos la costa oriental.
0: nosotros siempre estamos abiertos, ¿no? Dispuestos a escuchar las propuestas que a este Parlamento lleguen. Pero evidentemente, y tú mismo lo has dicho, ¿cuántos pozos se van a explotar aquí en el Zulia? El 60% de lo que se va a explotar está en el lago. ¿Cómo eso va a incidir en la costa oriental del lago? Los recursos que se generen se van a revertir también en beneficio para nuestro Estado. Fíjate si desde el año pasado, sin contar casi con recursos, con el tema del bloqueo, ¿qué de actividades, qué de proyectos, comenzando por el de salud, que fue el plan Callapa, que definió el gobernador Luis Gerardo Caldera, que más de 38 hospitales han sido recuperados, CDI, ambulatorio? Tú estuviste
1: Sí,
0: en la
1: impresionante.
0: entrega del Hospital Central, pudimos ver lo hermoso que está quedando. Ah, bueno, el gobernador va recuperando un piso, va recuperando otro, cuatro quirófanos. ¿Tú sabes lo que es pasar de un quirófano a cuatro quirófanos? ¿Cuántas personas no pueden ser atendidas? Pero además, fíjate cómo se pasó de 25 camas UCI a tener en estos momentos en el estado 132 camas UCI. Pero el gobernador, que desde que estaba en campaña dijo, no eludo problemas porque voy a ser el gobernador de los zulianos y las zulianas, no ha evadido el problema eléctrico. Tú lo ves cómo acompaña en el recorrido, cómo desde el año pasado ha estado gestionando recursos. No es por casualidad que se haya activado la Termozulia 1 con el apoyo de la presidenta Delcy Rodríguez. 48 millones de dólares fueron invertidos en la Termo 1. Tú mismo
1: Sí.
0: señalaste que ya pronto se
1: Ajá.
0: recupera la Termozulia
1: TZ
0: 7,
1: siete,
0: que
1: sí.
0: va a activar 150 megavatios, pero se está trabajando de manera paralela en la Ramón Laguna, se está trabajando en la Rafael Urdaneta. ¿Y cuál es el propósito? Recuperar de aquí a diciembre para el estado Zulia 500 megavatios, pero a nivel nacional, la presidenta tiene como meta recuperar 4.800 megavatios, que también le va a ayudar al Zulia porque nosotros, es verdad, estamos incrementando la capacidad de generación, pero todavía eso no nos garantiza a nosotros autonomía. Nosotros igualmente dependemos de la energía que nos envíen del sistema eléctrico nacional. Pero el gobernador ha dicho, yo aguanto la pela. Yo doy la cara al pueblo zuliano, pero vamos a ir mejorando. Y mira, en este último mes, más de 1,000 transformadores han sido colocados. Ha mejorado la iluminación. ¿Cuánto ha faltado? No ha realizado, no ha echado el gobernador. ¿Cuánta vialidad se ha recuperado de manera integral? Porque no es solamente el asfaltado. Para intervenir una vialidad se intervienen primero el sistema de colectores para que todo quede como tiene que ser. Ah, bueno, pero cuando pasan por aquí los créditos adicionales, pasa algo bien importante. Todo eso, y todos los legisladores y legisladoras, tanto del chavismo como de la oposición, apoyamos esos créditos de manera unánime, porque sabemos que va en beneficio del Estado Zulia.
1: Es decir, moraleja, cuando el gobernador tiene apoyo del gobierno central, los problemas se encaminan a resolverse. Entonces, cuando gana un gobernador de la oposición, le cuesta a Dios y su ayuda.
0: Mira,
1: que el gobierno central ayude.
0: Aquí es importante decir algo.
1: Ajá.
0: No solo que el gobernador ha tenido apoyo, que han visto. ¿Y por qué ha tenido apoyo? Porque han visto su ejecutoria.

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1: Son las 10 en punto.
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0: 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Son las 10 y 26 minutos. 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

0: 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Son las 10 y 52 minutos.
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2: 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Los navegantes del Magallanes completaron su cupo de 8 importados con el lanzador Dylan Tay y el utility Damon Dues. En los Juegos Sudamericanos, el equipo de espada femenino de Venezuela se consagró campeón. Laura Ossis consiguió oro en el bolo femenino individual de bochas. Naryuri Pérez ganó oro en levantamiento de pesas. Sin embargo, Venezuela fue desplazada por Chile en el cuarto lugar del cuadro de medallas. El estado Zulia ha sido y es cuna de grandes atletas como Arnoldo de Bonich, Pedro Gamarro, Wilson Álvarez, Ramón Monzán, Betulio González, entre otros. Sin embargo, el gobierno municipal decidió colocar una estatua del argentino Lionel Messi en el Parque Vereda del Lago. Miguel Rojas dio jonrón en triunfo de los Dodgers de Los Ángeles 8-2 ante los Rojos de Cincinnati para ganar por quinta ocasión consecutiva la división del oeste de la Liga Nacional. 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

0: Muy buenos días, amigas y amigos. ¿Cómo están? ¿Cómo se sienten? Bienvenidos todos a Frecuencia Noticias a través de Radio Fe y Alegría 88.1 FM. Un placer saludarles donde quiera que se encuentren, en su casa, en su apartamento, de camino a la oficina, en el transporte público, las personas que están fuera de nuestras fronteras y a través del streaming también nos sintonizan. Hoy estamos en vivo también a través de nuestro canal de YouTube y redes sociales, así que por allí también nos pueden ver. Les saluda Felipe López, mi certificado el 28108, mi CNP el 10571, productor nacional independiente 30594. En la producción y community manager de este programa, la licenciada Joanna Barbosa, su CNP 16911, productor nacional independiente 31814. En la producción general de la radio, Winston León. En la coordinación de los servicios informativos y coordinación de la radio, Jesús Villalobos. En la dirección, Iranía Costa. Nuestras redes sociales, arroba Frecuencia Noticias en Instagram y TikTok, y arroba Frecuencia Noti en la red social X. Mi cuenta personal, tanto en Instagram como en X, es arroba Felipe López TV. Recuerden que llegamos por las diferentes plataformas de streaming, el portal www.radiofeyalegrianoticias.com, y también a través de nuestra página web, frecuencianoticias.com. Este espacio también se emite a través de las diversas plataformas de en podcast de audio, como iVoox, Spotify, TuneIn, Amazon Music Podcast, Zeno Radio Podcast, también en vivo a través de nuestro canal de YouTube y diversas plataformas de radios online del planeta. Así que los invitamos a que se suscriban y que le den a la campanita también. 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

0: Bueno, el 0414-175-1039 es nuestra línea telefónica para que se comuniquen con nosotros y estemos interactuando entre los problemas que ustedes tengan en su comunidad y nuestro programa 0414-175-1039. Hoy tendremos un programa especial porque estaremos dialogando con la profesora Marlene Hernández, presidenta de la Federación Venezolana de Maestros en el Estado Zulia. Así que vamos a estar hablando del reinicio de clases, si ya están preparados los muchachos, los profesores, cómo está el tema de los salarios. Vimos un comunicado que emitió la profesora Carmen Teresa desde Caracas, de la Federación Venezolana de Maestros, donde pedían, por supuesto, una revisión de la estructura de todos los planteles escolares y además exigencias de salarios dignos, exigencias que vienen ya desde hace décadas pidiendo los maestros en Venezuela. Si están preparados las escuelas, vemos también el ejemplo de precisamente de nuestra casa, Fe y Alegría. Muchos de las instituciones no están preparadas todavía para poder comenzar las actividades. Y todo esto, bueno, los maestros con esos pagos insignificantes que están recibiendo, las bonificaciones que muchas veces han reclamado ellos en la calle, que bonificación no es un salario digno porque eso no interfiere en las prestaciones, en las vacaciones, etcétera. Todo eso lo estaremos conversando el día de hoy con la profesora Marlene Hernández y este reinicio de este año escolar que ya el gobierno interino entonces dispuso que tenía que comenzar este lunes, pero ella nos dirá si comenzaron algunos salones, si hubo un porcentaje de los que comenzaron o algunas instituciones en el estado Zulia, nos dirá en el transcurso del programa. Un día como hoy se inaugura formalmente el sistema de tranvías de Caracas con la ruta entre la esquina de las Gradillas y el Parque Carabobo. Eso fue en el año 1881, durante el gobierno de Antonio Guzmán Blanco. También nace Mario Briceño Irragorri, un día como hoy, en el año 1897, abogado, historiador, escritor y político venezolano, conocido por su defensa de la identidad nacional y de su crítica profunda a los problemas sociales y políticos del país. Muere Nereo Pacheco en el año 1942, peluquero, músico, carcelero y torturador venezolano, conocido como La Pesadilla con Tambor o La Sombra de Nereo. En el año 1912 fue preso en La Rotunda por el homicidio de su concubina, pero fue liberado por el general Juan Vicente Gómez y además nombrado cabo de presos, imagínense ustedes en aquel entonces. También fallecía Isaías Medina Angarita, un día como hoy, en el año 1953, militar y político venezolano. Fue el modernizador del Estado, convirtió a Caracas en una ciudad moderna, implementó la ley de seguro social obligatorio y creó el Servicio Nacional de Identificación que ceduló a los venezolanos y extranjeros. También se inicia la cedulación a color para venezolanos y extranjeros en Venezuela en el año 1972. Este cambio representó un avance en el sistema de identificación del país, mejorando la seguridad y autenticidad de los documentos. Un día como hoy fallecía Aldemaro Romero en el año 2007, músico, compositor, arreglista y director de orquesta venezolano, conocido por fusionar géneros tradicionales como la música académica y por crear la Onda Nueva, un estilo musical venezolano que combina elementos del joropo con influencias del jazz y el bossa nova brasileño. En el mundo nace Marco Polo, un día como hoy, en el año 1252, Costa Rica, Nicaragua, Guatemala, Honduras y El Salvador se independizan de España, un día como hoy, en el año 1821. Para los que no sabían, todos estos países celebran la independencia el día de hoy. También Chile se convierte en el primer país del mundo en prohibir legalmente las corridas de toro por ley nacional en el año 1823. Muere Domingo de Monteverde en el año 1832, militar y político español, fiel a la monarquía española y jefe de ejército realista. También nace Agatha Christie un día como hoy, en el año 1890, escritora y dramaturga británica, especializada en el género policial y el misterio. También Agatha Christie. Se funda el equipo Grêmio Fútbol Porto Alegre de Brasil en 1903. Nace Humberto II de Italia en 1904, monarca italiano, último rey del Reino de Italia. También el periodista financiero británico-estadounidense BC Forbes publica la primera edición de la revista especializada en negocios y finanzas Forbes, conocida por su lista anual de Forbes Global 2000. También durante la Primera Guerra Mundial en Francia, el soldado estadounidense Lee Duncan se encuentra en un refugio bombardeado con 5 cachorros de pastor alemán y su madre los rescata y se queda con 2, a los cuales llama Rin y Rin Tin Tin, y de ahí viene el nombre de Rin Tin Tin. En el año 1918 fue eso. Nace Oliver Stone, el director. En 1946, director, guionista, productor, militar estadounidense, conocido por alcanzar la fama como director y guionista de la película Pelotón. El Congreso de Estados Unidos reconoce oficialmente a Samuel Wilson, conocido como el Tío Sam, como el padre y símbolo nacional de los Estados Unidos en 1961. Se transmite el primer episodio de la serie Perdidos en el Espacio en 1965, serie transmitida por la cadena CBS. Se funda Costco Wholesale Corporation en el año 1983. También el empresario chino Ren Zhengfei, funda la empresa tecnológica Huawei Technologies en el año 1987. Microsoft compra la empresa sueca desarrolladora de videojuegos Mojang, propiedad de Marcus Persson, en el año 2014. El tenista suizo Roger Federer, considerado como el mejor tenista de toda la historia en pistas en hierba, anuncia su retiro en el año 2022. También un día como hoy fallecía Fernando Botero en el 2023, pintor, escultor y dibujante colombiano, conocido por sus personajes de formas redondas y voluptuosas, inspiradas en el arte precolombino. Hoy es Día Internacional del Reggaetón, Día Internacional de la Democracia. Bueno, vamos a hacer la pausa. Al retorno ya estaremos conversando con nuestra invitada del día de hoy, la profesora Marlene Hernández. No se aparten, ya venimos.
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0: Son las 11 y 13 minutos. 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

0: Bueno, seguimos con todos ustedes acá en Frecuencia Noticias. De una vez vamos a comenzar nuestra entrevista del día de hoy con la profesora Marlene Hernández, presidenta de la Federación Venezolana de Maestros en el Estado Zulia, a propósito de este inicio del año escolar. Es propicio preguntarle a la profesora cómo inician y cuántos planteles, porque el ministro dijo que a partir del 14 de septiembre era que se iniciaban las actividades, pero hasta el día de hoy, hoy es 15, todavía no se ha visto la mayoría de los muchachos en la calle o los muchachos uniformados. Hay muchas instituciones que todavía están echando pintura. Con el poquito dinero que les ha caído, están haciendo el mantenimiento. Profesora, ¿cómo está la situación en este momento luego de ese pronunciamiento también en la Nacional? Bienvenida al programa, como siempre.
1: Muchísimas gracias, Felipe. Una vez más, sirves para canalizar nuestras angustias, nuestras inquietudes, tratar de encontrar algunas soluciones al compartir entre todos toda esta situación terrible por la que atraviesa la educación en el país, el magisterio, los estudiantes. Podemos hablar de una crisis y de una emergencia que es general. Es más, yo me atrevo a calificar este inicio de año escolar caracterizado por una terrible opacidad. Y no hablo de opacidad en el sentido que le damos a la falta de luz, que aquí cada vez que se nos va la electricidad, bueno, no hay luz. O sea, no me refiero a ese tipo de opacidad, sino al hecho de que realmente no se ve claridad alguna, no hay luz dentro de lo que es nuestro sistema educativo, las condiciones en las que se encuentran las infraestructuras de nuestras sedes educacionales. El maestro, el estudiante, en general, una opacidad que nos abraza por completo, y en este sentido debemos hacer un reconocimiento del tamaño del cielo al magisterio venezolano, porque se ha mantenido firme. Mira, la tragedia de que de repente no te ves con tu quincena y sin haberte abierto ningún tipo de procedimiento, te ves fuera del sistema. A veces ni siquiera te explican, ¿no? Ahí fuera, está fuera y está fuera.
0: Y lo sacan del sistema.
1: Y lo sacan del sistema. Todas estas situaciones que nos están caracterizando es lo que hago referencia en relación a la opacidad, que muchas personas dirán, no, eso no tiene nada que ver lo uno con lo otro. No, sí tiene todo que ver. Mira, la dignificación del salario del maestro. Hay quienes dicen por allí, pero es que no es verdad que el maestro gana 500 bolívares. Eso no es verdad, porque mira que recibe el bono de ingreso económico, porque mira que recibe el bono de la profesionalización, porque

0: se ve que le dan la cesta ticket. ¡Epa! Y tú mismo lo acabas de aclarar ahorita. Son bonificaciones que, bendito Dios, bienvenida sea. Pero, epa, eso no es salario. Eso no incide en nuestras prestaciones. Mira, da dolor ver a un maestro, después de 30 años de servicio, retirar $100 en prestaciones sociales. Y está ocurriendo. Porque, ¿cuál es el salario que te toman en cuenta a la hora de salir? Mira, tu ingreso real, que hoy por hoy, al día de hoy, el profesional que está de la docencia, que está en la categoría superior, que es la 6, con más de 20 años de servicio, con posgrado, doctorado, ese te gana $500. Amén del que tiene muchas horas, que también puede exceder a esa cantidad, pero que no te pasa de 600.
1: No pasa.
0: Entonces, con esas cantidades irrisorias, ¿qué tipo de prestaciones tienes tú para garantizarte una vejez digna, como la que debes merecer después de haber servido como lo hiciste? Tampoco incide en las vacaciones, en los aguinaldos. Es más, te lo dan una vez al mes. Ya cuando lo recibes hoy, ya mañana lo tienes completamente devaluado por la hiperinflación que caracteriza al país, por esas subidas permanentes del dólar. Se ofenden cuando hablamos, o algunas personas hablan de la dolarización, pero sí que estamos dolarizados, porque aquí se trabaja en función, bueno, se trabaja en función del dólar, no, se vive en función del dólar y se trabaja en función del bolívar. Entonces, imagínate tú, ¿en qué condiciones estamos todos los venezolanos? Y de manera especial me toca en este caso hacer referencia a la parte del magisterio venezolano, a lo cual no escapa el magisterio zuliano, porque es un organismo rector que nos aborda a todos, y en este sentido el problema termina siendo el mismo. Hay unas 27.000 escuelas en todo lo ancho y largo del país. Realmente, solo tenemos que mirar las que tenemos más cercanas a nuestro alrededor, en plena ciudad, y ver en qué condiciones se encuentran. Mira, es el mismo chiste año tras año, porque no hay un mantenimiento real. Si acaso, algún maquillaje, una pintadita en el frente, porque por dentro de la realidad ya pasa a ser otra. No hay servicio de aguas negras, pero ni de agua blanca. No tienen baños. Completamente enmontada y llenas de mucha suciedad los alrededores de nuestras escuelas. ¿Cómo están dotadas? Entonces, la realidad en la mayoría de esas 27.000 escuelas en todo el país, oye, no están en condiciones para brindar el ambiente que se requiere, que se necesita para brindar capacitación, formación, enseñanza, aprendizaje. No se dan esas condiciones. Afecta al niño. Los programas de alimentación no se cumplen a cabalidad, y en donde llegan no es una dieta realmente balanceada y consona para la edad con esas criaturas. De tal manera que si ya de ahí nos vamos a la parte formativa propiamente, bueno, allí solo basta una mirada muy superficial para ver en qué condiciones está el manejo de los principios y de los valores. Ahora sí nos vamos a lo que son los contenidos que se trabajan en el aula. Bueno, ahí hay mucho que hacer. Estamos viviendo con unos criterios que no son de este siglo y que son los que imperan acá en el país. De manera tal que el sistema educativo como tal, como está estructurado, no permite que realmente presentemos un cuadro que merezca la pena, que nos dignifique, que nos haga sentir felices. Mira, los maestros en términos generales somos unos seguidores muy fieles del maestro Pérez Clarín. Y él nos habla mucho de la pedagogía, del amor. Y hay que ver cómo el maestro venezolano, cómo acá en el Zulia, la pedagogía del amor, a veces hasta sin tener conocimiento de lo que dice al respecto Pérez Esclarín, se practica. Porque hay que ver lo que pone el maestro de sí mismo cuando está en su salón de clase con unos muchachos que los siente suyos, que los ve pasar y las necesidades que él y sus hijos también pasan. Y sin embargo, sale a regalar esperanza todos los días en ese salón de clase. Sale a regalar alegría. Y qué difícil es regalar alegría cuando tú no tienes los suficientes motivos para sentirla, pero que tienes esa residumbre, que tienes esa resiliencia, que te permite poder abrazarte a ella y pensar que las condiciones no son para cargar una cruz, que las condiciones son para combatir la fabricación de las cruces, para luchar en términos de esa situación tan triste, tan trágica, pero que debe tener un final feliz siempre y cuando nosotros, como seres humanos, lo decidamos, cuando nos aferremos a la esperanza, pero sobre todo a las acciones. Y a eso es a lo que nos tenemos que negar, a entregarnos, a invadirnos de una tristeza, de una sumisión sin sentido, porque apegados a la ley, nosotros, por ejemplo, para el inicio de este año escolar, mira que no, realmente no ha iniciado. No es verdad que ayer hubo una presencia masiva en las escuelas. Todavía están, en la mayoría, inscribiendo. No, tú no viste a los muchachos. No viste en
1: las calles. No, no, no se vio a nadie.
0: Y a ojo, por las referencias de las parroquias, donde maestros son delegados, que nos pasan la información. Mira, los muchachos no fueron.
1: La mayoría,
0: la gran mayoría no estuvo presente.
1: ¿Escuelas públicas
0: y privadas? Inclusive privadas. No han comenzado como tal. De manera que no podemos hablar de que realmente en el día de ayer comenzaron. Además de que es ilegal. Ese llamado no es legal. Eso va en contra de lo establecido en ley. Porque el día de inicio de las actividades escolares es, en este año, el 16 de septiembre. Es decir,
1: o sea, mañana.
0: Mañana. Y es tradición, porque están reparando, porque están medio pintaditos, que el muchacho en esta semana, porque los papás no han terminado de comprar los útiles, que están inabordables.
1: Es otra cosa.
0: Los útiles, el uniforme, las gomas, el de educación física, en fin. Que el muchacho es a partir realmente de la semana entrante, cuando casi siempre se viene incorporando realmente. Pero el inicio como tal, fijado en ley, es a partir del día de mañana.
1: Profesora, vamos a hacer una pausa y al retorno seguimos conversando entonces con la profesora Marlene Hernández, presidenta de la Federación Venezolana de Maestros en el Estado Zulia. Seguiremos hablando de la educación en el Estado. Ya venimos con más de Frecuencia Noticias.
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4: Son las 11 y 29 minutos. 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

0: El año jubilar coromotano nos invita a valorar la familia. Recordando el acontecimiento coromotano, la Virgen se aparece siempre a una familia. En el año 1651 se aparece primeramente al cacique y su esposa. Y luego, en la choza, el 8 de septiembre de 1652, se aparece al cacique, su esposa, la india Isabel y el sobrino del cacique. Por eso el acontecimiento coromotano nos debe llevar a valorar la familia, a rescatar la dignidad de la familia y defender la familia por encima de todo.
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0: Seguimos con todos ustedes acá en Frecuencia Noticias. Esta entrevista que tenemos con la profesora Marlene Hernández, presidenta de la Federación Venezolana de Maestros en el estado Zulia. Profesora, usted al principio hablaba de la opacidad en el inicio de este año escolar. Las estructuras, hablaba de las estructuras que están enmontadas, que no están capacitadas, pero además hay otra cosa importante. Muchos maestros, muchas instituciones han perdido a sus maestros en este momento. Hace falta más maestros. ¿Qué está pasando con esta situación? ¿Es la misma situación de la falta de salarios dignos?
1: Sí. Pero quiero un breve paréntesis.
0: Adelante.
1: La presencia de la profesora Marbelis Andrade, directivo de la Federación Venezolana de Maestros acá en el Zulia.
0: Bienvenida.
1: Realmente todo está como que pintado de colores, que no son reales, de paso, entonces. Porque no es eso lo que se observa en la realidad. No invito a que me escuchen y me crean. Invito a que salgan y observen. Tan fácil y tan sencillo como eso. O sea, no te quiero ni agregar más nada. Invitar a que salgan directamente y observen la realidad.
0: En concreto, las peticiones al Ministerio de Educación, hay que repetirlas porque ya lo dijo la presidenta nacional, pero aquí en el Zulia, sabemos que allá en Caracas, bueno, la situación es distinta porque hubo terremoto, las infraestructuras de los colegios se cayeron, pero acá en el estado Zulia, las infraestructuras también están colapsadas.
1: Es lo mismo. Claro, aquello, incluso han desaparecido, pero es que aquí han desaparecido planteles.
0: Sí. Yo vivo cerca de uno que era nacional, era una escuela básica nacional y ya no existe, que es la Escuela Básica Nacional Pichincha, allá en la Bajada de Pichincha. Tremendo colegio. Uh-huh. Y eso se desapareció.
1: Sí, y podemos hacer mención de muchos. En el caso de los maestros es grave. Mira, maestros que tienen más de un año sin cobrar, que desaparecieron de nómina acá en el Zulia más de 500, de acuerdo a las denuncias que nosotros tenemos.
0: ¿Aquí en el Zulia?
1: Aquí en el Zulia.
0: Más de 500.
1: Más de 500. Se han venido sosteniendo, nuestra secretaria de organización, la profesora Ana Nava, ha venido sosteniendo reuniones con la mayoría de ellos, y la información que tenemos es que mañana piensan acudir al Consejo Legislativo. Uh-huh. Para presionar el por qué no obtienen una respuesta, porque el mayor problema que se presenta es el silencio. Desapareciste y sencillamente desapareciste, no te dan razón, no te atienden. Entonces es una situación alarmante, muy alarmante, que se presenta acá y se presenta en todo el territorio nacional. Se habla de aproximadamente 50.000 maestros que han sido retirados. Yo estoy de acuerdo con que el maestro que no cumpla, hay que abrir su procedimiento, seguir los pasos que están demasiado claros. Y con ese procedimiento de carácter administrativo, darle el retiro si es que ese fuera el caso. Pero es que no se están haciendo los procedimientos administrativos.
0: ¿Por qué no se hacen, profesora?
1: Esa es una respuesta que yo no te puedo brindar. Porque inclusive lo que te dicen es, por ejemplo, han salido los maestros que no están asistiendo a cumplir con su trabajo. Pero, mira, no lo cargo aquí, pero yo tengo un registro de nombres, apellidos, cédulas de maestros que tienen la asistencia diaria a su plantel y fueron retirados. Y claro que hay falta de maestros. ¿Cómo no? Sí, han sacado un montón. También han ingresado. Y lo peor del caso es que hay que revisar las condiciones de esos ingresos. Porque la ley de profesión docente desapareció, esa ley que nos amparaba, y ya no hay concurso. Eso dejó de existir. Ahora es el dedo. ¿A quién? Bueno, a cualquiera. Y la educación...
0: Amigo.
1: Por supuesto, no puede estar en manos de cualquiera. La educación es sagrada. Ahí tú estás... Mira, con la educación se construye un país. Y entonces resulta que aquí estamos haciendo absolutamente lo contrario, destruyendo. Entonces, todas esas políticas de Estado hay que revisarlas. Hay que revisar el salario de los maestros, hay que revisar qué están aprendiendo los muchachos. Yo recuerdo en mi época, cuando hablábamos de los planes y programas, que eso fue desapareciendo, porque sí, cosas de otro estilo, de otro tal, pero habían unos resultados que, bueno, la educación de Venezuela se respetaba en el mundo entero. Y hablábamos y hacíamos críticas de muchas cosas. Pero es que lo de ahora es realmente digno de sentarnos a hacer una revisión profunda, pero para brindar soluciones. Y en este sentido, mira, a veces se dice, pero es que el problema comienza con la sumisión del maestro. No, el maestro no es sumiso. El maestro ama tanto lo que hace que a pesar de lo que no recibe, lo sigue haciendo. Cuando tiene que protestar, sale y también lo hace. Pero también es muy celoso de cuidar tantos años de su vida que ha dedicado para que por cualquier cosita, por insignificante que sea, de la noche a la mañana, no te veas en la nómina. Y eso está pasando.
0: ¿Eso está pasando desde qué año, profesora?
1: Mira, eso viene pasando desde hace unos 20 años o más.
0: ¿20 años?
1: Sí. El éxodo.
0: O sea, prácticamente.
1: El éxodo de los maestros, ¿a qué obedeció? A buscar mejor calidad de vida fuera del territorio nacional.
0: Y además se vuelven multifacéticos, ¿no?
1: Sí.
0: Porque el maestro da clase, pero tiene un puestico de venta de empanadas, por ejemplo. Da clase, da clases aparte, tareas dirigidas. Tiene una escuelita en su casa y da tareas dirigidas. Da clase y también taxea, como es el caso
1: de la profesora
0: Marbeli.
1: Sí. Entonces, el maestro se las tiene que ingeniar y ejercer oficios que al lado de su profesión le permitan sobrevivencia. Porque realmente una vida de calidad no se tiene. Y lo que hay es que, mira, hacer lo que corresponde. Tan sencillo como eso. Cada uno dentro de su espacio. Por poquito que le parezca, por mucho que piense que yo solo no puedo. No. Entre todos podemos. Poniendo nuestro granito.
0: Claro.
1: No es que hay que salir a tal, ni a sacar a nadie, ni a tumbar, ni a armar y desarmar. No. Vamos a hacer lo que nos toca hacer en el momento que corresponda. Es necesario.
0: Profesora, tengo que hacer nuevamente una pausa. Al regreso venimos con el último segmento del programa y, bueno, las exigencias económicas que ustedes le piden al Ministerio de Educación. Vamos a la pausa y ya venimos con más de Frecuencia Noticias.
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4: Son las 11 y 43 minutos. 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
0: Seguimos con todos ustedes acá en Frecuencia Noticias, último segmento de nuestro programa por el día de hoy con la profesora Marlene Hernández, presidenta de la Federación Venezolana de Maestros en el Estado Zulia. Profesora, las exigencias económicas, punto muy importante del propio magisterio para el gobierno nacional.
2: Bueno, como no es verdad que el maestro gana $500...
0: No, porque lo dijeron que iba a ganar $500, que ganaba.
2: El maestro, el salario real del maestro es de 500 bolívares, no $500. Y bono es otra cosa, bono no es salario. Nosotros le estamos planteando al señor ministro, en primer término, retomar las discusiones y buscar acuerdos para la convención de trabajo. La convención que nosotros nunca estuvimos de acuerdo con que fuera única y unitaria, porque cada sector, incluso dentro del mismo sistema educativo, tiene sus propias realidades. El obrero, el administrativo, el docente. Pero ajá, es único y unitario, dale pues. Pero vamos a retomarlo, vamos a discutirlo. Tiene muchos años vencido. Y además sin hacer la actualización ni la revisión de los ingresos. Eso hay que retomarlo. Y es la primera invitación que le estamos haciendo al señor ministro. La segunda invitación es que el aumento del salario como tal, sin disfraces, sin adornos, sin maquillarlo con los bonos, debe hacerse de manera inmediata. Es dignificar el salario para que el docente pueda tener esa vida digna de la cual habla nuestra Constitución, que es letra muerta, como en casi todos, porque es que estamos en un país donde se desconoce el Estado de Derecho. Entonces la ley, sí, tenemos muy buenas leyes y nos protegen y nos dan muy buen amparo, pero no se cumplen, no se respetan. Entonces esa es la exigencia que está haciendo toda la coalición magisterial nacional. Ayer escuchamos las declaraciones de nuestra presidente nacional, la profesora Carmen Teresa Márquez, hablando de todos esos planteamientos que, por supuesto, son seguidos al pie de la letra por los 27 sindicatos filiales de la FBM, entre ellos nosotros. Acá, igualmente, buscamos sostener conversaciones con las autoridades regionales, porque la educación es una, es cierto. Hay un organismo rector, es verdad, pero hay realidades que se resuelven en sitio. Y es lo que nosotros tratamos de provocar al buscar estos encuentros con nuestras autoridades regionales. Y ya tenemos una convocatoria para el próximo viernes, si Dios quiere, con la profesora, la doctora Yamily Suárez, autoridad educativa acá en el estado Zulia, para conversar sobre muchas situaciones que se presentan acá en el estado.
0: Este viernes.
2: Este viernes próximo.
0: ¿Y a esa reunión asiste todo el magisterio? ¿O solamente ustedes?
2: Nosotros, porque es la reunión con los representantes sindicales.
0: Ok. En esa reunión se van a discutir temas salarios y temas bonos y demás.
2: Nosotros estamos perfectamente claros de que el tema salarial es un problema de carácter nacional, no se decide acá en el estado, pero tiene peso. Hay que seguir los canales, hay que ir planteando desde abajo hasta arriba. Pero aparte de eso, situaciones ya muy concretas que se producen acá en el estado, por ejemplo, sustituciones, retiros, en fin, cambios de plantel sin que la persona esté de acuerdo, muchas realidades que se presentan y que pueden ser corregidas a través de esos encuentros.
3: Bueno, profesora, lamentablemente se nos acabó el tiempo porque ya prácticamente son casi las 12 del mediodía, pero quiero agradecerle, si quiere algún mensaje final para los maestros, los docentes, adelante.
2: Mucha esperanza, a pesar de cualquier circunstancia, mucha ansiedumbre, mucha fortaleza, todo túnel, siempre va a entrar la claridad.
3: Bueno, muchísimas gracias, profesora, por haber estado con nosotros en el programa. Nos vamos, nos despedimos en la producción y Community Manager, la licenciada Joanna Barbosa, su CNP 16911, productor nacional independiente 31814, en la producción general de la radio Winston León, en la coordinación de los servicios informativos y coordinación de la radio Jesús Villalobos, en la dirección Iranía Costa, y quien les habló, Felipe López, mi certificado el 28108, mi CNP el 10571, productor nacional independiente 30594. Con el favor de Dios y Nuestra Señora de Chiquinquirá. Cuídense mucho, señores. Chao.
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0: Son las 11:55. A continuación, Gloria al Bravo Pueblo.
1: Himno de la República Bolivariana de Venezuela. Letra de Vicente Salias y música de Juan José Landaeta.

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2: Meridiana, comprendemos para usted cada tarde en la red nacional de Radio Fe y Alegría, esa revista que usted escucha en 22 emisoras que tiene Fe y Alegría en diferentes puntos del país y que también puede escuchar y ver en nuestro canal de YouTube Radio Fe y Alegría Noticias.com. A esta hora les saludamos como siempre en nombre del equipo técnico y de producción que hacen posible este espacio, trabajando en la subdirección de comunicaciones, está hoy Gurmelis Villalobos, quien además está de cumpleaños. También saludamos a esta hora a Anthony Galindo en la producción y programación nacional. De igual manera, Belardo Rojas está en la producción informativa de este espacio. En los controles nos acompaña Rafael Suárez, desde la conducción le saluda Adriana Tobar y está conmigo también como siempre un grupo de periodistas de Radio Fe y Alegría en todo el país para mantenerles informados, y estamos todos bajo la dirección de Vidalina Campos.
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2: A las 12:02 de la tarde le cuento parte de lo que hemos preparado para usted hoy. En el estado Bolívar, trabajadores de las industrias básicas cerraron la avenida Guayana protestando por la militarización de la sede central de la Corporación Venezolana de Guayana. En Anzoátegui, gremios y medios de la y miembros de la sociedad civil en el Tigre exigen una publicación de un cronograma oficial de racionamiento eléctrico, una petición que hacen nuevamente a Corpoelec. Y en Carabobo, los usuarios del transporte público, específicamente en la zona de Naguanagua, denuncian el rechazo de los billetes de 10 bolívares por parte de los conductores de autobuses.
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2: Son las 12:03 de la tarde, abrimos nuestro repaso inicial de informaciones. Le contamos que la reforma parcial de la Ley Orgánica del Tribunal Supremo de Justicia fue publicada finalmente en Gaceta Oficial con fecha del 15 de septiembre de 2026. Allí establecen las condiciones para conformar un nuevo comité de postulaciones judiciales. La modificación contempla que el comité estará integrado por 23 miembros, de los cuales 11 serán diputados y 12 deben ser postulados por otros sectores de la sociedad. Su designación deberá contar además con el voto favorable de 2/3 de la plenaria de la Asamblea Nacional. Previamente, la Asamblea deberá también conformar una comisión preliminar integrada por 11 parlamentarios que tendrá la responsabilidad de convocar públicamente a los sectores de la sociedad para presentar sus postulaciones. Además, es establecido que esta convocatoria deberá difundirse a través de los medios disponibles, incluirá la página web y las redes sociales del Parlamento, además de publicarse en al menos 3 veces en 3 diarios de circulación nacional. También quedó establecido que la comisión preliminar recibirá y preseleccionará a los candidatos que posteriormente serán remitidos a la plenaria de la Asamblea Nacional. Este procedimiento deberá ser público y transparente, tomando en cuenta la paridad de género y la participación de grupos en condiciones de discriminación, marginación o vulnerabilidad. También el nuevo comité de postulaciones judiciales tendrá un periodo de funcionamiento de 2 años y una vez constituido, los integrantes de la comisión preliminar pasarán a formar parte del comité.
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2: 12:05 de la tarde, avanzamos con más información en este repaso inicial, repasamos información del diario, allí dicen que medio británico afirma que Venezuela estaría cerca de un acuerdo para trasladar sus reservas de oro a Nueva York. El gobierno encargado de Venezuela y el grupo de diputados de la Asamblea Nacional electa en 2015 estarían próximos a alcanzar un acuerdo para transferir las reservas de oro retenidas, valoradas en 4 millardos de dólares, del Banco de Inglaterra Inglaterra a la Reserva Federal del Banco de Nueva York, según adelantó el Financial Times. De concretarse, el gobierno de Delcy Rodríguez recuperaría entonces el control del oro, aunque no podría venderlo de inmediato, sí podría utilizarlo en cambio como garantía para obtener préstamos destinados a financiar la reconstrucción tras el doble terremoto del pasado 24 de junio. El Estado venezolano, recordamos, mantiene 31 toneladas de lingotes de oro en el Banco de Inglaterra, cuyo valor actual ronda los 4 millardos de dólares. También recordamos que la disputa por estos recursos comenzó en el 2019, cuando varios gobiernos, incluidos el británico y el estadounidense, reconocieron a Juan Guaidó como presidente encargado y sancionaron al gobierno de Nicolás Maduro.
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2: 12:06 de la tarde, avanzamos, cerramos este repaso inicial de informaciones contándoles que los medios de comunicación que siguen bloqueados en Venezuela. La organización no gubernamental B Sin Filtro contabilizó al menos 188 dominios que permanecen bloqueados en nuestro país, entre ellos 79 corresponden a sitios de noticias, pese al levantamiento de restricciones que permitió recuperar el acceso a una parte de los medios que permanecían censurados. La organización informó este jueves que tras verificar el estado de los dominios en distintos proveedores de internet, 17 fueron desbloqueados desde el 16 de septiembre en al menos uno de los operadores monitoreados. Entre los medios que continúan registrados con algún tipo de bloqueo aparecen El Nacional, La Patilla, Tal Cual, Analítica, Armando.info, BPI TV, Infobae, La Gran Aldea, Maduradas y Noticiero Digital. Mientras tanto, los 14 medios de comunicación que fueron desbloqueados son El Pitazo, Efecto Cocuyo, Crónica 1, Caraota Digital, Al Navío, El Carabobeño, Alberto News, Monitoreamos, El Tiempo, Semana, Foco Informativo, Runrunes, El Estímulo y la Agencia de Noticias F. Un análisis también sobre este tema de espacio público precisó que el levantamiento fue selectivo e incompleto, mientras que el Colegio Nacional de Periodistas expresó que la medida no es suficiente y que deben ser todos los portales los que sean desbloqueados.
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2: 12:08 de la tarde, hacemos una pausa, la primera de este día viernes, y a la vuelta hablamos de esta protesta que tienen hoy trabajadores de las empresas básicas de Guayana.
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0: Y 9 minutos.
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2: Diez minutos de la tarde, nosotros estamos de vuelta con usted en Punto y Seguimos, avanzamos con más información en la tarde de este 18 de septiembre.
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2: Comenzamos la ampliación de nuestros titulares y nos vamos al estado Bolívar. Allí trabajadores de las empresas básicas trancan la avenida Guayana por la militarización de la corporación venezolana. Allí está Francesca Díaz, buenas tardes.
7: Así es, muchas gracias por el contacto informativo. En este momento estamos reportando desde las adyacencias de la Corporación Venezolana de Guayana. Como les informamos el día miércoles, trabajadores consignaron un pliego de peticiones para exigir reivindicaciones laborales y el día de hoy se cumplían 48 horas del plazo que dieron para recibir respuesta. Sin embargo, hoy la Corporación Venezolana de Guayana amaneció militarizada con una jornada recreativa para trabajadores, quienes han decidido hacer una manifestación con convocatoria en las adyacencias de Altavista. Escuchen.
8: Nos encontramos aquí, Ciudad Guayana, primero CBG por la parte delantera, ahora estamos CBG por la parte trasera, haciendo una acción de calle, debido a la burla que nos hace Héctor Silva al burlarse de nosotros, los trabajadores que llevamos un documento. El miércoles pasado llevamos un documento, hoy es viernes, el miércoles pasado llevamos un documento para que dé respuesta. No dio respuesta. ¿Qué hizo? Se inventó una biblioterapia de las empresas básicas. Amigo, con todos los juguetes, con hielo, con agua, con mesitas, con carpas, con biblioterapia, con tarima, con un billetal que se gastaron en esa
9: dictadura.
8: Y a nosotros no nos quieren pagar nuestro salario, nuestras utilidades y nuestros años de servicio que hemos perdido fuera de la empresa con reenganche ganado. Y no le da las ganas de incorporarnos a nuestro puesto de trabajo. ¿Por qué?
10: Bueno, aquí estamos. Tuvimos que tomar esta acción obligados por lo que dirigen la CBG. La CBG hoy demuestra su rostro, lo que hemos denunciado durante mucho tiempo. No le importan los trabajadores, no le importan las empresas, lo que le importa son sus negocios. Esa es una acción de burla, de humillación, que no lo podemos aceptar. Están jugando con la necesidad de nuestros hermanos trabajadores. Es imposible que se gaste gran cantidad de dinero en ese acto y que tengamos cientos y cientos de trabajadores esperando atención médica. Es imposible aceptar eso. Nosotros no somos guarimberos, somos trabajadores. Y lo decimos hasta la saciedad, los delincuentes son otros. Por eso es que le hacemos el llamado a la comunidad internacional, a la mesa de diálogo que está allá en Caracas, que andan con retaliaciones, para que se ejecuten los procesos con prontitud, porque Venezuela necesita legitimarte para acabar con esto. No pueden utilizar a nuestra propia gente por la necesidad, por el estómago, por el bolsillo, por los hijos pasando hambre, para tratar de confrontarnos a nosotros con nuestros mismos compañeros.
2: Desde Ciudad Guayana, Francesca Díaz, Radio Fe y Alegría Noticias. Agradecemos a nuestra compañera Francesca Díaz. A esta hora seguimos escuchando también peticiones de respuesta por parte de instituciones públicas en nuestro país, en este momento por el servicio básico de la luz.

0: Finalmente, la publicación de un cronograma oficial de racionamiento eléctrico tras los prolongados cortes sin previo aviso que afectan al municipio.
1: Son importantes debido a la gran crisis que estamos padeciendo, que es a nivel nacional, pero nosotros acá como ciudadanos, todos en el municipio, la gran crisis de racionamiento no programado del servicio de energía eléctrica, el cual ha causado en el sector comercial, en el caso de nuestro más de comercio, no recibió las quejas, las denuncias de una gran cantidad de número de comercios. Ahora en esta fecha ha solicitado, porque para poder tomar las previsiones necesarias, no solamente la ama de casa, los comerciantes, su servidor, comercio, con el TT, porque abre de Santa María a las 8 de la mañana, 7 de la mañana, 9 de la mañana, cuando a los 10 minutos se ha ido el sistema de energía eléctrica. Entonces, hay una continuidad de horas que no sabemos cuántas son, ya son 4, son 5, 6, cuántas más, y realmente es alarmante la situación con la cual está pasando en este momento.
0: El vocero gremial advirtió que los cortes inefectivos han provocado cuantiosas pérdidas económicas por el daño a la cadena de frío en alimentos perecederos y la alteración de inventarios. Por su parte, la abogada Gloria Ron, en representación de la sociedad civil organizada, señaló que la falla sistemática del servicio vulnera los derechos fundamentales.
2: El servicio de electricidad que conlleva para muchos la vida. Hay personas que necesitan estar con un aire acondicionado, con un aparato que requiere electricidad, con medicamentos, pero también nos están violando el derecho al tránsito. Ahí vemos.
0: Los sectores unidos reiteraron el llamado a la Cámara Municipal para que convoque a un cabildo abierto con la Comisión de Servicios Públicos. Reclaman que como ciudadanos al día con el pago de sus tarifas merecen una solución o al menos planificación transparente del servicio. Esta es la información que tenemos desde la zona sur del estado Anzoátegui, Adai Belice Figueroa, Radio Fe y Alegría Noticias.
3: A las 12:17 minutos nos vamos ahora a Carabobo. Allí los usuarios del transporte público están rechazando que los choferes de los autobuses no quieren recibir los billetes de 10 bolívares.
4: Marisol Betancourt, habitante del municipio Naguanagua, señaló la mañana de este viernes que al intentar cancelar los 200 bolívares del pasaje urbano con billetes de baja denominación que le entregaron en la taquilla de una entidad bancaria, estos fueron rechazados por el colector del autobús.
5: Y el muchacho me lanzó los billetes de 10, me dijo que qué iba a hacer él con eso, que eso no lo aceptaban en ninguna parte. Ahora quedó bueno, si cada colector me va a lanzar los pasajes, perdí mi tiempo, pierdo mi dinero, pierdo hasta la comisión, porque usted sabe que en cada retiro ahora se cobra una comisión, que así sea poco, pero al ir sumando tú puedes acumular hasta un pasaje.
4: La usuaria del transporte público manifestó que el episodio representó una pérdida de tiempo y dinero, al considerar que los billetes recibidos en el banco deberían poder utilizarse para cancelar el pasaje.
5: Yo quedé toda confusa ante la actitud del colector. Yo quisiera saber si es que esos billetes de 10 están eliminados. Yo supongo que no, porque si el banco me entrega 1,000 bolívares en billete de 10, eso supongo que es válido, pues.
4: Betancourt pidió aclarar si la denominación de 10 bolívares continúa vigente. Ante esto, el equipo de Radio Fe y Alegría Noticias se trasladó hasta la entidad bancaria, que confirmó que este billete no ha salido de circulación. Desde Carabobo, Rosimar Sánchez, Radio Fe y Alegría Noticias.
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3: Son ya las 12:20 minutos de la tarde. Nosotros a esta hora hacemos una nueva pausa. A la vuelta, hoy viernes, hablamos, repasamos información relacionada con esta primera semana del inicio del año escolar.
6: 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Doce y 19 minutos. 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
4: Son ya las 12:21 de la tarde, nosotros estamos de vuelta con usted en punto y seguimos en la emisión de este cierre de semana.
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4: Fordici advierte que la improvisación vuelve a marcar el inicio del año escolar en Venezuela. Es la información que nos ofrece hoy desde Caracas, José Blanco.
5: La profesora Griselda Sánchez, presidente de la ONG Fordici, coincide con otras organizaciones gremiales del sector de educación que el reciente año escolar en Venezuela se dio en un marco de improvisación. A su juicio, esto viene ocurriendo desde hace años. Sánchez recordó que aún no han podido llegar a un acuerdo con el Poder Ejecutivo Nacional para una nueva firma de la contratación colectiva que le permita al docente de gozar de mejores beneficios como un ajuste de salario.
6: Este año escolar estuvo enmarcado por muchísima persecución, improvisaciones. Nos llama poderosamente la atención que esto es una política que se sostiene en el tiempo con el sector educación. Ministerio de Educación está llamando para la incorporación de las actividades. Por supuesto, esto no ocurrió. Primero, porque los maestros conocen cuáles son sus derechos, están conscientes de que el primer día de clase es el 16 de septiembre, porque así lo establece el artículo 54 del reglamento del ejercicio de la profesión docente. Y además de esto, bueno, la situación que se vive en el país con los salarios. Para esa fecha, los maestros ni siquiera salario tenían para movilizar para sus actividades académicas. También esto sumado al tema de que no se ha discutido un contrato colectivo que le permita al docente realmente mantenerse.
5: Para la dirigente de educación, los bonos que perciben los docentes del país son salario por ser un pago que se recibe regularmente y se debe reconocer al momento de cancelar otros beneficios.
6: Los bonos son salario y eso es lo que nosotros vamos a seguir reclamando, para que las utilidades se calculen en función de los bonos que estamos cobrando hoy los docentes activos y que sea igual también para nuestros docentes jubilados.
5: Desde Caracas, José Blanco, Radio Fe Alegría Noticias.
4: Son las 12:24 de la tarde, nos vamos ahora al occidente venezolano. Allí el 90% de los planteles educativos de La Guajira abrieron sus puertas para este inicio del año escolar.

0: Tras cumplirse la primera semana del inicio del año escolar en todo el país, en el municipio Guajira, el 90% de las instituciones educativas de la localidad ya están abiertas y operativas. Así lo informó Ricardo Reverol, coordinador de área de educación, quien recordó que este municipio fronterizo cuenta con 185 escuelas y una matrícula que supera los 30.000 estudiantes en distintas etapas y modalidades.
1: Se dieron apertura a las instituciones educativas de todos los niveles y modalidades, en todos los niveles, valga la redundancia, en maternal, inicial, media, media técnica y en la modalidad de educación de adultos y educación especial. Hemos hecho un recorrido en tres parroquias, yo diría más del 90% porque según el recorrido y los reportes que he recibido, porque bueno, yo recibo reportes, pero yo también recorro. Que bueno, he conseguido este particular de instituciones educativas que bueno, cuando llegaron no consiguieron el cableado, pero sí podemos decir que la mayoría de las escuelas ya están aperturadas. Bueno, algunos con unas particularidades. Unos lograron hacer la inscripción completa en el mes de julio y en los tres primeros días que el ministro lo instruyó, porque bueno, ya la mayoría de los estudiantes estaba inscrito. Hay otras instituciones educativas que todavía están en proceso de inscripción, pero bueno, la inscripción iba a la par de las clases. No debían esperar terminar las inscripciones para llamar a clase, porque el llamado fue oficial el día lunes 14.
0: La autoridad educativa reiteró el llamado a las familias de la zona a enviar diariamente a sus hijos a los salones de clase para garantizar el derecho a la educación de la niñez y la juventud. También manifestó que están trabajando con los tres niveles de gobierno para dotar las escuelas con pupitres y mesas. Con esta información retornamos desde La Guajira, Eira González, Radio Fe y Alegría Noticias.
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3: A propósito del reinicio de clases en nuestro país, José Javier Salas, coordinador de proyectos especiales de la Escuela de Educación de la UCAP, llamó a recuperar la función formativa de la escuela y advirtió también que el sistema educativo venezolano enfrenta un rezago de entre 3 y 4 años respecto a los aprendizajes esperados para la edad de los estudiantes. Esto lo dijo en declaraciones al programa Háblame Bajito de Radio Fe y Alegría Noticias, en la cual sostuvo también que tras el doble terremoto del 24 de junio, las instituciones deben garantizar un espacio seguro y atender las necesidades socioemocionales de los estudiantes, pero sin dejar de lado la enseñanza de contenidos y el desarrollo de competencias fundamentales. También pidió mantener un equilibrio para evitar que los centros educativos se concentren únicamente en la atención emocional. También cuestionó las condiciones en las que los docentes venezolanos ejercen su profesión, especialmente en el sistema público, afirmando que un ingreso de $240 está muy por debajo de satisfacer las necesidades mínimas indispensables, particularmente cuando tampoco cuentan con seguridad social. Él dijo, hay una cantidad de situaciones alrededor del hecho educativo que hacen que los docentes sean unos héroes. A su juicio, las condiciones socioeconómicas de los maestros dificultan exigirles mayores esfuerzos para mejorar su desempeño. También agregó que el docente ha perdido majestad y que actualmente en muchas instituciones los maestros son tratados casi que como mayordomos de los estudiantes. Desde su perspectiva, revertir el deterioro del ejercicio profesional requiere cambios de política, ajustes y remuneraciones adecuadas. Es parte de lo que dijo esta entrevista. El detalle de esta nota usted lo encuentra en nuestra página web www.radiofeyalegrianoticias.com. Hacemos una pausa.
2: 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Doce y 28 minutos.
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3: minutos de la tarde, estamos de vuelta con usted en Punto y Seguimos en la emisión de este viernes 18 de septiembre. Es momento de la entrevista del día, una entrevista que hemos grabado más temprano en la mañana, una conversa con Yelena Salazar Vidal. Ella es coordinadora nacional del Observatorio de Universidades. Con ella hablamos sobre el informe reciente publicado por Laboratorio de Desarrollo Humano que habla de las consecuencias de los terremotos en la zona de Veroes, en Yaracuy. Escuchemos.
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3: Avanzamos con más información en Punto y Seguimos. Llegamos a el segmento de la entrevista del día, una entrevista que hemos grabado a las 10:30 de este viernes 18 de septiembre. Nos vamos ahora a Veroes, en Yaracuy. Este fue el epicentro del doble terremoto del 24 de junio, y a casi 3 meses de la tragedia, la vida allí sigue marcada por la destrucción, el abandono y una crisis humanitaria que no ha recibido atención que merece. El Laboratorio de Desarrollo Humano publicó recientemente un informe que pone cifras a esta realidad. Ellos describen que el 80% de los hogares afectados están sostenidos por mujeres. También cuentan que 9 de cada 10 familias consumen agua sin potabilizar y que más de 2.800 casas sufrieron daños estructurales, dejando a comunidades enteras sin ingresos y sin respuestas oficiales. Para hablar sobre este informe y su vinculación con los efectos de los terremotos en el país, conversamos a esta hora con Yelena Salazar Vidal. Ella es socióloga, docente e investigadora, y es coordinadora nacional del Observatorio de Universidades. Es cofundadora también de esta organización. Nos acompaña a esta hora. Muchísimas gracias por estar con nosotros hoy.
10: Buenos días, muchas gracias, Adriana, por invitarnos a difundir esta información que surge también por esa la necesidad de visibilizar lo que pasa en territorios que a lo mejor no fueron afectados en las mismas dimensiones que en La Guaira, pero por con sus condiciones económicas y sociales, su vida se ve grandemente afectada por la situación de del terremoto que ocurrió, como tú dices, el epicentro siendo allí, y que bueno, tuvo sus daños estructurales, pero tiene siguiendo daños en las vidas de las personas, en su cotidianidad.
3: ¿Cuáles son, digamos, desde lo que han observado para este informe, esos efectos como más directos que dejó el terremoto? Digamos, no, luego hablaremos de, pues, las fallas sostenidas que son previas al terremoto y que seguramente el terremoto recrudeció, pero lo inmediato, esos efectos inmediatos que dejó el terremoto, pues, ¿cuáles pudieras contarnos que son?
10: Claro, los efectos inmediatos, por supuesto, las casas que colapsaron en su totalidad y las familias tuvieron que resguardarse en casas de otros familiares. Aquí, al contrario que en La Guaira, tú no ves refugios ni carpas. Pero en el momento que ocurre, pues la atención que ellos buscaron fue resguardarse en casas de familiares. Entonces, de repente, cuando las organizaciones van, no, tú no ves esa misma situación que ves en La Guaira. Sin embargo, cuando entras a las casas y ves la afectación de las viviendas, pues te das cuenta que hay familias, que hay lugares donde hay más de 16 personas viviendo en el mismo hogar, hay lugares donde las casas están seriamente afectadas y corre riesgo de que se siga afectando. Y hubo una situación que ellos vivieron semanas después del terremoto, que fue una inundación. Entonces, las casas que estaban afectadas se afectaron más. Las pocas entregas que habían hecho, pues se perdieron, de comida, de ropa, de algunos enseres. Eso por un lado. Por otro lado, también el tema del agua. Como tú bien dices, pues el tema del agua viene siendo un problema que a lo mejor ya tenían antes, pero con la problemática, como el agua ahí es por bombeo, o sea, sistema de bomba, pues la problemática de electricidad que afectaba la zona centro del país, está afectando a Veroe, pues en los cortes eléctricos están afectando el suministro regular de agua. Entonces tú ves zonas donde les llega cada 15 días, entonces no están preparadas las viviendas para almacenar agua, no tienen tanques, tienen dificultades para el almacenamiento de agua. Entonces esa es una de las primeras cosas que más se afecta, las tres primeras cosas, porque la tercera es el tema de las personas que hacen trabajo informal, ¿verdad? Una cantidad de personas trabajan en el área informal y los ingresos regulares disminuyeron o cayeron fuertemente, porque bueno, las ventas de comida, las ventas de, y ese trabajo que hace sobre todo ventas de alimentos, que lo hacen más las mujeres, pues básicamente se paralizó una semana. La albañilería, nosotros recientemente estuvimos allí en la comunidad, en el sector El Guayabo, y bueno, la albañilería ahorita es que se está reactivando para arreglos, entonces eso implica pues serios problemas en el ingreso de las personas.
3: Y pues nos hablas, por ejemplo, de la calidad de agua que consumen, de la productividad, o sea, de la posibilidad de la gente de salir, de volver a la normalidad, entre comillas, siendo productivos, trabajando, ¿no? Y eso me hace también pensar en algunos otros datos que veíamos que se desprenden del informe, que tienen que ver con el tema de la alimentación también. Entiendo que pues las cifras que ustedes pues pudieron levantar a través de esto dan cuenta de también de menos consumo en los hogares a raíz de todo este impacto que nos estás comentando.
10: Claro, fíjate, ellos nos decían que el 78% de sus ingresos se habían visto afectados por después del terremoto. E incluso en casos donde tenían ingresos fijos, porque trabajan en el sector público, por ejemplo, pero que sus gastos aumentaron porque la alimentación es más costosa. Los arreglos que tienen que hacer en las casas o resguardar a otras familias implica más gastos, ¿verdad? En el tema de alimentación también, digamos, han aplicado como estrategias de afrontamiento. Muchas de ellas tienen que ver con aquellas estrategias que aplicamos en las épocas de la crisis económica, donde se disminuye la cantidad de alimentos, por ejemplo, de los adultos. 42% nos decía, mira, disminuimos la cantidad de alimentos, de consumo de alimentos, para poder resguardar la alimentación de niños y adolescentes, ¿verdad? También el tema de que empiezas a comprar, a consumir menos comidas diarias. Hay un porcentaje de más de la mitad que empieza a consumir al menos dos comidas al día. Generalmente es el desayuno, el almuerzo, la cena, el desayuno, van intercambiando, ¿no? También el tema de el 42% decía que compran alimentos de menor calidad. Es como una estrategia que la gente busca para resguardarse ante estas crisis, pues que nosotros más o menos también manejamos en el país cuando vivimos esa crisis de alimentaria.
3: También entiendo que el informe pues da cuenta de otra realidad que hemos visto en otros informes similares y lo vemos, digamos, en la cotidianidad de nuestro país, y es que en este caso el 80% de los hogares

0: el trabajo de las mujeres, la remuneración es más baja. Muchas mujeres trabajan en el sector informal y su remuneración es más baja. Pero también la sobrecarga de trabajo. Es decir, todo lo que aquello implica, por ejemplo, acarreo del agua, cuidado de niños y niñas, cuidado de adultos mayores, cuidado, aseo del hogar, deposición de residuos sólidos, recae en la mujer, pues porque, digamos, lo normalizan, lo han venido haciendo así, pero en la medida que se agudizan los servicios públicos, pues se agudiza también la situación de la mujer. También nosotros allí, un poco indagando sobre el tema, no hay servicios de atención de protección, por ejemplo, con el tema de violencia de género. Los servicios no hay en el municipio, ellos tienen que trasladarse a otro lugar, igual de protección de niños, niñas y adolescentes. No hay servicios de atención psicológica. Hay carencias que, como tú bien dices, venían arrastrándose, pero son situaciones de crisis humanitaria que cuando se recarga de esta otra segunda crisis producto del terremoto, pues se agudizan y tiende a ser más severa.
1: Yelena, también entiendo que quizás no es como el tema central del informe, pero aprovechando también que estamos cerrando, por ejemplo, esta semana donde arrancan las clases y el tema de pues las condiciones de las instituciones educativas en las zonas afectadas por los terremotos ha sido como reiterativo, ¿no? Tanto en el discurso oficial como en los pronunciamientos de los sindicatos y en el caso de esta comunidad de Yaracuy, quisiera aprovechar también la oportunidad de consultarte que pues en el trabajo, en el acompañamiento que han hecho a estos sectores, que han logrado determinar y observar.
0: En el tema de la infraestructura escolar no pudimos, digamos, acceder a los lugares, y el momento que levantamos la información era periodo vacacional. Sin embargo, ayer cuando estuvimos por la zona, aunque a pesar de que empezaron las clases, la afluencia a las escuelas ha sido menor, ¿no? O ha sido muy muy lenta, pues la incorporación de los muchachos y las muchachas a las clases, ¿no? No pudimos verificar afecciones en las escuelas, ¿verdad? Pero bueno, eso es parte de un pendiente que tenemos allí. Nosotros hicimos lo que hicimos también con la recolección de esta información, quisimos que la comunidad tuviera sus datos, porque uno de los problemas que vimos cuando fuimos, es que cuando intentamos indagar, nosotros fuimos un día que fue la inundación, o sea, un día no sabíamos, pues, pero nos pasó eso allí. Y ellos estaban muy abrumados, no tenían números, entonces ellos mismos recogiendo la información. Entonces, lo que decíamos es que como unas personas afectadas económica y psicológicamente también tienen que recoger sus datos y visibilizarlos, es fuerte, pues. Entonces, nos propusimos recoger la información, o sea, eso fue como una cosa que nos vinimos con ese pendiente. Y ayer le entregamos sus datos, pues, y le dijimos, mira, esto les sirve a ustedes para formular proyectos, cuando vengan las organizaciones, decirle, mira, aquí está la situación del agua es así, la situación de la seguridad urbana es así, la situación de la protección es así, de las mujeres, de los niños, de las personas con discapacidad, de los adultos mayores. Entonces, eso le da, ellos lo valoraron mucho. Al contrario de como pensábamos, que como es muy técnico, tú dices, bueno, ¿cómo se le llega? Pero de verdad nos sentimos muy satisfechos porque lo valoraron y vieron la utilidad.
1: Sí, ya para cerrar, pues aprovechar también ese contacto que me parece que es muy cercano que tuvieron a lo largo de la investigación con la gente. ¿Cuáles son como las expectativas? ¿Cuáles serían como los proyectos o las mejoras más significativas que pudiera estar necesitando esta comunidad que, como bien nos dices, pareciera que se han ido levantando por cuenta propia, pero que hay elementos, por ejemplo, que como siempre decimos, son innegablemente responsabilidad del Estado, de la sociedad civil, de las instituciones, digamos, formalmente constituidas, porque más allá del empuje de la gente que lo hace porque le toca, pues también hay gente que debe asumir responsabilidades. Entonces, ¿cuáles son como esos elementos claves para reconstruir pues estos aspectos que están tan descuidados en esta localidad?
0: Claro, antes de eso también me gustaría relevar que sí hubo un principio mucho apoyo de fundaciones pequeñas, organizaciones que se acercaron, Cáritas ha estado presente desde el inicio, personas particulares que fueron y recogieron cosas y llevaron, pero que no es sostenible en el tiempo porque no tienen los recursos para hacerlo, ¿no? ¿Cuál es como nuestra aspiración? Que se le dé una mirada a estos sectores que fueron afectados por los terremotos, porque nosotros estamos visibilizando Veroes, pero seguramente está Tucaca en Falcón, en Morón, en Aragua, algunas comunidades, ¿verdad? Que uno entiende que es en menor medida, pero que eran poblaciones con muchas carencias económicas, con una pobreza estructural que necesitan un apoyo. Básicamente, en las comunidades que hemos visitado, porque también visitamos Morón, es el problema del agua, el abastecimiento del agua, el tema para ellos almacenar su agua, para mantener agua de calidad, para mantener el agua que no le traiga consecuencias en la salud, pues porque el manejo también del agua implica algunos temas de consecuencias de la salud. Y otras cosas que ellos relevan mucho es la parte de cómo reactivarse ellos otra vez en lo económico, lo de medios de vida. Eso también es una cosa que la gente dice, bueno, si me ayudan ahí, yo puedo atender mi situación alimentaria, yo puedo atender otras áreas. Y bueno, el área de protección, que estas zonas son muy, valga la redundancia, desprotegidas, pues no hay instituciones que atiendan esas situaciones de protección de niños, el caso de niños, niñas y adolescentes, el caso de las mujeres. Y bueno, algunas familias compuestas, que eso lo estamos viendo mucho en los sectores populares, por adultos mayores que están a cargo de sus nietos, que ahí sí necesitan recursos para lo alimentario. Muchísimas. Entonces el llamado es que le echen una mirada hacia esta zona, pues que se puedan meter proyectos conjuntos con la situación de La Guaira, pero que también se atienda estos sectores.
1: De verdad, muchísimas gracias por acompañarnos, por estos datos y ayudarnos también, como dices tú, a seguir, pues, por una parte, seguir manteniendo este tema en agenda y en conversación pública, el de las víctimas de los terremotos, pero también quizás ver ese impacto que hay en otras localidades que sin duda no han recibido quizás tanto apoyo como hemos visto en La Guaira, en algunas zonas de Caracas. Muchísimas gracias por acompañarnos, Yelena.
0: Bueno, muchas gracias a ti también por ayudarnos, porque eso, digamos, era parte del objetivo que nos propusimos, visibilizar lo que está pasando en estos territorios más lejanos.
1: Es Yelena Salazar Vidal, socióloga, parte pues del equipo que realizó este informe del Laboratorio de Desarrollo Humano sobre la situación de esta localidad específica. Veroes, en Yaracuy, epicentro del terremoto del 24 de junio, una localidad donde el 80% de los hogares sostenidos, por ejemplo, son por mujeres o de los hogares afectados, parte de las cifras que va dejando este informe, pues también, como comentaba ella, el tema alimentario, el 80% de las familias perdió la totalidad de sus ingresos, es parte de la información que vamos recogiendo sobre este informe. 52% de los hogares en este municipio se ha visto obligado a reducir sus porciones de cantidad de comidas diarias a raíz de esta tragedia que ha dejado la tragedia de los terremotos. Estas localidades que son lamentablemente olvidadas, que están allí esperando también o necesitando apoyo, como decimos, más allá de pues esta famosa resiliencia de la que siempre se habla, del empuje que tenemos como venezolanos, es importante no dejar de lado y no olvidar que hay una responsabilidad de las instituciones públicas, responsabilidad del Estado en acoger, en generar espacios para la recuperación de estas localidades. Nosotros así despedimos esta entrevista, una entrevista que hemos grabado en la mañana de este 18 de septiembre. Hacemos una pausa y ya volvemos con más información en Punto y Seguimos.
2: 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Doce y 49 minutos. 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
1: A las 12:49 minutos de la tarde estamos de vuelta con usted en Punto y Seguimos. Nos vamos a otro recorrido informativo por las regiones este viernes 18 de septiembre.
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1: A esta hora nos cuentan desde Barquisimeto que fue liberado Javier Oropesa, ex alcalde del municipio Torres de Lara, pocas horas después de su detención. Esa es la información que a esta hora nos comparte desde esta localidad del país, Yosimar Pereira.
3: El exalcalde del municipio Torres del estado Lara, Javier Oropesa, fue liberado el pasado 17 de septiembre tras permanecer detenido durante aproximadamente 6 horas por funcionarios de la policía del estado Lara. La aprehensión ocurrió en las inmediaciones del periódico El Informador en Barquisimeto, momentos después de que finalizara una entrevista con dicho medio de comunicación. Esta detención de la exautoridad municipal se produjo a menos de 24 horas de su retorno a Venezuela. Oropesa había regresado al país junto a su núcleo familiar tras permanecer más de 2 años exiliado en España. Horas antes de ser abordado por los cuerpos policiales, ofreció una rueda de prensa donde explicó su situación legal e informó que acudió al Palacio de Justicia del Estado Lara acompañado por su esposa y dirigente político Jesús Guillermo López para acogerse a beneficios de la ley de amnistía. En sus declaraciones a los medios, el exalcalde denunció restricciones administrativas sobre sus bienes, incluyendo la confiscación de 2 propiedades agrarias y la toma de medios de comunicación El Caroreño y El Diario de Lara. La noticia de su arresto generó la reacción de ciudadanos y simpatizantes en Carora, quienes se concentraron y cerraron el paso vehicular en la carretera centro-occidental a la altura del acceso a la ciudad para exigir su liberación. Tras su arresto, Oropesa estuvo retenido en la sede de la División de Inteligencia Estratégica DIE de la Policía Nacional Bolivariana en Barquisimeto. Luego de esta incertidumbre y las movilizaciones registradas, la medida privativa de libertad fue levantada y se concretó su liberación esa misma noche. Es el reporte desde Barquisimeto, Yosimar Pereira, para Radio Fe y Alegría Noticias.
1: 12:51 minutos de la tarde, también es información hoy que Foro Penal exhorta a la ciudadanía a ser contralora de la renovación del sistema judicial. Es información que hoy nos ofrece Javier Guaipo.
4: El presidente de la organización Foro Penal, Alfredo Romero, considera vital que la población venezolana vigile de cerca cada acción que se ejecute en el país en el marco de la renovación del sistema judicial, que fue uno de los puntos acordados en la primera fase del diálogo entre miembros de la Asamblea Nacional y un sector de la oposición. Esto lo dijo en el marco de un conversatorio realizado el jueves 17 de septiembre en Lechería, al norte del estado de Anzoátegui.
5: La sociedad civil, pero el ciudadano, que es víctima precisamente de ese sistema de justicia, ha extendido estar, llevar la batuta de ese proceso, observarlo, criticarlo y ser el contralor de lo que está, de lo que puede pasar y que no sea el mismo resultado que ha pasado históricamente en el país. Que un grupito pequeño decide quiénes son los miembros del Poder Judicial y coloca a quien no beneficia individualmente.
4: Romero además insistió en lo vital que es este proceso para la nación por todo lo que puede o no generar.
5: Si no hay una restricción del sistema de justicia que implica la independencia del Poder Judicial, no va a haber libertades entre ellas, no va a haber libertad de expresión, no va a haber libertad de ciudadanía, no va a haber derechos elementales políticos para, por ejemplo, llegar a una transición democrática tras elecciones.
4: El vocero indicó que en aras de aportar para restituir el Estado de Derecho en Venezuela ha buscado reunirse con diferentes actores de la política, aunque la respuesta no ha sido la esperada.
5: Hemos pedido reuniones con la fiscalía que nos han dado, hemos pedido reuniones con el programa de paz social que nos han dado, hemos pedido reuniones con la presidenta Delcy Rodríguez, la anterina que nos han dado. Al día de hoy vamos a tener una reunión prontamente. Todavía no lo hemos tenido, pero prontamente con un grupo de Dinora Figuera y que está negociando con la alegría, ¿no?
4: Romero reiteró que independientemente de los encuentros que pueda tener la organización, mantendrán una posición objetiva en el proceso. Desde el estado de Anzoátegui, Javier Guaipo, Radio Fe y Alegría Noticias.
1: Cambiamos de tema y nos vamos al estado Bolívar. Allí la gobernación y la alcaldía del municipio bolivariano Angostura intervendrán el puente de los Aiceticos tras 5 años de abandono.
6: Después de 5 años de protesta, llamada de atención y reclamos en las calles, la gobernación del estado de Bolívar y la alcaldía del municipio Angostura del Orinoco por fin mandaron a sus equipos técnicos a realizar las primeras inspecciones sobre el puente dañado de los Aceiticos. Y es que la gobernadora Yulisbe García, en su acostumbrado programa radial, dijo que será un trabajo de la mano de la alcaldía del municipio y la gobernación del estado.
7: A inspeccionar el puente de los Aceiticos para que en los próximos días tenemos inicio a este gran trabajo de rehabilitación, de construcción de cabezales, de más de 300 metros de longitud, que conecta la parroquia La Sabanita con la parroquia
6: Pista Hermosa. Esto es a raíz luego de que se hiciera más viral por la campaña montada por el dirigente político Jorge Zambrano, quien se ha encargado de subir contenido sobre las principales problemáticas de la ciudad.
8: Hace pocos días aprobaron un presupuesto de más de $150,000 para el asfaltado de la ciudad, pero el burgomaestre y el gobernador se olvidaron de esto. Convirtieron a los Aceiticos y Agosto Méndez en una isla, como los árabes, pero a la inversa. En vez de construir para hacer una isla, ellos destruyeron.
6: Para la gente de la zona, recuperar este paso entre Vista Hermosa y La Sabanita es vital. Desde que el puente colapsó, la comunidad vive sorteando riesgo en épocas de lluvia y dando vueltas larguísimas para cumplir con su rutina diaria.
9: Y te digo, mira, el dolor queda aquí, los 5 años que tenemos con este puente caído, las personas mayores, señoras que vienen, porque aquí, no creo que a 500 metros tenemos aquí el módulo de los Aceiticos. Viejitas a su control, de tensión, vienen esas mujeres ya con esos niños en brazos, enfermos, confiame, y tienen que estar dando un vueltón por la Barcelona, por otro, mira, tienen que agarrar una cola para venir. Entonces, teniendo nosotros aquí este puente, nosotros no estuviéramos sufriendo las calamidades que estamos pasando. A mí, cuando yo veo esas viejitas que están pasando por aquí, a mí me da una lástima. Ya por aquí no se puede pasar.
6: La familia de este sector no bajará la guardia hasta que vean la primera maquinaria pesada y comience oficialmente los trabajos. Desde Ciudad Bolívar, Marco Roldán para Radio Fe y Alegría Noticias.
1: Al cierre de la emisión de este viernes, le contamos que la Red de Mujeres Constructoras de Paz destaca la importancia del rol de la mujer en la construcción de la paz en nuestro país. María Carrión desde Caracas nos ofrece la información.
10: La Red de Constructoras de Paz realizaron un encuentro en la ciudad de Caracas que contó con la participación de diversas organizaciones. El fin de este panel es visibilizar las posibilidades que hay para la construcción de paz. Escuchemos a Gabriela Rojas, representante de la Red de Periodistas Venezolanas.
11: Bueno, hoy estamos en el evento Mujeres Construyendo la Transición. Es un evento en el que se presentan 9 organizaciones, coaliciones de mujeres trabajando en diferentes ámbitos. Uno de ellos, el ámbito del liderazgo, y estamos trabajando sobre todo, especialmente, el concepto de construcción de paz en un contexto de transición política. Las organizaciones todas que están acá, que se están presentando, son parte de un grupo que tiene presencia en todo el país, en todo el territorio nacional, y hay organizaciones de incidencia política, liderazgo comunitario, periodismo, prensa, iniciativas incluso estudiantiles, y por supuesto organizaciones como Fe y Alegría, que trabajan el tema educativo y el tema de construcción de paz.
10: Por su parte, la profesora Luisa Pernalete destacó la importancia del rol de la mujer en la sociedad y del trabajo en equipo como ejes fundamentales para la construcción de paz.
12: Necesitamos formarnos como movimiento para incidir, ¿verdad? Un grupo puede incidir en su comunidad, pero necesitamos incidir en la ciudad, por ejemplo, ¿no? Entonces, es mucho el trabajo que tenemos, pues. Somos capaces de suavizar cosas que a veces no es tan fácil para el hombre. Y somos capaces de mirar detalles que a veces no es tan fácil para el hombre. Pero por eso la importancia de poder hacer equipo. De poder hacer equipo. Yo miro unas cosas, tú miras otras cosas, y entonces entre varios es más fácil poder promover la convivencia pacífica.
10: El evento cerró con un llamado a fortalecer las alianzas entre la sociedad civil y los medios, reafirmando que el liderazgo femenino y la comunidad son clave para garantizar los derechos humanos y reconstruir el tejido social. Desde Caracas, María Carrión, Radio Fe y Alegría Noticias.
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1: 12:59 minutos de la tarde, así nos despedimos, así cerramos semana este día viernes 18 de septiembre, una emisión que preparamos para usted junto a Wirmelis Villalobos acompañándonos en la subdirección de comunicaciones, Anthony Galindo en la producción y programación nacional, estuvo también Abelardo Rojas en la producción informativa de este espacio, desde los controles estuvo Rafael Suárez como toda la semana, en la conducción se despide Adrián Ana Tobar junto a periodistas de Radio Fe y Alegría. Estamos todos bajo la dirección de Vidalina Campos. Que tenga usted una feliz tarde, un provechoso almuerzo, un fin de semana reparador y nos encontramos nuevamente el lunes en nuestra cita diaria de Punto y Seguimos.
2: 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Una en punto.
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2: Una y dos minutos.
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0: buenas tardes. Sean bienvenidos a una nueva edición del programa En Este País, a través de esta, la señal nacional de Radio Fe y Alegría en toda Venezuela. A partir de este momento, transmitimos para todos ustedes este espacio donde hablamos de emprendimiento, de economía y de productividad. Estaremos laborando para todos ustedes en el control técnico y la producción del programa, Yosimar Pereira, Fernando Rivas y Joamir Noguera. En la subdirección de comunicaciones, Guirmelis Villalobos. En la coordinación de producción y programación nacional, Anthony Galindo. Y en la conducción de este espacio, de este programa, que les habla Rosender Evies. Estaré junto a periodistas, comunicadores y emisoras de Radio Fe y Alegría, todos bajo la dirección de la profesora Vidalina Campos. Sean bienvenidos a este espacio de este maravilloso día viernes 18 de septiembre de este año 2026. Estamos en vivo a esta hora para todos ustedes, agradeciendo a todos la sintonía, saludando muy especialmente al ecosistema emprendedor venezolano que se conecta con nosotros a esta hora, como todos los días, de lunes a viernes, de 1 a 2 de la tarde. Vamos de inmediato a compartir con todos ustedes nuestras cuentas en las redes sociales. Somos arroba En Este País Radio, arroba Radio Fe y Alegría, arroba Rosendre Víez, por donde transmitimos a esta hora también el programa. Estamos en las multiplataformas digitales, en el canal de YouTube, Radio Fe y Alegría Noticias Venezuela, Radio Fe y Alegría Media, Radio Fe y Alegría Barquisimeto, donde estamos emitiendo a esta hora el programa En Este País. De manera que, además de escucharnos, usted también tiene la oportunidad de vernos a través de estas nuevas multiplataformas digitales en el país. Bueno, vamos de inmediato a compartir a esta hora algunas notas que tienen que ver justamente con el emprendimiento, la productividad y la economía. En primer lugar, tomando como fuente Radio Fe Alegría Noticias y el portal especializado Banca y Negocios, les contamos que evalúan planes de reinversión de capital en Salinera y Camaronera en el estado Sucre. Escuche bien, representantes del Ministerio de Industrias y Comercio instalaron una mesa de trabajo para abordar las capacidades productivas y determinar los requerimientos operativos de las industrias en el municipio Cruz Salmerón Acosta. Esta acción tiene como propósito que los representantes ministeriales, en conjunto con funcionarios de la alcaldía de esta zona, ejecuten la inspección para evaluar los avances organizativos de ambas empresas con la finalidad de fortalecer tanto la producción como la comercialización de la sal y la industria camaronera. De igual forma, se han instalado una mesa de trabajo para abordar las capacidades productivas locales, definir los esquemas de acompañamiento institucional y determinar los requerimientos operativos de las industrias en la península de Sucre. Y qué bueno es que usted, como emprendedor, como productor, pueda conocer pues de lo que se está haciendo y de lo que se está evaluando para la reinversión del capital en Salinera y Camaronera, si usted se está dedicando a este rubro en esta zona del país. También les cuento que Fedenaga apuesta por el robustecimiento del rebaño. Han dicho que contarnos es el primer gran paso para crecer. Esto lo ha dicho José Labrador, el cual ha sido recientemente electo como presidente del gremio, señalando que apunta al desarrollo genético y a la repoblación de ganado nacional. José Labrador, recién electo presidente de la Federación Nacional de Ganaderos, Fedenaga, señaló explicó en el Master Plan Ganadero 2026-2030 que el gremio está haciendo grandes esfuerzos por acelerar el crecimiento del inventario ganadero sin comprometer al abastecimiento actual de carne y leche para el país. Ha dicho que se está hablando de desarrollo genético, de repoblamiento del rebaño nacional, y para esto es necesario partir por dos vías. Ha dicho él, la primera, usar eficientemente las hembras que están en los rebaños, preñar más vacas y levantar ese promedio de preñez que se tiene anualmente, y que hoy por hoy está en un 50%, es decir, tratar de llegar a lo más que se pueda al 100% de preñez de la hembra, dijo. En esta entrevista la ofreció a uno de los canales privados del país, en este caso Venevisión, en el cual el dirigente planteó, en este orden de ideas, una segunda alternativa para el mejoramiento genético, el cual consiste en medir lo que se está haciendo, saber cuántas vacas están preñadas por año y cuál es el porcentaje de nacimiento y de crianza al final. La importancia de la caracterización, explicó, sigue siendo la franca recuperación, la importancia del programa para combatir la fiebre aftosa y otras afecciones. Bueno, importante, ¿no? Saber de cómo se apuesta por el robustecimiento del rebaño nacional para aquellos que se dedican a la ganadería o aquellos que dependen de los rubros que genera la ganadería, en este caso la carne y la leche. Al cierre de nuestro primer segmento, a esta hora les contamos que productores de café están pidiendo amparo a la Asamblea Nacional frente a los precios que unilateralmente, según ellos, se han fijado para la comercialización. El Comité Nacional de Defensa de la Caficultura ha denunciado que los precios fijados por los productores de café no cubren los costos operativos por rubros críticos. La representación institucional de los productores de café de al menos 10 estados de Venezuela han solicitado a la Asamblea Nacional iniciar una revisión de las estructuras de costos del sector y apoyar la fijación de precios sustentables luego de que las comercializadoras o intermediarios fijaran cotización de manera unilateral, prácticamente sin consulta. Este Comité Nacional de Defensa de la Caficultura incluye productores de 10 estados, entre ellos Portuguesa, Lara, Trujillo, Mérida, Táchira, Monagas, Sucre, Anzoátegui, Barinas y Yaracuy, donde se cosecha prácticamente el 100% de la producción nacional del café. Han dicho que a pesar de todo, la producción crece en Venezuela, alcanzando 4 millones de quintales en lo que fue el 2025-2026, y una superficie cultivada de 250 mil hectáreas a escala nacional. Han dicho que piden un amparo con base legal. Es por esto que el Comité Nacional de Defensa de la Caficultura denuncia la fijación unilateral de precios que viola los artículos 1, 4, 15, 20 y 22 de la ley para el fomento y la promoción del café. Bueno, desde hace rato los productores de café están reportando esta situación y seguramente esto también tendrá que ver muchísimo con quienes están emprendiendo en el ramo del café, de todos los derivados que produce el grano de café en Venezuela. Vamos a la pausa, 1:15 minutos de la tarde. Recuerden que estamos en vivo a través de la señal nacional de Radio Fe y Alegría en toda Venezuela. Estamos transmitiendo a esta hora para todo el país a través de la señal nacional de las más de 20 emisoras de Venezuela, también por aquí en la multiplataforma digital en el canal de YouTube y por supuesto también estamos haciéndolo a través de nuestra cuenta en Instagram, arroba Radio Fe Alegría, arroba En Este País Radio, arroba Rosendo de Vías. A esta hora saludamos a Naudi Moreno y también saludamos a Fabián Alvarado, que está conectado a esta hora con nosotros ya reportando la sintonía aquí en el programa En Este País. Nosotros vamos a ir una pausa. Al regresar recibimos a nuestra invitada del día. Ya regresamos con más de En Este País.
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2: 1:14 minutos.

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Es la 1:20 p.m. Estamos de regreso a esta hora con todos ustedes a través de la señal de Radio Fe y Alegría 97.5 FM como señal matriz y también transmitiendo en simultáneo a través de las multiplataformas digitales. Estamos en el canal de YouTube Radio Fe y Alegría Barquisimeto. Saludamos a toda nuestra audiencia, a quienes están conectadas con nosotros. Y bueno, para nosotros es un placer poder hablar de emprendimiento todos los días en esta semana. Y bueno, tener la posibilidad de poder conectarnos con ustedes como todas las tardes y invitarlos a sumarse a nuestra señal, la señal de Radio Fe y Alegría. Y bueno, sin más preámbulo, vamos a darle las buenas tardes a nuestra invitada del día de hoy. Él ya les contaba que estoy listo y preparado para conversar. Nuestra invitada también está lista y preparada. Estamos procurando también

0: conectarla a través de el canal en Instagram para que se sume también a esta charla que queremos compartir con todos ustedes en la tarde de hoy en el programa En Este País.
1: 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Este coworking es para ti.
0: Este coworking también es para ti. Y bueno, a esta hora de la tarde quiero recibir a Linda Estrella Montilla. Ella es CEO de Táchira Project. Además, una de las 100 mujeres protagonistas de este año, del año 2025, emprendedora. Y bueno, mucho que decir de ella, y además, hoy nos llena de mucho orgullo poder recibirla aquí en los estudios de Radio Fe y Alegría para conversar de una historia maravillosa que acaba de concretarse, y es que Linda Montilla recientemente, hace unos días, esta insignia tachirense acaba de ser ratificada o incluida como una de las 10 jóvenes más sobresalientes e influyentes del mundo con el galardón JCI Toys 2026. Linda no solo suma este logro global a su trayectoria como CEO de Táchira Project, es también alumna de los programas de Fulbright y Eli, y reconocida entre las 100 protagonistas del 2025, sino que también representa el espíritu de una verdadera emprendedora del país. Y qué honor tenerte entre nosotros, Linda. Muy buenas tardes, ¿cómo estás? Saludos y bienvenida al programa En Este País.
2: Que se construye día a día en Venezuela, y bueno, sumamente feliz, de verdad que sí.
0: Nosotros también estamos muy contentos de tenerte a esta hora de la tarde en la señal de Radio Fe y Alegría, compartir con todo el país pues todo lo que ha significado que la JCI haya reconocido a un grupo de jóvenes destacados como personas impulsadas por un propósito, capaces de convertir la posibilidad en un impacto verdadero. Linda, cuando escuchas que Linda Estrella del Mar está al lado de 10 top mundiales, ¿qué es lo primero que se viene a tu mente y a tu corazón?
2: Wow, lo que primero se me viene es la palabra sencillez y humildad. Porque yo creo que no importa el lugar donde nosotros estemos, no importa en qué top mundial o junto a quién nosotros nos rodeemos, siempre lo que debe destacar de nosotros es la sencillez y la humildad de nuestras acciones. Y es lo que yo me digo cada mañana, ¿no? Dios concédeme la disposición de carácter y el corazón para que en mí se siga viendo sencillez y humildad. Eso es lo bonito, eso es lo que realmente conecta con la gente, eso es lo que realmente sorprende a la gente cuando me conocen y hablan conmigo o llevan mucho tiempo tratándome y de pronto se enteran de quién es Linda Montilla, la profesional, Linda Montilla Táchira Project, Linda Montilla, la persona que hace proyectos internacionales de gran magnitud, y se quedan impresionados, dicen, nunca pensamos que una persona que siempre da los buenos días, que pregunta el nombre de cualquiera, que se preocupa por todos y que está en una posición tan importante, pues siga destacando, pero por la bondad que tiene en su corazón. Para mí eso es como que lo más importante y lo que se me viene a la mente en este momento, y que por cierto, yo siento que es algo que nos caracteriza mucho como venezolanos, ¿no? Ese ser buena gente, ser buena persona, para mí es algo fundamental.
0: Pues. Linda, al revisar pues tu recorrido, vemos una constante, por ejemplo, Innovo para Transformar, y hoy compartes este top 10 mundial del Toys JCI 2026 con jóvenes talentosos de países como Japón, Nigeria, Malasia, Túnez, Siria y los Estados Unidos. En este punto de tu vida, ¿qué significa para ti representar a Venezuela en una plataforma de impacto global?
2: A mí es algo que me llena de muchísimo orgullo, ¿sabes? Me llena de muchísimo orgullo porque yo siento que mi nombre no es el que aparece allí. Yo siento que es Venezuela en todo su esplendor lo que aparece allí, y eso me hace sentir muy honrada. Yo siento que en Venezuela hemos pasado como una temporada bastante larga de malas noticias, como de mala racha, y tener la oportunidad de que Venezuela suene en muchos países del mundo, que suene a nivel internacional por algo bueno y positivo, que demuestra o se enfoca en lo bueno y positivo, en la cara buena y positiva de nuestra gente, es algo a mí que me llena de muchísima emoción, de muchísima satisfacción, ¿no? Decir que nosotros en Venezuela tenemos talento, seguimos cosechando talento, que somos personas con potencial, gente con buenos valores, gente que le sigue apostando a la educación, gente que no se rinde, gente que es preparada, y demostrar eso o poner esa imagen nuevamente en alto a nivel internacional y que la gente hable de esto, para mí es algo que me llena de muchísima alegría, de muchísimo orgullo.
0: Claro que sí, y a nosotros también, el saber que una venezolana nuestra está entre los 10 jóvenes referencia a nivel mundial, es maravilloso. Tu formación como ingeniera y tu vocación de servicio han sido como pilares, ¿no?, claves en tu trayectoria. En un mundo con desafíos tan complejos, ¿cómo se conecta la ingeniería con el servicio a la comunidad para generar un impacto real?
2: Claro, es muy interesante esa pregunta que me haces, y yo creo que allí la clave es la innovación. El pensamiento disruptivo que tenemos nosotros como ingenieros y que me inculcaron en mi universidad, yo soy egresada de Ingeniería Mecánica de la Universidad Nacional Experimental del Táchira, UNED, debo decir que eso es algo que marcó mi camino. La manera de buscar soluciones, la manera de optimizar todo con recursos muy limitados, es algo que yo aprendí aquí en el Táchira, justamente en la situación país, en el contexto en el que crecí, en el contexto en el que me empecé a desarrollar profesionalmente. Eso es algo que me aportó la ingeniería y es algo que yo he implementado en mis proyectos. Cuando hablamos de proyectos sociales o de carácter social, muchas veces contamos con recursos limitados, muchas veces trabajamos con un equipo pequeño de personas. De hecho, en Táchira Project somos un equipo sumamente pequeño, somos voluntarios. Entonces, ¿cómo haces tú para generar propuestas de alto valor para el país? ¿Cómo haces tú para crear cosas de impacto cuando no cuentas con un financiamiento, cuando no cuentas con una cantidad grande de personas? Entonces allí es donde entra en juego y hay que aplicar la ingeniería para sacar el mayor provecho posible de las herramientas y de los recursos que uno tiene a la mano. Optimización, clave en ingeniería y clave también en todo lo que hacemos en Táchira Project.
0: Claro que sí. Además, eres emprendedora y has pasado por programas de liderazgo tan exigentes como iLight y Fulbright. ¿Cómo dialogan? Esta pregunta la pensamos muy bien para hacerte, pero ¿cómo dialoga la ingeniería, la tecnología y el emprendimiento social al momento de liderar una iniciativa como la que has tenido y que ha sido como la base de lo que hoy has logrado Táchira Project?
2: Sí, fíjate que estos programas internacionales en los que yo he tenido la bendición de participar, yo he aprendido muchísimas prácticas, y debo decir las mejores prácticas internacionales, y eso es algo que nosotros hemos querido conectar con Venezuela. Entonces aquí algo que sería fundamental, yo diría que es la transferencia de conocimiento. ¿Cómo todo eso que se ha aprendido, todas esas experiencias las podemos condensar y las podemos traer a Venezuela? Porque la idea no es tener un montón de certificados, la idea no es haber hecho un montón de capacitaciones internacionales si todo ese conocimiento simplemente se va a quedar en mi cabeza? La idea y lo que realmente transforma el mundo es la manera en que nosotros aprovechamos eso y lo compartimos con los demás. Entonces, allí es donde conectamos la tecnología. ¿Qué aprendimos? ¿Qué buenas prácticas hay a nivel internacional? ¿Qué hace esta buena empresa a nivel de tecnología que nosotros podemos traer a Venezuela? ¿O qué técnica, qué estrategia ellos están implementando y que tal vez les sirva a un emprendedor aquí en Venezuela? Porque aquí en Venezuela se están ideando y desarrollando cosas súper interesantes. Lamentablemente, pues muchas veces este tipo de propuestas no tiene la visibilidad que uno desearía, pero hay cosas súper interesantes, innovadoras que se están haciendo en el país. Entonces, cuando tú tienes la oportunidad de conocer lo mejor que se está haciendo en otras partes del mundo, traerlo a Venezuela, donde de pronto tenemos oportunidades muy limitadas, y sobre todo traerlo al interior del país, porque tal vez en grandes capitales como Caracas o como Valencia esto es más común, pero digamos en San Cristóbal, digamos en Yaracuy, digamos en, no sé, costa oriental del lago.
0: Así es. Y qué maravilla que tú has podido lograr todo esto y has podido amalgamar, digamos, tu profesión, tu pasión, que es el emprendimiento, y lo que te ha llevado hoy a ser una de las 10 o de los 10 jóvenes que hoy son referencia, digamos, a nivel mundial. Y qué maravilloso, pues, todo ese recorrido de lo que has logrado. Nosotros vamos a ir a una pausa, vamos a identificar la señal nacional de Radio Fe y Alegría y vamos a seguir con todos ustedes acompañándoles en esta tarde en el programa En Este País. Vamos a seguir conversando con Linda Estrella Montilla, quien es una de las 10 jóvenes más sobresalientes e influyentes del mundo, un galardón que acaba de recibir esta misma semana y que hoy nos acompaña aquí en el programa En Este País. Ya venimos.
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3: Una y 32 minutos.
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0: Así es, estamos de regreso, estamos de vuelta con más del programa En Este País, a esta hora, acompañándoles a través de la Red Nacional de Radios de Fe y Alegría en toda Venezuela. También más de 20 emisoras conectadas a esta hora. También estamos transmitiendo por acá por el canal de YouTube Radio Fe Alegría Barquisimeto. Un saludo a quienes están conectando, a Denis Villalobos, que nos escribe por acá. Linda, es una mujer líder con corazón, disciplina y con visión. Claro que sí. Y bueno, también a una cantidad y una legión de oyentes nuestros que se están conectando. Felimar Pérez desde los Estados Unidos, Vitas Estudio, amigos emprendedores, Giancarlos Mendoza, Pérez Luis, Luis Pérez, también a Inversiones Dócimo, Fabián Alvarado, bueno, un montón de gente que nos sigue reportando y a quienes escriben a través del 0424-555-3146. Hoy estamos conversando con Linda Estrella Montilla. Ella es un orgullo de Venezuela porque acaba de ser seleccionada como entre las 10 jóvenes más sobresalientes e influyentes del mundo, y hoy la tenemos aquí en el programa En Este País. Bueno, traíamos una conversación para conocer un poco más a nuestra referente mundial y también de lo que hace, lo que la ha llevado a ser hoy una de esas 10 referentes mundiales. Linda, la JCI destaca que este grupo de jóvenes demuestra lo que es capaz de lograr alguien impulsado por un propósito, inspirando a otros a soñar con valentía, a liderar con propósito. Para quienes nos escuchan ahora en su vehículo, en su teléfono celular, por aquí en las multiplataformas, en redes sociales, o están allí en la casa y tienen una idea, quieren emprender, ¿cuál ha sido tu fórmula para pasar de la idea a la ejecución de alto impacto?
2: Wow, yo creo que no hay una fórmula mágica o una fórmula secreta para este tipo de cosas, ¿no? Pero si hubiera un elemento clave que yo puedo mencionar allí, es la preparación, la capacitación. Eso es algo clave junto con la determinación de la persona, porque para emprender algo, dice, por cierto, Deni Villalobos, que está por allí presente, ella siempre dice que emprender es un deporte extremo. Y es así, emprender es algo que te exige muchísimas horas de sacrificio, que te exige muchísimas horas de trabajo. Mucha gente dice que quiere emprender porque de pronto quiere tener más tiempo libre, ¿no? Quiere salirse de las 8 horas tradicionales o diarias de trabajo. Pero lo cierto es que el emprendedor trabaja a veces 12 horas al día. Trabaja tiempo completo porque tiene que tener un ojo puesto en cada fase de su proceso, ¿no? Del proceso de su empresa. Entonces, yo diría que capacitación es algo muy importante allí, porque entre más tú te formas, entre más tú te preparas, tú puedes ofrecer un mejor producto, tú puedes ofrecer un mejor servicio. Si tú, por ejemplo, te formas en la parte de, digamos, de mercadeo, como lo llaman también ahora marketing en inglés, puedes entender mejor a tu cliente, puedes darle aquello que necesita para solventar sus necesidades. Y pues, por supuesto, la parte de determinación es fundamental, porque no todos los días tenemos ganas de despertarnos temprano, ir a trabajar. Entonces, el emprendedor debe ser constante, el emprendedor debe entender el compromiso que significa todos los días tener que ser responsable de su idea, de su proyecto, porque si él no cuida a su bebé, pues ¿quién más lo va a cuidar, no?
0: Así es. Por cierto, como joven referente de Venezuela, ¿qué le dirías a esa juventud que sueña con aportar algo grande al mundo, pero a veces se siente que los recursos, las circunstancias, no son suficientes?
2: Pienso que lo importante es siempre investigar e indagar en qué oportunidades y qué cosas disponemos nosotros en nuestro entorno que nos puedan ayudar o favorecer para cualquier iniciativa que deseemos emprender. Es como, por lo menos, fíjate que nos ha sucedido con algunas actividades que hemos realizado en Táchira Project, y por eso es que insistimos mucho en el tema de networking, ¿no? El de crear redes de contacto. A veces pensamos que en nuestra ciudad no hay un proveedor de tapas para, no sé, salsas, por así decirlo. Y de pronto hay un vendedor o un proveedor que tiene las tapas para salsa, pero piensa que no hay un cliente o alguien que tenga salsas para comprarle esas tapitas. Entonces, un proceso de investigación, de entender realmente el entorno, de entender el contexto, es fundamental para cualquier persona. Fíjate que, por ejemplo, también Táchira Project ofrece muchísimas formaciones, ofrece muchísimos cursos, ofrece programas de gran impacto. Y hay gente que dice, yo quisiera emprender, yo quisiera formarme en tales áreas, pero no tengo para costear una universidad, no tengo para costear un instituto privado en tal área. Pero hay plataformas como Táchira Project, organizaciones sociales como Táchira Project, que prestan este tipo de servicios de manera totalmente gratuita. Entonces, allí lo clave y lo que yo sugiero a todos los jóvenes que me escuchan es que no se desanimen, sino que se den a la tarea de investigar qué hay en su entorno, qué herramientas y recursos hay que los pueda ayudar, porque créanme que se sorprenderán de todo el abanico de oportunidades con el que pueden contar y que ustedes desconocen.
0: Linda, ya estamos llegando al final de nuestra entrevista, pero quisiera preguntarte, bueno, ¿qué se viene después de obtener uno de los 10 puestos como joven referente, influyente del mundo? ¿Cuáles son tus siguientes pasos? ¿Qué piensas hacer? ¿Qué te pide esta organización que te ha designado, te ha elegido como las 10 más influyentes del mundo?
2: Lo siguiente que me gustaría hacer es, por supuesto, tratar de apalancar este premio que he obtenido de tal manera que podamos aumentar el alcance y el impacto de las actividades de Táchira Project. Yo espero que este galardón sirva para también encontrar muchísimos más aliados internacionales que se quieran sumar a la tarea y a los proyectos que queremos ejecutar en Táchira Project. Porque, como mencionaba en el segmento anterior, la idea es poder encontrar más recursos, más oportunidades para poderlas compartir con los venezolanos. Entonces, eso es algo que yo realmente deseo, estoy segura que va a pasar. Entonces, es comenzar a idear estrategias para ver cómo se aprovechan estos nuevos aliados y poder generar más programas para el favorecimiento de los jóvenes en Venezuela.
0: Qué bueno. Cuéntanos, hablando de Táchira Project, sé que constantemente están desarrollando iniciativas, ya se viene el último trimestre del año 2026. ¿Cuáles son los proyectos que hay para estos meses para cerrar con broche de oro este año?
2: No se los puedo comentar en este momento porque aún, bueno, nosotros siempre tenemos que esperar a la fecha de lanzamiento oficial de nuestros programas, pero yo los invito a que estén súper atentos a nuestras redes sociales, a nuestra página web, donde siempre colocamos la información de nuestros próximos proyectos a ejecutar. En San Cristóbal, el próximo mes tendremos una actividad súper importante y bastante especial. No se las puedo anunciar aún porque el lanzamiento es en los próximos días, pero a quienes estén interesados en participar en alguna de nuestras actividades, yo los invito a que nos sigan a través de las redes sociales de Táchira Project. Ese project es con J, es un project en inglés, Táchira Project, en todas las redes sociales, y allí obtendrán más información de lo que se viene en los próximos meses.
0: Claro que sí. Tener las redes sociales es importante. Arroba Táchira Project. La página web, si puedes compartirla.
2: Sí, es táchiraproject.org. Nuevamente, Táchira Project, ese project es de proyecto en inglés, es proyecto con J, táchiraproject.org.
0: Qué bueno. De verdad, muy inspiradora tus palabras, Linda. Quisiera agradecerte en nombre de toda Venezuela, de la Red Nacional de Fe y Alegría, de todo el equipo del programa en este país, por aceptar primero nuestra invitación y por ser ese faro inspirador para las nuevas generaciones, para los jóvenes de Venezuela que sé que te admiran, te siguen, y bueno, mucho éxito para todo lo que se viene. Gracias por estar con nosotros, y bueno, desde ya deseándote un feliz viernes, un feliz fin de semana, y por aquí en el programa En Este País, muy atentos a todo eso que se viene, porque sé que en el ecosistema emprendedor venezolano de Táchira, pero del interior del país, están muy atentos a lo que ustedes van haciendo.
2: Muchísimas gracias nuevamente por la invitación, y bueno, feliz y bendecida tarde para todos los que nos escuchan.
0: Conversábamos con la ingeniero Linda Estrella del Mar. Ella es orgullo tachirense, orgullo venezolano, una de las 10 jóvenes más sobresalientes e influyentes del mundo según la JCI 2026. Linda, gracias por acompañarnos y por ser faro de inspiración. Muchos éxitos en tus proyectos. Con ella vamos a una pausa y al regresar, el último segmento del programa En Este País.
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3: Una y 47 minutos.
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3: Una 52 minutos de la tarde. De vuelta aquí con el programa En este país. En este último segmento compartiremos entregas especiales de nuestros compañeros desde las regiones de nuestro país, hablando también de la productividad, el emprendimiento y la economía. Vamos a iniciar este recorrido con María Carrión desde la ciudad de Caracas y la pregunta: ¿qué significaría para Venezuela dolarizar formalmente la economía? María Carrión intentará responder esta pregunta en el siguiente reportaje. Adelante.
4: La dolarización oficial en Venezuela ha ganado relevancia como una posible respuesta a años de inestabilidad, buscando sustituir el bolívar para frenar la inflación y estabilizar la economía. Para comprender el impacto de esta propuesta, escuchemos a la profesora María Antonia Moreno del Instituto de Investigaciones Económicas y Sociales de la Universidad Católica Andrés Bello, quien nos ofrecerá más detalles sobre el alcance de esta medida.
5: Bueno, la dolarización no es más que la decisión de utilizar el dólar como moneda de circulación oficial en la economía, sustituye... en el caso de Venezuela, si se implementa oficialmente, sustituiría plenamente al bolívar. Ya no habría liquidez en bolívares, solamente habría liquidez en dólares. Eso es la dolarización. ¿Y para qué se usa? Bueno, básicamente para eliminar los diferenciales en los tipos de cambio, evitar el impacto que tiene la depreciación del bolívar en la inflación, y garantizar que los agentes económicos tengan seguridad, preserven el valor de sus activos y puedan realizar sus transacciones con confianza.
4: Sin embargo, al depender de los ingresos petroleros, cualquier caída en los precios internacionales afecta a la economía nacional, impactando directamente en la estabilidad de los negocios, la producción y el empleo.
5: La principal desventaja que tiene la dolarización plena u oficial es la rigidez y la vulnerabilidad externa que tienen los países. Un país petrolero como Venezuela, que depende de las exportaciones petroleras y que son muy volátiles, alzas y bajas en los precios hacen que los ingresos externos de Venezuela estén sometidos a la misma volatilidad y afecta la planificación tanto del sector público como del sector privado. Y cuando los precios son altos, bueno, hay bonanza, etcétera, pero cuando los precios del petróleo son bajos, colapsan los ingresos y colapsan las importaciones, colapsan los negocios que dependen de importaciones, ya no pueden importar, baja la producción, baja el empleo, tiene consecuencias muy negativas.
4: La viabilidad de este esquema dependerá del manejo de las finanzas públicas y del flujo de ingresos externos, ambos controlados por el Ejecutivo Nacional. Factores que impactarán directamente en la estabilidad laboral y la economía de los venezolanos. Quien reporta para ustedes desde Caracas, María Carrión, Radio Fe y Alegría Noticias.
3: Muchas gracias, María Carrión, por compartir con nosotros esta gran pregunta que seguramente usted se ha hecho. ¿Qué pasaría? ¿O qué significa que Venezuela formalmente toda su economía se dolarice? Bueno, los expertos dan sus apreciaciones. Vamos al cierre del programa con José Angulo desde Mérida. Él nos cuenta que comerciantes, empresarios y emprendedores merideños siguen apostando por el crecimiento económico del Estado y del país. Adelante, José.
6: La Cámara de Comercio. Comercio e Industria del Estado Mérida sostuvo un encuentro con dirigentes empresariales del país que llevaron importante información a empresarios merideños para fortalecer el sector económico del Estado y del país. Enrique Torres, presidente de la Cámara de Comercio, nos da detalles de la actividad.
7: Un firme propósito en la reconstrucción nacional y nosotros ser la bandera de este movimiento. Tenemos un gran propósito adelante y sobre todo es el desarrollo económico de nuestra querida Mérida y de nuestro país. Estamos enfrentando todos los retos y estamos siempre unidos, que es la forma donde lograremos todos estos objetivos que son fundamentales para el desarrollo que tanto anhelamos como ciudad y como estado en Venezuela.
6: Por su parte, Vicente Ujueta, de la Cámara de Comercio Económico CABECOM, informó acerca de una firma realizada en la entidad para el fortalecimiento de la economía.
8: La firma de este convenio consiste en, primero, en trabajar en conjunto todo lo que tiene que ver con el apoyo tecnológico y la inclusión, de, en este caso, al merideño hacia la economía digital, llevarlos a la formalidad con el objetivo de darles educación. Consiste en dos programas marco que tiene la Cámara, que es el Kit Digital Venezuela y Pariendo Ideas. Es un programa diseñado exclusivamente para la mujer, en el caso de Pariendo Ideas, y el Kit Digital es un programa diseñado para todo aquel emprendedor.
6: Es importante destacar que representantes internacionales quedaron interesados en establecer alianzas para fortalecer el sector comercial, manifestando su interés de inversión tanto en la región andina como en el resto del país. Desde Mérida, reportó José Angulo para Radio Fe y Alegría Noticias.
3: Gracias, José Angulo, por la información sobre este movimiento que se está dando en el país de comerciantes, emprendedores, empresarios en esta zona. Nos vamos despidiendo, se nos acabó el tiempo, es la 1:58 de la tarde. Queremos agradecerles a todos ustedes su sintonía. En nombre de todo el equipo técnico y de producción, en la producción del programa estuvo Yosimar Pereira, Fernando Rivas y Joamir Noguera. En la subdirección de comunicaciones, Curmelis Villalobos. En la coordinación de producción y programación nacional, Anthony Galindo. Y en la conducción de este programa, Rosender Evies. Estuvimos junto a periodistas, comunicadores y emisoras de Radio Fe y Alegría, todos bajo la dirección de la profesora Vidalina Campos. Que tenga usted una muy feliz tarde, feliz fin de semana para todos.
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10: Es la 1:58.
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11: Saludos, buenas tardes. Es la 1:58. Atención, porque hasta ahora les informamos que el gobernador del estado Zulia, Luis Caldera, anunció la recuperación de 35 edificios y 560 apartamentos del complejo habitacional Fabricio Ojeda, situado en el Menito, municipio Lagunillas, como parte del Plan Venezuela Renace. Esta obra contempla la recuperación de la infraestructura residencial y la optimización de los servicios públicos esenciales, incluyendo redes de agua potable, lagunas de estabilización para el tratamiento de aguas residuales, alumbrado y la operatividad de la Unidad Educativa Nacional Luis Caballero Mejías, cuyos trabajos se iniciaron el jueves 17 de septiembre para atender a niños y jóvenes de esta comunidad. Usted recuerde que esta y más informaciones puede encontrarlas en nuestra página web www.radiofeyalegrianoticias.com. Les informó Verónica Moreno.
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2: Con este avance informativo les contamos que Dinora Figuera, representante de un sector de la oposición en la actual mesa de negociaciones, informó que con la publicación de la reforma del artículo 65 de la Ley Orgánica del Tribunal Supremo de Justicia en Gaceta Oficial, queda formalmente activado el procedimiento para la designación de todos los magistrados del Tribunal Supremo de Justicia. Figuera señaló que con esta publicación se inicia formalmente el procedimiento para que se vaya renovando el máximo tribunal del país. También en su comunicado precisó que las disposiciones aprobadas ordenan avanzar también en la designación de nuevas autoridades en tres órganos auxiliares del sistema judicial: la Dirección Ejecutiva de la Magistratura, la Inspectoría General de Tribunales y la Escuela Nacional de la Magistratura. Este anuncio obedece a parte de los resultados que ayer se obtuvieron en la segunda fase de la mesa de negociaciones entre el oficialismo y un sector de la oposición. Este es el avance informativo. Les acompañó Alexander Medina.
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4: 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Esta gracia que nos fue dada por el sacramento del bautismo, la necesitamos sobre todo para sentirnos hijos de Dios, para sentirnos que verdaderamente somos templo del Espíritu Santo y a su vez porque compartimos la redención que Jesucristo nos ha regalado. Renovar la fe no es solo decirlo de la boca para afuera, es realmente experimentarlo desde la profundidad de nuestro corazón. Es colocar nuestra mirada en alto y saber que pertenecemos a Dios, que somos de Él y que tenemos que actuar como Dios actúa.
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0: estáis.
1: Sí, y las otras arranca, cabrón.
2: Si no arranco, ¿eh?
3: Puto, ¿tú crees que tu primo me deja el DNI, cabrón?
4: Si ha hecho mi caso, puto, vamos a las carpas que este año viene Tony Tuntún.
5: Mira, me pongo tuyos.
1: ¿Qué más quiero? Empezar a patarnos,
6: ¿eh? Para los indianos, zapapía, no te compliques.
7: Sí, todo, una leyenda.
1: Chacho, si está aquí. Que va, 102 y 2. Fuerte.

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1: Saludos, buenas tardes, son las 2:57 minutos. Atención, porque hasta ahora les informamos que la Gobernación del Zulia avanza en la rehabilitación y restauración integral del templo parroquial Nuestra Señora de Lourdes, ubicado en el caserío El Toro de Isla de Toas, municipio Almirante Padilla. Estos trabajos buscan preservar el patrimonio religioso y cultural de la entidad. El proyecto contempla una intervención de sus espacios que incluye la sustitución y colocación de la cubierta del techo, el acondicionamiento de las paredes internas y externas y la recuperación de la torre del campanario. Usted recuerde que esta y más informaciones puede encontrarlas en nuestra página web www.radiofeyalegrianoticias.com. Les informó Verónica Moreno.
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2: Son las 2:58 minutos. 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

0: fondo superestrella en la voz de Aitana. Así que buenas tardes, bienvenido nuevamente a un programa, tu programa, nuestro programa. ¿Y cuál es? Sinergia. ¿Por dónde? Por 88.1 FM, te toca y te prende. 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Y es momento de hablar sobre el equipo que conforma este programa. Laboramos bajo la dirección general de la licenciada Irania Costa, en la producción general Winston León, en los controles, por supuesto, como siempre, María Inizárraga. En la producción del programa Sinergia, la doctora Ingrid Fuenmayor. 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Bueno, y es momento de hablar de ¿Sabías qué? Y es que en esta sección te hablamos de las fechas y, por supuesto, aspectos importantes dentro del proceso social, tanto nacional como internacional. Y empezamos con ¿Sabías qué? El Día Internacional de la Imagen de la Mujer busca visibilizar la forma en que las mujeres son representadas en la publicidad, los medios de comunicación y las redes sociales. Esta fecha nos invita a cuestionar los estereotipos de género y a promover una narrativa audiovisual que valore la diversidad, el liderazgo y la dignidad de las mujeres en todos los espacios de la sociedad. Asimismo, saber que cada una puede desarrollar un estilo y que ese estilo genere una proyección de autenticidad que nos permita, a través de una marca personal bien elaborada y bien proyectada, distinguirnos. Además, el 15 de septiembre es el Día Internacional de la Democracia, ya que un día como hoy, como este día, el 15 de septiembre, la democracia fue establecida por la ONU para recordarnos que no es un estado fijo, sino un proceso continuo que requiere la participación activa de cada ciudadano, ya que estamos en un entorno universitario, muy bien, y esta fecha nos impulsa a reflexionar sobre la importancia del diálogo, la pluralidad de ideas y la defensa de los derechos fundamentales en el ámbito académico y social, también tomando en cuenta las diferentes o distintas maneras de pensar y el respeto a la oportunidad que tiene cada persona de ver la vida desde una perspectiva que muchas veces puede ser diferente. Y esto nos invita a no solo al respeto, sino a tener una sana convivencia en el momento en el cual no tengamos las mismas perspectivas y mucho menos los mismos intereses. Y por otra parte, el 16 de septiembre es el Día Internacional de la Preservación de la Capa de Ozono, ya que conmemora la firma del Protocolo de Montreal en 1987, uno de los acuerdos ambientales más exitosos de la historia. Este logro demuestra que cuando las naciones colaboran con determinación, es posible frenar el deterioro del planeta, lo cual nos inspira en el Instituto Universitario San Francisco a renovar nuestro compromiso diario con el cuidado de nuestra casa común. Por otra parte, ¿sabías que el Día de la Geociencia rinde homenaje a la disciplina encargada de descifrar la estructura, historia y dinámica de nuestro planeta Tierra? Y esto nos permite comprender los procesos geológicos, no solo prevenir riesgos naturales, también gestionar de manera sostenible los recursos hídricos y minerales que hacen posible la vida moderna y el desarrollo de nuestras comunidades. También está el 18 de septiembre, que es el Día Internacional de la Igualdad Salarial. Y esto resalta la lucha global para cerrar la brecha económica que aún existe entre hombres y mujeres por realizar un trabajo de igual valor. Esta efeméride nos recuerda que la equidad en el mercado laboral es indispensable para garantizar los derechos humanos, reducir la pobreza y construir profesionales con criterios de justicia social. Y por último, el 20 de septiembre es el Día Internacional del Deporte Universitario, ya que este día fue proclamado por la UNESCO para resaltar la dimensión social y saludable de la actividad física dentro del campus. El deporte en la universidad no solo fomenta la salud y la disciplina, sino que construye valores fundamentales de trabajo en equipo, inclusión y sana convivencia entre los estudiantes. Muy bien, y ahora nos vamos al primer corte.
1: 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Son las 3 y 14 minutos. 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

0: al fondo Alex y Elena Rose. Tú.
1: Más o menos así. Bueno, discúlpeme, está ahí 10 más, pero es momento también de hablar de los neurotips. ¿Y es por qué? Porque estamos en un proceso en donde quizás en algunos momentos vamos a tener la acumulación de entregas y lecturas. Es habitual en este momento experimentar la llamada parálisis por análisis, que no es más que la resistencia intensa justo antes de empezar a estudiar. La neurociencia nos enseña que el cerebro neurodivergente y el estudiante promedio responden fuertemente al esfuerzo percibido. Sin iniciar una tarea, requiere demasiada toma de decisiones previas, lo que genera que la amígdala lo interprete como una amenaza de agotamiento y activa la procrastinación como mecanismo de defensa. ¿Cuál es el tip? Bueno, para vencer la resistencia inicial y entrar en acción sin agotar tu fuerza de voluntad, aplica la estrategia del diseño entorno bajo en fricción. Esta técnica consiste en preparar tu espacio y tus materiales con anticipación, eliminando todo el micro obstáculo lógico y sensorial antes de que tu cerebro intente estudiar. Esto permite aplicar la regla de los 2 minutos de preparación previa, ya que debes dejar listo desde la noche anterior el libro abierto en la página exacta, la pestaña del documento cargada en la computadora y tus lápices a la mano. Esto permite reducir los pasos para empezar a eliminar la fricción de la función ejecutiva. Además, también puedes utilizar micrometas de entrada. No te plantees estudiar toda la materia. Dile a tu cerebro que solo vas a leer un párrafo o a escribir 3 líneas. Al reducir la amenaza percibida, engañas al sistema de alerta y facilitas la transición al trabajo profundo. Además está también la limpieza de campo visual. Mantén sobre el escritorio únicamente el material de la asignatura en curso o de la que deseas pues aprender o avanzar. Ocultar los apuntes de otras materias evita la sobrecarga sensorial y la ansiedad por el volumen total de tareas pendientes. ¿Por qué ayuda este tip al cerebro? Bueno, porque te permite simplificar el inicio de una actividad, reduce la demanda sobre los circuitos de la corteza prefrontal responsables del control ejecutivo y la toma de decisiones. Precisamente, al acortar el camino entre la intención y la acción, evitas los picos de cortisol producidos por el estrés del bloqueo mental. Además, permite complementar esa primera microacción y libera un pequeño disparo de dopamina, el neurotransmisor que activa el circuito de recompensa, el impulso neuroquímico necesario para mantener el enfoque sin esfuerzo forzado. Recordemos que la productividad constante no se logra a fuerza de exigencia bruta, sino

0: diseñando un entorno que le haga más fácil al cerebro tomar el camino de la concentración y el bienestar. Muy bien, así que la clave para superar el bloqueo mental no es forzar la voluntad, sino construir un camino tan simple que tu cerebro no encuentre razones para detenerse. Bueno, y cambiando de tema, también cambiamos la camisa escolar, pasamos por la universidad, emprendimos negocios, emigramos o levantamos nuestras propias familias. Pero esa voluntad inquebrantable de no rendirnos la aprendimos en las mismas aulas, porque Venezuela, para reconstruir lo que amamos, empieza justamente cuando caminamos juntos. Así que nace la red de exalumnos de Fe y Alegría, nuestro punto de encuentro para conectar talentos, sumar voluntades y hacer alianzas profesionales entre egresados. Es la plataforma perfecta para saber en qué andamos todos, apoyarnos mutuamente y multiplicar esa huella de esperanza que transforma realidades. Así que escucha bien, si eres egresado de Fe y Alegría, no te quedes por fuera. Mantén viva la comunidad que te vio crecer e ingresa al enlace que dejamos en nuestras redes o visita feyalegria.org/Venezuela para registrarte en el formulario. Juntos seguimos construyendo futuro. Bueno, ¿y en qué anda el IUF? Estamos trabajando en la jornada formativa para el cuidado de la salud mental, de la cual estuvimos hablando la semana pasada. Así que atención, comunidad del IUF. Cuidar tu bienestar emocional es el primer paso para construir el futuro que deseas, porque tu salud mental también importa y sobre todo no estás solo. Te invitamos a participar en la jornada formativa para el cuidado de la salud mental impulsada por la concientización contra el suicidio. Siempre hay razones para vivir, así que no estás solo. La cita es para el miércoles 30 de septiembre de 2026, desde las 9 de la mañana hasta las 12 del mediodía en la planta baja y en el módulo 2, en el salón de usos múltiples. Tendremos un cronograma completo que incluye un encuentro formativo sobre bienestar y autocuidado, un circuito de stands informativos con rutas de apoyo en estaciones temáticas y una sesión de actividades físicas aeróbicas para cargarnos de buenas energías. Recuerda, cuida tu mente, construye tu futuro y nos vemos este 30 de septiembre para compartir, aprender y apoyarnos como la gran familia que somos. Por otra parte, el futuro se construye día a día en el IUF y estamos listos para dar el siguiente paso contigo, ya que se acerca un nuevo proyecto diseñado para potenciar tu talento, conectar tus ideas y abrirte nuevas puertas. Mantente atento a nuestras redes sociales oficiales y sé el primero en enterarte de esta gran noticia. Lo que viene marcará la diferencia, así que no te despegues de nuestras publicaciones. Muy bien, de esta manera nos vamos al siguiente corte.
1: 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Son las 3:26.

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6: A las 3 y 28 minutos continuamos con la cobertura informativa de Radio Fe y Alegría Noticias, Red Nacional. El foro penal exhorta. El foro penal exhorta a la ciudadanía a ser contralor de la renovación del sistema judicial. Desde Anzoátegui reporta Javier Guaipo.
7: El presidente de la organización Foro Penal, Alfredo Romero, considera vital que la población venezolana vigile de cerca cada acción que se ejecute en el país en el marco de la renovación del sistema judicial, que fue uno de los puntos acordados en la primera fase del diálogo entre miembros de la Asamblea Nacional y un sector de la oposición. Esto lo dijo en el marco de un conversatorio realizado el jueves 17 de septiembre en Lechería, al norte del estado de Anzoátegui.
8: La sociedad civil, pero el ciudadano, que es víctima precisamente de ese sistema de justicia, es quien debe estar, llevar la batuta de ese proceso, observarlo, criticarlo y ser el contralor de lo que pueda pasar y que no sea el mismo resultado que ha pasado históricamente en el país. Que un grupito pequeño decide quiénes son los miembros del Poder Judicial y coloca a quien nos beneficia individualmente.
7: Romero además insistió en lo vital que es este proceso para la nación por todo lo que puede o no generar.
8: Si no hay una reconstrucción del sistema de justicia que implique la independencia del Poder Judicial, no va a haber libertades entre ellas, no va a haber libertad de expresión, no va a haber libertad de ciudadano, no va a haber derechos elementales políticos para, por ejemplo, llegar a una transición democrática tras elecciones.
7: El vocero indicó que en aras de aportar para restituir el Estado de Derecho en Venezuela ha buscado reunirse con diferentes actores de la política, aunque la respuesta no ha sido la esperada.
8: Incluso hemos pedido reuniones con la fiscalía que nos han dado, hemos pedido reuniones con el programa de paz social que no nos han dado, hemos pedido reuniones con la presidenta Delcy Rodríguez, la interina, que no nos han dado. Al día de hoy vamos a tener una reunión prontamente. Todavía no lo hemos tenido, pero prontamente con el grupo de Dinora Figuera que está negociando con el gobierno.
7: Romero reiteró que independientemente de los encuentros que pueda tener la organización, mantendrán una posición objetiva en el proceso. Desde el estado de Anzoátegui, Javier Guaipo, Radio Fe y Alegría Noticias.
6: Más información en próximos avances de Red Fe y Alegría Noticias, Red Nacional.
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9: Bueno, y aquí seguimos y estamos ya preparados. ¿Y para qué? Bueno, para recibir a nuestro invitado de lujo. Buenas tardes, ¿cómo estás? Bienvenido nuevamente, porque este invitado ya es de la familia, por supuesto, y de la casa. La primera vez que viniste estabas recién llegado acá a la ciudad y ahora es uno más de nosotros. ¿Y de quién se trata? De Edwin Fernández, jesuita y profesor del Instituto Universitario San Francisco. Hoy te doy la bienvenida con una calurosa respuesta, porque de verdad que está haciendo mucho calor acá en Maracaibo.
10: Buenas tardes, gracias por invitarme nuevamente a este espacio, pues encantado de estar aquí acompañándoles y como muy bien lo has dicho, creo que es una bienvenida o un regreso bastante caluroso. El sol de Maracaibo está muy fuerte, pero bueno, creo que es un sol que hace honor a su gente, una gente calurosa, una gente que nos recibe a quienes somos de fuera con los brazos abiertos y que no deja a nadie indiferente. O los quieres demasiado o te derrites.
9: Eso es correcto, es cierto, acá nosotros nos pues caracterizamos por esa familiaridad con la que recibimos a nuestros invitados de lujo. Bueno, y ya inició el proceso de admisión para el periodo 3-2026 en el Instituto Universitario San Francisco y como lo decimos en nuestra actividad promocional, es el momento para dar el salto y asegurar tu cupo en nuestra oferta académica. Las repito para que estén pendientes: informática, mecánica, electrónica, electrotecnia, contaduría, administración de empresas y educación en sus menciones inicial, integral y especial. Y esto invita a aquellas personas que son nuevas dentro de nuestra institución y por supuesto también a nuestros estudiantes regulares a que no dejen para después completar el proceso de preinscripción. Y precisamente estamos acá para llevar a cabo el detalle de cómo se genera ese proceso. Muy bien, para la audiencia que nos escucha y desea planificar su ingreso a la educación superior, ¿cuál es la ruta general del proceso que debe seguir un aspirante desde su inscripción inicial hasta el comienzo de las actividades académicas?
10: Bueno, el proceso a seguir es un proceso sencillo, pero que tiene 5 pasos y es importante que los tengamos claros y que llevamos el proceso en orden, ¿verdad? Que somos amigos del orden. Lo primero es preinscribirse. Hay un formulario en línea que pueden encontrar en nuestras redes sociales y allí se van a encontrar desde el día martes, como bien lo has indicado, ya comenzó desde el día 15 de septiembre, este formulario para colocar unos primeros datos. Ese formulario al final, una vez que lo hayan rellenado, les va a generar una planilla y con esa planilla pueden dirigirse o tienen que dirigirse a partir del próximo lunes 29 de septiembre a la sede del instituto para formalizar la inscripción. Y esto es interesante, no basta con la inscripción en línea, es necesario acudir a la sede a partir del lunes 21 de septiembre para hacer la formalización que se da entre control de estudios y caja. El tercer paso es, una vez que se tiene el comprobante con la inscripción emitida, vamos a tener a partir del 5 de octubre pues un primer momento de encontrarse con las aulas virtuales, que es también parte de lo que supone nuestra oferta tecnológica, y a partir del 19 al 21 de octubre, al 21 de noviembre, vamos a tener en presencial el curso de iniciación universitaria. Ese sería el cuarto paso, y una vez que hayan finalizado el curso de iniciación universitaria, el quinto paso, que es iniciar el semestre que está estipulado para el lunes 30 de noviembre de este año 2026. Así que si están pensando en sumarse a la familia del Instituto Universitario San Francisco, estos son los 5 pasos: preinscripción, formalización, una vez que tengan su comprobante ya acercarse digitalmente a las aulas virtuales, el curso de iniciación universitaria y el 30 de noviembre les esperamos en las aulas para iniciar su vida como universitario.
9: Eso es correcto. Muy bien. Entonces, cuando hablaste de que debe llenar una o formalizar el proceso a través de un proceso de una acción digital, ¿cuáles son esos datos que debe proporcionar el aspirante al complementar el formulario, al completar el formulario de preinscripción en línea? ¿Y qué respuesta debe esperar en su correo electrónico?
10: Bueno, allí en ese formulario se les van a pedir primero y principal sus datos personales. Tiene que colocar su nombre, sus nombres completos, sus apellidos, su número de cédula. Se le va a preguntar también, evidentemente, qué carrera desea cursar. Pues allí de toda la oferta académica, seguramente ya ellos tendrán pensado, yo me inclino más por contaduría o por informática o por administración, por mecánica, cada quien con sus inclinaciones. También se le va a preguntar dónde cursó el bachillerato. Se le va a hacer una pequeña consulta sobre su estatus socioeconómico. Se le va a preguntar el lugar donde vive y tiene que cargar también en línea algunos documentos como su cédula de identidad, el título de bachiller, las notas del bachillerato y el certificado de participación en la OPSU.
9: Muy bien. Fíjense que dices que cargar unos documentos, allí no se solicita físico de, por ejemplo, del título de bachiller, porque eso es importante. Y lo he visto en varias instituciones en donde ninguna hace referencia al título y ellos a veces creen que lo han dejado en las instituciones y resulta que no sabemos dónde lo habrán dejado botado. Simplemente en algunos lugares, no sé si el IUF también lo establece, para cotejar y corroborar, porque sabes muy bien que se han presentado ciertos casos que no vienen a este comentario. Muy bien. En cuando dice el registro virtual, el aspirante debe acudir allí a nuestra sede, que fue lo que nos dijiste a nosotros. Es decir, que en caso de que ellos crean que ya están inscritos, pues puede haber un retraso en su proceso precisamente por no cubrir este siguiente proceso. ¿En qué consiste entonces exactamente la formalización de la inscripción y cómo se desarrolla este recorrido interno en control de estudios y caja?
10: Bueno, una vez que se ha terminado de llenar la planilla de preinscripción o el formulario de preinscripción, que es lo correcto, en su correo electrónico les va a llegar una planilla. Esa planilla que ellos van a recibir en su correo electrónico les va a indicar además los pasos a seguir. ¿Cuáles son esos pasos a seguir? Bueno, tienen que dirigirse en físico, en presencial, a la sede del instituto y ubicar la oficina de control de estudios. No está nada difícil. En toda la entrada se van a encontrar con algunos de nuestros compañeros y le van a indicar, la oficina de control de estudios es dos pasos y dos pasos a la derecha. No tiene ninguna pérdida. Y allí en la oficina de control de estudios van a verificar la documentación que se les va a solicitar junto con esa planilla y se les va a sellar esa planilla. Una vez que esa planilla esté sellada, ya esa planilla tiene validez, pero no se ha terminado el proceso de formalización. Desde allí se le va a enviar a la caja del instituto, que está ubicada en el módulo 1. Una vez que esté en la caja, tienen que dirigirse allí con la copia de la cédula de identidad y con esa planilla ya sellada por control de estudios para pagar los aranceles. Y una vez que se tenga el comprobante del pago de los aranceles, se le va a debe dirigirse con la factura a control de estudios y allí se le va a emitir un comprobante. Y una vez que tenga ese comprobante, ya está inscrito y se le va a indicar el inicio del curso de iniciación universitaria.
9: Muy bien, ahí también hay que hacer hincapié, porque lo vi con mis compañeros cuando hicimos el componente docente, que todos aquellos recibos que ellos tengan deben guardarlos porque ha sucedido que se lleva el control, por supuesto, a través de un proceso automatizado, pero es importante que se vaya a caja a terminar de procesar esa información y luego ir a control de estudios para mantener ese proceso como tal. En caso de que la persona no lleve el recibo, no puede indicar el estatus, ¿correcto?
10: Claro, de hecho, si yo llevo la planilla, me la sellan en control de estudios, pago y me voy, control de estudios no tiene la certeza de que usted pagó los aranceles y por lo tanto no va a ser ingresado en el sistema como un estudiante inscrito. El sello de la planilla aún no es suficiente para decir ya el estudiante está inscrito. Excelente esta precisión. Luego de caja, al momento de regresar a control de estudios con la factura, es donde se le va a emitir el comprobante de inscripción. En ese momento ya está inscrito. Entonces hay que ir a control de estudios, caja, control de estudios. Tres pasos para la formalización.
9: Ok, fíjense, porque a veces no, yo pagué, perfecto, pagaste, pero fuiste nuevamente. Ah, omití ese detalle.
10: Y pasa con frecuencia.
9: Eso es correcto, porque a nosotros, fíjate, profesionales, y sucedió. Yo he sido muy precavida en ese proceso y yo le solicitaba el voucher, ¿ok? El que le daban en caja. Y yo le decía, pero esto no está totalmente autorizado. Y había que ir al lo que es nuevamente control de estudio. Entonces, para evitarse esa molestia.
10: Claro, claro. Y que termine siendo un retraso para la institución y para ellos también.
9: Para ellos también.
10: Porque cuando se acerquen a su primer día de clases, creyendo que ya están inscritos, le van a decir, compañero, compañera, usted no aparece en lista. Y entonces, bueno, van a control de estudios a reclamar y le van a decir, pero usted pagó, sí. ¿Y usted vino para acá? No.
9: No.
10: Entonces, precisamente, yo creo que la intención de estos espacios es poder conocer el proceso de forma tal que, con toda la anticipación posible, con toda la anticipación que se está brindando, se pueda completar el proceso para que ese 30 de noviembre, cuando se acerquen a las aulas, ya se dediquen únicamente a formar el profesional y no tengan que ir haciendo procesos que ya están caducos.
9: Exacto. Y en forma enojada, además, porque genera malestar, sobre todo para ellos. Nosotros ya lo conocemos y sabemos cómo son los procesos. Dice, para asegurar un trámite fluido y sin contratiempos con la documentación, ¿cuáles son? Ya lo dijiste, pero me encantaría que volvieras a hablar de los requisitos y el expediente académico completo que debe consignar el aspirante.
10: Sí, cuando él se dirija a control de estudios, entonces, con esta planilla que le va a emitir el formulario de inscripción que lo va a recibir en su correo electrónico, allí se le va a indicar que junto con esa planilla debe llevar copia de la cédula de identidad, copia del título de bachiller y fondo negro autenticado y certificado del título de bachiller. Copia simple del título de bachiller y fondo negro. Además, copia de las notas certificadas del bachillerato, copia de su partida de nacimiento, copia del certificado de participación en la OPSU, importante, correcto, y la carta de buena conducta.
9: Fíjense que ahí están esos documentos bien estructurados. ¿Por qué todos esos documentos? Porque a veces incluso les permite confrontar lo que es el nombre, como está en la cédula y como está en la partida de nacimiento. Y debe haber una coincidencia total en esos procesos. Te lo digo porque yo también trabajé en bachillerato en ese proceso. ¿Por qué debo llevar la copia de la partida de nacimiento? ¿Por qué debo llevar la copia de la cédula de identidad? Y a veces se daban cuenta cuando se iban a graduar de bachiller. Entonces imagínense todo el proceso que había que cambiar, notas, todos los documentos que ya ellos tenían legales dentro del proceso, ya habían perdido legalidad.
10: Y es un proceso bastante complejo. Aquí vale acotar también que si el aspirante es mayor de edad, debe consignar copia del registro militar.
9: Muy bien, muy bien. Ese es otro proceso que a veces omitimos y se les dice, porque estoy consciente que lo han dicho en control de estudio. Nunca me lo dijeron, se van a graduar, lo tienen, nunca me lo dijeron. ¿Estás seguro? Sí, está seguro de eso. Muy bien, entonces fíjense cómo todo esto también confluye. Además, también puede haber una coincidencia entre lo que es los documentos y el nombre, pero si no llevamos todo eso, también corren el riesgo de que en la misma universidad haya una diferenciación en el nombre, sobre todo porque tenemos nombres muy complejos.
10: Eso es correcto.
9: Muy bien. Y en esa complejidad creemos que se escribe de una manera, leemos, como hice yo hace rato, y lo estamos leyendo y lo leemos mal. Entonces fíjense que a veces creen que es simplemente para retrasar. No, al contrario, es para que tenga mayor fluidez el proceso y ustedes no tengan inconveniente, porque un título no se emite cuantas veces nosotros queramos, una sola vez en la vida. Y ahora nos vamos al primer corte de esta sección.
11: 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Son las 3:46. 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
9: Muy bien, y aquí seguimos, y aquí estamos, como decimos siempre, y por supuesto con nuestro invitado de lujo, que es Edwin Fernández, jesuita y profesor del Instituto Universitario San Francisco, con el cual hemos establecido esta conversación de cómo desarrollar todo tu proceso a través del registro dentro de nuestra institución, el Instituto Universitario San Francisco, para aquellos que van sintonizando tarde en Sinergia con, y que esto les permita, porque ya están muchas personas interesadas en estudiar en nuestra institución por la oferta académica que tenemos. Entonces hemos hablado de cómo desarrollar un proceso fluido o una ruta de ingreso a lo que es nuestro proceso de educación superior. Bueno, un elemento clave para la adaptación académica es el curso de iniciación universitaria. ¿Cómo está estructurado este curso y cuál es el propósito de sus diferentes componentes?
10: Aquí tenemos que considerar tres momentos que son previos al inicio de la carrera. Una vez que hemos formalizado nuestra inscripción, entramos a esta fase donde vamos a tener, primero que todo, una entrevista con nuestro coordinador de carrera. Si yo he elegido estudiar, por ejemplo, informática, pues voy a tener un momento para reunirme con la ingeniera María Carrillo, que es la coordinadora de informática, de manera tal que yo establezco un contacto presencial, una pequeña conversación con quien va a ser mi acompañante a lo largo de los 6 semestres que yo voy a compartir en el instituto, con la persona responsable. Esta entrevista va a ser ubicada dentro del horario de la carrera. Por ejemplo, si voy a estudiar informática, pues será seguramente en el turno de la mañana, entendiendo que los últimos 2 semestres se hacen en la tarde. Si voy a estudiar contaduría, pues será en la mañana. Si voy a estudiar administración, será en la tarde. Si voy a estudiar mecánica, electrónica o electrotecnia, pues será al final de la tarde. De manera tal que ese primer encuentro va a ser ya dentro de lo que es el horario regular de la carrera. Después tenemos un segundo momento, que es el acceso al aula virtual. Cada asignatura a lo largo de todos los semestres va a tener un espacio virtual donde el estudiante puede subir algunas asignaciones que el profesor le indique. También el profesor puede colocar algunos recursos, se pueden hacer incluso algunas evaluaciones, teniendo en cuenta que todas nuestras carreras son presenciales, pero tenemos este espacio virtual. Y queremos, pues, que en este segundo momento, antes de iniciar la carrera, y el joven pueda comenzar a ingresar a estas aulas virtuales, de manera especial en las áreas comunes, que van a ser lenguaje y matemática, que son comunes a todas las carreras. Y después, el tercer momento de este curso de iniciación universitaria sería presencial, un poco de inducción también, entre el 19 de octubre y el 21 de noviembre. Pues serán en los talleres propios de las carreras, será algún tipo de trabajo presencial, y esta es la oportunidad de oro para que comiencen a tomar forma nuestros sueños. Yo creo que cuando alguien se acerca a la universidad va con todo el entusiasmo y con toda la disposición de, bueno, yo estoy soñando con trabajar en esta área, yo estoy soñando con aprender esto, yo estoy soñando con formarme de esta manera. Y en ese curso de inducción vamos a poder conocer cómo es la familia a la que te estás uniendo, cuáles son todas las opciones, que no es únicamente el iniciar una carrera, y como suelo decirle yo a los muchachos, no se trata de abrirles la cabeza y colocarles un montón de información, sino tener una experiencia que te va a permitir crecer como ser humano, como profesional, como hombre, como mujer, y que puedas salir, egresar del instituto, pues siendo una persona más consciente, más madura, con herramientas para el trabajo y con herramientas intelectuales. Y yo creo que ese momento de la iniciación universitaria te permite comenzar a hacerte consciente de lo que supone el estar en la universidad, que no es simplemente sentarte en un pupitre frente a un pizarrón y escribir cosas en un cuaderno, sino es abrirte a las posibilidades de una vida más, más madura, más integral, funcional para ti, para los demás y para crecer como ser humano.
9: Eso es correcto, sobre todo porque nosotros nos caracterizamos por esa unidad, por esa unificación, porque hay universidades donde eres un número más, siempre lo he dicho, pero nosotros tenemos una forma de trabajar totalmente diferente. Y todos los que hemos pasado por aulas dentro de la institución sabemos que venimos con una manera de trabajar y ahí tenemos que cambiar todos los esquemas. Además, sabemos que la parte espiritual genera un factor muy importante. Y aquí quiero aclarar que esa espiritualidad no está impuesta, está abierta, porque yo soy cristiana evangélica, ¿no? Y esto nos permite a nosotros, como tú lo dijiste, crecer, cambiar incluso hasta pensamientos que podamos tener y permite la diversidad. Y saben qué bonito cuando entramos en ese aspecto de espiritualidad desde diferentes perspectivas, pero tenemos una convergencia. Esto nos muestra incluso la capacidad que tenemos para aceptar al otro como es. Aspecto que tampoco he visto en ninguna otra universidad y que desde el punto de vista del marketing, que es mi especialidad acá, es una ventaja competitiva.
10: Sí, definitivamente. Creo que la experiencia del Instituto Universitario San Francisco, ya tengo 11 meses de haber llegado a la ciudad y en este tiempo puedo decirlo desde mi experiencia como parte del equipo, pero también lo que he visto en los alumnos es algo que trasciende la experiencia universitaria ordinaria. Ordinariamente, quienes venimos pues de otras universidades sabemos que tenemos que llegar como una especie de selva donde va a sobrevivir el que tenga mejores capacidades intelectuales o el que sea más inteligente y sepa cómo resistir los embates a veces de algunos profesores o de las circunstancias alrededor.
9: Pero, de la vida misma.
10: De la vida, digamos. No vamos a ir muy lejos. Pues aquí supone resistir los embates del calor, de los cortes eléctricos, sí, de la economía. Pero la experiencia, ¿ves? Acaba de suceder. Pero la experiencia de transitar, de formarte en el Instituto Universitario San Francisco, de formarte en Fe y Alegría, supone trabajar la mente, el corazón, la persona, el espíritu. Y como bien lo has dicho, si bien es una orientación cristiana católica, no es una orientación para nada excluyente, ni se trata de una orientación dogmática. Es una orientación abierta que busca seguir y hacer como lo hizo Jesús, estar abierto para todos, recibir, entender, escuchar y reconocer que cada persona es primero un regalo de Dios, una creación única de Dios y que nosotros estamos, y así nos consideramos, dispuestos para acompañar los procesos que cada uno va realizando. Que cada uno va realizando dentro de una carrera específica, pero sobre todo que va realizando dentro de su carrera más importante, que es la vida. Yo creo que la mejor manera de hacer las cosas es desde el corazón y por eso nuestro logo en Fe y Alegría es un corazón donde hay no una, sino tres personas, porque estamos unidos.
9: Eso es verdad, y siempre agarraditos de la mano. La gestión oportuna del tiempo es fundamental en este proceso para que los interesados puedan organizarse. ¿Cuáles son las fechas claves de este curso y del inicio oficial de clases para este periodo 3-2026? Ya lo dijiste, pero me encantaría que lo volvieras a complementar.
10: Vamos a repetirlas nuevamente porque es importante que no las perdamos de vista. Recordemos las fechas de las 5 fases. La de preinscripción inició el martes 15 de septiembre, es decir, ya estamos sobre la preinscripción. En cualquier momento pueden acercarse a las redes sociales, ingresar al formulario y llenarlo. La formalización, con la planilla que se les va a emitir, comienza el próximo lunes 29 de septiembre. Esperamos ver sus rostros a partir del próximo lunes en el instituto con su planilla en la mano. A partir del 5 de octubre van a tener ese contacto con las aulas virtuales y el curso de iniciación universitaria de modo presencial se desarrollará entre el 19 de octubre y el 21 de noviembre. Y el paso final para ese nuevo inicio del periodo académico 3-2026 y de su carrera universitaria será el lunes 30 de noviembre de 2026. Yo creo que va a ser una fecha bien interesante y que la recordemos bastante porque va a ser el inicio de una nueva etapa en sus vidas. Y si están pensando para ustedes, para sus hijos, para sus hermanos, para su pareja, que estudie con nosotros, pues los estamos esperando.
9: Allí con los brazos abiertos. Bueno, aquí ya en un minuto, ¿qué nos resta? ¿Qué mensaje de exhortación a los jóvenes que están por tomar esa decisión?
10: La educación universitaria es una herramienta fundamental en el mundo actual. Creo que el poder abrirnos al conocimiento nos va a traer la oportunidad de desarrollarnos como seres humanos integrales. No se pierdan la oportunidad de unir lo intelectual con lo espiritual en una experiencia única de crecimiento personal, espiritual y académico. Los esperamos en el Instituto Universitario San Francisco.
9: Bueno, y lo lograste. Muchísimas gracias y la invitación es para el próximo viernes, cuando nuevamente estaremos en Sinergia.
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15: Son las 3 y 58 minutos.
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3: El año jubilar Coromotano nos invita a renovar nuestra fe. Esta gracia que nos fue dada por el sacramento del bautismo, la necesitamos sobre todo para sentirnos hijos de Dios, para sentirnos que verdaderamente somos templo del Espíritu Santo y a su vez porque compartimos la redención que Jesucristo nos ha regalado. Renovar la fe no es solo decirlo de la boca para afuera, es realmente experimentarlo desde la profundidad de nuestro corazón. Es colocar nuestra mirada en alto y saber que pertenecemos a Dios, que somos de Él y que tenemos que actuar como Dios actúa.
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1: Saludos, buenas tardes, son las 3:59 minutos. Atención, porque hasta ahora les informamos que la Basílica de Nuestra Señora del Rosario de Chiquinquirá anunció oficialmente el lema que acompañará las fiestas patronales de la Chinita en su edición 2026, en un llamado centrado a la oración, la solidaridad y la esperanza ante las dificultades que han afectado a Venezuela y el mundo. El lema escogido para la festividad es Reina del Universo, Esperanza de Nuestras Vidas. Danos consuelo, paz y alegría, según informó la Basílica en sus redes sociales. El anuncio estuvo a cargo del párroco y rector del templo, presbítero Nedwar Andrade, quien destacó el papel de la Virgen de Chiquinquirá como una figura de consuelo y acompañamiento para los fieles. Usted recuerde que esta y más informaciones puede encontrarlas en nuestra página web www.radiofeyalegrianoticias.com. Les informó Verónica Moreno.
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viernes ha llegado. Tendremos un fin de semana en familia para compartir juegos, conversas y responsabilidades en el hogar, para que nadie se sienta recargado del trabajo doméstico. Responsabilidades proporcionales a la edad y capacidad de hacer las cosas. No vamos a poner a cocinar a un niño de 5 años, por ejemplo, ¿verdad? Cada quien va a realizar actividades según sus capacidades. Es la hora que Fe y Alegría Educomunicación dedica a los pequeños de la casa, a nuestros niños y niñas y a los grandes con corazón de pequeños que aún tienen la capacidad de asombro. Gracias por dejarnos estar con ustedes. Te acompañaremos durante 60 minutos para bailar, cantar y jugar. Insertar música de transición alegre. La Escuela en la Radio es una producción del equipo de Fe y Alegría Educomunicación. Wirmelis Villalobos en la Subdirección de Comunicaciones. Anthony Galindo en Producción y Programación Nacional. En la producción general de la Escuela en la Radio, Legitzia Torres. En la postproducción, nuestro amigo Alcides Tocuyo. Todos bajo la dirección de Vidalina Campos. Y nos movemos con mucha energía, así que a saltar, a cantar con esta música tan alegre. Baila a lo loco.

Seguro que has notado unos días calurosos, ¿verdad? Si tienes que caminar un largo trecho para tu escuela, recuerda llevar una gorra, llevar agua en un recipiente. Sí, a protegerse de esos calorones. También es recomendable usar protector solar. Cuídate y cuida a los tuyos. Y nos vamos con la canción Señor Viento.

temperaturas nos deshidratamos con facilidad. A tomar agua de calidad. Por cierto, chequea que en casa el agua para beber se encuentre en un recipiente bien limpio y con tapa. Y sobre todo, que el agua para estar tomándola debe estar hervida. ¿Seguro? Pues revisa, chequea en la casa.

0: luces ponen.
1: Hoy compartiremos una experiencia de convivencia pacífica, el mural y los jueces de paz. Uy, juez de paz en el salón, pues sí, ¿qué te parece? Además, vamos a compartir juegos para divertirnos en familia este fin de semana. Hay juegos de mesa, juegos competitivos, cooperativos, donde gana el equipo. Hoy compartiremos varias ideas. Viernes de juegos.

0: la escuela en la radio, enviamos saludos a Jennifer, nuestra amiguita que disfruta cuando le ponemos la canción Enano, Gigante, Enano. Y a Andrés Pérez, ese señor del estado Lara, que disfruta de las trivias. Y ya la semana que viene entramos con todas nuestras secciones. Ya regresamos con más de la escuela en la radio.
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0: las 4 y 15 minutos. 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
2: Chipilines, ¿cómo terminó su primera semana de clase? ¿La pasaron bien? ¿Qué fue lo que más les gustó de su primera semana en la escuela?

primeros días son para conocer a los compañeritos, a conocer la escuela y la rutina escolar. Recuerda que si algo te da miedo o no te gusta, debes comentarlo a tu docente. Ay, por cierto, ya estos días un poco para conocer a la maestra, al docente del aula, ¿verdad? Hablemos de juegos. Uno facilito. Un, dos, tres, pollito. Ese mismo, pollito inglés. Un grupo de niños tiene que caminar hacia una pared donde un compañerito o compañerita de espalda al grupo y apoyado en la pared cuenta un, dos, tres, pollito inglés. Cuando la persona que cuenta voltea hacia el grupo, todos los jugadores quedan paralizados. No pueden mover ni los dedos de las manos, quedan tiesos, ni los labios. Quien se mueva vuelve a la línea de partida. Cuando voltea quien cuenta, siguen caminando. Es decir, cuando el que está contando está de espaldas al grupo, la gente camina rapidito para tratar de tocarlo. La idea es llegar a la pared primero antes de que vuelva a voltear. A jugar un, dos, tres, pollito inglés. Siempre el que está en la pared volteará su cara cuando dice pollito inglés.

Los chipilines, para divertirse, pueden jugar palito mantequillero. Uno de los jugadores escoge un palito, lo enseña a los demás y sin que los otros lo vean, lo esconde en un lugar de ahí cerca. Los otros compañeros y compañeras de juego comienzan a buscar ese palito. Los jugadores que estén muy alejados del palito escondido recibirán el mensaje frío, frío, muy frío. Los que estén buscando en un lugar medianamente cerca recibirán el mensaje tibio, tibio, por ahí están tibio. Y los que estén buscando cerca del palito mantequillero escucharán caliente, caliente. Entonces casi toda la gente se va a donde dijeron que era caliente y empiezan a buscar todos en el mismo lugar. Con esas pistas, todas y todos buscarán el área cercana al escondite del palito mantequillero.

tenemos. Aprendemos normas, a respetar el turno, a seguir instrucciones, a trabajar en equipo. Aprendemos a ganar y a perder. Pero también que aprendemos a escuchar al otro y buscar acuerdos. Jugando se aprende. Para divertirnos y pasarla bien. Un juego que podemos hacer en grupo se llama la cinta china con papel crepé, ese que es arrugadito. Recortamos una cinta de unos 2 metros. En uno de los extremos enrollamos con el papel una piedrita y la amarramos con un pabilo. Una piedrita chiquita, lo importante es que tenga un poquito de peso, dejando unos 30 centímetros de pabilo libre. Cuando todos los jugadores tengan lista su cinta, si esas son de diferentes colores, van a repetir los movimientos que haga una niña o un niño, simulando espirales, serpientes que bailan, por encima de la cabeza haciendo círculos con el pabilo y el papel crepé. Pueden montar una coreografía, así que a poner música y va a ser un baile multicolor con la cinta china.

Te invitamos a compartir algunos juegos que te gustan. Si nos envías entonces un mensaje de voz al WhatsApp más 58412-894-8092. En la escuela, en la radio, queremos escucharte. Ya regresamos con más de La Escuela en la Radio.

las 4:30. 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
2: Los pequegigantes están por allí. Pequegigantes, niños y niñas de primero a tercer grado.
3: ¡Sí!
2: ¿Qué juegos ustedes practican en el receso? Y cuando están con sus primitos y hermanos, ¿qué juegan?

Vamos a compartir una experiencia realizada en algunas escuelas del estado Miranda, el mural de la paz. Si dos compañeritos de clase se iban a los golpes, conversaban con la profe para explicar lo ocurrido, expresar lo que no les gustó y cómo se sintieron. Después de reflexionar un rato, se comprometían a no repetir el evento y luego, durante el próximo receso, se dirigen al mural de la paz para pintar sus manos y escribir encima de su mano pintada en la pared su nombre en esa mano que les pertenece, comprometiéndose a construir la paz dialogando. ¿Qué te parece?

También hay escuelas que tienen en sus salones tres jueces de paz. Son compañeritas y compañeritos que están pendientes de evitar las peleas entre los estudiantes. Ellos invitan al diálogo, escuchan las partes, las hacen reflexionar y establecen acuerdos de convivencia. A estos casos le hacen seguimiento, preguntan cómo se siente, si han estado respetándose. Si el caso es muy complicado, conversan con la maestra para que sirva de mediadora.

construye entre todos. Puedes compartir una experiencia que realicé en tu escuela para garantizar el buen trato. Envía un mensaje de voz al +58 412 894 8092. En la escuela, en la radio, queremos escucharte. Este es tu espacio para que expreses tus opiniones.

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7: Y estamos de vuelta con los gigantes de casa. Seguro que han visto cambios físicos en su cuerpo. ¡Ah! Aumentaron de talla, le bajaron ruedo al pantalón, han crecido, cambiaron de talla hasta sus zapatos. Así como crecen, tienen que crecer su corazón, llenarse de amor por sí mismo y por los demás.

0: exponer.
1: Esta semana trabajamos sobre las emociones y la convivencia pacífica. Escucha esta historia, siempre con el buen trato. Allí escucharás palabras como cabe, significa meter el pie para que alguien se caiga. Esta canción es de otro país y vas a escuchar la palabra Miss, es la forma de llamar a la maestra. Lunas son los cristales de los lentes. Busca un sitio cómodo para escuchar esta historia.
2: Una tarde, la mamá de Tito llevó a su hijo al oculista para que le revisara la vista. Durante la cita, el doctor le hizo varios exámenes. Al finalizar,
3: Tito, tienes miopía,
2: dijo el doctor.
4: ¿Qué es eso?
3: Tranquilo, campeón, no te asustes. Te explico, la miopía es un problema de la visión que hace que no veas bien de lejos. Por eso, cuanto más lejos están los objetos, los ves más borrosos y sientes la necesidad de ver las cosas de muy cerquita.
4: ¡Ah! ¡Eso me está pasando! ¿Y qué debo hacer para ver bien?
2: Preguntó Tito.
3: Debes utilizar anteojos. Eso te va a ayudar a ver bien,
2: dijo el doctor.
5: Escogeremos contigo unas lindas monturas. Luego, le pondrán unas lunas con las medidas que indique el doctor y listo. Todo estará bien.
2: Luego de unos días, Tito ya tenía sus anteojos listos y fue al colegio con ellos. Al llegar al salón...
4: ¡Buenos días!
2: Dijo Tito un poco avergonzado.
6: ¡Qué bien se te ve con tus anteojos!
2: Dijo la profesora.
4: Lo mismo dicen mis padres, pero a mí no me gustan.
2: Dijo Tito, yendo a su carpeta.
6: ¿Te vas a ir acostumbrando poco a poco hasta que ya ni te des cuenta que los tienes puestos?
2: Dijo la profesora.
4: Al menos veo mejor desde mi sitio y ya no me equivocaré cuando copie de la pizarra. Lo mejor de todo es que ya no me molestará la vista y no me dolerá la cabeza,
2: dijo Tito. Todos los niños miraban extrañados a Tito porque lo veían diferente. Javier lo señalaba riéndose. En el recreo, Tito se acercó a sus amigos para jugar fútbol.
4: ¡Quiero jugar con ustedes!
2: Dijo Tito.
7: ¡No! ¡Los cuatro ojos no juegan!
2: Dijo Javier, riéndose de Tito.
4: ¡Yo siempre juego con ustedes!
2: Dijo Tito avergonzado por lo que le dijo Javier.
8: Pero, ¿por qué no puede jugar?
2: Dijo uno de los niños.
7: Porque he dicho que en este equipo no juegan los cuatro ojos. Si quieres, ándate a jugar con él, pero ya no jugarás más con nosotros.
2: Dijo Javier alzando la voz.
4: Es injusto, así que yo jugaré.
2: Dijo Tito metiéndose en la cancha tímidamente. Mientras jugaban, Tito estuvo a punto de meter un gol y Javier le metió un cabe haciendo que se tropiece y pierda la pelota. Los anteojos de Tito salieron volando y cayeron al suelo.
7: ¡Tito! ¡Perdiste el gol y por eso perdimos el juego!
2: Dijo Javier.
8: ¡Sí! ¡Qué mala jugada! ¡Me hubieras dado la pelota a Javier, que es el goleador!
2: Dijo uno de los niños.
7: ¡Se los dije! ¡Los cuatro ojos no juegan!
2: Dijo Javier señalando a Tito. Tito recogió sus anteojos y se fue llorando a la enfermería para que le curen la herida de su rodilla. Así pasaron los días y Javier molestaba siempre a Tito. Tito dejó de jugar con sus amigos en el recreo y se iba a la biblioteca a leer. Se sentía muy triste porque sus amigos lo molestaban mucho. Una tarde, Tito llegó a casa sin sus anteojos.
9: Tito, ¿y tus anteojos?
2: Preguntó la mamá.
4: Se me rompieron jugando fútbol,
2: contestó Tito.
8: Pero yo no te he visto jugando fútbol desde hace varios días,
2: dijo Lucía.
4: Fue en educación física. Tú no estás en mi clase. No me molestes, Lucía,
2: exclamó Tito. En ese momento, Tito se fue corriendo a su cuarto y tiró la puerta.
8: Mamá, no le creas a Tito. En los recreos, él solo está en la biblioteca,
2: dijo Lucía.
10: Creo que Tito no está utilizando sus anteojos, porque otra vez se está equivocando en copiar oraciones en su cuaderno,
2: dijo el papá preocupado.
9: Algo está sucediendo. Tito está de mal humor, se fastidia por todo y casi no quiere hablar. Él no es así,
2: dijo la mamá. Al día siguiente, Lucía entró al salón de Tito a escondidas durante el recreo. Ella revisó su carpeta y detrás de sus cuadernos estaban los anteojos. De pronto, Tito entró al salón porque quería tomar agua.
4: ¿Qué haces?
8: Eres un mentiroso. Tus anteojos no están rotos. Le diré a mis papás.
5: ¿Qué está pasando? ¿Por qué gritan?
2: Preguntó la profesora. En ese momento, Tito empezó a llorar.
5: Tito, ¿tus anteojos no se habían roto en tu casa?
2: Preguntó la profesora.
4: Es un mentiroso, Miss.
2: Dijo Lucía.
5: Lucía, déjame solas con tu hermano, que voy a conversar con él. Ya luego converso con tus padres.
2: Dijo la profesora.
4: Miss, no le diga a mis papás que mis anteojos están bien. Ellos me obligarán a ponérmelos y yo no quiero usarlos nunca más.
2: Dijo Tito, llorando.
5: Tito, tienes que calmarte. Toma un poco de agua y respira. Quiero que me cuentes por qué me mentiste.
4: Desde que uso anteojos, ya no tengo amigos. Javier se burla de mí y me dice cosas feas. Los demás niños le siguen las burlas. Ya no puedo jugar fútbol porque cuando sudo se me empañan las lunas. No veo bien la pelota y la pierdo. Nadie quiere jugar conmigo. Yo me siento muy triste y me quiero ir del colegio.
5: Tito, utilizar anteojos no es malo. Javier y los niños no se están dando cuenta de lo mal que te hacen sentir. Muchas veces a los niños les cuesta comprender que somos diferentes y que eso es bueno. Debo hablar con Javier y con tus compañeros. Tú tienes que contarles la verdad a tus papás.
2: Dijo la profesora. En la noche, Tito les contó a sus padres lo que estaba pasando con sus amigos desde que él utilizaba anteojos.
10: Hijo, gracias por contarnos la verdad. Recuerda que cuando te sientas triste o incómodo por alguna situación, es importante que nos cuentes para poder ayudarte.
2: Dijo el papá abrazando a su hijo.
5: Sí, además, utilizar anteojos es bueno para ti. Y no está bien que te agredan o insulten por utilizarlos. Tú y todas las personas merecen ser tratados con respeto. Los verdaderos amigos te quieren con o sin anteojos. Tú vales mucho por lo que llevas en tu corazón y por lo que eres.
2: Dijo la mamá abrazando a su hijo. Al día siguiente, los padres acompañaron a Tito al colegio y conversaron con la profesora y la psicóloga. Ellas se comprometieron a ayudar a Tito y a conversar con Javier, que era el niño que iniciaba las burlas hacia Tito. Además, acordaron conversar con los padres de Javier para que lo ayuden y mejore su comportamiento. Durante varias semanas, la profesora y la psicóloga realizaron diferentes actividades con todos los niños y niñas del salón para prevenir el bullying o acoso escolar y también para que conozcan más sobre la miopía, los cuidados y la importancia del uso de los lentes.
7: Tito, disculpa por haber iniciado las burlas hacia ti. Ha estado muy mal. Ahora sé que utilizar anteojos es bueno para ti porque los necesitas para ver mejor. No te he respetado y he aprendido que no debo burlarme de nadie.
4: Está bien, Javier. Yo he aprendido que no importa si uso anteojos o si soy gordo o bajo. Todos somos valiosos. Merecemos respeto y un buen trato.
2: Los niños del salón le pidieron disculpas a Tito y se comprometieron a defender a sus compañeros cuando se esté presentando una situación de burlas, insultos y malos tratos. Y comunicar rápidamente a las autoridades del colegio.
1: ¿Qué te pareció la historia? Si eres testigo de un compañero o compañera que molesta a otra o a otro diciéndole chichón de piso. ¿Qué harías? ¿Qué aprendiste de esta historia? Hemos llegado al final del programa. Esperamos que lo hayas disfrutado. El lunes a las 4 de la tarde es la cita por este mismo dial. ¡Chao! Porque La Escuela en la Radio es una producción del equipo de Fe y Alegría Educomunicación. Wirmelis Villalobos en la Subdirección de Comunicaciones. Anthony Galindo en Producción y Programación Nacional. En la producción general de La Escuela en la Radio, Legitzia Torres. Y nuestro amigo Alcides Tocuyo en la postproducción. Todos bajo la dirección de Vidalina Campos. Chao, chao. Hasta el lunes. Feliz fin de semana.
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1: Saludos, buenas tardes. Son las 5 en punto. Atención, porque hasta ahora les informamos que en Maracaibo, 15 mujeres emprendedoras de Las Trinitarias, sector 5, participaron en la primera Feria de Emprendimiento Comunitario, una iniciativa de Fe y Alegría Capacitación junto a las aldeas infantiles y el gobierno de Canarias. Algunas de las participantes afirmaron que tienen su emprendimiento desde hace años, pero que esta formación que recibieron durante 6 meses les permitió motivarse para mejorarlos a nivel operativo y publicitario. El programa contó con la participación de 30 mujeres entre los 21 y 57 años, quienes adquirieron conocimientos para poder profesionalizar sus emprendimientos dentro de sus comunidades. Hasta acá nuestros avances informativos por el día de hoy. Recuerde que para recibir esta y más informaciones puede dirigirse a nuestra página web www.radiofeyalegrianoticias.com. Les informó Verónica Moreno.
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0: Son las 5:28. 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

0: El año jubilar coromotano nos invita a valorar la familia. Recordando el acontecimiento coromotano, la Virgen se aparece siempre a una familia. En el año 1651 se aparece primeramente al cacique y su esposa. Y luego, en la choza, el 8 de septiembre de 1652, se aparece al cacique, su esposa, la india Isabel y el sobrino del cacique. Por eso el acontecimiento coromotano nos debe llevar a valorar la familia, a rescatar la dignidad de la familia y defender la familia por encima de todo.
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0: Son las 5:58. A continuación, Gloria al Bravo Pueblo.
1: Himno de la República Bolivariana de Venezuela. Letra de Vicente Salias y música de Juan José Landaeta.

0: A continuación, Sobre Palmas.
1: Himno del Estado Zulia, letra de Udón Pérez y música de José Antonio Chávez.

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0: Y el niño crece con su pediatra. Y el pediatra generalmente es el que hace el diagnóstico. Pero yo creo que debe ser una como coadyuvantes ahí en todo, tanto el pediatra como el dermatólogo. Y si el paciente no cede o es una dermatitis que se hace muy recalcitrante los tratamientos o que no evoluciona bien o que evoluciona tórpidamente, pues yo creo que no, pues se puede uno ayudar con los alergólogos, ¿sí?
1: Ok,
0: Yo
1: eso es
0: creo
1: bien
0: que
1: importante.
0: pues tiene que ser multidisciplinario el manejo de esta entidad, pero yo creo que los dermatólogos de nuestro país y los pediatras, pues manejan muy bien esta entidad, ¿sí?
1: ¿Y en qué momento, por ejemplo, ese cuadro de dermatitis leve puede considerarse severo o moderado, no?
0: Fíjate, yo creo que el síntoma cardinal, como te dije anteriormente, es el prurito. Si el niño está todo el día rascándose, que no puede ni dormir porque no duermen, porque el prurito es continuamente todo el día, yo creo que ese es el síntoma cardinal, el prurito, la picazón. Entonces, para eso también se recomienda pues que el niño se le dé tratamiento vía oral con antihistamínicos, que tenga siempre las uñitas muy cortas, muy limpias. Se le pueden poner mupirocina tópica en las uñitas antes de dormir, por si tiene rascado, pues no haga sobreinfecciones bacterianas. Pero yo creo que ese debe ser el manejo. Entonces, baños cortos de menos de 5 minutos, agua en temperatura ambiente, un Sindex, un buen hidratante corporal a los 3 minutos con la piel un poquito húmeda, antihistamínicos no sedativos para que no interrumpa con el estado de vigilia cuando van al colegio, ropita de algodón blanca o colores pasteles, lavados también con detergentes o productos muy suaves, ver la alimentación que puede detonarle o no una crisis y llevar al niño a una vida lo más normal posible. ¿Por qué? Porque las situaciones de estrés, bullying en el colegio, algo que disminuya su sistema inmunológico, una gripe, todo esto va a afectarlo y va a hacer una crisis, va a detonar una crisis. Entonces, esos son factores que uno lo va explicando mucho a los papás para que los papás vayan viviendo con esta dermatitis atópica hasta que el niño lleva a la pública y se suele resolver.
1: En la exposición al sol, doctora,
0: No, es que la
1: está
0: exposición al sol no
1: contraindicado, ¿verdad?
0: deberíamos tenerlo ninguno. Y nuestra idiosincrasia menos, que
1: Exacto.
0: agarramos y nos echamos bronceadores con aceite de coco y todo eso, no.
1: Por
0: Nada,
1: eso.
0: protegerlos como todo, en horas que no sean pico, con camisitas de protección UV, con medio físico, sombrerito, si se va a meter a la playa o a la piscina, inmediatamente aclarar esa agua con agua fresca, limpia. Un protector solar según pues su edad y los filtros solares que hay también para niños con dermatitis atópica. Nada, llevar al niño a una vida lo más normal posible, ¿sí?
1: Ok,
0: Es
1: ¿cuál
0: una
1: es el
0: entidad
1: panorama?
0: súper, es
1: Sí.
0: frecuente en nuestro país. Tenemos niños con dermatitis atópica, es una entidad bien frecuente, pues.
1: Ah, bueno, eso le iba a preguntar a nivel de estadísticas, ¿como cuántos casos se puede observar en la población
0: Lo que pasa es que
1: de
0: fíjate,
1: niños con
0: no
1: dermatitis?
0: tenemos, lamentablemente en nuestro país, no tenemos registros estadísticos, ¿ok? Porque no llevamos un registro como tal de cuáles podrían ser. Y fíjate que a veces estos niños son hijos de padres que también tuvieron dermatitis atópica y ya como que lo saben controlar y manejar. Y saben que esto en algún momento pues va a ceder. Y en nuestro país, ninguna entidad se tiene realmente estadísticas fidedignas de cuánto puede ser la población, ¿ok? Pero sí es
1: Sí.
0: como.
1: Sí, no, le preguntaba esto y cuando le hacía la pregunta de a qué médico acudir primero, si al pediatra, al dermatólogo o al alergólogo, por ejemplo, en el caso de las consultas dermatológicas especializadas en el sistema de salud público, ¿cómo está esta situación? Porque tenemos, claro, tenemos, por supuesto, y hemos visto, por supuesto, muy pocos dermatólogos en el sistema público y las consultas, pues también privadas, muchas personas pues no tienen la capacidad de pagarla, ¿no?
0: Sí. Bueno, fíjate que yo trabajo en el Hospital Vargas de Caracas, Instituto de Biomedicina.

0: Jacinto Combi, que es un centro de referencia nacional para afecciones dermatológicas, ¿sí? Tenemos una consulta que son los días lunes en la mañana, que está un equipo multidisciplinario súper bueno que lleva esa consulta, que son dermatólogos pediatras. A ellos están abiertos y están a la orden para recibir a estos niños con esta patología, ¿sí? Yo no te los recibo porque yo soy experta en colagenopatía y yo paso la consulta los martes. Pero bueno, ahí siempre vemos pues todo tipo de pacientes y estamos siempre abiertos a recibir a los pacientes que con escasos recursos o que no puedan pagar una asistencia privada, pues necesiten acudir a la consulta, ¿sí? Y fíjate también que otra de las cosas que también frena un poco la población en cuanto a acudir a las consultas no es solo el tema de privado, sino que la gente cree que el tratamiento va a salir muy costoso, ¿ok? Prepaciente se puede ver por la consulta del hospital y actualmente tenemos en el mercado venezolano muchos emprendimientos de laboratorios con materia prima venezolana con muy buena calidad que uno pues puede tratar a ese paciente con no costos muy elevados, ¿sí? El emprendimiento farmacológico en Venezuela con materia prima venezolana, oye, de verdad que está muy, muy bueno y lo recomendamos mucho, sobre todo a nuestros pacientes hospitalarios.
1: Eso le iba a preguntar, eso le iba a preguntar de verdad, porque bueno, también estamos hablando de tratamientos médicos de primera elección, por ejemplo, las cremas, todos estos antihistamínicos,
0: Sí,
1: hay
0: sí.
1: cremas y protectores solares, por ejemplo, que son costosos. Uno va a la farmacia y de verdad que son productos que siempre relacionamos los productos dermatológicos con productos caros, ¿no? Y también pues la gente termina desistiendo de aplicarse el tratamiento, pero esa alternativa de la que usted está hablando es bien interesante, de
0: Sí, de
1: productos
0: verdad que
1: que no son
0: tenemos.
1: costosos y que sería interesante que las personas
0: Pero es que fíjate, también
1: y de
0: los
1: cómo
0: productos.
1: llegarles, ¿no?, a esos productos.
0: Pero es que fíjate que a veces no necesitas como tal un producto, sino a lo mejor tú te puedes estar colocando todos los productos, pero no estás cumpliendo lo de la ropa, lo del textil, lo de los baños, te pones ropa muy calurosa. O sea, todo va de la mano. Nosotros también en los casos agudos de dermatitis atópica usamos una crema que no debe usarse de manera irracional, que son los esteroides tópicos, ¿sí? Yo siempre digo como un chiste, pero es verdad que no sé qué haríamos los dermatólogos sin los esteroides, porque a todo le ponemos esteroides y las cremas con esteroides hacen magia en una piel inflamada, pero no queremos, porque en Venezuela es de venta libre, ¿sí? Pero tú vas a otro país y los esteroides, sobre todo los de alta potencia, son solo con récipe. Pero aquí un esteroide de alta potencia, tú vas a la farmacia, tú te lo compras y te lo echas como una crema de diaria y súper fatal para la piel. Y para los niños, peor todavía, porque esos esteroides de alta potencia se absorben y pueden absorberse si es un niño muy pequeño de manera sistémica y genera daños sistémicos súper graves y a veces irreversibles. Atrofia cutánea, estrías, síndrome de Cushing. Daño a la glándula suprarrenal. Pero como aquí es de venta libre, tú, ay, mira, esto le funcionó la dermatitis atópica de mi amiga en las manos, de una señora con una piel en las manos gruesa, una dermatitis, que si tú lo pongas a un niño en un área de flexión, eso se absorbe y eso genera un daño irreversible. O sea, yo creo que el llamado también es, como tú mismo lo dijiste, a no automedicarse, a consultar. Tenemos buenos centros en el país con dermatólogos de muy alto nivel que sencillamente están al alcance de muchas personas que no tienen recursos. Y yo creo que para eso estamos, pues, para dar un servicio de calidad y con conocimiento, ¿sí? Que yo creo que a la final es lo que más beneficia al paciente. Médicos con una buena formación.
1: Y que eso es bien importante también, la buena comunicación con el especialista, doctora, porque, por ejemplo, si la persona va a la consulta y el especialista le envía una cantidad de cremas que tal vez son costosas, preguntarle y tener esa cultura también y poderle decir con toda la confianza: doctor, no tengo la capacidad económica, ¿qué alternativas puedo optar, como usted lo está señalando,
0: Claro.
1: de productos que están a nivel nacional y que se están haciendo y que son son buenos, ¿no?
0: Sí, bueno, uno más o menos hace un paneo y ve, oye, mira, si este paciente tal vez pues tiene la posibilidad de comprar esta crema o este producto, o a veces también, mira, haga un esfuerzo y compra esta crema, porque con esta crema probablemente usted se la va a aplicar y no vamos a necesitar colocar un esteroide, porque ya la crema tiene unos principios activos que no va a necesitar el esteroide, ¿entiendes? Entonces uno empieza a hacer jugando con eso. Y en este, en la, los médicos que trabajan en instituciones públicas de Venezuela sabemos jugar con eso muy bien.
1: Qué bien, qué bien. Vamos a hacer una pequeñita pausa, doctor, al regreso ya en la segunda parte del programa. Quiero que hablemos un poquito, bueno, también sobre la disponibilidad también de estos tratamientos en el mercado farmacéutico venezolano. Que ya usted me está hablando también de unas alternativas, si están llegando pues al país estas terapias biológicas de última generación, también, ¿no? ¿Cómo está la par Venezuela a nivel internacional?
0: Okay, chévere, está bien.
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0: Bien, ya estamos de vuelta en Háblame Bajito y seguimos acá conversando de un tema que tiene que ver con una celebración que se llevó a cabo el 14 de septiembre. Estamos hablando de que se conmemoró el Día Mundial de la Dermatitis Atópica, una fecha que se estableció para dar visibilidad a una enfermedad inflamatoria crónica de la piel. Y para esto, pues hoy estamos conversando con la doctora Jennifer Frías, dermatólogo, médico internista, que tiene muchísima experiencia en todo lo que son las patologías del colágeno, colagenopatías, ¿no? Que también miembro de la Sociedad de Dermatología de Venezuela y del Colegio Ibero-Latinoamericano de Dermatología. Doctora, yo le preguntaba hace un momento, bueno, sobre el tema de la disponibilidad de los productos aquí en Venezuela. Está llegando pues al país, o hay disponibilidad en el mercado farmacéutico venezolano de tratamientos tópicos emolientes específicos, ¿no?
1: Bueno, tenemos una amplísima gama de productos, cremas, Sindex, cada vez pues a la vanguardia internacional, que los tenemos de Europa, tenemos mucho de Estados Unidos, pero los costos son súper elevados, ¿sí? La piedra angular siempre es un Sindex, un jabón sin detergente y una crema hidratante. Cuando hay mucho eczema, pues combinamos un esteroide, que puede ser un esteroide de mediana potencia, con átomos de flúor, para que no tenga tanta repercusión sistémica en el paciente, y hacemos una transición activa a algo que llamamos un ahorrador de esteroides, que son los inhibidores de la calcineurina, que es el tacrolimus. El tacrolimus, de verdad que nos vimos en muchos años sin este producto, pero actualmente ya hay tres marcas en el país que lo traen. Relativamente, bueno, no sé, estaban en un precio elevado, pero ahora pues las competencias han hecho que esto disminuya un poco sus costos. Si realmente ponemos un esteroide, hacemos un ciclo corto y luego lo hacemos una transición activa para evitar los efectos secundarios del esteroide a tacrolimus, ¿sí? O a inhibidores de la calcineurina, mejor dicho, ¿sí? Fíjate, el impacto mundial de la dermatitis atópica es con los productos biológicos, que son los inhibidores ya, ¿ok? Los inhibidores ya sencillamente pues actúan en vías específicas del proceso inflamatorio de la dermatitis atópica. Creo que algunos ya están en Badán, que es el banco de drogas antineoplásicos, que es una farmacia que trae los productos a precios regulados. Bueno, regulados no, como que un costo más accesible, pero igual sigue siendo inhibidores de la cascada inflamatoria muy, muy costosos, ¿sí? Que no todos los pacientes tampoco tienen indicaciones de esto, ¿sí? Más que todo se usa en pacientes con dermatitis atópico en etapas adultas, donde el confrontamiento de la dermatitis atópica es más severa, ¿ok? Pero sí hay disponible algo de esto, de los inhibidores ya pues en el mercado. ¿Sí?
0: ¿Qué costo puede tener un producto de estos, doctora? Disculpe, de esto de...
1: Wow, de verdad que yo no manejo los costos, pero si es en dólares, muchísimo. Creo que $1,000, o sea, costos muy elevados. El upadacitinib, que creo que es el único que tenemos ahorita aquí, es uno de los más costosos y de verdad que no es accesible, pues. Ni para una clase media alta, o sea, porque son tratamientos de muy larga, una cronicidad importante, y el impacto económico, la adherencia al tratamiento, pues merman porque son costosos, pues. ¿Ok?
0: Exacto. ¿Y qué tan efectivos y seguros, por ejemplo, son tratamientos como la fototerapia?
1: Aquí, mira, pues también tenemos que se podemos usar, bueno, de hecho que ahorita en pacientes adultos manejamos mucho lo que es metrotexate, ciclosporina. Ciclosporina pues y el metrotexate teníamos una ventaja que lo daba las farmacias de alto costo, que son reguladas, son entes del gobierno, y bueno, a veces algunos pacientes pues lo podrían adquirir por allí, ¿no? Y de verdad que Adultos, yo tengo varios pacientes con dermatitis atópica, pues tratados con ciclosporina, con una buena evolución, con evoluciones satisfactorias, ¿no? ¿Qué otra cosa te iba a comentar? La pregunta anterior.
0: La fototerapia como alternativa, ¿no? Esta fototerapia que pues digamos en estos tratamientos también, y qué acceso hay de ellos acá en Venezuela, ¿no?
1: Bueno, fíjate, en centros como el Vargas, no, o sea, no lo utilizamos mucho, ¿ok? No sabría decirte, lo que pasa es que yo, como digo, siempre estando en tratándolos con la colagenopatía, y que también reciben muchos medicamentos que son de alto costo y a veces pues están escasos, esto suena un chiste, pero yo digo que Dios es venezolano. Porque nuestros pacientes, cuando uno va a congresos internacionales y ve, por ejemplo, el lupus, que en el lupus no funciona esto, no funciona aquello, no funciona, no funciona, y ya van a unas escalas de tratamiento que tú dices, oye, ¿cómo llegan a esta escala si los pacientes en nuestro país con la primera escala mejoran? Entonces yo hago el chiste de que Dios es venezolano,
0: Claro.
1: ¿no? Realmente los pacientes que nosotros solemos utilizar, los que solemos tratar mejoran mucho con todas estas medidas que ya hemos venido hablando. O sea, los pacientes realmente mejoran con estos cambios de hábito, con estas medidas generales, con el uso de esteroides tópicos en ciclos cortos. Generalmente no nos vamos a otras medidas, ¿sí? La VB de banda estrecha, aunque es el estándar de oro en dermatitis atópica de moderada a grave. Pues nosotros tendemos a utilizar otras cosas vía oral, ¿sí? Como lo te dije, metrotexate, ciclosporina, ¿sí? Que van a atacar a los linfocitos T infiltrantes y todo esto. ¿Qué otra cosa? Bueno, uno hace como un score, hace una escala.
0: ¿Cómo, por ejemplo?
1: Entonces dice, entonces, si el
0: Sí,
1: escala, el
0: no,
1: score
0: es bien
1: va de
0: interesante
1: leve.
0: esto.
1: Ajá, ¿te escucho? No te escucho, no te escucho.
0: Sí, que si la escala leve, perdón, la estaba escuchando. No, que si la
1: Ajá.
0: escala leve, me decía usted, doctora, sí, me
1: Ok.
0: estaba comentando
1: O sea, uno lo
0: de
1: hace por
0: todo lo que
1: escala.
0: hacen el análisis que ustedes hacen.
1: Si es una dermatitis leve, pues lo que te digo, medidas generales, cremas hidratantes, sindes, tal vez un esteroide, que hagamos una transición a inhibidores de la calcineurina. Si el paciente lo va chévere, pues ahí quedó. Si tenemos una dermatitis atópica moderada a severa, tal vez la indicación sea medicación vía oral. Y si es
0: Y
1: una
0: si
1: dermatitis severa o recalcitrante a los tratamientos anteriores, nos vamos a metrotexate, ciclosporina, inhibidores ya, terapia UVB, radiaciones, ¿ok? Ese es más o menos el esquema, ¿sí?
0: claro, okay, ¿y cómo impacta, por ejemplo? Que ese punto es bien importante, la parte de la autoestima, la salud mental del paciente, porque, bueno, usted ya lo estaba comentando al principio, ¿cómo impacta la piel que se visibiliza por las lesiones, bueno, en todo lo que es la autoestima y la salud mental del paciente? Porque me imagino yo que además de eso, también tiene que, pues, a incluso llevar un tratamiento psicológico del paciente, ¿no? Para poder
1: Sí, ese
0: soportar
1: punto
0: esto.
1: también es súper importante, porque fíjate que a nivel mundial también hay unas escalas o guías de la salud mental de estos pacientes, ¿sí? Porque no es solo lo que ves, es solo lo que sientes, porque el prurito, la picazón, suele ser tan intensa que deteriora tu sueño, deteriora tu calidad de vida. Estás trabajando, estás y te pica la piel. Tiendes a hacer infecciones como más recurrentes. Los niños también, los niños que tienen dermatitis atópica son más propensos a hacer moluscos contagiosos, a hacer enfermedades virales tipo verrugas vulgares, son más susceptibles por el rascado de tener infecciones, celulitis, por las puestas de entrada que genera el rascado. Entonces son una serie de cosas que se van sumando, ¿sí? Y obviamente eso impacta a nivel psicológico en tu psiquis de manera importante, ¿sí? Claro que tiene que ir de la mano, ahí es donde entra el equipo multidisciplinario que no lo hablamos. La psicoterapia también es muy importante en este, y menos mal que tocaste ese punto, en estos pacientes, sin duda alguna, pues también tiene que ir de la mano acompañado de este apoyo psicológico, pues. Y
0: Hay
1: yo
0: en
1: creo que
0: Venezuela
1: también.
0: grupos, doctora. Ajá.
1: Ajá,
0: Sí, me
1: yo creo
0: decía,
1: que
0: perdón.
1: también el apoyo es más a la mamá, ¿sí? Porque la mamá es
0: Okay.
1: la que la que también se altera, se vuelve loca, o haciendo o prohibiendo de más, o siendo muy flexible, y a nadie te prepara para esto, ¿ok? Tú vas aprendiendo sobre la marcha, por eso es que tú decías sobre la importancia que tiene la comunicación del médico con los familiares, pues, con la mamá, con el papá, de cómo deben tratarse estas entidades, pues, explicarles bien y hacer consultas como unas consultas como bien dirigidas, individualizadas a cada paciente, porque hay pacientes que no son iguales, cada uno es diferente y cada uno pues tendrá su forma de afrontar las cosas, ¿sí? Cuéntame.
0: Claro. Hay grupos de apoyo o fundaciones en Venezuela de acompañar a pacientes con dermatitis atópica.
1: Bueno, fíjate, aquí veo que
0: Si
1: está esta
0: hay algún.
1: alianza de apoyo, la alianza de apoyo al paciente con dermatitis atópica. Contigo más allá de la piel, que valdría la pena pues meterse en Facebook y ver, ellos ofrecen educación en salud cutánea, apoyo psicológico y contención de todo esta que todo esto que conlleva, ¿no? Y fíjate que también hay una América Latina e Hispanoamérica, una alianza de apoyo al paciente con dermatitis atópica, organizaciones bien serias a nivel mundial, asociaciones locales, sociedades de dermatología, asociaciones nacionales de eczema americanas a nivel internacional. Hay muchas alianzas, de verdad que sí tenemos bastante apoyo con eso, pues.
0: Qué bien, doctora. Visibilizar en las redes sociales, ¿usted considera que hace falta más campañas para crear conciencia sobre este tema?
1: Yo creo que se hace, ¿oíste? Y ahorita más que hay una fuerte influencia de lo que son las redes sociales, del Instagram, yo creo que hay mucha gente que se aboca, muchos dermatólogos egresados de la Universidad Central de Venezuela, con un nivel académico elevado, con una formación seria, se han abocado a transmitir de una manera bien correcta, bien ética y bien disciplinada. Todas estas pequeños tips, si te quieres, ahorita, si tú te haces un paseo por todos los dermatólogos egresados de la Universidad Central de Venezuela, de los diferentes posgrados serios del país, en su Instagram tienen algún tip, alguna cosa que te pueden ayudar a enfrentar un poco la enfermedad. Pero yo, como médico de la vieja escuela, a mí me parece que no hay nada más valioso que tener tu paciente enfrente y explicarlo como hemos venido diciendo a lo largo de esta charla, explicárselo tú al paciente con mucha paciencia, a los papás, hasta el mismo niño, porque ahorita los niños de estas generaciones, oye, son niños súper inteligentes, que ellos mismos te preguntan, ellos mismos buscan. Mire, doctora, yo busqué en la red, yo le pregunté a la inteligencia artificial, ¿qué crema me puedo echar para esto? Y le puse la foto. Y tú, wow, Dios mío, estos son otras generaciones, ¿no? Y bueno, sí, siempre la
0: Sí, es
1: información
0: que.
1: hay que tomarla con pinza, pero yo siempre pienso que teniendo como que el aval que sean dermatólogos egresados de nuestra universidad, de la Universidad Central de Venezuela, donde están los cinco posgrados universitarios del país, que bueno, siempre nos ha caracterizado la ética, la disciplina, la academia, estar al día, pues, en toda esta vanguardia internacional y mantenerse al día, pues, con toda esta información.
0: Es bien importante esto, lo que usted está señalando de ir a la consulta, porque estamos viendo también mucho intrusismo, principalmente en las redes sociales. Tocamos el tema de las redes sociales, porque eso que usted está diciendo, así como el niño busca la inteligencia artificial, también hay muchos casos de personas que van viendo y recibe una información que tal vez, como usted dice, le puede ocasionar un problema mayor, ¿no?
1: Claro, es así, sí. Sí, es un arma de doble filo, definitivamente. Pero por eso, o
0: Sí, sí,
1: sea,
0: sí.
1: mi invitación no es a prohibir las redes o a dejarse dejar por las redes, sino filtrar lo que tú ves. Y tal vez si tú puedes leer algo, tú tienes tu dermatólogo, tu pediatra de confianza, pues para eso están. O sea, tú le preguntas, mira, vi esto, vi lo otro, vi lo no sé qué,
0: Claro.
1: ¿sí? Para eso estamos, pues.
0: Claro, todos los dermatólogos pueden tratar este tipo de patología, doctora.
1: Claro, por
0: Todos,
1: supuesto.
0: todos, todos los dermatólogos.
1: Nosotros
0: No hay
1: estamos
0: una.
1: en la capacidad de primero hacer el diagnóstico y primero y segundo, pues mantener un tratamiento apropiado, enfocado, individualizado. ¿Ok? Para eso estamos preparados.
0: Ok, no hay una subespecialidad que digamos. Bueno, voy a irme por esta parte de que, bueno, siempre la debe haber, ¿no?
1: Bueno, pero fíjate,
0: En
1: no, nosotros en los
0: caso
1: posgrados universitarios del país
0: de los
1: tenemos,
0: especialistas.
1: nosotros en los posgrados universitarios de dermatólogo del país, tenemos una rotación súper extensa por dermatología pediátrica. Y uno en su consulta y en la consulta hospitalaria, pues ve muchos niños pediátricos. Entonces yo creo que ese bagaje que te lo da la experiencia, pues tú puedes manejar una dermatitis atópica, ¿sí? No, yo creo que sí, el dermatólogo de este país tiene esa
0: Okay.
1: capacidad de hacer el diagnóstico y poner un tratamiento adecuado, pues.
0: ¿Y hay suficientes dermatólogos en el país o considera usted que hace falta muchísimo más?
1: Yo creo que hay demasiado.
0: Una
1: Mira,
0: gran pregunta.
1: tuvimos una diáspora que nos dolió mucho, ¿sí? Porque bueno, yo tengo 15 años en el posgrado de dermatología del Instituto de Biomedicina, doctor Jacinto Combí, y bueno, obviamente yo me formé ahí, me quedé ahí, y también he sido como parte del proceso de formación de muchos dermatólogos que en algún momento pues decidieron irse. Y nos duele mucho porque los formamos nosotros y están sirviendo en otros países. Entonces eso nos duele, pero ya de un tiempo para acá los dermatólogos han decidido pues quedarse en su país, trabajando por su país. Y yo creo que esto es parte de las nuevas generaciones y bueno, que vamos a tener un país mejor, ¿sí?
0: Sí, porque uno de repente se pregunta eso. A veces uno dermatólogo, ir al dermatólogo, pero tal vez en los hospitales no hay la cantidad suficiente como uno podría
1: No,
0: pensar, ¿no?
1: no.
0: Sí.
1: En el mío hay demasiado, te voy a decir.
0: Ah, bueno. En el interior del país, tal vez.
1: No, en el interior del
0: Sí.
1: país tenemos también buenos dermatólogos a nivel hospitalario.
0: Y hay
1: Tenemos
0: bastantes.
1: muchísimos. No, sí, yo creo que por dermatólogos no podemos sufrir en este país.
0: Ok,
1: Y buenos
0: eso es interesante.
1: dermatólogos.
0: Ah, eso es interesante. ¿Y qué mensaje le envía usted a un paciente o familiar que acaba de recibir este diagnóstico en Venezuela? ¿Qué mensaje le da?
1: Bueno, lo que ya hemos venido hablando, ¿sí? La dermatitis atópica es una enfermedad de la piel que se puede controlar muy bien haciendo pequeños hábitos y tratando de como que identificar el detonante de esta patología para tener menos crisis, menos eczema, poder controlar el prurito y siempre pues llevando al paciente a una vida lo más normal posible, ¿sí? Mientras que un niño es más feliz posible, menos eczema va a tener, mejor calidad de vida va a tener, mejor piel va a tener, ¿sí? Yo creo que ese sería el mensaje. Pues todo lo que ya hemos hablado, con unas medidas y cambios de hábito para vi vivir bien, tener una piel saludable.
0: ¿Están llevando a cabo algunas actividades en el marco de todo lo que fue la celebración de este día o otras actividades que estén llevando a cabo?
1: Bueno, se hicieron muchas en el Hospital Vargas. Este lunes se hizo las jornadas para atención y diagnóstico de dermatitis atópica. En nuestro hospital ya se hizo el día lunes. Claro, los que llevaron más esto fueron los dermatólogos pediatras, pero se involucró a todo el cuerpo de médicos del instituto.
0: Ya, doctora, redes sociales, si las personas quieren consultar un poco más sobre este y otros temas también de enfermedades en la piel.
1: Ok, bueno, mi Instagram es @mipieljf. Igual yo estoy
0: Ahí la pueden.
1: en la Policlínica La Arboleda en San Bernardino y estoy en el Hospital Vargas, pero como te dije, yo llevo la consulta de colagenopatías, que es lupus cutáneo, esclerodermia, dermatomiositis, que son enfermedades inmunológicas severas asociadas tal vez también a la medicina interna, que es mi otra especialidad. Ahí estoy los martes en la mañana para quien quiera consultarse, hasta dermatitis atópica lo puedo ver.
0: Qué bien, doctora, qué bien. Bueno, muchísimas gracias por estar acá con nosotros en Háblame Bajito.
1: Bueno, estamos para servir a la orden.
0: Gracias, doctora, gracias, ¿verdad?
1: Un placer, un placer.
0: Por todo esto, todas estas acotaciones, consejos también, que es bien importante. Y bueno, y gracias a todos ustedes también por la sintonía. Nosotros salimos en Háblame Bajito bajo la dirección de Videlina Campos, su dirección de comunicaciones, Wilmer Villalobos, en producción y programación, Antoni Galindo, producción general, Carlota Rojas, en la producción, Ángel y Gamboa, controles técnicos, José Rondón de la Ciudad del Tigre, y quien les habló, Jorge Labrador. Que tengan excelente tarde-noche.
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0: Son las 7:04.
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3: El reinicio de las mesas de negociación y diálogo político en Venezuela para avanzar en la recuperación de la democracia y de las libertades esenciales nos lleva a insistir en que el verdadero diálogo pide humildad, comprensión, ponerse en los zapatos de los que sufren las consecuencias de tantos errores, abusos e injusticias, y voluntad firme para acabar con tanto sufrimiento innecesario e inútil. Exige sinceridad, respeto, análisis objetivo de la realidad, bases para el entendimiento y la superación de los problemas. El diálogo que reconcilia exige generosidad y apertura al cambio. Los generosos y solidarios unen, los que dominan e imponen separan. Para dialogar se necesita tolerancia, virtud que nos enseña a convivir con lo diferente, a respetar el pensamiento contrario y al sujeto que lo piensa. Sin tolerancia no hay democracia. El autoritario no solo niega la libertad de los demás, sino la suya propia, al transformarla en el derecho inmoral de aplastar otras libertades.
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0: son las 7 y 28 minutos. 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